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Son las 7:07 hay empate en el reloj y vámonos al primer saludo musical de esta hora, cuando son las 7:07. Aureliano de Donadejas para saludar a su esposa Fidelina por ahí en Raymondville, y le saludamos con este canto que nos trae a continuación Rubén Contreras. El Jordán solo no cruzaré. 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Y luego con las bullonas que pusieron.

Con ese canto de parte de Aurelio para su esposa Fidelina por ahí en el centro de retenciones en Raymondville. Saludamos a toda la gente que bonita que nos escucha siempre en las cárceles, en los centros de retención, aquí cerquitas y allá más lejos. Bueno, y escuchamos nada menos que a Rubén Contreras con ese canto. Vámonos con más música para usted. Llámenos 968-7777. Tengo oportunidad para dos cantos, dos saludos. A las 7:30 tengo programa aquí en vivo y a todo color. Con hermano Pedro Guerrero. Ellas están por aquí. 7:11.

Escuchamos a Francisco Orantes con esa interpretación que hizo de su propia inspiración, esa roca. Continuamos. Nos vamos con Pilo. Bueno, Pilo por allá en Tampico, Tamaulipas. Ay, no más.

Y era la gloria de Dios la que Jacob veía. Continuamos con más música para usted que nos escucha. Para la raza maguacatera por allá en Matamoros, Tamaulipas. Gente bonita que nos escucha por allá en Control. En el Empalme. En California. O no, a través vía internet.

Continuamos con más música para usted que nos acompaña en esta preciosa tarde. Mi buen amigo, Pastor Tino Ontiveros. Señor, abrázame.

0: vida eterna y ser merecedores de sus ricas y abundantes bendiciones. Con el mensaje de la palabra de Dios, o sea, la Biblia, sus siervos, Pedro y
1: Rosalinda
0: Guerrero, aquí estamos con ustedes en esta tarde. Okay. ¿Cómo estás? Buenas tardes,
1: bien,
0: amada esposa.
1: Gloria a Dios, aquí nuevamente.
0: Aquí, qué bueno, amén. Me da mucho gusto ver esa sonrisa. Parece como que tenía mucho tiempo que no la veía. Ah, la sonrisa, no. Todos los días, cada ratito la vemos. La sonrisa, no, es que así yo creo que es para aquellos que tarda mucho tiempo, que está, no son esposos. Los directores o los conductores de un programa, ajá, y después de semana, una semana o más de una semana, se vuelven otra vez. Oye, ya hace tiempo que no veía esa sonrisa. Ya hace tiempo que no veía esa sonrisa. No, yo la veo todos los días, a cada momento, a cada instante, esa bella sonrisa. Sí, así que muy bien, pues dejamos el tiempo a ti para que les des saludos a nuestro auditorio que están esperando el saludo.
1: Amén. Bienvenidos a todos mis hermanas y hermanos, amigos, amigas, saludos. Aquí nuevamente trayendo un diálogo bíblico de la palabra santa de Dios con el deseo de edificar a todos y a cada uno de ustedes, nuestra fina audiencia.
0: Así es, así es. Bueno, hoy estaremos comentando, estaremos trayendo la plática en San Lucas capítulo 6, versículos 27 al 38, cómo amar a los enemigos.
1: Aleluya.
0: Ya tenemos cómo amar a los enemigos.
1: Tremendo.
0: Que es lo que nos dice ahí la Biblia, la bendita y santa palabra de Dios. Los versículos 27 y 28 como punto de partida para comenzar, cómo está, para que usted sepa cómo va el estudio para hoy, cómo es. Y esto es lo básico. Dice, pero a vosotros los que oís, os digo, amad a vuestros enemigos, haced bien a los que os aborrecen, bendecid a los que os maldicen y orad por los que os ultrajan. Que Dios bendiga su bendita y preciosa palabra.
1: Amén.
0: Y ahora mi amada esposa con la oración. Y
1: adelante. Amén. Oremos, hermanos. Gracias, Padre bendito, por este día, por esta tarde, Señor. Que estamos nuevamente aquí todos reunidos para predicar, para hablar, tener un diálogo de tu palabra, Señor. Ábrenos los oídos del entendimiento de nuestro espíritu, Señor, que recibamos hoy, Señor, lo que tú tienes para cada uno de nosotros.
0: Así es, amén.
1: En el nombre de Jesús, Señor, alcanza a todos y a cada uno, Señor, por medio de tu Espíritu Santo, en el nombre de Jesús. Amén.
0: Muy bien. Pues muchas gracias por esa oración.
1: Amén.
0: Sabes que en una ocasión estaba un ministro, se puede decir, o un primer ministro de una región de China. Uh-huh. Y en precisamente una de las provincias de donde él gobernaba, se le sublevó, se le rebeló la población. Y entonces él se dio cuenta qué es lo que está sucediendo y dijo, que voy a reunir a todos los principales, a todos los que me están gobernando conmigo. Y los reunió a todos, dice, vamos, y luego les dijo, vamos a combatir, a terminar con nuestros enemigos. Y se prepararon todos, ¿no? Y ahí va todo el contingente, ¿no? Yo creo que en caballos, en carros y todo esto, ya listos. Y vamos a terminar con nuestros enemigos. Y van a la provincia, ¿no? Cuando llegan a la provincia, lo que hace él es que se porta muy amablemente con todos. Muy amablemente se porta, pero de la misma vida, con todo se porta muy amable. Y luego se quedan sorprendidos todos los soldados y todos los que iban acompañándolo, según supuestamente iban a acabar con sus enemigos. Y luego llega y se porta, pero les hace favores, les regala cosas a todos, y se porta muy bien con toda la gente, se porta muy bien con toda esa provincia, se porta muy bien. Y entonces uno muy muy enojado, uno de los líderes, muy enojado, ¿qué pasó con usted? Usted dijo que íbamos a terminar con los enemigos. Dice, sí, hemos terminado con los enemigos. Fíjate nomás que ya no tengo enemigos.
1: No.
0: Todos son mis amigos.
1: Se los ganó.
0: Se los ganó, ¿eh? Qué manera,
1: qué
0: ¿verdad?
1: Buena estrategia.
0: Qué buena estrategia.
1: Amén.
0: Dice, si tú quieres vencer a tu enemigo, gánatelo como amigo.
1: Amén.
0: Es un dicho, ¿eh?
1: Qué bonito,
0: entonces, sí.
1: Qué bonito.
0: Muy bien. Aquí en la enseñanza de nuestro Señor Jesucristo, en estos versículos, se limita a una importante cuestión, o sea, el amor y la caridad del cristiano. El amor es la gran característica del Evangelio, el amor que va vinculado a la protección,

0: El amor sin el que un hombre no es nada ante los ojos de Dios. Ese amor es explicado aquí plenamente y se insiste en él con fuerza. Bueno, le había sido a la Iglesia de Cristo el día de hoy haber estudiado los preceptos, o en estos tiempos que estamos viendo, esos preceptos de su Maestro, o sea, nuestro Señor Jesucristo, en este pasaje con más determinante y también de haber observado con mayor diligencia. Vamos a ver este pasaje tan maravilloso. Muy bien, te dejo a ti para que des alguna...
1: Fíjate, mi vida, hablando de eso,
0: algo que tú quieras sobre... Ándale, precisamente, hablando de esto.
1: Se me viene a la mente Esteban, cuando lo estaban apedreando, ¿te acuerdas?
0: Ándale. Uh-huh.
1: Que le dice al Señor, Padre, no les tomes en cuenta este pecado. Ahí lo estaban apedreando al apóstol por predicar la palabra de Dios, ¿verdad? Por llevar el mensaje de salvación. Y muy parecido a nuestro Señor Jesucristo, donde estaba, ¿verdad?, en la cruz del Calvario, ya muriendo por nosotros, ¿verdad? Le dice al Señor, no saben lo que hacen, ¿verdad?
0: Uh-huh.
1: O sea, hay estos dos ejemplos que tenemos, hay muchos más que nos habla la palabra. Nos da el Señor una guía, precisamente, de cómo debemos nosotros de tratar a aquellos que son nuestros enemigos.
0: Uh-huh.
1: ¿Verdad? Dura cosa es tratar bien a aquel que te está haciendo mal, ¿verdad? Aquellas personas que nos están oyendo que han de decir, no, pero tú no sabes lo que yo he pasado, mi matrimonio se ha destrozado por X problema, se me hizo daño, me golpeó, me dejó, ¿cómo quieres que lo perdone? ¿Verdad?
0: Así es,
1: o aquel dueño de alguna fábrica, algún negocio que aquella persona le robó a su negocio. Entonces, ¿cómo quieres que te perdone? ¿Cómo quieres que lo perdone? ¿Verdad? Pero aquí Dios nos está hablando de esa manera porque nosotros, al perdonar, nosotros liberamos esa carga y se la dejamos al que todo lo puede.
0: Amén.
1: ¿Verdad? Venid a mí todos los cansados y cargados, que yo os haré descansar.
0: Así es, ¿verdad? Muy cierto.
1: No cargar ese morral de odio, coraje y contienda, porque al fin y al cabo nada podemos arreglar nosotros.
0: No.
1: ¿Verdad?
0: Uh-huh.
1: Amén.
0: Así es. Fíjate que aquí, ya yendo un poquito más directamente con el pasaje bíblico que nos ocupa, San Lucas 6, 27 al 28 hasta el 38, nuestro Señor explica la naturaleza y extensión del amor cristiano. Quizás los discípulos habían preguntado a quién debían amar. Quizás le habían preguntado al Señor Jesucristo. Y Él les ordena, amad a vuestros enemigos, haced bien a los que os aborrecen, bendecid a los que os maldicen y orad por los que os calumnian. En Lucas 6, 27 al 28. Y quizás se les contestó esto inmediatamente que le preguntaban. Su amor debía ser como el suyo, como el mismo el amor de ellos debía ser como el amor mismo del Señor Jesucristo, de su Maestro, con los pecadores. Y esto es precisamente eso, es ser altruista, ser desinteresado y no movido por una esperanza de ser correspondido. Quizá los discípulos le preguntaban, ¿cómo debía ser este amor? ¿Debía sacrificarse a sí mismos? Al que te hiera en una mejilla, dice la Escritura aquí, preséntale también la otra. Y al que te quite la capa, ni aun la túnica le niegues, dice el versículo 29, de aquí de San Lucas 6:29. Debían ceder mucho y soportar mucho, fíjate bien, para mostrar amabilidad y evitar pleitos. ¿Es lo que se trata de hacer el día de hoy? No.
1: No
0: hay ningún esfuerzo de nada para evitar esos pleitos.
1: Ajá.
0: Como que se provocan. Para que salgan esos pleitos, para que se explote, ¿verdad? Y se lleve a cabo esos pleitos. Entonces, ¿pero qué? Debe haber mucha amabilidad, evitar esos pleitos. Debían renunciarse precisamente aún a sus derechos, fíjate bien. ¿Tú renunciarías a tus derechos por tal de evitar problemas, pleitos grandes?
1: Ah, sí.
0: Sí.
1: Claro.
0: ¿Renunciarías a tus propios derechos?
1: Sí.
0: Y someterse a lo erróneo antes que esperar rencillas u ocasionar luchas. En esto debían ser como su Maestro, como el mismo Señor Jesucristo, sufridos, fíjate cómo era el Señor Jesucristo, sufrido, manso y de corazón humilde. Así debemos de ser también, así deben de ser los discípulos. Es lo que el Señor les dice, deben ser sufridos, mansos y de corazón humilde.
1: Ay, amén.
0: Seguimos contigo.
1: Hablando precisamente de los matrimonios, mi vida, aquí tengo una pequeña anécdota.
0: Véngase para acá.
1: Dice, una vez había una mujer que,
0: la anécdota,
1: que perdonó a su marido.
0: Ajá.
1: No queremos saber cuál fue el problema, ¿verdad?
0: Ok, no vamos a meternos en, detalles.
1: La cosa es de que esta mujer alegó el hombre con ella toda la tarde, y bueno, y aclararon, y bueno, pues al fin ella perdonó.
0: Okay.
1: Decidió dejar todo a un lado, ya siguió ella con la cena, y ya pues durmieron bien. Uh-huh. Otro día, la señora pues se levanta, ¿verdad?, pensando pues, en los problemas que había pasado.
0: Uh-huh.
1: Y ya viene el marido bajando de las escaleras y dice, ya, mi vida, ya me tienes algo de almorzar porque yo me tengo que ir a trabajar. Sí, ven y siéntate. Mira, toda la mañana estuve amasando y recordando todos los pecados que cometiste ayer. Así es que ahorita los voy a recalentar para tu almuerzo.
0: ¿Ah?
1: Esa no es una forma de perdonar.
0: No, esa no es. Sí, qué bueno que lo aclaraste, ¿no? No va a ser que van a seguir este ejemplo muchas esposas. No.
1: Lo que se trata es perdonar y olvidar.
0: Y olvidar, sí. Si ya, que pasó ya como si nada hubiera pasado.
1: ¿Verdad?
0: Que dice, ¿qué dice la palabra? Dios no se ponga el sol sobre su enojo,
1: ajá,
0: ni deis lugar al
1: ni
0: diablo.
1: Ni tampoco decir, yo siempre perdono y olvido. Perdono a ti y te olvido que existes. No, tampoco.
0: No,
1: ¿verdad?
0: No, claro.
1: Hay que olvidar que
0: no,
1: existe.
0: Olvidar los agravios.
1: Sí.
0: Olvidar
1: no,
0: aquello que nos distanció.
1: Sí, pero no la persona, hay que seguir orando.
0: Hay que seguir amando a la persona.
1: No descartarlo y aventarlo a la basura.
0: Exactamente, ¿no?
1: ¿Verdad?
0: Uh-huh. Muy bien, así que estoy amasando todos los pecados que cometiste ayer.
1: Se los voy a recalentar para el almuerzo.
0: Ay, qué cosas. Que no suceda eso, ¿eh? Claro, esto es algo negativo para los matrimonios, que no se debe hacer así. Bueno, dice que siempre el matrimonio va a haber algo, no será siempre color de rosa todo.
1: No.
0: Habrá ahí algo que de repente salte, pues eso salta. Somos humanos, somos seres humanos y cometemos.
1: Hay una estira y afloja hasta que no nos conocemos bien.
0: Exactamente, ¿verdad? Muy cierto, sí, pero a veces también nos sale aquel viejo hombre, la vieja naturaleza, pues hay que estar conscientes de eso.
1: Sí, pero por eso está la otra persona que nos endereza.
0: Sí. Bueno, ¿sabes qué? En segundo lugar, vemos que nuestro Señor establece un excelente principio para los casos dudosos. En primer lugar, vimos la naturaleza y extensión del amor cristiano, hasta dónde llega a su naturaleza y su extensión. Ahora veremos, pues, que aquí hay un principio muy excelente para los casos dudosos. Él sabía bien que siempre habrá ocasiones cuando la línea del deber hacia nuestro vecino no esté claramente definida. Sabía cuántos sentimientos interesados y personales ofuscan en ocasiones nuestras percepción de lo bueno y de lo malo. Proporciona un precepto de sabiduría infinita para nuestro guía en estos casos. Un precepto que hasta los paganos se han visto obligados a admirar es este: ¿y cómo queréis que hagan los hombres con vosotros? Así también hacerlo vosotros con ellos. Algunos le llaman la regla. Uh-huh. La regla del amor o algo así, ¿no? ¿Cómo quieres nosotros que hagamos con ellos? Según dice el versículo 31, ¿qué quieres que hagamos a los demás? Hacer a los demás lo que ellos nos hacen y devolver mal por mal es la meta de los paganos, ¿okay? O sea, los que no conocen a Cristo, es lo de ellos. Siempre hay que devolver mal por mal según la ideología, según la costumbre de los que no conocen al Señor Jesucristo como Salvador. Devolver mal por mal.
1: No.
0: Qué terrible, ¿no? ¿Sabes qué? Devolver bien por un mal es divino.
1: Amén.
0: Devolver bien con el bien es humano. ¿Me entiendes? Entonces, ahí está una gran diferencia. Entonces, pero siempre hay que devolver un bien el mal que nos haga.
1: Pues claro, dice la palabra, pues si haces bien a aquel que te hace bien, uh-huh, ¿verdad? Dice, parece que es en Santiago, ¿verdad?
0: Sí.
1: ¿Qué diferencia hay en el amor ahí?
0: Exactamente, no hay, ¿verdad?, ninguna diferencia. Uh-huh. Entonces, no hay que devolver mal por mal. Uh-huh. Esa es la meta de los que no conocen a Cristo. Uh-huh. Hay que comportarse con los demás como nos gustaría que se comportaran con nosotros. Uh-huh. Esa es la regla.
1: No sé cómo lo que siembras, cosechas.
0: Sí, con nosotros, independientemente de su comportamiento, es la meta a la que debían aspirar los cristianos. Uh-huh. Y esto es andar en los pasos de nuestro bendito Salvador. Amén. Si Él tratara al mundo como el mundo lo trató a Él, ¿sabes qué? Todos nos consumiríamos para siempre en el infierno.
1: Ay, sí.
0: Si Jesucristo hubiera tratado a todos como lo trataron a Él, a todos los demás.
1: Ay, tan hermoso.
0: Qué tremendo. Dios. Muy bien, ahora sí te dejo el lugar, si tienes algo que comentar.
1: Tengo aquí un versículo en Santiago 4:4 donde dice, oh almas adúlteras, ¿no sabéis que la amistad del mundo es enemistad contra Dios? Cualquiera pues que quiera ser amigo del mundo, ¿verdad?, se constituye enemigo de Dios.
0: Uh-huh.
1: Otra manera de ver esto de los enemigos, nosotros si no nos entregamos a Cristo, no recibimos la palabra de Dios que Él nos da, con todo su amor, siendo enemigos ya nosotros de Él, porque pues no lo conocíamos, ahí se muestra el amor de Dios,
0: uh-huh,
1: ¿verdad? Él se dio a sí mismo, y nos dio su palabra. Entonces, aquí nos está hablando Dios por medio de Santiago, que nos enemistemos con Dios, tomar amistad con Dios, buscar a Dios en espíritu y verdad, ahorita que podamos hallarlo todavía, ¿verdad?
0: Uh-huh.
1: Y ser amigos de Dios, como aquel que se llamaba Natanael, ¿no? Que uh-huh, hasta Abraham también lo llamó amigo, ¿verdad? Uh-huh. Dios llama, nos llama amigos, nos llama hijos, nos llama siervos, nos llama, o sea, el Señor nos busca, nos quiere que lo busquemos, que no sigamos siendo enemigos de Dios, ¿verdad?
0: Uh-huh.
1: Es otra forma de ver esta enseñanza, ¿verdad? Esta plática estamos trayendo, ¿verdad?
0: Uh-huh. Muy bien, ¿sabes que los versículos 32 al 34 dice así? Porque si amáis a los que os aman, ¿qué mérito tenéis? Precisamente lo que va a lo que dijo Santiago.
1: Uh-huh.
0: Porque también los pecadores aman a los que los aman.
1: Uh-huh.
0: ¿Sabes que hay un dicho que dice, ráscame la espalda y yo te rasco la tuya? Entonces, o sea, como que hazme un bien, yo te hago otro bien, ¿no?
1: Anda.
0: O, ¿me entiendes? O hazme un favor, yo te hago otro favor. Así no es.
1: Sí.
0: Se debe hacer el bien sin esperar.
1: Siempre estamos en deuda con
0: alguien, ¿no? Esperar recibir, uh-huh, ¿me entiendes? Recompensa por aquello que hicimos.
1: Así es.
0: Dice, porque si amáis a los que os aman, ¿qué mérito tenéis? Porque también los pecadores aman a los que los aman.
1: Uh-huh.
0: ¿Mm? Si amas a los que te aman, ¿qué mérito hay? Aquí debemos llamar a los que no nos aman, uh-huh, que son los enemigos.
1: Uh-huh.
0: Entonces, y si hacéis bien a los que os hacen bien, ¿qué mérito tenéis? Porque también los pecadores hacen lo mismo. O sea, aquellos que no tienen a Jesucristo como su único y suficiente Salvador. Entonces, aquellos que son paganos, aquellos que son inicuos, como dice la Escritura.
1: Uh-huh.
0: Entonces, nuestro Señor nos indica a sus discípulos, especialmente en este caso, pero también a todos nosotros, la necesidad de que tengan una meta más elevada que los hijos de este mundo en cuanto a sus obligaciones hacia su prójimo. Les recuerda que amar a aquellos que les aman o hacer bien a aquellos que les hacen bien y prestar a aquellos de quienes esperan recibir es actuar no mejor que el pecador que no conoce el Evangelio. El cristiano debe ser una persona completamente diferente. ¿Me estás oyendo,
1: uh-huh,
0: estimado radio oyente, que tú profesas conocer a Jesucristo? Amén. Tu actitud debe ser completamente diferente a la de aquellos que no conocen a Cristo. Sus sentimientos de amor y sus actos de bondad deben ser como los de su maestro. ¿Qué son esos actos de amor? ¿Qué es esa bondad? Son esos actos desinteresados y gratuitos. Deben servir para que los hombres vean que aman a los demás.
1: Amén.
0: Por principios más elevados que de los inicuos, y que su amor no se limita a aquellos. de quienes espera corregir algo o a cambio de algo. Cualquiera puede mostrar bondad y amar cuando espera ganarse algo con ello. Pero el cristiano no debe, precisamente, el cristiano no debe conformarse con ese amor. El que se conforma con él debe recordar que su actuación no sobrepasa un centímetro el nivel de un antiguo idólatra romano o griego, está diciendo el Señor Jesucristo. Ahora sí, algo que agregarse.
1: Te digo ahorita, ¿sí sabes, verdad, que los elefantes tienen una memoria excelente?
0: ¿Sí?
1: Excelente, ¿verdad?
0: A ver. Rebarájamela más despacio, como dicen por allá.
1: Dice, te perdono, pero tengo memoria de elefante y rencor de mapache.
0: Memoria de elefante.
1: Y rencor de mapache. El mapache nunca olvida.
0: No, ¿verdad? Pero es pequeñito, y el elefante, pues,
1: es grande. Elefante es grande, pero grande o pequeño son enemigos también, enemigos, ¿verdad? Sí. Porque no te perdonan.
0: Sí, sí, y tanto es mal como es el otro también.
1: Por eso hay que hacerles bien, no mal.
0: Exactamente, ¿verdad? Sí. Oye, está muy buena esa comparación, está tremendo.
1: Un elefante nunca te le pongas enfrente enojado.
0: Enojado, olvídate, sí, así es. Sí, muy
1: gloria
0: bien.
1: Gloria a Dios.
0: Así es. Entonces, nuestro Señor a sus discípulos, que aquí en cuarto lugar, muestra a sus discípulos que al cumplir con sus obligaciones hacia sus prójimos, deben precisamente deben considerar el ejemplo de Dios. Versículo 35, dice así, versículo 35. Dice, amad pues a vuestros enemigos, y haced bien y prestad, no esperando de ellos nada, y será vuestro galardón grande, y seréis hijos del Altísimo.
1: Amén.
0: Porque Él es benigno para con los ingratos y malos. Así debemos ser nosotros, benignos para con los ingratos y malos.
1: Es difícil, te voy a decir una cosa, mi amor, es difícil.
0: Sí.
1: Máximo cuando uno, pues estás en la carne, ¿verdad? Necesitamos estar mucho en oración, mucho leyendo la palabra de Dios, enfocarnos más. Porque de repente el enemigo te puede traer una situación donde simplemente si vas manejando y alguien se te pone enfrente, o alguien te está piti, y ni siquiera sabes ni por qué te está distrayendo, puedes actuar de una manera, ¿verdad?
0: Correcto.
1: Necesitamos nosotros estar siempre bajo la sombra de Jehová, aún siendo cristianos. Necesitamos buscar a Dios más de cerca.
0: Estar para perdonar bajo la sombra de bondad.
1: Amén.
0: Ante el Altísimo, amén, ¿verdad? Muy bien, entonces ahora tenemos tiempo para, vamos a tener una oración breve, y vamos sobre todo para pedirles a todos aquellos que nos están escuchando, si tienes algún hermano que te cae mal, si tienes algún enemigo que ahí lo has conseguido nomás así porque por cortesía o lo que sea, o te ha hecho algún daño y pues no lo puedes olvidar, no puedes, cada vez que lo odias, pues, o cada vez que lo ves, perdón, muestra tu odio, tu rencor. Vamos a orar para que el Señor te quite todo esto. Señor y Padre nuestro, en el nombre del Señor Jesucristo, rogamos para que todos aquellos que tienen algo contra otra persona, que lo van y lo arreglen, Señor. Sobre todo si somos cristianos y nos consideramos hijos del Altísimo, como dice este versículo. Si somos hijos de Dios, el Altísimo, debemos nosotros, Señor, de arreglar toda cuenta pendiente y de dejar al pasado todo aquello y volver nuevamente a una buena relación con aquellos que nos conocen, Señor. Ahora, Padre, si ha habido algún problema entre amigos, Señor, entre hermanos en Cristo, que se pueda solucionar todo y regresar a su antigua vida, vida en andar en Cristo y en perdón. Gracias por todo, Señor, en el nombre de Cristo Jesús. Ayúdanos, Señor, para lograrlo. Amén, amén.
1: Aquí traigo unos saluditos, hermanos, para mis hermanos que están en la prisión de Willacy, de Houston, Texas, de parte de nuestro hermano Efraín Rangel, que quiere que los mandemos saludar. A Jonathan del Valle, que es el pastor, Dios lo bendiga y lo guarde, que lo siga usando ahí en ese lugar. A Juan Carlos Álvarez, a Juan Escamilla, a José Matamoros, Oscar Picante, Víctor Osarnio, hermano Suárez, hermano Isaac, Hugo García, Jesús González, a Benny, a Daniel Villarreal. Saludos de nuestro hermano Efraín Rangel y nuestro también, ¿no? Parte de nosotros, sí. ¿Verdad? Que Dios los bendiga a todos y a cada uno de ustedes. La hermana Irma Ortiz, a nuestra hermana Irma Liz Ortiz, preciosa, hermosa, a toda la familia. Nuestra hermanita Irma que nos escucha seguido también. A los hermanos de la iglesia Berea, a los hermanos de la iglesia Sendero. Que nuestra hermanita Cristina Carrizales se alivie pronto, Señor. Amén. Y a nuestro hermano Matías Ruiz, Dios me lo bendiga. También le oramos que Dios también lo alcance, lo así toque es. Y que tenga una pronta recuperación porque hace mucha falta. Dios nos los bendiga a todos y a cada uno de nuestros hermanos y todos los que están oyendo, los que no he mencionado, por alguna cosa u otra que no tengo el nombre presente, Dios me los guarde y me los bendiga igualmente, hermanos. Y así dejo lugar. Déjame decirles que tenemos un P.O. Box, uh-huh. 838 en San Juan, Texas. 78589. Por favor, escríbanos, hermanos. Quisiéramos saber si este programa es de bendición para ustedes. Así nosotros recibiríamos sus cartas y nos alentaría mucho en seguir adelante.
0: Amén.
1: ¿Verdad, hermanos, hermanas? Sería de grande bendición para nosotros oír de ustedes. Y también decirles que ahorita que terminemos el programa, vamos a estar en los teléfonos recibiendo llamadas para interceder por ustedes. Unos 10, 15 minutos.
0: Así es.
1: Amén.
0: Muy bien, vamos a finalizar. Muy bien.

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1: Rosalinda
0: Guerrero. Hasta el próximo jueves de las 7:30, 8 de la noche, si Dios lo permite, por esta misma frecuencia y esta misma estación. Que Dios les bendiga ricamente.

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Y enviamos nuestro primer saludo musical hasta San Carlos, Coahuila, de parte de Paulo de la Cruz, para la familia Jiménez Castillo, por allá en San Angelo, Texas. Y esto es lo que nos entrega nada menos que Abre el Cielo en vivo 316. Y continuamos con más y más música para usted. De verdad, muchísimas gracias. Son las 8:08. Hay empate en el reloj.

0: Te amamos, Señor. Reconocemos que no hay nadie como tú, Señor. Señor, tú eres nuestra inspiración.
1: Saludamos de parte de Paulo de la Cruz de San Carlos, Coahuila, para la familia Jiménez Castillo, por allá en San Angelo, Texas. Continuamos adelante mientras usted nos llama. Eso sí está bueno. ¿Cómo no? Saludos a todos ustedes. Gracias por estar en sintonía. Vámonos. No se me queden.

Continuamos adelante. Gracias, gentes, por estarse comunicando con nosotros aquí en la frecuencia de Radio Vida. Santos de la ciudad de Brownsville quiere escuchar esto con Valdemar Quintero. ¿Cómo no? ¡Vámonos, tormentas! Gracias por estar con nosotros.

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1: Así es, queremos recordarle que el día de mañana sigue el maratón desde las 6 de la mañana hasta en la tarde, 5 o 6 de la tarde. ¿Okay? Y pero también queremos recordarle que el pastor Rodolfo García estará el día de mañana de 9 a 1 de la tarde en la librería Buenas Nuevas, calle Zaragoza 560 Oriente, en la zona centro de Reynosa. En la tarde se traslada a la librería Palabra de Vida de 3 a 5 de la tarde, Plaza Comercial Los Ángeles, local número 7, allá en la colonia Benito Juárez 5, calle Margarita Maza de Juárez, número 520. Y el sábado estará en la librería y video Jaspe, calle Bravo, esquina con 13, por allá en el meritito centro de Matamoros, Tamaulipas. También el pastor Juan Treviño el día de mañana estará en Piedras Negras, la librería Cristiana Sinaí, de 10 a 12 de mediodía, calle México, número 603, colonia Roma, ahí cerquitas de Walmart. El sábado 3 de octubre estará en Ciudad Acuña, estacionamiento del Merco Sucursal, de 10 de la mañana a 12 de mediodía, calle Ignacio Allende, frente al estacionamiento de Los Chinitos. Ok, son las 8 de la noche con 20 horas y vámonos para saludar a la hermana... la hermana Rivera, que por acá nos escucha en Donna, Texas. ¿Cómo no canta hoy? Porque mañana, quién sabe.

Y escuchamos a los Atalayas. Canta hoy. Continuamos adelante y nos vamos para saludar al hermano José García, que nos está escuchando por allí en la ciudad de Brownsville, Texas. Y esto es lo que nos pide con Miguel de los Santos. Paciente espera en Jehová. A ver si es el que me pidió, hermano. Si no, llámeme.

0: Ahí quedó, ahí quedó. Vamos un corte y retornamos. No se me vaya. Ándele, no se me vaya.
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Entiendo ese gran dolor que estás sintiendo. Sé que el aconsejarte se me hace muy fácil. Pero vivir ese momento yo sé que es duro. Pero en el amor del Señor te pido que no te rindas. No te rindas.

créanme que el haber pasado por ese problema no fue lo más duro para mi vida. Ese momento me levanté y busqué la ayuda de mis hermanos. Ellos, en vez de extenderme la mano y ayudarme en el problema que estaba pasando, lo que hicieron fue hundirme más. Pero gracias a Jesucristo,

0: Fue el día que yo aprendí dos cosas. Que existen dos clases de cristianos evangélicos. Unos buenos y otros malos. Y también aprendí que lo más importante para mí no había sido cómo empecé, sino cómo voy a terminar.
1: Son las 8:45, 8:45. Queremos recordarle que el día de mañana sigue el maratón desde las 6 de la mañana hasta, yo creo, de las 5 o más tarde, no lo sé. Pero continuamos con el maratón de otoño. Y queremos decirle que el día de mañana, viernes, de 9 a 1 de la tarde, estará en la librería Buenas Nuevas de calle Zaragoza, 560 Oriente, en la zona centro de Reynosa. El pastor Rodolfo García también estará en la tarde en la librería Palabra de Vida, de 3 a 5, Plaza Comercial Los Ángeles, local número 7A, calle Margarita Maza de Juárez, 520, en la colonia Benito Juárez, número 5. Y el sábado se traslada a Matamoros, Tamaulipas, de 9 y media a 12 de mediodía, librería y video Jaspe, calle Bravo, esquina con 13, allá en Matamoros, Tamaulipas. También en el área de Coahuila estará el pastor Juan Treviño, recaudando los fondos para el Radiotón en estas siguientes localidades. Estará de 10 a 12 de mediodía en la librería Cristiana Sinaí, calle México, número 603, Colonia Roma, ahí cerca de Walmart. Y también el sábado 3 de octubre en Ciudad Acuña, Coahuila, en el estacionamiento de Marco Sucursal, de 10 a 12 de mediodía, calle Ignacio Allende, casi frente al estacionamiento de Los Chinitos. Así que no se le olvide. 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Muchísimas gracias. Por lo pronto continuamos enviándole más música para usted. Oiga nomás. Y esto es Oasis, de su siguiente título. Cuando son las 20:47, 8:47 minutos, muy buenas noches. Saludos a todos los que están por allá en los ejidos. Oiga, cuidado con los zancudos porque se vino el agua. Se van a levantar como aviones.

Continuamos con más música aquí a través de Radio Vida. Bueno, ya son las 8:50. Agradeciéndole su amable sintonía. Y ya no llamaron, ¿eh? Ya no es mi culpa.

Continuamos, me voy con el último saludo musical que tengo aquí en esta noche preciosa. Amalia Pérez, saludando a Alberto Rodríguez aquí en la ciudad de Huexlaco, Texas, que está cumpliendo años. Como no, vamos a saludar al cumpleañero de este día.

Muy buenas noches, ya nos vamos. Gracias por habernos acompañado de aquello de las 5 de la tarde. Nos vamos, gracias, se queda en la grata compañía de nuestro siguiente programa aquí y después con hermano Ramón Pérez. ¿Hasta las 5 de la mañana o qué? No, hasta las 2. Gracias, Dios les bendiga.

0: Muy buenas noches tengan toda la audiencia de Radio Vida en esta bonita noche, disfrutando la lluvia, esta lluvia, tengan cuidado por ahí con la lluvia. Si usted va manejando, maneje con cuidado, con precaución. Si está por ahí en casita, pues cuídese por ahí, porque sí hay lugares donde el agua está fuerte ahorita, ¿verdad? Está empezando a llover hace un poquito rato por acá por el área de Mercedes. Cuídense mucho, que Dios me los bendiga. Somos el programa de la iglesia Arca de Noé. Y la ubicación de la iglesia es en el 12603 en la milla 2 West en Mercedes, Texas. Ahí está la ubicación de la iglesia Arca de Noé. Y bueno, pues hoy vamos a la hermana Mari Moreno va a transmitir vía telefónica, ¿verdad?, el programa en unos momentitos más, unos minutitos más por aquí. Y nuestro pastor hoy no nos acompañó por aquí, por ahí anda ocupadito. Y bueno, pues que me los guarde, los cuide y los proteja de todo estos, de la lluvia. Si andan por ahí manejando, manejen con mucho cuidado, con mucha precaución, porque sí es peligroso, ¿verdad?, andar en la carretera manejando recio. Cuídense mucho, que Dios me los bendiga. Y bueno, pues tenemos unos saluditos por aquí rápidamente para el hermano Moreno y su familia. Bendiciones para todos y para la región de Coahuila, por el hermano Rigoberto Martínez y la pastora Lupita también. Saludos, bendiciones para todos ellos. El Pablo de la Cruz también, ellos nos hablan siempre de por allá de la región de San Carlos, por allá en Coahuila. Bendiciones para toda la gente bonita que nos está escuchando en esta noche de jueves lluvioso por esta región. Y Dios los cuide, que Dios los bendiga. Y pues ánimo que venga lo que venga, dice que la tormenta venga, pero que Dios está con nosotros ahí y Él nos va a salir, nos va a dar la victoria en donde quiera que estemos, donde quiera que ande usted. El Señor está con usted, así es de que no está solo. Y vamos a rápidamente los servicios que tenemos en la iglesia Arca de Noé. Tenemos los servicios los domingos con esta escuela dominical para los niños y jóvenes de 10 a 12 del día y de 12 a 2 de la tarde. El servicio regular y los miércoles también, servicio regular de ese servicio regular solamente de 7 a 9 de la noche. Y los jueves también una hora de oración de 5 a 6 de la tarde por allí. Si gusta acompañarnos, gusta visitarnos por allí con todo gusto, por ahí están nuestros pastores siempre, por ahí no nos fallan, siempre por ahí están en la iglesia. Y bueno, pues en un momentito más, como les estaba comentando, nuestra hermana Mari Moreno nos va a traer esta bendita palabra y decirles también que ya pueden llamar a los teléfonos de Radio Vida. Ahí hay quien pueda contestar en el teléfono, el 956-968-7777, y si llamo fuera del país, 001-956-968-7777, y ahí pueden recibir su llamada. Usted tiene una petición o un agradecimiento, ¿por qué no? Claro que sí, porque el Señor los milagros que hizo antes y lo sigue haciendo otra vez, y solamente hay que creerlo y será hecho. Pero hay que también pedir con fe, ¿verdad? Pedir con fe, lo que no es, como sí lo es, porque el Señor sí lo puede hacer. No hay nada imposible para Dios, nada imposible es para el Señor. Si está enfermito, está en su lugar por ahí, una detención, no se preocupe, porque el Señor está con usted. Siempre ha prometido estar con usted y Él va a estar con usted, y Él lo va a cuidar y lo va a proteger donde quiera que esté, donde quiera que usted vaya. El Señor está con usted. Dios me los bendiga. Y bueno, pues dejo con ustedes a la hermana Mari Moreno, que va a traer la bendita palabra en esta bonita noche. Gloria a Dios.
1: Amén. Muchas gracias, mi hermano Morán. Gloria a Dios. Muchas gracias siempre por su apoyo aquí a ayudar a la iglesia Arca de Noé y estar ahí siempre. Muchas gracias. Así como dijo el hermano, nuestro hermano, si usted necesita oración, si usted tiene una petición, si usted quiere que nos pongamos de acuerdo en una petición que tiene delante del Señor, no deje para mañana lo que pueda hacer el día de hoy. Ahí está listo y presto, mis hermanos, para orar por cada una de sus peticiones en esta noche. Así, llame allí a Radio Vida, 956-968-7777. Y si está fuera del país, puede llamar al 001-956-968-7777. Y si usted dice, hermana, estoy bien, gracias a Dios, hoy estamos bien, ¿sabe qué? La oración nunca es algo que podemos decir, lo podemos dejar para más adelante o sea para otro tiempo. siempre, siempre la oración es bueno. Usted puede llamar también, como dijo nuestro hermano Morán, que si usted por una gratitud, si tiene gratitud al Señor por lo que Dios ha hecho en su vida, en su casa, con su familia, llame el día de hoy. Así vamos a entrar a la palabra del Señor en este día. Y se encuentra la palabra del Señor en el Salmo 55:22. Allí donde usted esté, sea en su casa, sea en el hospital, sea va manejando a su casa, sea que está en una detención, donde quiera que esté, deje que el Señor, que el Espíritu Santo de Dios lo toque en esta noche. Quite todo estorbo de su mente, de su corazón, y deje que la palabra llegue hasta lo más profundo de su corazón, hasta que penetre hasta lo más profundo, dice la palabra de Dios, que así es la palabra de Él. Dice Salmo 55:22, echa sobre Jehová tu carga, y Él te sustentará, no dejará para siempre caído al justo. Nuevamente vamos a repasar, dice Salmo 55:22, echa sobre Jehová tu carga, y Él te sustentará, no dejará para siempre caído al justo. Así vamos a entrar en una oración. Padre, en el nombre poderoso de Cristo Jesús, Señor, venimos delante de tu presencia en esta noche, Señor. Primeramente que todo, Señor, te damos toda la honra, la gloria y las gracias, Señor, por tu amor y tu misericordia, que son nuevas cada mañana, Señor. Te pido en esta noche, Señor, que esta palabra, que es tu palabra, Señor, que caiga en los corazones, Señor, y que sea una semilla plantada en cada uno de los corazones, Señor. Te pido, Señor, que ha de dar fruto, no solamente al 30 ni al 60, pero al 100 por 1, Señor. Arranca y quita, Señor, todo lo que pueda estar estorbando para que ellos reciban esta palabra, Señor, para que dé fruto para tu santo reino, Señor, porque tú es lo que quieres, Señor, que dé fruto para ti, Señor, para que tú levantes a aquel que está caído, Señor, que tú fortalezcas, Señor, a través de esta palabra, aquello que se siente caído, Señor. Señor, que tú sustenes, Señor, que tú sustente, tú eres nuestro sustente, Señor, y el sustento de tu pueblo, Señor, en el nombre poderoso de Cristo Jesús. Señor, pon un carbón encendido sobre mis labios, Señor, y que seas tú, Señor, guiando esta palabra, Señor, en el nombre poderoso de Cristo Jesús. Amén y amén. Dice la palabra de Dios nuevamente, echa sobre Jehová tu carga. Es lo que te dice el Señor en esta noche, echa sobre Jehová, echa sobre Él tu carga, y Él te sustentará. Él es el que te va a sostener. Y yo te pregunto en esta noche, allí donde te encuentres en este momento, ¿cuál es la carga? ¿Cuál es la carga que has estado cargando, mi hermano, mi hermana? ¿Cuál es la carga que dices que es muy difícil para ti? Que es muy difícil. ¿Cuál es lo que dices, Señor? Solo tú, Señor, solo tú eres el que puedes mover esto, Señor. ¿Y cuál es la carga que día a día que te levantas, sientes la carga, sientes las circunstancias, donde dices que ya no puedes más? ¿Cuál es la carga que no te ha dejado, mi hermano, mi hermana, avanzar? Porque yo le vengo a recordar a usted que me está escuchando en esta noche, que la palabra del Señor dice que muchas son las aflicciones del justo, pero de todas ellas le librará Jehová. De todas las aflicciones, de todas las cargas que usted está cargando, que no las debería estar cargando usted, déjeme decirle que las debería de estar cargando el Señor. Pero Él te ha prometido que de todas ellas Él te va a librar. Y yo te pregunto en esta noche, ¿cuál es la carga que estás cargando en este día de hoy? Y déjeme decirle, mis hermanos, mis hermanas, ustedes que me escuchan en esta noche, muchas de las veces esas cargas, sí, las cargamos nosotros mismas. Y no es para nosotros cargarlas. es para que nosotros se las entreguemos a Jehová, es para que nosotros cuando vamos a ese lugar donde platicamos, donde oramos, donde quiera que esté, pueda estar en un cuarto, puede ser en su carro, puede ser el tiempo de break, puede estar allí donde esté en ese momento, es para que usted le dé esa carga a Jehová, no para que usted la cargue, mi hermano, mi hermana, porque muchas de las veces cuando uno vanamente, uno quiere cargar esa carga, yo le quiero decir que hace que nos separe y nos llegue el desánimo. El enemigo pone pensamientos en nuestra mente, pone pensamientos en nuestro pensar y decir, mira que Jehová no te escucha, mira que no oye tu clamor, mira que no está oyendo tu oración. Pero ¿sabe por qué, mi hermano, mi hermana? Porque muchas de las veces nosotros lo queremos ser. Queremos hacer el trabajo de Jehová. Queremos cargar las cargas. Pensamos que nosotros podemos. Y yo le vengo a decir, usted no puede. Yo no puedo. Si yo cargaría todas las cargas por todos los problemas que ha pasado, por las dificultades que ha pasado, sea con mi familia, sea que no, que financieramente, sea por enfermedad, déjame decirle que hasta el día de hoy yo no estuviera aquí con usted compartiendo esta palabra, porque yo sola yo no puedo, yo se las tuve que entregar a Jehová para poder estar donde estoy yo el día de hoy, y el día de mañana traerá su problema, yo no le digo que no, sí traerá su problema, pero yo tengo y usted debe de tener la confianza que Jehová dijo que él de todas ellas nos libraría. Él no dijo nomás de unas poquitas o nomás de esta la voy a librar o nomás yo te voy a sostener esta carga o nomás esta sí, esta no. No, él dijo que él nos sostendría, mi hermano, mi hermana, que él de todas nos libraría. De todas, no digo que de pocas, digo que de todas. Y muchas de las veces, mi hermano, mi hermana, usted que me escucha, en muchas de las veces cuando usted quiere cargar esa carga y no se la entrega a Jehová, déjeme decirle que hasta le roba la paz. ¿Cómo te sientes el día de hoy? Si nos podemos a pensar, ¿cómo se siente usted el día de hoy cargando esa carga, sea enfermedad, sea problemas de la familia, sea problemas financieramente, sea problemas del trabajo, no sé yo la situación que usted está pasando en este día, usted solamente la sabe, usted y Dios solamente la sabe, sea desánimo, sea quebrantamiento en su corazón, sea que ya no puede, yo no sé lo que está pasando, pero déjeme decirle el día de hoy, preguntarle, ¿cómo está usted cargando esa carga? ¿Cómo se siente el día de hoy cargando esa carga? Y yo sé cómo se siente. Usted no tiene paz en su corazón ni en su mente. No la tiene, hermano, porque no, si usted está cargando esto con usted, déjeme decirle, no va a haber paz en su corazón y en su mente. Y eso mismo es lo que le va a impedir que usted siga adelante en el camino del Señor, porque es lo que el enemigo ha venido. Él te quiere, porque usted está cargando la carga usted misma y le roba la paz. Es lo que el enemigo vino para matar, para robar, para hurtar, para quitar. Y él te quiere robar esa paz de que tú tengas esa confianza que quién es el que te va a sostener sobre esa carga, quién es la que va a sostenerla, es Jehová. Y él te quiere robar la paz a través de eso, mi hermano. Y eso mismo te hace consumir de que no puedes seguir adelante. Y déjenme decirle que hasta a veces te quiere quitar el gozo, porque usted mismo está cargando esa carga. ¿Cómo, mi hermana? No, yo sí se la entrego a Jehová. Hay a veces, hermana, que decimos, hermanos, que decimos, sí, se la entrego a Jehová, pero realmente yo quiero que se ponga a pensar y ponga la balanza. ¿Realmente usted se lo ha entregado a Jehová? ¿Realmente usted le ha dicho, ten Jehová, te entrego esta carga, esto es tuyo, y ahora sí, tú eres el que me vas a sostener, tú, de ti me voy a apoyar, de ti voy a confiar, no va a ser por mi misma confianza, va a ser sobre ti? Yo le quiero preguntar, ¿realmente así es? Sí, Señor, estoy pasando por esta tribulación, estoy pasando por esta enfermedad, pero ¿sabes qué? Tu palabra, Señor, dice que de todas estas tú me vas a librar. Yo sé que yo estoy sana por la llaga de Jesucristo. Yo sé que tú tienes más que darme que yo que pedirte, Señor. Yo sé que la voy a librar, Señor. Yo sé que son más los que están conmigo, los que están que de aquel lado. Hablamos así. ¿O qué es, cómo es que hablamos con Jehová? ¿O te ha quitado esa carga el gozo de Jehová? Ese gozo que tú tenías cuando levantabas tus manos y dejabas que el Espíritu Santo te tocara y que tus lágrimas cayeran allí en el altar o allí donde estabas tú adorando al Señor. Dejabas que el Espíritu Santo te llenara y hablaras en lenguas y el fuego de Jehová fluía sobre ti. Pero ha llegado la carga, ha llegado el problema, ha llegado la dificultad, ha llegado la situación. Y ahora te ha consumido. ¿Por qué? Porque no se la has entregado a Jehová. Y Jehová te dice en esta noche, yo soy el que te voy a sostener. Entrégamelo a mí. ¿Por qué pensar que tú lo puedes cargar cuando no puedes cargarlo? Él es el que lo puede cargar, mi hermano, mi hermana. Y hay a veces que el enemigo roba el gozo porque nosotros estamos consumidos en esa carga. ¿Y sabe lo que pasa? Que ya no dijimos palabras de vida, ya no fluye el Espíritu Santo como en antes, ya no hablamos en lenguas como hablábamos en antes, ya no orábamos como orábamos en antes, ya no hacemos oraciones como hacíamos oraciones en antes, ya no levantamos las manos como levantábamos en antes. ¿Por qué? Porque la carga ya la hiciste es parte de ti en vez de entregártela a Jehová. Y en esta noche yo te animo, tú que me estás escuchando, es tiempo de soltar lo que no es tuyo. ¿Por qué no confiar en el Señor? Si es Él es el que hizo los cielos y la tierra, y hasta el día de hoy yo no he visto que el sol se caiga, yo no he visto que la luna se caiga. ¿Por qué? Porque Jehová les dio instrucciones, y si Jehová les puso instrucciones, ¿qué más nosotros, Él nos va a dar a nosotros, mis hermanos, mis hermanas? ¿Por qué no dejar que el Señor nos sostenga y le entregamos lo que es, lo que Él nos puede ayudar? Sea con tus hijos, sea que tú tienes problemas con tus hijos, con tu esposo, con tus familiares. Sea que necesitas un trabajo, tenemos que regresar a nuestro primer amor con Dios y dejar de ser como aquel. Por eso dijo Jesucristo, dejar que los niños vengan a mí. ¿Y qué dijo? Si no nacieras de nuevo. Por eso Jesús dijo que era importante que nuevamente nacieran de nuevo, mi hermano, mi hermana. Porque tenemos que nacer de nuevo para creer la palabra y realmente sostenerlo nosotros como que Él es nuestro Padre Celestial. Pero así sostenernos realmente de Él y de la palabra del Señor. No dejes que el enemigo te robe, te quite el gozo de Jehová. ¿Y qué pasa en veces cuando te quita ese gozo el enemigo? Llega el desánimo, llega la amargura, llega la preocupación, llega la desesperación, llega la ansiedad, llega el tiempo de que le corremos para allá y para acá. ¿Por qué? Porque estamos cargando cosas que nunca fuimos nosotros capaces de que nosotros podemos cargar, mis hermanos, y todo Si nosotros le entregaríamos esas cargas al Señor, ya déjame decirle, todo va a hacerse a su tiempo. Todo va a ser a su tiempo. ¿Qué dijo José? José, cuando tuvo allí que su hermano lo vendieron, estuvo en esclavitud. Lo que tú hiciste, lo que tú pensaste para mal, Dios lo hizo para bien. Es tiempo. Lo que tú estás pasando, esa carga que tú sientes que es para mal, déjame decirte que Dios, si tú pones tu confianza y tú dejas que el Señor te sostenga, déjame decirte que todo eso Dios lo va a convertir para bien. Aunque no lo creas en este momento, aunque se te haga muy pesado la situación, yo te vengo a decir en esta noche, entrégala al Señor y deja que Jehová sea el que te sostenga, el que te levanta, el que te da las fuerzas, el que te da las fuerzas, el que te va a apoyar allí donde estás pasando lo que estás pasando. Deja que el Señor sea tu sustento completo. A manos cerradas, a ojos cerrados, deja que Jehová sea tu sustento. Y lo que el enemigo quiso ver para mal, lo quiso para derrotarte, para traerte aflicción, déjame decirte que Dios lo va a transformar para bien. Pero solamente hay que tú pongas la carga sobre Jehová y que Él sea tu sustento. En esta noche yo quiero que esta palabra que el Señor te da para animarte allí donde estés, no es para que el Señor sabe lo que estás pasando tú, mi hermano, mi hermana. El Señor sabe el sufrimiento que está pasando usted. El Señor sabe su necesidad. El Señor conoce tu corazón. Si estás desanimado, si piensas que ya no puedes, es tiempo que se la entregues al Señor Jehová y tú nomás confía en Él plenamente. Venga lo que venga, sostente sobre Jehová, que es la roca. Apóyate sobre esta roca preciosa y tú vas a ver lo que Dios va a hacer en tu vida, así como la hizo en la mía y lo sigue siendo hasta el día de hoy, porque yo me he apoyado de Él, no del hombre, sino de Él. Apóyate sobre Él y levántate como el hijo de y la hija de Jehová que tú eres, y reclama tus promesas, que el Señor ya te dio la victoria a través de su Hijo Jesucristo. No te quedes allí con esas cargas, no te quedes estancado, que el Señor te quiere llevar a ti, que me escuchas, de gloria en gloria. La victoria ya fue dada, solamente está de que tú lo creas y tú te apoyes en Jehová y tu sustento sea Jehová, y vas a ver lo que Dios va a hacer en tu vida. En esta noche yo te animo a ti que me escuches, levántate de allí donde estés y no dejes que la carga te consuma, no dejes que la carga te quite tu gozo, no dejes que la carga quite lo que Dios quiere ser en ti, porque lo que Dios comenzó en ti, Él es el que debe terminar el trabajo. No dejes que el enemigo termine, deja que Jehová termine lo que comenzó en tu vida, en tu casa, con tus hijos, con tu familia, con tu trabajo, con todo lo que Dios te ha dado. Yo te digo, deja que Jehová sea tu sustento. En esta noche yo les digo esta palabra, mi hermana, a través del Espíritu Santo, y espero en Dios que usted la tome y que la tosere y que se levante y se sacude del polvo y siga adelante, porque eso es lo que Dios quiere. Y quiere decirte que más son los que están contigo de los que tú piensas, mi hermano. Así como estaba Eliseo rodeado con el ejército de Siria, pero ¿qué dijo Eliseo? Señor, ábrele los ojos para que mire. Y cuando el Jehová abrió los ojos a ese siervo, miró el ejército de Jehová sobre alrededor de ellos y miró carros de fuego. Así es como Jehová te tiene a ti sostenido, mi hermano, mi hermana. Solamente está de que tú aceptes y recibas y creas realmente la palabra de Dios. Dios me los bendiga a cada uno de ustedes. Que sea de bendición esta palabra. Aleluya. Aleluya. Gloria a Dios, Señor. Gloria a Dios, mi hermano, mis hermanos. Sigan recibiendo allí en esta noche lo que Dios quiere hacer en tu vida. En esta noche así vamos a cerrar la palabra de nuestro Dios. Y quiero que usted la tocere, porque usted no es cualquier persona. Usted es un hijo y una hija de Jehová de los ejércitos, el creador de los cielos y la tierra. Usted solamente tiene que creer en esta noche. Si usted necesita oración, solamente tiene que llamar ahí a Radio Vida. Y ahí están mis hermanos, mis hermanas listas y prestos para orar por sus peticiones. No deje para mañana lo que pueda hacer el día de hoy. No deje para mañana lo que pueda hacer en este instante. Si usted recibió la palabra, usted luego, dígale al Señor: Señor, me desarrollo de todas estas cargas que yo he estado cargando, y tú eres el que las sostiene, Señor. Ahora sí, Señor, lléname de tu Santo Espíritu, que fluya sobre mí y que me levantes como la guerrera, el guerrero que tú me has llamado, Señor, que tú me has llamado. En esta noche yo voy a orar para cada uno de ustedes. Padre, en el nombre poderoso de Cristo Jesús, Señor, en esta noche recibimos tu palabra, Señor. Gracias porque siempre estás con nosotros, Señor. Gracias, Señor, porque hasta el día de hoy, Señor, tú no nos has abandonado, Señor. Gracias por hacer el mismo de ayer y hoy y para siempre, Señor. Te pido, Señor, en esta noche que tú toques a cada uno de mis hermanos. Tú conoces a cada aflicción, tú conoces cada prueba, tú conoces cada situación, Señor. Yo te pido que tú los fortalezcas, Señor, que ellos pongan sus ojos en el autor y consumador, que es Cristo Jesús, Señor, y que nada lo que el enemigo quiera hacer sobre sus vidas prospere, Señor, sino lo que tú tengas para cada uno de ellos, Señor. Que eso sea, Señor, lo que sea prosperado en sus vidas, Señor. Que eso sea, Señor, lo que tú hagas sobre sus vidas, Señor. Tu palabra dice, Señor, que tú tienes más que darnos que nosotros que pedirte, Señor. Y gracias, Señor, porque tenemos tu palabra más que todo, Señor, que es lámpara a nuestros pies, Señor, que es una lámpara a nuestros pies, que siga siendo la lámpara de mis hermanos, Señor. Te damos toda la honra y la gloria y las gracias, Señor, por cada uno de mis hermanos que nos escuchan, Señor, y te pido fuerzas de búfalo sobre ellos, Señor. Sigue llenando sus copas, Señor, sigue llenando sus casas, Señor, y que la salvación, que es Cristo Jesús, Señor, entre en cada una de sus casas, Señor, y cada uno de sus familiares, Señor. Todo eso te lo pedimos en el nombre de Cristo Jesús. Amén y amén. Dios me los bendiga a cada uno de mis hermanos. Bendiciones.
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Así es, nos estamos gozando, gracias a Dios, por la lluvia aquí a lo largo del valle del Río Grande. La frontera mexicana ha estado lloviendo durante esta noche y damos gracias al Señor por esa lluvia que nos hacía tanta falta. Así es que hay que darle gracias al Señor por ello. Y le saludan esta noche su servidor y hermano Ramón Pérez. Le invitamos para que nos llame. Si usted desea escuchar alguna selección musical de su agrado, nos puede llamar y también para enviar algún saludo. Ya estamos listos, preparados para complacerle. Marque en estos momentos al área 956-968-7777. Si usted desea oración también, le invitamos para que nos llame. Ahí se encuentran todavía los hermanos Morán. Están recibiendo las llamadas telefónicas y orando por usted. Así es que le invitamos para que nos llame si usted desea que oren por usted en este momento. El mismo número, 956-968-7777.

Ya son las 9:47, agradeciéndole a todos y cada uno de ustedes que nos sintonizan y también a todos aquellos que participaron el día de hoy. Hoy fue el primer día de nuestro Radiotón de otoño 2026. Damos gracias al Señor por todos los que participaron. Sabemos que Dios les estará recompensando grandemente. Y también queremos anunciarle que usted se prepare, usted que vive en la República Mexicana. 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Ya mañana estaremos dando inicio nuevamente el segundo día, así es que le invitamos a que usted también participe y le damos gracias, y sabemos que Dios le recompensará grandemente. Espere la bendición del Señor, dice la palabra, que Él no añade tristeza con ello, así es que usted prepárese, sabemos que Dios le bendecirá grandemente. 9:51, vamos a dar inicio a los primeros saludos que ya tenemos pendientes por aquí. Estamos ya preparando la música, ya estamos listos. Vamos a enviar esta complacencia para mi hermano Erito Luévano, que nos escucha ahí en casa, que Dios lo bendiga. Me lo solicitó desde ayer, anteayer, así es que le complazco con todo gusto. El bonito canto titulado El amor de mi vida, que nos canta Chali Martínez. Soplar.

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Ya son las 10 de la noche con 9 minutos. Continuamos con más música, más saludos y complacencias en esta noche. A continuación, complaciendo a mi hermano Rubén González, desea escuchar una selección con el grupo Perdonado. Escuchamos este, esperando sea de bendición, Popurrí Redimido. Bendiciones, hermano Rubén. Gracias por reportarte en esta noche.

Ya son las 10 de la noche con 15 minutos. Muy buenas noches. Gracias por acompañarnos en esta hora de la noche. Vamos a continuar con más saludos y complacencias. Recuerden, tenemos 45 minutos más para enviar su saludo, para programar la música. Así es que le invitamos para que nos llame. Y los que ya nos llamaron, tengan un poco de paciencia. Estamos dando inicio. Ya tenemos la música aquí lista, preparada para complacerle. Vamos con este tema que nos llamó la hermana Dolores Pérez de Elsa, Texas, solicitando este bonito tema con Amadeo Ordóñez, el tema solicitado, Amigo Fiel.

Así acabamos de escuchar la participación del hermano Amadeo Ordóñez con esa bonita selección musical titulada Amigo Fiel y complaciendo a la hermana Dolores Pérez de Elsa, Texas. Muy bien, queremos decirle a usted el agradecimiento de parte de Radio Vida. 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Llame para que también se una con nosotros para seguir ganando almas para nuestro Señor y Salvador Jesucristo. Muy bien, vamos a continuar con más música en esta noche. A continuación, escuchemos este siguiente tema. La participación de Agustín Prado con la selección, todos los que estén contentos, así es que todos los que estén contentos digan amén. Y con este tema, complaciendo a la hermana Francisca de aquí de Westlaco, Texas.

Ya son las 10 de la noche con 27 minutos. Continuamos con más música en esta noche. A continuación, este siguiente tema, Soy Feliz, que nos canta el hermano Miguel de los Santos. Y estaremos complaciendo con esta selección musical al hermano José García, que nos llamó de Brownsville. Dios le bendiga, hermano, en esta noche. Gracias por reportarse. Y aquí está el tema que me ha solicitado.

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Continuamos con este siguiente tema, agradecimiento que nos canta Rubén Contreras, este bonito tema, saludando de parte del hermano Alcalá de Brownsville. Un saludo para el hermano Matías Ruiz, también para la hermana Cintia Martínez, para Héctor Javier Flores, para Sael Medina y Pedro Medina. Con este tema les saludamos en esta noche.

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Continuamos con más saludos en esta noche, recordándole que a las 11 viene el programa con los pastores Montoya. No se lo pierda, de 11 a 11:30 de la noche. A continuación, complaciendo al hermano Leo de Misión con el tema Cuando Allá Se Pase Lista con Juanita.

Ya son las 10 de la noche con 49 minutos, recordándole que en 11 minutos más escucharemos el siguiente programa, un mensaje de esperanza con los pastores Ildefonso Montoya y su esposa Mari Montoya. No se lo pierda, de 11 a 11:30 de la noche. A continuación, complaciendo al hermano Role Vela de aquí de Huéslaco con este bonito tema, Estar Contigo, que nos canta Job González.

Ya son las 10 de la noche con 56 minutos, recordándole que ya en 4 minutos más el programa Un Mensaje de Esperanza con los pastores Montoya. No se lo pierda, de 11 a 11:30 de la noche. Continuamos con este tema, la almohada de una madre, complaciendo al hermano Jaime Salas, que nos escucha ahí en Littlefield, Texas. Con este tema le complacemos en esta noche.

0: Muy buenas noches, queridos hermanos. Dios me los bendiga. Gloria a Dios que tenemos esta lluvia tan hermosa, ¿verdad? Dios es bueno con nosotros, ¿verdad? Y qué bueno, ¿verdad? Que ya aquí en el valle ya tenemos esta agüita, ¿verdad? Pero Dios nos va a ayudar, ¿verdad? Que este valle no se inunde, ¿verdad? Hay que confiar en el Señor. Bueno, Dios me los bendiga. Los saluda a su hermana en Cristo, María Montoya, y mi esposo Ildefonso Montoya, el pastor. Y nosotros venimos de la Iglesia Restauración y Sanidad del Alma, mi hermano. Nosotros venimos, ahí estamos en Edinburgh, Texas, ahí en la 510 Sur Tower Road, en Edinburgh, Texas. Ahí estamos, mi hermano. Pero ahorita les daré un poco de información, ¿verdad? Para los que desean escuchar. Dios me los bendiga a todos los que nos están escuchando, a los hermanos de la iglesia, ¿verdad? De los que nos están escuchando en esta noche, y a todos los hermanos, todos los que nos están escuchando ahí en sus casitas, los que van en sus carros, los que están ahí en la cárcel, en un orcijón, donde nos estén escuchando, mis hermanos, Dios me los bendiga. Y muy bien, bienvenidos a este programa de un mensaje de fe y esperanza. Quiero abrir este tiempo con un versículo de la Biblia, ¿verdad? Esta hermosa palabra de nuestro Señor, ¿verdad? Que nos habla aquí en Salmo 58:10. Vamos a hablar de este hermoso Salmo, y la palabra del Señor se lee en nombre del Padre, del Hijo y de su hermoso Espíritu Santo. Y dice así, Salmo 58:10, y les voy a leer el 11. Se alegrará el justo cuando viene la venganza, sus pies lavará en la sangre del impío. 11. Entonces dirá el hombre, ciertamente hay galardón para el justo, ciertamente hay Dios que juzgue en la tierra. ¿Verdad? Muy fuerte este salmo, ¿verdad? Pero aquí nos habla de justicia en el corazón. Significa la satisfacción y el alivio de ver la justicia de Dios, ¿verdad? Triunfar sobre toda maldad y la opresión, más que promover un deseo personal de la venganza. Aquí no es de que hacemos venganza, mi hermano. El Salmo 58:10 nos habla de que puede sonar duro al principio, porque es muy, muy duro este salmo, ¿verdad? Pero en el fondo nos invita a reflexionar. La venganza sabemos que no es buena, mi hermano, delante de nuestro Señor, sino de entender que al final el bien triunfa y que hay un propósito divino en cada situación. No importa la situación que esté pasando, mi hermano, en vez de anhelar el castigo de nuestros enemigos, debemos enfocarnos en nuestra energía en cultivar el amor y la compasión que Jesús nos enseñó, ¿verdad? En su hermosa palabra, ahí Dios nos enseña, ¿verdad? En todo este libro, porque es un tesoro para nosotros que nuestro Señor Jesucristo nos dejó, ¿verdad? Que nos enseña, confiando siempre en que la justicia llegará en su tiempo, en su debido tiempo, en el tiempo de nuestro Señor Jesús, ¿verdad? Bendito nuestro Señor. Esta fue mi palabra, ¿verdad? Y esperemos que podamos reflexionar, ¿verdad? Que no hay que hacer justicia por nuestra propia mano, sino hacer como nuestro Señor Jesús, ¿verdad? Sino cultivar el con amor y compasión, ¿verdad? Y confiar que Él siempre está en la justicia y llega a su debido tiempo de nuestro Señor Jesús. Bueno, mis queridos hermanos, pues los saludo y les doy información. Si usted gusta venir y usted no tiene dónde congregarse, mi hermano, puede visitarnos o puede asistir con nosotros ahí en la iglesia en la que nosotros tenemos ahí en la Alberta y la Tower. Ahí estamos ubicados, como les había dicho al principio, la iglesia, la dirección es 510 Sur Tower Road, ahí en Edinburgh, Texas. Estamos, mi hermano. Si usted gusta acompañarnos, como le digo, no tiene dónde congregarse, véngase, mi hermano, véngase. Y aquí estamos, nosotros tenemos servicios los miércoles, estudio bíblico a las 7 de la noche, de 7 a 8:30 estamos allí, mi hermano. congregándonos, y también los domingos a las 2 de la tarde es culto general, y muy próximamente haremos una campaña para los jóvenes, ¿verdad? Estos jóvenes que son las promesas de la iglesia para el futuro, ¿verdad, mi hermano? Bueno, pues le quiero mandar saludos a nuestros hermanos, como dije, que nos están escuchando, a nuestra hermana Lupita y su esposo que nos escuchan ahí en FAR. Dios me los bendiga, mis queridos hermanos, y muy pronto, próximamente estaremos visitándolos, ¿verdad? Y también un saludo a mi hermana Sabina Vázquez y a su esposo, un saludo muy fuerte para mis hermanos, y también para la hermana de mi esposo, Vicky Montoya y Sergio Cantún, y a toda su familia. Saludos a ellos, a nuestros hermanos, también a Esmeralda Martínez, a nuestra hermana Magdalena, y sigamos orando por nuestro hermano Celso, que ya muy pronto va a salir de ahí de rehabilitación del North Gijón, muy próximamente, y sigamos orando por nuestro hermano Celso. Y si alguno me faltó, mi hermano, Dios me los bendiga a todos mis hermanos, y si usted necesita de oración, lo invito a llamar, estaremos aquí contestando los teléfonos, y después el pastor se agregará conmigo cuando acabe el mensaje. El teléfono es 956-968-7777. Y fuera de la ciudad de Estados Unidos es 001-956-968-7777. Aquí estaremos, mi hermano, si usted tiene un agradecimiento, una oración que queramos que oremos por usted. Aquí estaremos unos momentos, y el pastor después se unirá con nosotros a orar por ustedes. Bueno, mi hermano, pues lo dejo en manos de este hermoso mensaje de nuestro pastor Ildefonso Montoya, que nos trae este mensaje de fe y esperanza. Vamos a recibir este mensaje y Dios me los bendiga a todos.
1: Dios me lo continúe bendiciendo, mis hermanos. Es una alegría y es un gozo de parte del Señor que podamos compartir una vez más esta preciosa palabra del Señor. Y le damos gracias a Dios por todo lo que Dios nos concede, por esta, como dijo mi esposa, por esta agua que ahora estamos recibiendo. Ya teníamos, queríamos ya ver que lloviera aquí, estaba muy seco todo, y gracias a Dios, ¿verdad? Esperamos que todo salga bien, maneje con mucho cuidado donde quiera que está, donde quiera que vaya, con mucho cuidado. Y saludos también a mis sobrinas, a Marta y a Jessica, a sus esposos, gloria a Dios, y a Kim, a Junior, y bueno, por todos los que nos escuchan, un abrazo fuerte a todos los que nos escuchan en esta hora. Es muy, muy agradable poder saludarles a través de estos medios, y vamos a compartir una palabra que tenemos aquí en el libro de Primera de Reyes. Vamos a ver esta pequeña reflexión que se encuentra en el capítulo 17 del libro de Reyes, y en el verso 8 hasta el verso 16, del verso 8 al 16. En el glorioso nombre del Padre, el Hijo y el Espíritu Santo, lee la palabra de la siguiente manera. Vino luego a él palabra de Jehová, diciendo: levántate, vete a Sarepta de Sidón y mora allí. Aquí que yo he dado orden allá a una mujer viuda que te sustente. Entonces él se levantó y se fue a Sarepta. Y cuando llegó a la puerta de la ciudad, he aquí una mujer viuda que estaba allí recogiendo leña. Y él le llamó y le dijo: te ruego que me traigas un poco de agua en un vaso para que yo beba. Y yendo ella para traérsela, él la volvió a llamar y le dijo: te ruego que me traigas también un bocado de pan en tu mano. Y ella respondió: vive Jehová tu Dios, que no tengo pan cocido, solamente un puñado de harina tengo en la tinaja, y un poco de aceite en una vasija. Ahora recogía dos leños para entrar, prepararlo para mí y para mi hijo, para que lo comamos y nos dejemos morir. Elías le dijo: no tengas temor, ve, haz como has dicho, pero hazme a mí primero. Y de ello una pequeña torta cocida bajo la ceniza, y tráemela. Después harás para ti y para tu hijo, porque Jehová Dios de Israel ha dicho así: la harina de la tinaja no cesará, ni el aceite de la vasija disminuirá, hasta que el día en que Jehová haga llover sobre la tierra. Entonces ella fue e hizo conforme hizo como le dijo Elías, y comió él, ella y su casa muchos días. Y la harina de la tinaja no escaseó, ni el aceite de la vasija menguó, conforme a la palabra de Jehová que había dicho por Elías. Dios del cielo y la tierra, te adoramos, Dios, y te bendecimos, te glorificamos, Señor. Yo te pido, glorioso Espíritu Santo, que en esta hora, Señor, tú pongas tus palabras en mis labios, Señor, y que quites, Señor, todo estorbo, todo perturbo, Señor, y que nos, Señor, nos hables a través de tu palabra, Señor. Te ruego, glorioso Espíritu Santo, que tú, Señor, te hagas presente, Señor, y traigas una bendición a nuestras vidas, Señor. Que esto no sea una palabra más, un mensaje más, sino que esta palabra hables a través de mis labios con todos aquellos, Señor, que me están escuchando en esta hora. Te lo pido en el glorioso nombre de Jesús, Padre, que tú te glorifiques en esta hora. Te lo pido todo esto en el glorioso nombre de Jesús, y por el mismo te doy gloria, honra y alabanza, mi Señor. Amén y amén. Pues vamos a compartir esta palabra, esta preciosa palabra, que es una palabra que admiro, me encanta leer esta escritura. Cuando leo esta escritura me llena de fe. Cuando miro la situación por la que estaba pasando Israel, porque en la situación que estaba Israel en ese tiempo, Israel estaba pasando por una situación muy triste, una apostasía terrible, y Dios había traído una sequía, porque Elías había orado para que se cerraran los cielos y no lloviera ni hubiera rocío en toda aquella región. Y entre esta región estaba la Sarepta también, y todo Israel estaba en una gran sequía, en una gran hambruna, en una gran necesidad de comida, de alimento, para todo había necesidad allí. Y entonces miramos que Dios manda a Elías y lo manda a aquel arroyo de Kirit, que estaba junto al Jordán, y lo mandó después de que oró porque cerraran los cielos. Y después, cuando se secó el arroyo, cuando tomaba agua allí, los cuervos traían de comer. Después, cuando se secó el arroyo, entonces lo manda a una viuda. Le dice en el verso 9: levántate y vete a Sarepta de Sidón y mora allí. Y aquí que yo he mandado orden ahí a una mujer viuda que te sustente. Y aquí miramos nosotros al profeta Elías obedeciendo el mandato de Dios. Y vemos aquí lo que me llama mucho la atención, es la obediencia del profeta, gloria al Señor, y de los recursos que Dios usa. Dios usa a quien quiere, y aunque Sarepta no era un pueblo de Israel, ni conocía la ley de Dios, eso nos mira a nosotros, nos enseña a nosotros que Dios no está limitado por el territorio, ni tampoco él en su soberanía hace lo que él quiere. Y en esta ocasión, pues, en vez de mandar a Elías, Dios, a otra persona más acomodada, la manda con una viuda para que lo sustente. Y él se levanta y va hacia donde Dios le manda. Dice el verso, dice: entonces se levantó y fue a Sarepta. Y cuando llegó a la puerta de la ciudad, aquí una mujer viuda que estaba allí recogiendo leña. Él le llamó y le dijo: te ruego que me traigas un poco de agua en un vaso para que beba. Y ella dice que yendo ella para traérsela, él la volvió a llamar y le dijo: te ruego que me traigas también un bocado de pan en tu mano. Él le está pidiendo ahora no nomás que le traiga agua, pero ahora le está pidiendo también que le traiga pan para comer. Y esto me imagino yo que la viuda, ¿verdad? Nosotros ahora leemos la escritura aquí, pero lo miramos como muy natural. Pero la mujer estaría pensando que, como este hombre, un desconocido, me está pidiendo a mí de comer. Pero él estaba siendo enviado por parte de Jehová. Y yo veo aquí en esta escritura, lo que me llama mucho la atención es de que nosotros no sabemos por dónde Dios va a venir con la bendición. Porque de acuerdo al verso 12 dice que ella respondió: Vive Jehová, tu Dios, que no tengo pan cocido, solamente tengo un puñado de harina, tengo un puñado de harina en la tinaja y un poco de aceite en una vasija. Ahora recogía dos leños para entrar, prepararlo para mí y para mi hijo, para que lo comamos y después muramos. En otras palabras, la viuda, no, eso era lo último que tenía. Y yo me quedaba pensando que este también es, en ese tiempo, yo siempre he dicho que cuando Dios te llama, cuando Dios te pide, cuando el Espíritu Santo te pide, que Dios te pide que Él le des primero, en este momento para mí Elías representa a Dios, porque este era el profeta de Dios, y al ayudarle a un hombre de Dios, pues uno tiene bendición de Dios, y Él estaba mandando este nombre de Dios, y cuando Dios te pide, cuando Dios... Cuando un ministerio que es de Dios y ayudas a ese ministerio, tienes bendición de Dios. Y aquí miramos nosotros que esta mujer no tiene nada, solamente eso era lo único que tenía. En verdad que ella no tenía nada que comer, había mucha hambre, había mucha necesidad. Y en medio de esa necesidad, Dios le está pidiendo a ella que le dé de comer a este hombre de Dios. Y yo me quedo pensando en esta es una. Es un acto de fe también para ella, y era una oportunidad para invertir, para ella sembrar en la obra de Dios. Era una oportunidad también para ella. Eso me recuerda cuando nosotros sembrábamos allá en el rancho en México. Me recuerdo que yo miraba unas mazorcas que tenía mi papá colgando en la mitad del techo de la casa. Y yo miraba esas mazorcas muy bonitas que las tenía allí. Y entonces yo pensaba, necesitábamos que comprar maíz para preparar también para la masa, para hacer tortillas. Y yo me preguntaba por qué no nos comían ese maíz que estaba ahí, esas mazorcas que había allí. Pero entonces me dijo, papá, si nos comemos esa es la semilla para sembrar. Si nos comemos esa semilla, pues entonces no vamos a tener para sembrar. Y así también yo lo considero aquí, que si nosotros... tenemos algo de lo poco que tenemos, hay veces que hay que sembrar aquello en un acto de fe, y eso es lo que Dios realmente le está pidiendo. Esta era la oportunidad para esta viuda, que sembrara en la obra de Dios, que sembrara en el profeta, porque esa era una manera como Dios le iba a bendecir. La Escritura dice que el que al pobre da, a Jehová empresta, y Dios se lo pagará, el Señor se lo pagará. So que si el profeta le estaba pidiendo que le diera de comer, entonces Dios iba a obrar. Esta era su oportunidad para ella, pero ella no lo entendía en ese momento. Dice que Elías le dijo: no tengas temor, ve, haz como has dicho, pero hazme a mí primero de ello una pequeña torta cocida debajo de la ceniza y tráemela, y después harás para ti y para tu hijo. Está bien, le dijo Elías, haz como tú estás pensando hacer, pero tienes que hacerme a mí primero, porque él le está diciendo que si él está bien, que haga lo que tiene que hacer, pero era primero él, es primero Dios. A veces nosotros tenemos que sembrar en lo que es el ministerio, y cuando si nosotros nos comemos la semilla, nosotros nos sembramos, cuando Dios te llama, cuando es un hombre de Dios, un ministerio de Dios, y especialmente cuando Dios te habla a tu corazón, que tú siembres una semilla de fe, una semilla de esperanza. Entonces, tú estás sembrando por fe, y Dios te va a recompensar aquello que tú haces con fe. Yo estoy hablando de una inversión en el reino de Dios, de hacerte solo en el reino de Dios. Cuando tú siembras para el Señor, Dios te va a recompensar eso. Cuando tú siembras para la obra de Dios, Dios no se queda con nada de nosotros, mi hermano. Dios siempre nos va a recompensar. Yo lo he visto muchas veces en mi vida. Me recuerdo cuando estaba yo en la iglesia con el pastor Lupe Torres en Milwaukee, Wisconsin. Y ahí nosotros sembrábamos para el ministerio para África, mandándonos dinero en ese tiempo. Hace años para atrás que nosotros levantábamos ofrendas para comprar esclavos. Todavía en este tiempo había esclavos en África, los comprábamos. Me recuerdo que costaba $30 un esclavo. Y nosotros sembrábamos para que esos esclavos fueran libres de la esclavitud. Y lo mandábamos para África. También mandábamos ofrendas para los ministerios, para las misiones en México, en Michoacán, en Zacatecas, en muchos lugares allí. Y nosotros sembrábamos para el reino de Dios. Y yo me fijaba que siempre que sembrábamos, Dios nos recompensaba de una o de otra manera, porque estábamos sembrando para el reino de Dios. No estábamos sembrando porque teníamos mucha abundancia, ni estábamos sembrando porque nos sobraba dinero. No, estábamos sembrando porque estábamos sembrando en el reino de Dios. Estábamos, la Escritura dice que el que siembra poco, segará poco, y el que siembra mucho, también segará mucho, dice la palabra de Dios. Entonces nosotros estábamos sembrando desde nuestra pobreza, de nuestros medios, nosotros sembramos para la obra de Dios, y Dios siempre nos recompensaba. Dios nunca, nunca me falló, siempre Dios dábanos para la obra, y de una manera o de otra, Dios nos recompensaba. Y así vemos a esta viuda que ella tenía la oportunidad de sembrar allí para el reino de Dios, para alimentar al profeta. Y dice el 14, porque Jehová, Dios de Israel, ha dicho así: la harina de la tinaja no cesará, ni el aceite de la vasija disminuirá hasta el día en que Jehová haga llover sobre la faz de la tierra. Y esto me recuerda cuando nosotros estábamos edificando a Adonai en la iglesia que yo fundé allá en Wisconsin. Y me recuerdo que eso costó bastante dinero. Bueno, para uno que no tiene tanto dinero, el edificio costó $500,000. Y luego para reconstruirlo, para reedificarlo, para remodelarlo, se necesitaban 600 o como $600,000. Y yo me recuerdo que entonces mi hermana Brenda, que era también mi hija en el Señor, era la que era secretaria, tesorera en el mismo tiempo. Y cada rato que empezamos a edificar o a remodelar el edificio, pues eran pagos de 20 mil, de 15 mil. Y yo le preguntaba a ella que cuánto dinero había en el tesoro, y ella decía: todavía hay, pastor. Y pagaban los 20 mil aquí, 15 mil para allá, y miles y miles. Y nunca se acababa el dinero. Siempre había dinero, siempre hubo dinero. Dios multiplicó ese dinero. Dios nos movió compañías. Hubo compañías que me dieron hasta miles de dólares. Por ejemplo, la compañía que pagó todo lo que era el ¿cómo se llama? Todo lo que era el piso de la iglesia, eran $57,000 que nos dio esa compañía. Y nos dieron las puertas, por ejemplo, 14 puertas de oak. Cada puerta de esas cuesta $400. Nos dieron ventanas, que cada ventana eran $750. Y así puedo mencionar cada plano que me dieron para el edificio, para cuando estaba remodelando también. Cada plano costaba $5,000 y eran 4 planos. So, así puedo hacer muchas cuentas, y siempre había todo ese dinero. Dios suplió toda la necesidad, porque nosotros seguíamos dando. Y cada año nosotros levantamos una. Nosotros decían, yo simplemente le decía a la gente: necesitamos tanto para nunca puse una carga sobre la iglesia. Solamente les decía lo que necesitábamos, y la gente voluntariamente, la gente venía y traía sus diezmos, sus ofrendas, y nunca les faltaba. Siempre Dios suplió toda la necesidad, y nunca se acabó el dinero. Seguimos dando, y seguimos construyendo el edificio, y Dios nos permitió ver la gloria de Dios, porque ahí entraron miles y miles de dólares. El arquitecto, señor Barbosa, me recuerdo que me dijo, señor Montoya, para que usted pueda remodelar el edificio necesita $600,000, más $500,000 que se está pagando. Teníamos un pago de $2,540 al mes, más los biles y todo eso. Y Dios siempre suplió. ¿Por qué, hermano? Porque siempre nosotros le creíamos a Dios y sembrábamos una semilla de fe. Siempre, nosotros seguimos sembrando hasta el día que yo dejé la obra allí. Siempre sembraba yo $2,000. Ahí estoy diciendo números, porque se trata de que estamos hablando que Dios bendice cuando nosotros damos con alegría, pero no lo damos con tristeza, lo damos como para el Señor, porque la obra es para el Señor, la obra es de Dios, la obra es de Cristo, y Él es el dueño de la obra. Y si nosotros nos preocupamos por la obra, tenemos cuidado de la obra, Dios nos va a bendecir, Dios va a obrar, Dios te va a suplir. Cuando tú abres tu corazón y lo das de una manera con alegría, la Escritura dice que Dios bendice al dador alegre. Y cuando uno da con alegría de corazón, cuando el Espíritu Santo te habla, que de él, no importa. Si Dios te dice, yo siempre me recuerdo de una palabra que yo usaba ya mucho en ese tiempo, y todavía la uso de vez en cuando. Dice que Dios te quita lo bueno y luego para darte lo mejor. Hay cosas que nosotros tenemos que son buenas, pero Dios te quita eso para darte cosas mejores, cosas más grandes. Y tengo muchos testimonios que podía contar en esta hora, que no me alcanza el tiempo, pero Dios, yo miro en esta ocasión aquí, que esta mujer tuvo la oportunidad de sembrar, de contribuir a la obra, al ministerio de Elías, gloria al Señor. Dice que entonces ella fue e hizo como le dijo Elías, y comió él, o sea Elías, ella y su casa por muchos días. Entonces quiere decir que la tinaja nunca mengó, nunca se terminó. Así como había dicho Elías, dice el verso 16, la harina de la tinaja no cesó, ni el aceite de la vasija mengó, conforme a la palabra que Jehová había dicho por Elías. Si Dios lo promete, si Dios lo dice, mi hermano, yo siempre lo digo y lo diré y lo repetiré muchas veces. Cuando Dios te habla, cuando Dios te dice que hagas un acto de fe en lo que concierne a la siembra, hermano, en lo que concierne a dar para el Señor, y Dios te habla por algo, en una obra, en algo que traiga gloria al nombre de Cristo, y tú siembras con esa alegría, con ese espíritu, Dios te va a ayudar. Dios a veces nos prueba, mis hermanos, como en el caso, a veces que Dios, cuando estamos cuando Dios me pidió que yo dejara mi trabajo, todo mi trabajo, yo ganaba bien en esa ocasión, en ese tiempo, cuando yo entré al ministerio, yo ganaba buen dinero, pero Dios me pidió que dejara el trabajo, que lo dejara todo, y lo que yo pensaba, pues, ¿cómo Dios me va a pedir eso? Entonces, ¿quién va a pagar mi renta? ¿Quién va a pagar el pago de mi casa? ¿Quién va a pagar mi troca? ¿Quién va a pagar mis biles? ¿Quién va a hacer esto? Pero Dios me estaba llamando al ministerio, y Dios me pedía, Dios me estaba hablando que dejara yo todo y que me dedicara a la obra de Dios. Y yo, en un acto de fe, de confianza, como la viuda esta, yo también dije, bueno, si Dios me está hablando, porque Dios me habló a mí personalmente, Dios no usó, como en ocasiones que viene gente y nos dice que Dios no está hablando. Yo le doy gracias a Dios que yo soy sincero, le dije, Dios, yo quiero que tú me hables, porque tú hablas, tú eres un Dios que hablas. Y yo le oraba a Dios y le pedía que me hablara a Él. Y Dios me habló en mi vida, en mi corazón, y vino el Espíritu Santo y trató conmigo directamente y me llamó a la obra. Y cuando Dios me llamó, después de unos días yo dejé todo mi trabajo, todo lo que tenía, y me fui a servir al Señor, y hasta este día todavía lo estoy haciendo. Pero Dios nunca me ha faltado, gloria al nombre de Cristo. Dios a veces nos pide de aquello poquito que tenemos, Dios nos pide, así como le pidió a la viuda, de eso poquito que ella tenía, eso poquito que tenía en las manos de Cristo, en las manos del Espíritu Santo, Él lo multiplicó. Podemos ver cuando Cristo, con aquellos panes y aquellos peces, multiplicó y comieron mucha gente de aquello. Así mismo sigue siendo todavía, mis hermanos, pero cuando lo hacemos con un corazón sincero, de adentro del corazón, la palabra dice que Dios bendice al que da con al dador alegre. Si cuando Dios te habla para hacer algo, hermano, y cuando tú sabes que es Dios que te está hablando, que tienes convicción del Espíritu Santo, que Dios te está hablando, que ayudes a la obra o que le des a alguien, alguien que está necesitado, si Dios te habla por allí, no cierres tu mano, no la cierres, porque Dios te está mirando. Cuando veas el necesitado, cuando veas el pobre, cuando veas a alguien que tiene necesidad y tú puedes ayudarlo, no cierres tu mano, no, porque Dios te está mirando, gloria al Señor. Entonces, cuando Dios nos dice que demos como esta viuda, si yo no hubiera dado, pues no hubiera muerto seguramente de hambre, porque la oportunidad para que ella siguiera viviendo era esta era su oportunidad. Ella no sabía que hay, como alguien dice, hay bendiciones, ¿cómo se dice? Bendiciones disfrazadas de espanto. Le estaban pidiendo lo único que tenía, y ella nomás tenía, eso era lo único que ella tenía. Y como ella lo dijo, nomás voy a hacer este bocado de pan, esta harina, y voy a cocerlo, y para mi hijo, y nos vamos a morir. Eso era lo que ella pensaba, pero Dios tenía un plan. El hecho que Elías llegara allí, pues fue una bendición para ella. Entonces muchas veces así Dios quiere que nosotros, de aquello que nosotros tenemos, nosotros nos deshagamos de ello, que nosotros nos desprendamos de ello, y Dios va a hacer una maravilla, porque Dios tiene planes. Dios nunca se equivoca, mis hermanos. Dios lo podemos ver bien claro en esto. Yo por eso en ocasiones llamo a este versículo, llamo la oportunidad de la inversión, invirtiendo en el reino de Dios, invirtiendo en la palabra de Dios, invirtiendo en el ministerio de Dios. Dios nunca te va a abandonar, Dios nunca te va a dejar, Dios siempre te va a levantar. Hay veces que cuando el diablo viene y nos mete ese espíritu de que nosotros cerramos la mano para no dar a la obra, y eso con el tiempo, hermano, no va a traer bendición a la vida de nosotros. No estoy aquí asustando a nadie ni condenando a nadie, pero cuando Dios te habla que tú des para la obra, hazlo con todo tu corazón y Dios te va a bendecir, porque Dios nunca jamás se quedará con lo que es tuyo, lo que es mío. Dios siempre va a suplir nuestra necesidad y nunca nos va a faltar nada si obedecemos a la voz del Espíritu Santo. Dios me los bendiga, mis hermanos, y Dios me los guarde. Y este es lo que Dios me ha dado para usted. Dios me lo cuide y Dios me lo guarde. Hasta la próxima. Adiós.

0: Yo sé que está. Así acabamos de escuchar el programa con los pastores Montoya. Usted necesita de oración, comienza a llamar marcando el área 956-968-7777 para oración.
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Continuamos con este siguiente tema que nos canta el pastor Pablo Gil. Busco solo servirte, complaciendo a la hermana Torres de Álamo, Texas. Y también enviando un saludo para los hermanos que se encuentran ahí en la prisión de Willacy, a Margarito Pompa y también para Juan Escamilla en esta noche. No busco, Señor. Y por supuesto a todos los compañeros que están ahí con ellos, Dios los bendiga y ánimo en el nombre de Jesús.

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1: Son las 11 de la noche con 40 minutos. Recordándole, ya estamos en el Radiotón de primavera. En el Radiotón de otoño 2026, y esperamos su participación. Dimos inicio el día de hoy. El día de mañana será el segundo día y le invitamos para que usted participe. Estaremos también hasta el sábado, así es que le invitamos para que lo haga. Pero antes también queremos anunciar que el pastor Rodolfo García, representando el Ministerio de Radio Vida, estará en los siguientes centros de acopio durante nuestro Radiotón de otoño 2026. El día de mañana viernes, de 9 de la mañana a 1 de la tarde, él estará presente en la librería Buenas Nuevas de Reynosa, Tamaulipas, que está ubicada en la calle Zaragoza, número 560 Oriente de la zona centro. 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Muy bien, gracias y que Dios le bendiga. Prepárese, ya mañana damos inicio al segundo día de nuestro Radiotón de otoño 2026. Avanzamos con este siguiente tema que nos canta Isla de Patmos, la bonita selección titulada El Ciego, complaciendo a la hermana Leti Espiricueta, que nos llamó de Progreso, Texas.

A continuación escuchamos El Alfarero, que nos canta Nena Leal, y con esta selección musical estamos enviando el saludo de parte de la hermana Imelda Martínez de Reynosa, Tamaulipas. Un saludo para su hijo Eddie Martínez ahí en la villa. Le saludamos en esta noche y que Dios lo bendiga mucho.

Son las 11 de la noche con 50 minutos. Prepárese porque a las 12 de la medianoche viene el programa At Midnight con el hermano el pastor Tony y Mero Vallejo. No se lo pierda, y de 12:30 a 1 de la mañana escuchará usted también el programa After Midnight con nuestros hermanos Treviño, nuestro hermano Jesús Treviño y su esposa Débora Treviño, de las 12:30 a la 1 de la mañana. Continuamos con este tema. El personaje nos canta Cristóbal Lara. Y con este tema estamos complaciendo al hermano Mario Hernández, que nos llamó de Brownsville. Dios le bendiga, hermano Mario. Gracias por escucharnos. Aquí está el tema que me ha solicitado. Que sea de bendición para usted.

Ya son las 11 de la noche con 55 minutos, ya nos preparamos para el siguiente programa, pero mientras tanto con este último saludo, complaciendo y saludando a la hermana Anastasia Rodríguez de McAllen, con este bonito tema, Jesús secó mis lágrimas, que nos canta Oscar Medina. Recordándole que ya en unos minutos más el programa At Midnight y posteriormente el programa After Midnight, no se lo pierda, de 12 a 1 de la mañana.

0: Adelante, hermano Tori, ya está usted al aire, Dios le bendiga.
1: Bienvenidos a todos otra vez después de medianoche. Welcome everybody to After Midnight with Brother Tori and Sister Deborah. Ahora nomás es yo, nuestra nieta está aquí con nosotros, o mi esposa está con ella. So it'll just be me tonight. Our granddaughter is visiting from out of town, so my wife's with her right now. She's 7 months old, so just in case she cries, she's watching her. So just wanted to, quiero empezar con una oración antes que empezamos. Padre Dios, nos presentamos ante tu trono de misericordia y gracia, pidiéndole que llenes de gozo, paz y amor el corazón y la mente de todos los que escuchan. Ayuda a todos a recibir esa palabra. Te damos gracias por todo lo que sigues haciendo en nuestras vidas. Father God, we come before your throne of mercy and grace, asking you to fill the hearts and the minds of everyone listening. Fill them up with joy, with peace, and with love. Help everyone to receive this word. We thank you for everything you continue to

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1: Muy buenos días, ya es la 1:06 a.m. A continuación escuchamos este tema, Tú eres mi Salvador, que nos canta Por el Camino Angosto, complaciendo y saludando de parte de la hermana Isabel Ibarra de la Feria. Un saludo para los pastores Torres de Santa Rosa con este tema que nos ha solicitado.

Ya son la 1:10. Continuamos con más música aquí a través de su estación amiga Radio Vida. Avanzamos con este siguiente saludo, complaciendo a la hermana Raquel de McAllen, que me solicitó este bonito canto titulado Juan el Bravo, en la voz de el hermano José Santos González.

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1: A continuación, complaciendo a la hermana Catalina Espinosa de Matamoros, Tamaulipas. Un saludo para ella y toda su familia en esta preciosa noche. Con este tema, Nomás un camino hay, con Mariano y Amalia Pérez.

Ya es la 1:25 a.m. Gracias por su sintonía en esta hora. Queremos tomar este tiempo porque para nosotros es muy importante agradecerle a cada uno de ustedes por todo su apoyo que nos han brindado durante más de 35 años que estamos al aire. Y todo esto se lo debemos primeramente a Dios y a todos los que han hecho un compromiso de apoyarnos en oración y financieramente a este ministerio radial. Estamos seguros de que Dios les ha recompensado. Y si no, yo sé que espere la recompensa de Dios, porque Dios no se queda con nada. Así es que lo que usted haga en pro de la obra del Señor, recuerde que siempre habrá recompensa. 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Estamos ya en los días de nuestro Radiotón de Otoño 2026. El día de hoy precisamente estará dando inicio en punto de las 6:00 a.m. Esperamos que usted participe. Ya sabemos que Dios le estará bendiciendo grandemente. Así es que no deje pasar esta oportunidad. 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Por lo cual le damos las gracias y deseamos que Dios le bendiga grandemente. Vamos a continuar con más música. Se comunicó la hermana Eloisa Díaz del Ejido Laguna, municipio de Matamoros. Enviando un saludo para un servidor, mi familia, mis hijos, para Yashua, también para mi esposa Elizabeth. Y con este tema que nos ha solicitado es el testimonio del hermano Miguel de los Santos, interpretado por Rubén González. Escúchelo. Dios les bendiga y gracias, hermana, por comunicarse.

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0: Bendiciones, les habla su servidor Enrique Garza. Agradezco a Dios por esta oportunidad de poder dirigirme a ustedes en estos instantes. Quiero hacer una invitación a todos los conciervos, pastores, evangelistas que nunca han estado en radio. 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Qué bendición estar con los medios de comunicación, de poder transmitir la palabra de Dios a almas que están buscando la paz, buscando algo. Hay un vacío en su ser. Yo creo que el ministro, el pastor, los conciervos tenemos esa palabra que podemos dar, difundir, compartir con esas personas en necesidad. Jesús en cierta ocasión dice en la escritura que él recorría las ciudades, las aldeas, enseñando en las sinagogas de ellos, predicando el evangelio del reino, sanando toda enfermedad y toda dolencia en el pueblo. Y al ver las multitudes, dice la escritura, que tuvo compasión de ellas, porque estaban desamparadas y dispersas, como ovejas que no tienen pastor. Entonces Jesús dijo a sus discípulos: a la verdad, la mies es mucha, mas los obreros poco. Rogar pues al Señor de la mies que envíe obreros a su mies. Sabe que a través de la radio es un medio de que podemos difundir ese mensaje, llevar esa palabra a esas almas que están sediento, esas almas que necesitan un toque de parte de Dios. 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Bendiciones.
1: Ya es la 1:43 a.m. Ahí acabamos de escuchar esta invitación para usted que nunca ha tenido un programa. Llame el día de mañana y pregunte por nuestro hermano Eri Luévano. Muy bien, ya estamos en nuestro radiotón de otoño 2026 y queremos decirle a toda nuestra audiencia, a todos los que están escuchando y que son parte de estas ciudades donde estará el pastor Rodolfo 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siempre recordando que Dios le estará recompensando grandemente. Muy bien, vamos a continuar con más música en esta noche, bueno, madrugada, ya que en 15 minutos más estaremos escuchando el siguiente programa con el pastor Tito Lloyd Shoecraft. No se lo pierda, el programa de las 2 a las 2:30 de la mañana. Le invitamos para que usted tenga precaución, si anda manejando en las carreteras de aquí del valle, está muy húmeda las carreteras, maneje con mucha precaución.

Ya es la 1:52 de la mañana. Le informo que a las 2 de la mañana escuchará al pastor Tito Lloyd Shucraft con su programa de 2 a 2:30 de la mañana. No se lo pierda, quédese ahí en sintonía de Radio Vida. Gracias a todos ustedes por apoyarnos y también por permanecer y seguir en sintonía. Le invitamos para que participe durante nuestro Radiotón. Ya estará dando inicio en punto de las 6 de la mañana.

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El Señor los bendiga. Estoy muy agradecido por la gracia del Señor y su misericordia para conmigo. El Señor ha sido muy bueno para conmigo y siempre ha sido muy cercano a mí. Cuando clamo a Él, Él me responde. Creo que ustedes tienen mucho testimonio de la bondad del Señor y yo también. Pero esto no es un tiempo para solamente testificar, pero para hablar de la palabra de Dios. Antes de comenzar, si ya no saben, soy Pastor Tito de la Iglesia de Champion Holiness Mission, que está ubicada en la ciudad de Donna, Texas. Nuestra dirección es 2109 de la Avenida de Champion. Si quieren comunicar con nosotros por correo, nuestro apartado de correos es P.O. Box 602, Donna, Texas, 78537. Estamos en la red, si ustedes nos buscan, Champion Holiness Mission. Ahí pueden encontrar una página que contiene nuestra dirección, número de teléfono y unas fotos de la iglesia. Quiero mandar a todos una invitación de visitarnos. Tenemos cultos el martes a las 7 de la tarde y el domingo a las 10 de la mañana y a las 6 de la tarde. Tenemos cultos en español y bilingües cuando necesitamos para que podamos incluir a todos. Mando mis saludos a los hermanos de la Iglesia de Champion, si me están escuchando. También a todos que me están escuchando. Espero que el Señor los guíe a través del día y que este programa sea una bendición para ustedes. Hoy día vamos a empezar un estudio del libro de Gálatas. Es una epístola que explica la libertad que tenemos en Cristo. Hay tres versículos que son las claves del libro. Con esos tres versículos podemos descifrar el tema de la epístola. Los versículos son el capítulo 1, versículo 4, capítulo 2, versículo 4 y capítulo 5, versículo 1. Voy a leerlos a ustedes y luego pueden adivinar el tema de la epístola. Gálatas 1:4, el cual se dio a sí mismo por nuestros pecados para librarnos de este presente mundo malo, conforme a la voluntad de Dios y Padre nuestro. Gálatas 2:4, y esto a pesar de falsos hermanos introducidos a escondidas que entraron secretamente para espiar nuestra libertad que tenemos en Cristo Jesús, para traernos a servidumbre. Gálatas 5:1. Estad pues firmes en la libertad que aunque Cristo nos hizo libres, y no os sujetéis de nuevo al yugo de la esclavitud. En la primera clave, Gálatas 1:4, podemos ver el dato que Cristo murió para liberarnos o para darnos la libertad. Luego, por el versículo 4 de capítulo 2, aprendemos que unos entraron a la iglesia con el propósito de espiar la libertad que tenemos en Cristo y para traer a los gálatas a servidumbre. En capítulo 1, versículo 1, leemos la respuesta de Pablo a los judaizantes. Gálatas 5, 1. A los creyentes por causa de los judaizantes. Estad pues firmes en la libertad con que Cristo nos hizo libres y no os sujetéis de nuevo al yugo de la esclavitud. Por estos versículos pienso que el tema de esta epístola es la libertad en Cristo o la libertad de la servidumbre a través de Cristo. Amén. Esta mañana voy a leer todo el capítulo como de costumbre y luego iniciar la enseñanza. Pablo, apóstol, no de hombres ni de hombres, sino por Jesucristo y por Dios el Padre que le resucitó de entre los muertos.
y todos los hermanos que están conmigo a las iglesias de Galacia. Gracias sea a vosotros y paz de Dios el Padre de nuestro Señor Jesucristo, el cual se dio a sí mismo por nuestros pecados para librarnos de este presente mundo malo, conforme a la voluntad de Dios y Padre nuestro, al cual sea gloria por siempre y siempre. Amén. Estoy maravillado de que tan pronto os hayáis traspasado del que os llamó a la gracia de Cristo a otro evangelio. No hay otro, no que haya otro, sino que hay algunos que os perturban y quieren pervertir el evangelio de Cristo. Mas si aún nosotros o un ángel del cielo os predicare otro evangelio del que os hemos predicado, sea anatema. Como antes hemos dicho, así ahora y digo otra vez, si alguno os predicare otro evangelio del que habéis recibido, sea anatema. ¿Qué persuado yo ahora a los hombres o a Dios? ¿Acaso busco agradar a los hombres? Pues si todavía agradara a los hombres, no sería siervo de Dios, de Cristo. Mas os hago saber, hermanos, que el evangelio predicado por mí no es según hombre, pues yo ni lo recibí de hombre, ni tampoco me fue enseñado, sino por revelación de Jesucristo. Porque yo ya habéis oído acerca de mi conducta en otro tiempo en el judaísmo, que perseguía sobremanera a la iglesia de Dios y la asolaba, y que adelantaba en el judaísmo sobre muchos de mis contemporáneos, mi nación, siendo mucho más celoso de las tradiciones de mis padres. Mas cuando agradó a Dios, que me apartó desde el vientre de mi madre, y me llamó por su gracia, revelar a su Hijo en mí, para que yo le predicase entre los gentiles, no consulté enseguida con carne y sangre, ni subí a Jerusalén a los que eran apóstoles antes que yo, sino que fui a Arabia y volví de nuevo a Damasco. Después, pasados 3 años, subí a Jerusalén a ver a Pedro y permanecí con él 15 días. Mas no vi a ningún otro de los apóstoles, sino a Jacobo, el hermano del Señor. Y en esto que os escribo, he aquí delante de Dios que no miento. Después fui a las regiones de Siria y de Cilicia, y no era conocido de vista a las iglesias de Judea que eran de Cristo. Solamente habían oído decir, aquel que antes nos perseguía, ahora predica la fe que en otro tiempo asolaba, y glorificaban a Dios en mí. En la epístola de Gálatas vemos unos datos. Pablo mencionó la fe 20 veces, habló de la libertad, usó la palabra 9 veces. Cristo o Jesucristo es mencionado 43 veces. Usó la palabra Espíritu 15 veces y habló de la carne 22 veces. La epístola contiene la ley 31 veces y la cruz 6 veces. Algunos llaman esta epístola la declaración de independencia de la libertad cristiana. Martín Lutero, el gran reformador, amaba tanto a esta epístola que decía que estaba casada con ella. Martín Lutero cambió su manera de pensar, por lo que el versículo 11 de capítulo 3 dice: el justo por la fe vivirá. Por la revelación que Dios le dio de este versículo, Martín Lutero comenzó una reformación de la cual todavía podemos sentir los resultados.
Es probable que Pablo escribiera esta epístola antes del concilio de Jerusalén. Aquel concilio pasó en Hechos 15 y en aquel concilio trataron con los temas con los cuales Pablo trata en Gálatas. Por eso los eruditos de la Biblia creen que Pablo la escribió alrededor del año 50 después de Cristo. Pablo hubo sido un cristiano por como 15 años cuando escribió esta carta. Pablo, al comenzar la carta a los Gálatas, habla de su autoridad. Dijo: Pablo, apóstol, no de hombres ni por hombre, sino por Jesucristo y por Dios el Padre que le resucitó de entre los muertos. Estaba mostrando a los Gálatas sus credenciales porque tenía un tema bien importante de lo cual necesitaba hablar: la libertad en Cristo. Quisiera mencionar que hay dos diferentes tipos de apóstoles. Hay los apóstoles que hubieron conocido a Cristo, lo hubieron experimentado y fueron llamados para ser apóstoles. Hubo 12 en Judá, con Judá reemplazado por Matías y Pablo después. También hay los apóstoles que son dones del Señor a la iglesia. La Biblia menciona en Efesios los dones del ministerio: el apóstol, el evangelista, el profeta, el maestro y el pastor. El apóstol en este asunto significa alguien enviado. En Hechos 13 leemos que hubo unos profetas y maestros y el Espíritu Santo dijo: separadme a Pablo y a Bernabé para la obra para la cual los he llamado. Fueron separados por el Espíritu Santo y enviados por el Espíritu Santo, pero los hermanos también les impusieron las manos. Hermanos, necesitamos ser enviados por el Espíritu Santo, pero además necesitamos tener experiencia y un testimonio bueno entre los hermanos. Pablo mencionó de dónde vino su autoridad. Dijo: apóstol, no de hombre ni por hombre, sino por Jesucristo y por el Dios el Padre que le resucitó de entre los muertos. Hay otras personas que dicen: mi bisabuelo es un predicador, mi abuelo es un predicador, mis tíos abuelos son predicadores, mi papá es un predicador y por eso soy predicador. Pablo no dijo esto, hermanos, pero dijo: soy llamado de Dios. Dios era la fuente de su llamado y los judaizantes no podían cuestionarlo porque su autoridad vino de Dios. Miren, hermanos, el acompañamiento de Pablo. Dijo: y todos los hermanos que están conmigo. No sabemos quién estaba con Pablo, como él estaba diciendo que otros están de acuerdo conmigo. Y vamos a presentar este tema con la autoridad del Señor. Las iglesias de Gálatas recibieron esta carta. En otras epístolas Pablo dice a la iglesia de aquella ciudad. Pero en la carta a los Gálatas dice a las iglesias. Por eso sabemos que fueron más que una y ellas iban a compartir la carta entre ellas. Quisiera hablar por un poco tiempo de la historia de los Gálatas. Durante el tercer siglo antes de Cristo, algunos pueblos celtas o galos emigraron a esta zona y después de luchar con la gente que encontraron, se establecieron en el norte de Asia Menor. En su momento entraron en el conflicto con los romanos que los derrotaron. Desde este tiempo que permanecieron bajo la autoridad de los romanos como un reino dependiente. El nombre Galacia cubrió el territorio establecido por los galos. Había una gran diferencia entre el norte y el sur de Galacia con respecto a la lengua, la ocupación, la nacionalidad y la organización social.
La región del norte de Galacia estaba compuesta de pequeñas ciudades y sobre todo desarrollo agrícola. La región del sur de Galacia estaba llena de ciudades y comercio. Pablo estuvo en el sur de Galacia en su primer viaje misionero. Atravesó el norte de Galacia en su segundo y tercer viajes. Miren, hermanos, el saludo de Pablo a los Gálatas. Gracias sea a vosotros y paz de Dios el Padre de nuestro Señor Jesucristo, el cual se dio a sí mismo por nuestros pecados para librarnos de este presente mundo malo, conforme a la voluntad de Dios y Padre nuestro, al cual sea gloria por siempre y siempre. Amén. Gracias a vosotros y paz. Este es un saludo familiar de Pablo, basándose en los saludos tradicionales de ambas culturas, griega, la gracia, y judíos, la paz. Pablo usa la frase exacta del verso otros 3 de 5 veces en el Nuevo Testamento. La primera cosa que Pablo escribió de Jesucristo es que Él murió por nuestros pecados para librarnos. A lo largo de la epístola a los Gálatas, Pablo apunta a la centralidad de la cruz. No puede esperar para hacer esto claro. Nos encontramos con una referencia a él en su primera frase. Quiero preguntarles, ¿quién dio este sacrificio? Dice, el cual se dio a sí mismo. Sabemos por Juan 3:16 que Dios Padre ha amado tanto al mundo que dio a su Hijo unigénito. Pero el Padre no solo fue Él. Él que dio. Jesús dio. Jesús es amoroso, un Dios de dar y un Salvador. ¿Y qué dio Jesús? Dio la cosa más grande que cualquier persona puede dar. Él mismo. Amén. ¿Y por qué, hermanos? Por nuestros pecados. Esto es porque Jesús tuvo que darse a sí mismo. Nuestros pecados nos habían puesto en un camino a la ruina y a la destrucción. Si Dios no hacía algo para salvarnos, nuestros pecados nos destruirían. Así que por amor, Jesús se entregó por nuestros pecados. El amor siempre ha estado ahí, pero nunca habría sido la necesidad de Jesús para entregarse si nuestros pecados no nos habían colocado en un lugar terrible. ¿Y para qué se dio? Para librarnos de nuestros pecados. La palabra para aquí es traducida como por nuestros lugares. Él se dio por nuestros pecados, hermanos. En Juan 11:50 encontramos esta palabra en el griego otra vez. Ni consideráis que nos conviene que un hombre muera por el pueblo, sino que toda la nación perezca. También en 2 Corintios 5:14, porque el amor de Cristo nos constriñe. Pensando esto, que si uno murió por todos, luego todos murieron. La idea detrás de la palabra aquí, hermanos, es que Él se dio por nosotros. También, hermanos, quiero decirles que Él nos liberó, hermanos, de este siglo malo. No es por decir, hermanos, que estamos liberados de la presencia del mundo malo, pero estamos liberados del poder de este siglo malo. Amén. Aleluya. Un día el Señor va a llevarnos al cielo y vamos a estar libres para siempre. Miren, hermanos, la declaración del Evangelio, versículos 3 al 5. Pablo usó la palabra aquí, Dios el Padre. Los judíos conocían al Señor como Jehová, el Dios del pacto.
los judaizantes los conocían como Elohim, el Dios de la creación. Los judaizantes lo conocían como Adonai, el Señor soberano, el Dios del mando. Pero los gálatas lo conocían como Dios el Padre. Aleluya. Un Dios cercano, hermanos. Un Dios de relación íntima. Las sectas, hermanos, tienen un Cristo, pero no es nuestro Cristo. Hay muchas opiniones, hermanos. Quiero decirles que ellos tienen un Cristo, pero no es nuestro Cristo. Aleluya. Los testigos de Jehová tienen a un Cristo, pero no es nuestro Cristo. Dicen que no es el Hijo de Dios, que no resucitó, pero se esfumó como un gas. Su Cristo regresó al mundo en el año 1914. Los mormones tienen a un Cristo, pero no es nuestro Cristo. Su Cristo era un polígamo que se casó por secreto con dos mujeres en la boda de Caná. No es nuestro Cristo, hermanos. Los adventistas del séptimo día tienen a un Cristo, pero no es nuestro Cristo. Dicen que no cargó nuestros pecados, pero nuestros pecados fueron puestos en Satanás. No es nuestro Cristo, hermanos. Los católicos tienen a un Cristo, pero no es nuestro Cristo. Amén. Su Cristo siempre está muriendo en la cruz, tomando nuestros pecados en la cruz. Él no es nuestro Cristo. Nuestro Cristo pagó el precio una sola vez. Amén. Los liberales tienen un Cristo, pero no es nacido de virgen. No es Dios. No hizo milagros. Los judaizantes tenían un Cristo, pero no era capaz para salvar solamente por su sacrificio. Pero tenían que tratar de ganar la salvación por obras. ¿Quién es nuestro Cristo, hermanos? Nuestro Señor Jesucristo es eterno. Él no fue creado. Él es autoexistente, el Hijo de Dios vivo. Él creó los cielos y la tierra. Fue nacido de una virgen. Vivió una vida sin pecar. Resucitó a los muertos. Limpió a los leprosos. Sanó a los enfermos. Dio comida a los que tenían hambre. Cambió el agua a ser vino. Caminó sobre el mar. Calmó la tormenta. Murió una muerte expiatoria. Fue enterrado y se quedó en la tumba por 3 días. Fue resucitado de entre los muertos. Nuestro Jesucristo se presentó vivo con muchas pruebas indubitables. Ascendió a los cielos y está a la diestra del Padre intercediendo por nosotros. En nuestro Jesucristo envió al Espíritu Santo a nosotros y va a regresar un gran día para llevarnos al cielo. Amén. Esto es nuestro Señor Jesucristo, hermanos. Un Dios vivo y poderoso. Aleluya. Quiero mostrarles aquí la gracia soberana. Amén. Aleluya. Dios mandó a su Hijo a este mundo, hermanos, y por la decisión de Él somos salvos. Por la decisión de Él, hermanos, Él envió a su Hijo para que podamos ser salvos. Aleluya. Dios nos escogió según Efesios capítulo 1, antes del fundamiento del mundo. Amén. Quiero decirles, hermanos, que somos amados de Dios. Cada persona puede recibir del sacrificio de Cristo. Amén. Quiero mostrarles, hermanos, la Biblia dice en segunda de Quiero hablar de un soberano por un momento, hermanos. Quiero que se imaginen un rey, un soberano, poderoso. Imagínense, hermanos, de rey David. Estaba sentado en su trono. Dijo: no ha quedado nadie de la casa de Saúl a quien haga yo misericordia de Dios. Y Siba respondió al rey: aún ha quedado un hijo de Jonatán, lisiado de los pies. Entonces el rey le dijo: ¿y ese dónde está? Y Siba respondió al rey: he aquí está en la casa de Maquir, hijo de Amiel, en Lodebar. Y envió el rey David y lo tomó de casa de Maquir, hijo de Amiel, de Lodebar. Y Mefiboset,
hijo de Jonatán, hijo de Saúl, vino a David y se postró sobre su rostro e hizo reverencia. Y dijo David: Mefiboset. Y él respondió: He aquí tu siervo. Le dijo David: Escúchenme bien, hermanos, no tengas temor, porque yo a la verdad haré contigo misericordia por amor de Jonatán tu padre. Te devolveré todas las tierras de Saúl tu padre, que tú comerás pan a mi mesa siempre. Amén. Quiero decirles, hermanos, que estábamos heridos por el pecado de Adán. Perdimos nuestra posición cuando Adán pecó. Perdimos nuestra tierra, nuestra herencia cuando Adán pecó, hermanos. Pero Cristo dijo a nosotros, como David dijo a Mefiboset, como un soberano, no tengas temor, porque yo a la verdad haré contigo misericordia por amor de Dios. Aleluya. Gracias al Señor. Quiero que se imaginen, hermanos, también. Mefiboset estaba lisiado de los pies, pero cuando él vino a la mesa cada día de David y se sentaba ahí, nadie podía ver sus pies porque estaban bajo la mesa. Solamente podía ver su rostro. Aleluya. Quiero decirles, hermanos, que cuando venimos a Dios, Él toma las cosas heridas de nosotros, la parte herida de nosotros, y remueva esta cosa. Y en Cristo todos somos hechos nuevos. Amén. Miren la gloria divina, hermanos. Gálatas 1:5, al cual sea gloria por siempre y siempre. Amén. Señor, esta hora estamos aquí, Señor, para glorificar tu nombre, Cristo. Gracias por tu poder, gracias por los que me están escuchando, Señor. Quiero que bendigas a ellos. Quiero que toques a una persona que está aquí escuchando mi voz. En el nombre de Dios, Señor, tócalos ahora en el nombre de Dios, Padre. Amén. Tócalos ahora en el nombre de Cristo. Toca a un enfermo, toca a alguien que piense que no puede venir a ti, no puede tener la libertad, Señor, de alcohol o de drogas. Pero hoy día tengo un mensaje que comienza aquí en Gálatas, que tú nos das la libertad, Señor. Tú nos das la libertad y podemos tener la libertad en ti. Amén. Toca la vida de alguien, Señor, en el nombre de Cristo. Amén.

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1: De la mañana con 34 minutos, 2 con 34 minutos, totalmente en vivo, llevando nuestra programación en este día viernes.

0: Bendiciones, mis hermanos. Dios es bueno y sé que muchos de nosotros podemos decir que es cierto. 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Le agradezco muchísimo por atender este llamado. Gracias. Muchas gracias.
1: Ya son las 2:42, 2:42. Complaciendo a mi hermano José Luis, que se encuentra acá trabajando en la ciudad de McAllen, Texas. Que Dios me lo bendiga, que Dios me lo fortalezca a él y a toda su familia que vive por ahí también, cerca de su trabajo en la ciudad de McAllen, Texas. Gracias por acompañarnos. Pidió algo del hermano Marcos Luis. Esperamos que esta selección sea de su agrado y de bendición para su vida. Le complacemos con algo de Marcos Luis.

Escuchamos esta selección con Marcos Witt cantando Sigue siendo Dios con Marcos Witt. De esa misma grabación le presentamos esta selección, complaciendo a nuestro hermano José Luis, que se encuentra laborando acá en la ciudad de McAllen, Texas. Gracias por acompañarnos, complaciendo también a la hermana María Martínez, que se reporta de Matamoros. Un saludo para ella y para toda su familia. Nos pidió esta selección con el hermano José Santos González, Te voy a seguir. Le complacemos, gracias por acompañarnos. Bendiciones para todos mis hermanos en ambos lados de la frontera.

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1: Así es, querido hermano, aún está tiempo para que corra la voz también, y también le invitamos a usted para que participe en nuestro Radiotón de Otoño 2026 a partir de las 6 de la mañana. A partir de las 6 de la mañana arrancamos el segundo día del Radiotón de Otoño 2026. Esperamos contar con su participación, con su apoyo, así que no se quede fuera. 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Avanzamos con más música. Le informo que a las 3 ya viene el programa La Victoria con el hermano Manuel Ortega, vía telefónica desde el estado de la Florida, de 3 a 3:30 de la mañana. Vía telefónica se transmite el programa La Victoria, así es que no le cambie, siga con nosotros. Bendiciones para todos mis hermanos que nos están escuchando por allá en el estado de Coahuila también. Gracias también por su apoyo y por su respaldo económico. Más adelante estaremos dando los anuncios que corresponden para que usted sepa dónde estará el pastor Juan Treviño hoy viernes y mañana sábado. Así es que preste mucha atención para todos nuestros hermanos y hermanas, para todo el pueblo del Señor que se encuentra allá en el estado de Coahuila. Preste mucha atención. En un rato más le estaré dando esa información. Igualmente, mis hermanos de acá de Tamaulipas, más adelante les daré la información que usted necesita saber, dónde estará el pastor Rodolfo García hoy viernes y mañana sábado.

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0: Ya tenemos a nuestro hermano Ortega vía telefónica para transmitir su programa La Victoria. Adelante, hermano, está al aire.
1: Muy buenos días, gloria al Señor Jesucristo. Muy buenos días ahí en cabina, gloria al Señor Jesucristo, que Dios me los bendiga mucho. Son nuestros mejores deseos, gloria a Dios. Por ahí saludamos a toda la gente del Valle de Texas, por todo Estados Unidos, les mandamos un saludo, gloria a Dios, ya que se escucha en varias partes del mundo. Radio Vida, gloria a Dios. Por allá le mandamos saludos a ti, le pasa también a Reinaldo Vaquera. Reinaldo Vaquera, que Dios lo bendiga mucho. Usted, su familia, toda la gente que le mandamos saludos a toda la gente que nos escucha a esta hora de la madrugada, gloria a Dios. Por allá saludamos también a Lázaro de Matamoros, don Javier Alviso, gloria a Dios, don Javier Alviso, elegido del Señor, municipio de Valle Hermoso, Tamaulipas. Lorinda Jiménez Treviño y su hermana Griselda, gloria a Dios, en Houston. Noemí Muñoz en el Valle de Texas. Y Lupita de Coahuila, gloria a Dios, Lupita de Coahuila, pues que diga a la obra de Dios. Muchas personas de las que nombro en la lista de la fe. Algunos oran, otros reparten tratados. Gloria a Dios, llevando la palabra de Dios por medio de los trataditos. Gloria a Dios. Saludamos también a Jerónimo Meléndez. Gloria a Dios. Y Margarito Bautista de Álamo, Texas. Jesús Martínez también se dedica a la obra de Dios. Dios les bendiga mucho. María Reynosa. María Reynosa también reparte literatura. Israel Villarreal de Silver City. Dios les bendiga mucho. Celia Segovia de Juan, Texas. David Silva de Brownsville, Texas. José Covarrubias de Peñitas, Texas. Gil Ortega de Mercedes, Texas. Modesto Leo de Vallehermoso. Mario Hernández, yo le bendiga mucho también. También saludamos a Maribel Dávila y su hijo Eugenio. Máximo Fausta, también del Valle de Texas. Alonso Benjamín y su esposa Marta García Quintanilla, gloria a Dios. Y Dios les bendiga mucho. Saludamos a Rebeca. A Rebeca, gloria a Dios, Serrano. Rebeca Serrano de Far, Texas. También son varias personas de Far, Texas que tienen saludos aquí. Gloria a Dios. También saludamos a Marta Alicia de Matamoros. De Matamoros, Tamaulipas. Y saludamos también a José Antonio de Brownsville, Texas, gloria a Dios, que Dios les bendiga mucho. También saludamos a don Alicia de Reynosa, Tamaulipas. Don Alicia de Reynosa, Tamaulipas. Y también saludamos a don Rigoberto y sus hijos, que siempre los pone en las manos de Dios. Gloria a Dios, Miguel y David. Ellos son de Coahuila, el estado de Coahuila. Gloria a Dios, vamos a la palabra de Dios. Y vamos a la carta de Primera de Pedro. Primera de Pedro. Gloria al Señor Jesucristo. Vamos a Primera de Pedro, gloria a Dios, capítulo 5, gloria a Dios, Primera de Pedro, capítulo 5, versículo 6, 5, 6, gloria a Dios, dice la santa palabra de Dios. Bueno, es el versículo 6, Primera de Pedro, capítulo 5, versículo 6. Dice la santa palabra de Dios, proclamando la palabra de Dios, el versículo 6, dice, en el nombre del Padre, del Hijo y del Espíritu Santo. Amén. Humillaos, pues bajo la poderosa mano de Dios, para que Él os exalte cuando fuere el tiempo. Gloria a Dios. Voy a leer el 7. Echando toda vuestra ansiedad sobre él, porque él tiene cuidado de vosotros. Voy a repetírselo. Humillaos pues bajo la poderosa mano de Dios, para que os exalte cuando fuere tiempo, echando toda vuestra ansiedad sobre él, porque él tiene cuidado de vosotros. Palabra de Dios. Que se cuente nomás. Esas son cosas tan grandes que es la palabra de Dios. Lo máximo. Aquí en el planeta Tierra, lo máximo es la palabra de Dios. Yo no encuentro algo más grande que la palabra de Dios. Porque, pues, es la palabra de Dios. Porque es la palabra de Dios, por eso es poderosa. Gloria a Dios. La gente confía en la palabra de Dios. Y la palabra de Dios le dice, así como creíste, así te será hecho. Así lo dice la palabra de Dios. Algunos textos de la santa palabra de Dios, así lo dicen. Así como lo estás creyendo, así te será hecho. Gloria a Dios. Hasta con esa oportunidad de parte de nuestro Dios. Claro que el mensaje viene hablando de una lucha y una victoria. ¿Por qué? Porque tiene que haber lucha para que nosotros recibamos una victoria. Gloria a Dios. Y de eso se trata la santa palabra de Dios. Caminar. Seguir luchando. Y obtener la victoria que nos promete el Salvador del mundo. Él mismo dice su palabra. Él mismo nos predica su palabra y nos dice, sin mí nada podéis hacer. Nada. Pero nada. Nada podéis hacer sin un Salvador del mundo, sin una persona celestial que nos protege. Gloria a Dios, que usted sabe de antemano que dice, me pongo en tus manos, voy y vengo, o voy y vuelvo para atrás. Gloria a Dios, basándonos siempre en la santa palabra de Dios y saber de antemano que sabemos en quién hemos creído, en quién tenemos la fe en Cristo Jesús, Señor nuestro. ¿Se da cuenta? Dese cuenta nomás acerca de lo que la santa palabra de Dios nos enseña para que nosotros nos vaya bien. El objetivo de todo es el plan de salvación. Eso es. Pero aparte del plan de salvación, el paquete viene grande, gloria a Dios. El paquete viene grande porque es la salvación de su alma, el perdón de sus pecados. Bueno, el perdón de sus pecados, la salvación de su alma. Y aparte, las victorias que le da, la enseñanza que le da la santa palabra de Dios en el caminar, porque Cristo va a terminar con usted hasta el último día. Él todavía no termina con nosotros, sino que Él va a terminar con nosotros hasta el último día, como Él nos lo está siempre y nos lo promete también en San Mateo capítulo 28, versículo 20, y estaré con vosotros hasta el fin del mundo, hasta el fin de nuestros días. Él estará con nosotros. Pero también nos habla de unas victorias a través de la lucha de Dios. A través de la lucha nos habla de unas victorias que también podemos, gloria a Dios, disfrutar. ¿Se da cuenta? Que hubo algún enfermo, que hubo algún contratiempo en el caminar de Dios. Pero ¿qué es lo que pasa? Que Dios le da la victoria. Dios le da la victoria para que usted le vaya bien. Gloria a Dios, dándole la victoria, sabiendo de antemano, como dijo Pablo, yo sé en quién he creído. Yo sé en quién he creído. ¿Se da cuenta? Gloria a Dios. A Pablo, en el caminar, fue convertido. Pero fue convertido para que le fuera bien. Para que le fuera bien. Estaba creyendo erróneamente él en su misma sabiduría. Pero cuando Dios hizo el cambio en Pablo, el apóstol Pablo, sabemos de antemano que ahí empezó su ministerio y le fue bien. Y le fue bien porque la sabiduría de Dios no tiene precio. Dice la palabra de Dios, que la palabra de Dios pasa todo nuestro entendimiento. No hay nada, solamente la palabra de Dios. Y gracias a Dios, estamos predicando la santa palabra de Dios, donde tenemos libertad de llevar el evangelio de Cristo. Aquí miramos gloria al Señor Jesucristo, la exhortación y la humildad que se halla en los versículos 5 y 6. En los versículos 5 y 6, gloria a Dios, se da cuenta. Dice 5, igualmente jóvenes, están sujetos a los ancianos y todos sumisos unos a otros, revestidos de humildad, porque Dios resiste a los soberbios y da gracia a los humildes. Por eso luego dice el versículo 6, humillaos pues bajo la mano poderosa de Dios, para que Él os exalte cuando fuere tiempo. Gloria a Dios. ¿Se da cuenta? Gloria a Dios. Echando toda vuestra ansiedad sobre Él, porque Él tiene cuidado de vosotros. Y gloria al Señor Jesucristo. Y ahí sigue la santa palabra de Dios, dándonos el consejo de la santa palabra de Dios. A esta hora de la madrugada, gloria a Dios. ¿Se da cuenta? Vosotros jóvenes, sed igualmente sumisos a los que son de mayor edad, revestidos de la humildad en vuestro trato, gloria a Dios, en nuestro trato, gloria al Señor Jesucristo, ese trato mutuo, gloria a Dios, que solamente Dios le puede guiar por el buen camino, gloria a Dios, de humildad, gloria a Dios, porque Dios se enfrenta a los orgullosos, pero da gracia a los humildes. Humillados, por tanto, bajo la poderosa mano de Dios para que él os exalte cuando fuere tiempo, gloria a Dios, a su debido tiempo. ¿Se da cuenta? Gloria a Dios. Gloria a Dios. Dese cuenta. Solamente la santa palabra de Dios es la que nos da la exhortación, más conducirse, gloria a Dios, como dice la santa palabra de Dios, gloria a Dios, así lo dice la santa palabra de Dios, y nos da la oportunidad de que la escudriñemos, de que la encuentremos, aleluya, gloria a Dios, la exhortación divina de nuestro Dios hacia la humanidad, gloria a Dios, sin hacer acepción de personas, que solamente la mano de Dios, o sea, la palabra de Dios, more en aquel que es temeroso de las cosas de Dios. Gloria a Dios, por eso aquí nos da como conducirse en ocasiones, pues un cristiano, gloria a Dios, es bendecido bajo la mano poderosa de Dios. Dese cuenta, gloria al Señor Jesucristo, en el aspecto de la vida cristiana, gloria a Dios, la sumisión, dese cuenta, la bendición que Dios quiere darle a aquel que le cree, darle una victoria que el único que la puede dar es nuestro Señor Jesucristo. No nos podemos salvar por sí mismos. Nadie se puede salvar por sí mismo si no va rociado con la sangre de Jesucristo, como lo dice Pedro en las cartas, y dice de la manera de que habla de la sangre preciosa de Cristo. Aleluya, gloria a Dios. Miramos que solamente la mano de Dios puede bendecirnos, gloria a Dios. Todas las virtudes del cielo nacen de la raíz de la humildad, gloria a Dios, de una humildad y la trayectoria de la vida de Jacob. Alcanza ribetes de gloria cuando de la soberbia y ambición humana pasa a la dependencia divina, pasa a la dependencia divina, el cambio que hace Dios en el ser humano. ¿Cuántos personajes en la Biblia vienen de cuando fueron convertidos al camino del Señor? Tenemos la conversión, la conversión de Pablo en el camino a Damasco. Tenemos la conversión de Zaqueo. ¿Y cuántas conversiones no tenemos en la Biblia? Que gloria al Señor Jesucristo, que al momento de ser convertidos han hablado, vamos a decir, Zaqueo fue convertido y a la gente le dijo, miren, como era cobrador de impuestos, ¿qué fue lo que les dijo? Si algún defraudador de ustedes, se los voy a devolver 4 veces más. ¿Qué es lo que pasa? El cambio lo hace Dios. El cambio lo hace Dios. Por eso le da una victoria, gloria al Señor Jesucristo, en cambio en Pablo, en cambio en miles de personas, en miles de personas en el mundo. El cambio lo hace Dios. Gloria a Dios. Cuando la soberbia, ambición humana pasa a la dependencia divina, en humildad incondicional, se da cuenta, el suplantador y conquistador del derecho ajeno se tuerca en la humanidad, gloria a Dios, como humilde siervo de Dios. Se da cuenta, la astucia es la astucia es sustituida por la fe en Cristo Jesús, Señor nuestro. Afrontando la realidad humana, implorando la bendición de Dios, Jacob buscó el auxilio divino. El auxilio divino, nomás dígame nomás, el que tiene el auxilio divino, gloria al Señor Jesucristo, pues está en las manos de Dios. Camina en las manos de Dios. Se da cuenta, con fe en la poderosa mano de Dios. Esperó confiadamente en él, gloria a Dios. Con espíritu de humildad fue al encuentro de su hermano. Se da cuenta, con espíritu de humildad fue al encuentro de su hermano. La poderosa mano de Dios modela el barro humano y le da belleza moral. Dígame nomás, la conversión es el paso definitivo que da el creyente para que sea transformado. No le van a cambiar la cara ni nada de eso, pero sí le van a cambiar muchas cosas. Va a ser una persona nueva, va a ser una persona que va a empezar, gloria a Dios, con el arquitecto celestial, dándole la forma aquella que nadie en el mundo le puede dar a un creyente. Solamente la poderosa mano de Dios modela el barro humano y le da belleza moral, transforma la vida, transforma la vida estéril en jardín fecundo, gloria a Dios. Por ejemplo, Elizabeth y Sara. Elizabeth y Sara. Nomás se cuenta nomás. Ahora, de ahí lo pasa a usted mismo personalmente. De ahí pasa personalmente a usted mismo el cambio que Dios ha tenido con usted. Gloria a Dios, desde que fue, gloria a Dios, tomado por la mano de Dios y caminado bajo una lucha y una victoria personal. Gloria a Dios. Ya entonces es personal de usted con Dios. Aleluya, gloria a Dios. El caminar bajo la mano poderosa, de Dios. ¿Se da cuenta? Dese cuenta nomás de lo bueno que es Dios. Da fuerzas al débil, valora al cobarde y cambia la derrota en victoria. Luchar auxilio de Dios. Luchar con el auxilio de Dios es asegurar la victoria, afrontando la realidad divina. Jacob se quedó solo y luchó con Dios, y Dios lo comprobó su divino poder, gloria a Dios, y fue cambiado su nombre de Jacob a nombre de Israel, gloria a Dios. Dios descoyuntó el mundo de Jacob y lo derribó para darle un nuevo nombre. ¿Te das cuenta? Gloria al Señor Jesucristo. Lo descoyuntó y le dio un nuevo nombre por haber luchado con el ángel de Jehová. Gloria a Dios, dése cuenta, le dijo, ya déjame porque ya va a rayar el alba. Y que le dijo, si no me bendices, no te vas a ir. Dése cuenta lo que es la mano de Dios. La mano de Dios, gloria a Dios, es la mano de toda la humanidad. Solamente Dios, nadie como Dios, dijo el rey David. ¿Quién como tú? ¿Quién como tú, Señor? A solas con Dios, como Jesús en el Getsemaní se fortaleció en la realidad divina para afrontar la lucha y alcanzar la victoria. ¿Te das cuenta? Gloria a Dios. Dios recibe y Dios resiste a los soberbios y da gracia a los humildes. Cristo es el maestro de la humildad. Él dice, aprender de mí que soy puro y manso de corazón. Luchar es vivir, sí, pero con Dios, para Dios, para extender su reino en la tierra. Padre nuestro que estás en el cielo y en todo lugar, Señor Santo de la Gloria, en el nombre de Jesús, te pido por los enfermos que están en los hospitales, que están en los hogares, Señor Jesucristo, te pido que les des la sanidad física y la sanidad divina. Señor, también te pido por los gobernantes del mundo, por cada uno de ellos, incluyendo a los Estados Unidos. Te pido por cada mandatario de su país, que se ponga en las manos de Dios y que miren los tiempos que son peligrosos. Gloria al Señor Jesucristo. Estamos viviendo varias profecías de las que la Santa Palabra de Dios habla y que los profetas mayores y menores profetizaron acerca del tiempo, gloria a Dios, y los tiempos que vienen. Señor Jesucristo, te pido por mis sobrinos, por mis hijas, Señor, te pido por Saraí, Señor, que le bendigas, que se restablezca, Señor. Gracias, Señor Jesucristo. También te pido por mis hermanos en Cristo. Te pido por mis hermanos en Cristo. Y te pido también que me des el mensaje de mañana de 4 a 4:30, Señor. Muchas gracias. Siempre estoy a tus órdenes. Gracias. Te doy siempre la honra y la gloria. Amén. Amén y amén. Mi nombre es Manuel Ortega.

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1: Ya son las 3 de la mañana con 41 minutos, 3 con 41 minutos. Así es, querido hermano, hermana, hoy a las 6 de la mañana arrancamos con nuestro segundo día del Radiotón de Otoño 2026. No se quede fuera, participe, querido hermano, hermana, no se quede fuera y corra la voz aún con su familia, con los hermanos de su iglesia, pastor, pastora, líderes espirituales. También les invitamos a que usted corra la voz allí en su congregación, en su iglesia, para que se unan con nosotros en nuestro Radiotón de Otoño 2026. Así es que corra la voz, por favorcito. Así es que si usted ya está listo, hermano, hermana, si usted ya está preparado, ya hermanos desde días antes no han estado, han estado llamando acá a los teléfonos de Radio Vida para hacerse presentes y mencionarnos alguna cantidad que prometen para apoyar este ministerio, para apoyar la radio. Así es que si usted es uno de ellos, quizás durante el día no tiene el tiempo para comunicarse con nosotros, hágalo en esta mañana, en esta madrugada, si usted así lo desea, de poder llamarnos y poderlo apuntar con la lista de hermanos que ya se han apuntado durante estos días, ya que llevamos a cabo de nuestro Radiotón de Otoño 2026. Así que no se quede fuera y participe con nosotros en este segundo día del Radiotón de Otoño 2026 aquí en Radio Vida. Usted sabe que pausamos dos veces por año, Maratón de Primavera y Maratón de Otoño. Hacemos esta pausa en nuestra programación para llevar a cabo nuestros radiotones y pedir el apoyo, el respaldo del pueblo del Señor. Y hay mucho pueblo que ama este ministerio, que ama la radio, que yo sé que ha sido de grande bendición para sus vidas. Así es que, hermano, hermana, queremos aún hacerlo para que usted forme parte también de esta siembra de almas para el reino de nuestro Dios, almas que están siendo alcanzadas con la palabra del Señor. Yo sé que usted ha escuchado testimonios al transcurso de estos 35 años que Radio Vida está al aire, compartiendo la palabra del Señor, llegando a muchos hogares, a muchos corazones, con el Evangelio de nuestro Señor Jesucristo. 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Avanzamos con más música. Recuerde que estamos en saludos y complacencias. Tenemos el tiempo suficiente para poderle programar el canto que usted desea escuchar en esta mañana, en esta madrugada. Depende del área donde usted sintonice Radio Vida. Así es que le invitamos para que nos marque en esta noche. Complaciendo a mi hermana María Ramírez de la ciudad de Reynosa, nos está pidiendo esta selección con el grupo Judá cantando Por Amarme.

Ya son las 3 de la mañana con 50 minutos, 3 con 50 minutos. Gracias por acompañarnos allá en la ciudad de Reynosa, Tamaulipas, México. Queremos recordarle para todos mis hermanos que nos están escuchando acá tanto en Tamaulipas como en Coahuila. Queremos darle esta información para todo el pueblo de Dios, para todos nuestros hermanos y hermanas que también apoyan fielmente al Ministerio de Radio Vida con ofrendas, donativos, promesas. 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

Son las 4 de la mañana con 10 minutos, 4 con 10 minutos. Escuchamos Amor Perfecto con el hermano Antonio de Jesús. Avanzamos con más música. Vamos a complacer en esta mañana, en esta madrugada, a la hermana Elodia Arriaga de aquí, de la ciudad de Huéslaco, saludándole a ella y a toda su familia. Nos pidió esta selección con sus hermanos Paulino Bernal y Ricardo Mejía cantando Un Día a la Vez. Le complacemos a la hermana Arriaga de aquí, de la ciudad de Huéslaco, Texas.

0: Bendiciones, les habla su servidor Enrique Garza. Agradezco a Dios por esta oportunidad de poder dirigirme a ustedes en estos instantes. Quiero hacer una invitación a todos los consiervos, pastores, evangelistas que nunca han estado en radio. 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Qué bendición estar con los medios de comunicación, de poder transmitir la palabra de Dios a almas que están buscando la paz, buscando algo. Hay un vacío en su ser. Yo creo que el ministro, el pastor, los consiervos, tenemos esa palabra que podemos dar, difundir, compartir con esas personas en necesidad. Jesús en cierta ocasión dice en la escritura que él recorría las ciudades, las aldeas, enseñando en las sinagogas de ellos, predicando el evangelio del reino, sanando toda enfermedad y toda dolencia en el pueblo. Y al ver las multitudes, dice la escritura, que tuvo compasión de ellas, porque estaban desamparadas y dispersas, como ovejas que no tienen pastor. Entonces Jesús dijo a sus discípulos: a la verdad, la mies es mucha, mas los obreros poco. Rogar pues al Señor de la mies que envíe obreros a su mies. Sabe que a través de la radio es un medio de que podemos difundir ese mensaje, llevar esa palabra a esas almas que están sediento, esas almas que necesitan un toque de parte de Dios. 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
1: Son las 4 de la mañana con 24 minutos, 4 con 24 minutos. Avanzamos con más música. Vamos a complacer al hermano Erasmo Sánchez de San Benito. Nos está pidiendo, espero que sea el tema que desea escuchar nuestro hermano Erasmo. El tema titulado Sánanos con Marcos Witt. Le complacemos y le saludamos a nuestro hermano Erasmo Sánchez del área de San Benito, Texas.
2: 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Voy a invitarle que esté de pie conmigo y vamos a clamar a Dios que nos sane. Señor, estamos tu pueblo reunido esta noche, humillados delante de ti. Queremos pedirte que sanes nuestra tierra. Cante conmigo así.

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1: Ya son las 4 de la mañana con 41 minutos, 4 con 41 minutos. Gracias por acompañarnos en esta mañana, en esta madrugada, querido hermano, hermana, usted que está por ahí en casita, algunos que salen muy temprano a trabajar, que Dios les guarde, maneje con mucha precaución, querido hermano, hermana, maneje

con mucha precaución. Usted que sale a su trabajo ya muy temprano a esta hora de la mañana o por estas horas, así es que maneje con mucha precaución, por favorcito, querido hermano, hermana. Usted que ya va rumbo a su trabajo, también de igual manera, hágalo, conduzca con mucha precaución. Gracias por acompañarnos y le invitamos para que nos marque, si usted puede hacerlo, al 956-968-7777. Queremos complacerle y saludarle en esta mañana. Vamos a complacer al hermano Mario Pérez, que nos llamó de Brosville. Nos está pidiendo esta selección con la hermana Ana Lidia cantando El Rey de mi Vida. Le complacemos. Gracias por acompañarnos allá en el área de Brosville, Texas.

Escuchamos esta selección con la hermana Ana Lidia cantando El Rey de mi Vida. Ana Lidia a través de Radio Vida, complaciendo a nuestro hermano Mario Pérez de la ciudad de Brownsville, Texas.

0: Ya son las 4:47, 4:47. Queremos recordarle, querido hermano, hermana, que hoy es nuestro segundo día de nuestro Radiotón de Otoño 2026 a partir de las 6 de la mañana. A partir de las 6 de la mañana arrancamos con el segundo día del Radiotón de Otoño 2026. Y tenemos esta información para todos mis hermanos del área de Tamaulipas, específicamente de Ciudad de Reynosa, de la Ciudad de Reynosa y también de Matamoros. El pastor Rodolfo García estará por allá hoy viernes de 9 de la mañana hasta la 1 de la tarde, allí en la librería Buenas Nuevas, que está localizada en calle Zaragoza número 560 Oriente, zona centro, allí en la ciudad de Reynosa. Y lo que es de 3 a 5 de la tarde estará en la librería Palabra de Vida, Plaza Comercial Los Ángeles, local 7 John A, calle Margarita Maza de Juárez número 520, allí en la colonia Benito Juárez número 5 en Reynosa, Tamaulipas, México. 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Más adelante estaré dando la información para todos mis hermanos de acá del estado de Coahuila, México, que también nuestro hermano pastor Juan Treviño, representando al Ministerio de Radio Vida, estará en lo que es el día de hoy, viernes y sábado, en unas localidades donde más adelante le estaré dando esa información. Así que preste mucha atención.
1: Mi Dios no está muerto, no.
0: 4:50, complaciendo a nuestra hermana Leticia Espiricueta de acá de la ciudad de Progreso, Texas. Nos pidió esta selección con los tremendos Galileos cantando Me Renovó. Le complacemos a mi hermana Espiricueta. Un saludo para ella y para toda su familia.

Son las 4 de la mañana con 57 minutos, 4 con 57 minutos. Escuchamos a los tremendos Galileos con esta selección Me Renovó. Avanzamos con más música. Vamos a complacer también a la hermana Rosa, que nos llamó de acá del área de Far, Texas, y nos está pidiendo esta selección con el hermano Rosalío Martínez cantando Hace Falta. Le complacemos a la hermana Rosa del área de Far, Texas.

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2: Ya son las 5 de la mañana con 2 minutos. Aproveche el tiempo para comunicarse con nosotros, querido hermano, hermana, en esta mañana. Llámenos, línea disponible para usted. Usted que está por ahí en casita arreglándose para salir a su trabajo, maneje con mucha precaución si usted ya va rumbo a él, así es que maneje con mucha precaución. Gracias por acompañarnos, somos Radio Vida y estamos en el tiempo de saludos y complacencias hasta eso de las 6, así es que aún está a tiempo para comunicarse con nosotros.

Ya son las 5 de la mañana con 5 minutos antes de continuar con más música y gracias por comunicarse con nosotros en esta mañana. Queremos recordarle que el pastor Juan Treviño estará lo que es allá en el estado de Coahuila, México, y en las ciudades de Piedras Negras. Hoy viernes 2 de octubre estará en la librería cristiana Sinaí de 10 de la mañana hasta las 12 del mediodía. La librería cristiana está localizada ahí en calle México, número 603, Colonia Roma, cerca del Walmart. Y lo que es el día sábado 3 de octubre estará en Ciudad Acuña, en lo que es en el estacionamiento de Merco, sucursal, de 10 de la mañana hasta las 12 del mediodía. Ahí está localizado lo que es la sucursal Merco, calle Ignacio Allende, frente al estacionamiento de Los Chinitos. Esta es la información que tenemos para todos mis hermanos del estado de Coahuila, México. Así es que vaya y lleve sus ofrendas, sus donativos, sus promesas a favor de este ministerio para todos mis hermanos del estado de Coahuila y también de la zona fronteriza, también de acá de Texas. Así es que vaya a estos establecimientos, lleve su ofrenda y yo sé que usted también, mi hermano, mi hermana que nos escucha allá en el estado de Coahuila, hacen todo lo posible por ir a estos establecimientos, lugares donde el pastor Juan Treviño, representando al Ministerio de Radio Vida, estará en estas dos localidades, lo que es viernes, hoy viernes y mañana sábado. Si usted tiene alguna pregunta, llámenos desde México, desde el estado de Coahuila, al 001-956-968-7777. Si usted tiene alguna pregunta, usted puede comunicarse con nosotros con toda confianza. Así que mis hermanos de Coahuila, Piedras Negras y Ciudad Acuña, áreas circunvecinas, les invitamos que también se unan con nosotros en nuestro Radiotón de otoño 2026. Vamos con más música. Marcela Gándara cantando Supe Que Me Amabas. Un saludo para mi hermana María Reina en la ciudad de Harlingen, Texas.

Ya son las 5:12, 5:12. Vamos a complacer también a mi hermana Elena, que nos llamó de Peñitas y nos está pidiendo esta selección con Rubén Contreras cantando Nunca Nunca. Le complacemos a mi hermana Elena de Peñitas, Texas, que nos llamó para pedir esta selección musical.

Ya son las 5 de la mañana con 16 minutos. Escuchamos al hermano Rubén Contreras cantando Nunca, Nunca. Gracias por acompañarnos. Vamos a complacer también al hermano Aurelio de aquí de la ciudad de Onateja, saludando a su esposa Fidelina Salas con este tema que nos está pidiendo de la hermana Nena Leal, el alfarero. Le complacemos.

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0: Ya son las 5 de la mañana con 22 minutos de parte del hermano Rolando Pérez, que nos llamó de la ciudad de Edimburgo, saludando a la iglesia Misión de Fe Pentecostés con el pastor Joel Varela. También saludamos a la hermana Nancy Hernández allá en Montemorelos, Nuevo León, México, que nos está escuchando a esta hora de la mañana. La bondad de Dios, cantando la hermana Blanca.
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Son las 5 de la mañana con 26 minutos, 5 con 26 minutos. Escuchamos este tema, La Bondad de Dios, cantado por la hermana Blanca. Gracias por acompañarnos. Queremos recordarle que hoy es nuestro segundo día de nuestro Radiotón de Otoño 2026. A partir de las 6 de la mañana, arrancamos con el segundo día del Radiotón de Otoño. Así es que no se quede fuera, participe. Y queremos recordarle a todos mis hermanos de acá, de la ciudad de Reynosa y Matamoros, el pastor Rodolfo García, representando al Ministerio de Radio Vida, estará el día de hoy viernes 2 de octubre, 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Vaya a estas localidades y lleve sus ofrendas a favor de Radio Vida, y créame que el Señor también le va a bendecir a usted. Avanzamos con más música. Vamos a complacer a la hermana Fausta Espinosa, que nos llamó de Brosville, saludándole a ella y a toda su familia con este tema que nos está pidiendo, de la hermana Gloria Ramírez, cantando Mujer, tú vales mucho. Le complacemos.

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Ya son las 5:37. Continuamos con más música. Vamos a complacer también a nuestro hermano Leo de la ciudad de Mission, Texas. Nos pidió esta selección con el hermano Rabito cantando Yo Soy Jesús. Le complacemos a nuestro hermano Leo de la ciudad de Mission, Texas.

Ya son las 5:42, 5:42. Así es que hermano, hermana, prepárese, ya a las 6 en punto, arrancamos nuestro segundo día de nuestro Radiotón de Otoño 2026. Así es que hermano, hermana, prepárese, participe, no se quede fuera. Así es que queremos que usted también colabore para con este ministerio. Usted que siempre, siempre ha apoyado a Radio Vida a través de ofrendas, donativos, promesas, hermano, hermana, no se quede fuera y corra la voz aún, está a tiempo ahí con sus familiares, con sus hermanos en Cristo, pastor, pastora, con siervos, líderes espirituales, también les invitamos a que corra la voz allí en su congregación donde usted está pastoreando para que apoyen al Ministerio de Radio Vida en nuestro maratón o radiotón de otoño 2026 a partir de las 6 de la mañana. Así es que no se quede fuera y participe con nosotros. Y gracias a todos mis hermanos que ya durante estos días, día jueves, y algunos anticipadamente ya se han comunicado con nosotros. Así es que hermano, hermana, quizás usted no tiene el tiempo para comunicarse, hágalo ya en estos momentos también, con gusto le estaremos apuntando en la lista de mis hermanos y hermanas que voluntariamente e incondicionalmente se están apuntando para colaborar en nuestro Radiotón de Otoño 2026. Quizás no tiene el tiempo por su trabajo, así es que usted puede hacerlo desde este momento, así es que comuníquese con nosotros durante la noche, durante la mañana, puede llamarnos para apuntarse en la lista de ese pueblo que ya ha respondido a nuestro llamado para poder colaborar y dar para la obra de nuestro Dios. Vamos a complacer a la hermana Elba, que nos llamó de la ciudad de Higo Paz y nos está pidiendo esta selección con el hermano Marino cantando la oración. Le complacemos a la hermana Elba Pargas de la ciudad de Higo Paz.

Escuchamos esta selección con el hermano Marino cantando la oración, nuestro hermano Marino, a través de Radio Vida. Ya son las 5 de la mañana con 48 minutos. 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

Son las 5 de la mañana con 52 minutos, 5 con 52 minutos, en 8 minutos ya arrancamos nuestro segundo día de Radiotón de Otoño 2026. No se quede fuera, participe querido hermano, hermana. Quizás ya participó el día de ayer, pero usted puede hacerlo nuevamente, hermano, hermana. No pierda la oportunidad de poder dar para la obra del Señor. Usted sabe que pausamos dos veces por año, maratón de primavera, hoy toca maratón de otoño, así es que hermano, participe, no se quede fuera, sea usted uno de los primeros en esta mañana en participar en nuestro segundo día de Radiotón de Otoño 2026. Por acá ya estará con ustedes nuestro hermano gerente general, hermano Enrique Garza, así es que ya, como usted, mi hermano, siempre ha estado al pendiente de nuestra programación, de lo que se ha hecho a favor de este ministerio, predicando la palabra del Señor por más de 35 años que Radio Vida está al aire. Todo se lo debemos primeramente a nuestro Dios, pero también a ese pueblo generoso que ha dado para este ministerio radial. Sea generoso con la obra del Señor, y yo sé que nuestro Dios también va a ser generoso para con usted, querido hermano, hermana. Así es que dé con alegría, dé con sencillez de corazón, porque Dios ama al dador alegre. Así es que, hermano, es el tiempo de dar, es el tiempo de ofrendar para la obra del Señor. Requerimos de su apoyo. Usted sabe que día a día se llevan muchos gastos de operación para seguir adelante, para seguir anunciando las buenas nuevas de salvación.

0: En un pueblo rodeado de cerros, habitaba un loco. La gente del pueblo le llamaba así, el loco. ¿Y por qué le llamaban así? ¿Que acaso hacía cosas disparatadas, cosas raras, cosas diferentes a los que hacen la mayoría de las personas? Al menos en ese pueblo, ese hombre hacía cosas muy diferentes. La gente al verlo pasar se reía y se burlaba de él. Humildemente vestido, sin posesiones, sin una casa que se dijera de su propiedad, sin una esposa ni hijos. Un desdichado, pensaba la gente. Alguien que no beneficiaba a la sociedad, un inútil, comentaban otros. Mas he aquí que este viejo ocupaba su vida sembrando árboles en todas partes donde pudiera. Sembraba semillas de las cuales nunca vería ni las flores ni el fruto, y nadie le pagaba por ello y nadie se lo agradecía. Nadie lo alentaba, por el contrario, era objeto de burla ante los demás. Y así pasaba su vida, poniendo semillas, plantando arbolitos ante la burla de los demás. Y aquí que ese ser era un gran espíritu de luz, que poniendo la muestra de cómo se deben hacer las cosas, sembrando, siempre sembrando, sin esperar a ver el fruto, sin esperar a saborearlo. Y sucedió que un día cabalgaba por esos rumbos el sultán de aquellos lugares, rodeado de su escolta, y observaba lo que sucedía verdaderamente en su reino. Para no escucharlo a través de la boca de sus ministros, al pasar por aquel lugar y al encontrarse al loco, le preguntó: ¿qué haces, buen hombre? Y el viejo le respondió: sembrando, señor, sembrando. Nuevamente inquirió el sultán: ¿pero cómo es que siembras? Estás viejo y cansado y seguramente no verás siquiera el árbol cuando crezca. ¿Para qué siembras entonces? A lo que el viejo contestó: señor, otros sembraron y he comido. Es tiempo de que yo siembre para que otros coman. El sultán quedó admirado de la sabiduría de aquel hombre al que llamaban loco, y nuevamente le preguntó: ¿pero no verás los frutos? Y aún sabiendo eso, continúas sembrando. Por ello, te regalaré unas monedas de oro, por esa gran lección que me has dado. El sultán llamó a uno de sus guardias para que trajese una pequeña bolsa con monedas de oro y las entregó al sembrador. El sembrador respondió: ¿ves, señor, cómo ya mi semilla ha dado fruto? Aún no la acabo de sembrar y ya me está dando frutos. Y aún más, si alguna persona se volviera loca como yo y se dedicara solamente a sembrar sin esperar los frutos, sería el más maravilloso de todos los frutos que yo hubiera obtenido. Porque siempre esperamos algo a cambio de lo que hacemos, porque siempre queremos que se nos devuelva igual que lo que hacemos. Esto desde luego solo cuando consideramos que hacemos bien y olvidándonos de lo malo que hacemos.
1: Juanita, reflexiona aquí en Radio Vida. A veces nos critican, nos están criticando por el hecho de dar palabra al Señor y que no le quite el enemigo esa bendición de dar. Es una dicha, es una bendición el dar. Nos consideran fuera de sí. Pero el día de ayer me gustó lo que comentaba el pastor Elías, de una familia que sus hijos le dijeron: ya no des diezmos y ofrendas. Y le quitaron a esa persona el derecho de dar, y llegó la enfermedad. La Biblia dice que hay un escudo, hay una protección, y no deje que el enemigo le robe esa bendición del dar. Ahí se lo dejo, ¿eh? Vamos a ya entrar esta mañana. Nosotros sembramos tesoros, reino en nuestro inversiones en el cielo. Padre, yo te doy gracias esta mañana por lo que vas a hacer. Te alabo y te bendigo, Señor. Te damos gracias por el día de ayer que terminamos, Señor, y los que llamaron, Señor, el día de ayer, que, Señor, este día también sean bendecidos. Los bendigo, Señor, que este día os vean la cosecha de sus semillas. Lo creo con todo mi corazón. Te ruego por este día, Señor, que tú pongas el querer en muchos de ustedes. Desde las 3:30 de la mañana, esta mañana, está orando por aquellos que, por X razón, apatía, una indiferencia, un malentendido, Señor. A veces cierran su corazón para dar palabra al Señor, Señor. Pero yo te ruego que tú abras el corazón de ellos, Señor, y entender que la bendición está en el dar. Damos gracias, Señor, en el nombre de Jesús. Dice el Salmo 20, Jehová te oiga en el día del conflicto. El nombre del Dios de Jacob te defiende. Te envíe ayuda desde el santuario, desde Sion te sostenga. Haga memoria de todas tus ofrendas y acepte tu holocausto. El Salmo 20, te dé conforme al deseo de tu corazón y cumpla todo tu consejo. Nosotros nos alegramos en tu salvación. Alzaremos pendón en el nombre de nuestro Dios. Conceda a Jehová todas tus peticiones. Ahora conozco que Jehová salva al ungido y oirá desde sus santos cielos con la potencia salvadora de su diestra. Estos confían en carros y aquellos en caballos, mas nosotros del nombre de Jehová, nuestro Dios, tendremos memoria. Ellos flaquean y caen, mas nosotros nos levantamos y estamos en pie. Salva Jehová, que el Rey nos oiga en el día que le invoquemos. Hemos orado y hemos puesto esta maratónica en las manos del Señor. Y esta mañana vamos ya a entrar a nuestro segundo día de la maratónica.

0: quiero avisar, antes de ya entrar, quiero avisar que el pastor Rodolfo García estará en la librería Buenas Nuevas esta mañana, aquí en Reynosa, de 9 de la mañana a la 1 de la tarde, en la librería Buenas Nuevas, que está en el 560 Oriente, ahí de Senoso, en la zona central de Reynosa. Y por la tarde, de 3 de la tarde a 5 de la tarde, estará en lo que es la plaza, allá por la plaza comercial Los Ángeles, por la calle Margarita Maza de Juárez, en la colonia Juárez, número 5, en Reynosa, este día de 3 de la tarde a 5. Así que son dos horarios, en la mañana, aquí en la zona centro Reynosa, y por la tarde es allá por la colonia Benito Juárez, número 5. Así que dos por la mañana, de 9 a 1. You can use this one. Yes, you can pull that one. All right. Y por la tarde, de 3 a 5, en Capora, al sur de Reynosa, que es la Benito Juárez, número 5. Y luego el sábado, mañana con Foro Dios, estará el pastor García en librería y video Haspi, por la calle 13 con Bravo, en nuestros Matamoros, de 9:30 de la mañana a 12. Ahora, atención, esto es Piedra Negra. Esta mañana el pastor Juan Treviño, nuestro representante de Centros de Acopios acá en Coahuila, estará en la librería cristiana Sinaí, ahí cerca del Walmart, en lo que es Piedras Negras. Y mañana sábado, con Foro Dios, el pastor Treviño se traslada allá a Ciudad Acuña, en el estacionamiento del Mercosur Surcursal, de 10 de la mañana a las 12. Así que ahí están los horarios y los diferentes locales. Conmigo el pastor Ezequiel Iracheta, de la ciudad de Brownsville. Good morning, pastor.
1: Good morning, hermano Enrique Garza. Muy buenos días a todos y cada uno de ustedes hoy en esta lluviosa mañana
0: aquí en el sur de Texas.
1: Gracias al Padre por la lluvia.
0: Sí, se ha afectado un poco de Texas o ciertas áreas de Texas esta lluvia también, pero gracias, necesitamos la lluvia.
1: Se termina la sequía, dice el canto de Andrés Ter, se oye la lluvia caer.
0: Yes.
1: Hermano, aquí estamos listos para unirnos en este maratón. Uh-huh. Hoy, en esta preciosa mañana, es una mañana hermosa porque Dios nos permitió abrir los ojos, despertar. Como dice el Salmo, yo me acosté, me dormí, me desperté porque el Señor me sustentaba. Y le damos gracias al Eterno. Estamos listos para recibir los telefonemas, las llamadas.
0: Que nos llamen. Ahora sí, aquí está ya.
1: Ya está abierto todo, ya se abrió
0: la tienda,
1: ¿verdad?
0: Y pues ayer fue un día muy bonito. Estuvimos llamada tras llamada, y espero que esta mañana también, es viernes, y pues que la gente comience a marcar el área 956-968-7777. Yo sé que usted estaría compartiendo la palabra.
1: Así es.
0: Así que, hermanos de México, marque el 001-956, el teléfono 968-7777. Y pues vamos a con la primer llamada, pastor. El día de hoy tenemos a la primer persona, hoy viernes. Damos la bienvenida, buenos días.
2: Buenos días, hermano, Dios le bendiga.
0: Amén. ¿Su nombre, mi hermano?
2: Mi hermano es el hermano Torres, de Jesús es mi Padre.
0: Ah, el pastor Torres, desde ayer estaba, a ver cuándo llama la iglesia Jesús mi Paz. ¿Cómo amaneció, pastor?
2: Bien, gracias, Señor, hermano, bendecido, una lluvia, gloria a Dios.
1: Amén.
0: Ándele.
2: Bendecido con el Señor.
0: Prepárese con el zacate, porque el pastor Francisco Rivera siempre estaba al pendiente del zacate en la iglesia. Así que el manto le cayó a usted. Así es.
2: Santo es el Señor, sí. Gloria a Dios, hermano. Gloria al Señor.
0: Bueno, gracias por llamarnos. Díganos.
2: Amén. Pues ahí queríamos apoyarnos también, apoyar a seguir en memoria de hermano.
0: Mi hermano pastor Francisco Rivera, la iglesia Jesús mi Paz, aquí en FAR. La dirección está un poquito curioso porque le dicen que norte, Norte High Road, Adiós, Sugar Road.
2: Norte Sugar.
0: Ándele. Y aquí en FAR, y muchos ganamos del expressway para el norte, nunca llamo la iglesia, y es del 83 Antigua hacia el norte, ¿verdad? Ándele.
2: Sí, correcto.
0: Gracias, pastor Torres. Amén. Y la pastora Rivera, espero que esté bien, y la congregación.
2: Amén. Adelante, mi hermano. Sí, adelante. Y por la gracia del Señor, seguimos la obra del Señor y hasta aquí el Señor la ha sustentado. Y también agradecemos a la audiencia, a los hermanos que apoyan
0: Amén.
2: A la obra. El Señor les bendiga de una manera especial. También Amén. Agradecemos a nuestro hermano Eric.
0: Bueno, Eric Ortiz, ajá. El compañero que, por cierto, ustedes cada viernes de 6:30 de la mañana a 7 tienen el programa, y luego por la noche, de hoy la noche van a estar de 9 a 10, ¿correcto?
2: Sí, correcto, de 9 a 10 de la noche.
0: Y luego creo que es el lunes otra vez, en la mañana.
2: El lunes de 6:30 de la mañana a 7.
0: Así es, la iglesia Jesús de mi Paz, y sigue el nombre, el programa Jesús de mi Paz, ¿verdad?
2: Amén, correcto.
0: En memoria del pastor.
2: Pues, de programación. Eso es en mi
0: padre. El día de ayer habló la hermana Margarita y estábamos haciendo algún recuerdo. Y pues gracias, hermano pastor. Usted ahora sigue con la iglesia y los bendigo. Y vamos a seguir orando por la iglesia. ¿Algo más, pastor?
2: No, pues nomás pido oración por la iglesia, por a los hermanos que oyen siempre la programación y nos apoyan también, también sus ofrendas de amor. También Amén. Agradecemos al Señor por ello, que es el Señor el que pone en el corazón de cada uno, dice la Escritura, ¿verdad? El querer como el llevarlo a cabo, el hacer.
0: Amén.
2: Mi oración, pues, y gracias a ustedes también, gracias a veces por ahí,
0: Nos vemos, y el otro día me regañaron, hermano, a causa de ustedes me regañaron, perdón. ¿Sabe? Me dijo mi secretaria, me dijo, ¿por qué están los hermanos allá afuera tomando café? Sacan las sillas del jardín, no sé qué hacen ustedes, creo que lo vieron en la noche, no sé. Sacan las sillas y están tomando café ya cuando deben estar acá adentro. Le dije, pues no sé, les gusta, creo, estar allá platicando afuera, no sé. Pero no, hermano, yo sé que a ustedes les gusta mucho estar aquí, salen del programa y todavía están aquí. Es que hay una presencia del Señor, ¿cierto?
2: Amén, sí, hermanos, pues, y ve que el hermano Eric viene de Halish, no es de acá, sacamos el cafecito después de que se terminan las oraciones,
0: sí,
2: y
0: sí.
2: Nosotros, sí, ahí, la programación de 10:30, y a veces se van a las 11:30, y nosotros seguimos sentados ahí.
0: Allá afuera, y me dijo la secretaria el otro día, porque le dije, pues yo no sabía que están allá afuera tomando café. Pues que se metan para adentro, aquí tenemos, y no, es que el café de radio está muy sabroso, ¿verdad, hermano?
2: A ver.
0: Así que yo le digo a la gente, yo pongo el café y usted ponga lo demás, porque aquí no tenemos, pero gracias, hermano, y vamos a orar por la iglesia, por usted, por el hermano Eric, que es el su compañero en la milicia, como decíamos, pero vamos a orar por y gracias, porque cada año o cada maratón la iglesia se hace presente, pastor Iracheta.
1: Así es, iglesia, un saludo, sí, muy, ¿quién no va a recordar al pastor hermano Rivera. Francisco Rivera, muy conocido aquí en los medios?
0: Sí, y cuando instalamos, creo que fue en Lubbock, cuando instalamos en los estudios en Lubbock, llegamos temprano, hermano Torres, y estábamos ahí montando, él me estaba ayudando, montando consolas, micrófonos y todo. Y entonces le dije, ahorita vamos a comer. Se pasaron como 7-8 horas y ya me miraba como que, ¿cuándo vamos a ir a comer? Pero le dije, bueno, fue un ayuno forzado, pero gracias a Dios y grandes recuerdos de mi hermano. Y ustedes, hermano, los felicito porque ustedes le están dando Amén. Continuidad a la obra. Entonces, es como yo aquí en Ebenezer, en memoria de mi hermana pastora Alicia Martínez, le estamos dando continuidad Amén. A la obra. Entonces, al rato, pues, el hermano Iracheta también, alguien, estamos buscando pastores ahora.
1: Estamos buscando.
0: Pastores, sí, que den continuidad. Pastor, vamos a orar y que Dios bendiga
1: Amén.
0: La congregación, ¿sí? Y esta semilla. André Padre, yo te doy gracias una vez más por mi hermano Torres,
1: sí, señor.
0: Que se hace presente representando la iglesia Jesús Mi Paz, que ha dejado una marca, una huella en el corazón aquí de Radio Vida, Señor. Padre, en memoria de Pastor Francisco Rivera, gracias te damos por la familia Rivera, por su esposa, hermana Belia, sus hijos también, que están al frente de esta obra juntamente, Señor, haciéndose responsable de continuar a esta obra, Señor. Toda la congregación también lo pongo en tus manos, en el nombre de Jesús. Y esta semilla que mi hermano entrega, Señor, que tú la multipliques de una manera gloriosa en la iglesia Jesús Mi Paz, aquí en Far, en el nombre de Jesús. Amén, semilla.
1: Amén, amén.
0: Pastor, gracias, de los horarios de la iglesia.
2: Los son los domingos de 10 de la mañana a 12 del mediodía, escuela dominical, y de 5 a 7 el culto general los domingos.
0: Okay.
2: Los miércoles tenemos un servicio de oración de 7 a 8 de la noche. Los últimos martes del mes tenemos un servicio de 7 a 8, varones y mujeres, okay, separado. Uh-huh. Y esos son los horarios que tenemos.
0: Ándele, ahí en FAR, si alguien anda buscando una iglesia aquí en FAR, pues aquí está la iglesia Jesús Mi Paz. Oiga, y el número de teléfono para más informes del ministerio.
2: Es el 956-391-7663, es el número de teléfono.
0: Okay, una vez más, 956-391
2: 7663.
0: Perfecto. Gracias, pastor, y bendiciones, ¿eh? André.
2: Igualmente.
0: Saluda a la hermana Belia Rivera, ¿sí? Ándale, Dios le guarde.
2: Amén. Dios lo salve.
0: Bendiciones.
2: Cuídese, hermano.
0: André, gracias. Ok, ellos se han sido fieles, esta obra ha sido fiel y he estado con ellos. Esperamos que.
1: A través de los años.
0: A través de los años. Hasta aquí el Señor se ha ayudado. Vamos, amén. Vamos con la siguiente llamada. Muy buenos días. ¿Sí? ¿Con quién hablo?
3: Buenos días, hermano.
0: Sí, hermana Anastasia.
3: Sí, hermano.
0: De McAllen, le escucho, sí.
3: Hermano, yo le estoy dando gracias al Señor por este día, ¿verdad? Porque nos permitió abrir nuestros ojos y le pido oraciones por ustedes, hermano, que el Señor los bendiga a usted y a todos los hermanos ahí, al hermano Iracheta.
0: Dile.
1: Gracias, hermano.
3: Radio Tor, hermano, que son éxito y que sigan sembrando la gente, que aún aquellos que nunca han sembrado, que lo hagan.
0: Que lo hagan, sí.
3: Hay bendición para aquellos sembradores.
0: Cierto.
3: Hermano, estoy pidiendo oración, hermano, por mi hijo José, va a salir para Houston, con mi nuera Liz y mi nieto Elías, que el Señor los bendiga, los proteja, que vayan y que regresen con bien.
0: Porque van para Houston ahorita. Okay.
3: Y salvación por mis hijos, hermano. Bendición, okay, y salvación por todos los enfermos, que el Señor los ayude a todos. Paz en el mundo, hermano, esa es mi petición. Ándale.
0: Claro, hermana, vamos, permítame orar por estas peticiones, ¿sí?
3: Dios lo bendiga.
0: Andy, gracias por apoyar también a Red Vida.
1: Amén, amén.
0: Vamos a orar. Padre, yo bendigo a mi hermana Anastasia en este momento, Señor. Señor, te agradezco por el nuevo día y te agradezco, Señor, porque tú has sido fiel, Señor. Sé con Radio Vida, sé con su servidor, con mi hermano Iracheta también, pido la oración. Señor. Por su hijo José, su nuera Elías y su nieto Elías, que van de viaje, Señor, que tú los guardes, los cuides, Señor, y proteges en la carretera. Sí, la carretera es peligrosa en ocasiones, Señor, Padre, pero que tu ángel acampe.
1: Aleluya, ese vehículo, sí, Señor.
0: Padre, la salvación, su seres queridos, su esposo también, que estamos orando por él, por su hijo, otro hijo, Moisés también, en el nombre,
1: sí,
0: de Jesús, y la salud que pide ella también, Señor, Padre, y por la paz, este mundo, Señor, esta persecución,
1: sí,
0: que está sucediendo también, que tú seas con tu pueblo, cuídalos, protégelos, guárdalos.
1: Aleluya.
0: En el nombre de Jesús, amén,
1: amén,
0: Señor,
1: y amén.
0: Gracias, mi hermana. Bueno, hermano Iracheta, pues vamos a estar compartiendo una palabra. Esta manera yo oraba al Señor, decía, Señor, hay mucha gente que nos ha sido por 35 años, más de 35
1: años.
0: Oiga, quítele 35 años en la vida de nosotros, no, hombre, estábamos todavía.
1: No, estábamos pollitos.
0: Y dijo una de las secretarias, todavía ni nacía yo. Bueno, entonces, yo creo que deja un legado, una trayectoria,
1: no.
0: Sí.
1: Es una bendición que a través de los años, ver la fidelidad de Dios a través de la vida de todas las personas que Dios ha levantado a través de este ministerio de Radio Vida, ¿no?
0: Bien.
1: Aquí nos formaban muchos de nosotros, ¿no? Que deseábamos predicar el evangelio utilizando todos los medios. Se abrió Radio Vida. Uh-huh. Y qué bendición.
0: Sí,
1: fue un lugar de unificación de los ministerios. Uh-huh. Aquí nos conocimos.
0: Sí. Hacía falta una radio que literalmente diera la oportunidad de predicar.
1: Así es.
0: Estaba todo muy cerrado.
1: Que se abriera, ¿no? Exacto. Para todas las congregaciones.
0: Y todavía sigue abierto para que se predique. Me dijo un pastor, dijo, fui a una estación y dice, pues, no te dicen que no, nomás te dicen que el programa cuesta $30,000 por mes. Un programa de media hora.
1: Wow.
0: Un programa de media hora, que dicen 4 programas por $30,000.
1: Wow.
0: Aquí en el Valle.
1: Aquí en el Valle.
0: Aquí en el Valle. Y no voy a decir que radios, pero no
1: qué
0: son.
1: Qué tremendo, ¿eh? ¿No?
0: Entonces la manera de que ellos dicen, no queremos nada con los predicadores, no queremos nada con el evangelio. Entonces, así es como lo hacen. Entonces, pues el hermano.
1: Te elevan aquí la tarifa,
0: ¿eh?
1: Para decirte que no.
0: Sí, exacto. Entonces usted acaba de mencionar algo muy acertado, que Radio Vía fue una plataforma y
1: así
0: todavía
1: es.
0: Sigue siendo.
1: Sigue siendo, porque todavía hay pastores que desean, que nunca han estado usando los medios y que aquí está abierta la oportunidad.
0: Así es.
1: Como un día yo llegué a tocar esta puerta, allá el 91.
0: El 91, sí.
1: Tenían
0: sí.
1: apenas tres meses de estar en el aire.
0: ¿En el aire?
1: Cuando vino el pastor Iracheta, me dan chance.
0: Y ahí
1: es
0: una revolución.
1: y el resto es historia, hermano. Porque es una bendición que Dios les dio los medios para que esta palabra que Dios nos ha dado a los pastores de aquí, de la región del Valle, se difundiera. Y no solamente pudimos bendecir a Radio Vida. Radio Vida nos bendijo también, trayendo a nuestra congregación a audiencia, trayendo a personas que conocieron el Evangelio y la palabra. Me encuentro la gente todavía. Yo lo empecé a oír en Radio Vida. O sea, que antes de ir a una iglesia fueron a la radio, fueron alcanzados por una oración, un mensaje, un testimonio poderoso.
0: Sí, y esto fue una bendición, sigue siendo bendición, back in 91. Y bueno, vamos a esta llamada y seguimos con el tema, está muy interesante.
1: Seguimos platicando, ¿verdad? Recordarle a la gente la historia.
0: Ándele, siga marcando el área 956-968-7777 de México. Marque el 001-956-968-7777. Voy con esta llamada. Gracias por esperarme. Buenos días.
4: Buenos días, pastor. Dios lo bendiga.
0: ¿Hermana Tobar?
4: Hermana Tobar, sí, de aquí de Fares.
0: Ándele, qué bueno. ¿Cómo amaneció?
4: Ya con Dios primeramente, hermano, desde que o escucho yo su...
0: La radio, Radio Vida. Estaba jovencita usted. Y todavía está joven, pero estaba más jovencita.
4: Ya no.
0: Pero como quiera. En el Señor, hermana, somos eternos, ¿eh? No
1: Amén.
0: Se me explique, así que...
1: El espíritu no envejece, hermano, está eterno.
0: No me haga reír, hermana Tobar. Ahora sí, dígame, hermana, ¿nos va a ayudar este año?
4: Agradecida con Dios, hermano, primeramente, porque pues aquí me tiene todavía.
0: Ahí sí, sí.
1: Aleluya.
4: Y así con problemitas, pero con mucha familia que tengo, hermana.
0: Bueno, para eso la tiene el Señor. Le iba a decir que tiene mucha tarea. Primeramente ya creo los hijos. Y luego ahora vienen los nietos, y no sé, ahí le va la descendencia, pero tiene tarea todavía, hermana Tobar, de decirles a ellos que...
4: Nietos y pues todavía falta lo demás, pero bueno, Dios sabe.
1: Ya, amén.
0: Ándele.
4: Yo esta semilla la voy a sembrar, pues por mi familia, ¿verdad?
0: Sí, la familia Tobar. Ok.
4: Mire, tengo una nieta, hermano, que el jueves le van a hacer una cirugía de los pechos. Porque
0: Ok.
4: Y yo le pido la oración para
0: por
4: que
0: ella.
4: Todo le salga bien y le quiten todo, hermano.
0: Bueno, vamos a orar por esta nieta.
4: Se llama Elizabeth Tobar.
0: Elizabeth Tobar, perfecto.
4: Sí, pues, por toda la familia, hermano.
0: Sí, sí, sí, es muy numerosa.
4: Sí, ándale. Hermano, y por mí también, porque pues quiero seguir adelante.
0: No, que Dios le dé fuerza y salud, aún en la vejez, ¿verdad? Si el salmista serán fuertes y vigorosos, ¿eh?
1: Amén.
0: Vamos a orar por usted, le voy a pasar al pastor Iracheta para que nos dirija la oración, hermano Tobar, y gracias. Y anime ahí también a sus hijos, llámele, ¿sabes qué, mijo? Vamos a apoyar Radio Vida, ¿eh? Anímelos. Aquí estamos. Le paso aquí el pastor.
1: Dios la bendiga, hermana. Vamos a unirnos en estas peticiones que usted tiene y acciones de gracia. Padre, te damos gracias en esta preciosa mañana. Nos unimos a la gratitud que hay en el corazón de nuestra hermana Tobar, que por años ha estado escuchando la radio y siendo bendecida y bendiciendo a su familia, Señor. Y se pare en la brecha a favor de toda su familia. Tú sabes de qué cosas ellos tienen necesidad. Y muy especialmente pedimos por Elizabeth, Padre, su nieta que va a ser operada, Padre.
0: Pon tu mano.
1: Obra en esa cirugía, Padre, que sea un éxito, Padre bendito. Guía la mano de los médicos, Señor, y agiliza ese proceso de recuperación, que salga bien. Cuídala, guárdala mientras está bajo esa anestesia y levántala. Restáurala, Señor, en el nombre de nuestro Señor Jesucristo. Te lo pedimos. Amén, Señor, y amén.
0: Gracias, mi hermana Tobar. Ándele.
4: Bendiciones.
0: Y estábamos, sigan marcando el área 956-968-7777. Estamos en nuestro segundo día de maratónica, la primera hora. Y todo lo podemos, sí se puede, en el nombre del Señor.
1: Amén.
0: Hablábamos de los inicios de la radio 91 y me acuerdo que pusimos una torre ahí en la iglesia de Camino del Rey.
1: Una microwave tower.
0: Link hasta Puestlaco. Y a las... había un canto que ponía el hermano Cortés. Son las seis de la mañana
1: en la oración. Muy temprano nos ponía el canto de la oración. Y esa torre era una torre alta, 150 pies de alto. Y desde ahí transmitíamos vía microonda hasta directo acá. Hasta acá. hasta Radio Vida, y de aquí salía la señal.
0: Sí, sí.
1: A esa hora de la mañana nos escuchaba mucha gente, sí, en el sur de México y allá para el Pacífico.
0: Sí, en ese tiempo, Pastor, no había las redes sociales como hay ahorita, que es muy fácil para ahora, ahora es más fácil para poder enlazarnos.
1: Sí.
0: Ese era puro microonda, todo ese sistema. Y ahorita continuamos porque acaba de mencionar alguna área también que a esa hora de la mañana pues nos escuchan. Pues afuera del valle, aquí a través de la estación local. Vamos con esta otra llamada. Buenos días, sí, ¿con quién hablo?
5: Buenos días, pastor.
0: Amén, ¿su nombre?
5: Aquí bien, gracias a Dios.
0: Ah, ¿a poco el hermano José pequeño?
5: Yes, sir.
0: Oiga, pues me puso a temblar y dije, ¿quién es este? Hermano pequeño, buenos días, miembro de Benecer Worship Center. Ándele, ahora sí. Ya le di aquí.
1: Tiene que conocerlo.
0: Aquí, ¿verdad? El pastor tiene que conocer las ovejas. Gracias, hermano pequeño. ¿Cómo amaneció?
5: Muy bien, gracias a Dios, en el camino.
0: Así pensé, dije, este anda viajando por ahí. ¿Dónde va ahora?
5: Voy para Katy.
0: Katy, Texas. Sí. Va en camino. Gracias, hermano. ¿Y alguna petición?
5: Pues gracias a Dios, nomás que me cuide en el camino, pero fíjese que salí de Dona con la lluvia encima.
0: Sí, sí.
5: Estaba fuertecita. Uh-huh. Y me empecé a clamar a Dios que calmara la lluvia por las depresiones hasta que amanezca.
0: Sí, sí, sí.
5: Y pues no alcancé a salir de Hueldaco y se calmó.
0: Gloria a Dios.
1: Aleluya.
5: Gracias. Pero no. O sea, ya lo está viviendo.
0: Sí. Y ya va, ya está, creo que sale el sol, bueno, cuando menos el alba, ¿no?
5: Una hora más.
0: Pues hermano, que Dios me lo guarde y gracias por su siembra. Estoy orando por la familia pequeño, mi hermana Juanita también, los muchachos. Que nunca de lo nunca les falte la bendición. Y Joana, estoy orando por Joana, hermano, ya sabe. Y usted y yo ya sabemos.
5: Yes, ¿okay? Y fíjese que así estuvo, ya ahorita estoy en Rivera.
0: Oh, wow, okay.
5: Y salí a las 4:20 de la casa.
0: Sí.
5: Pero topé una llovizna como unos 10 minutos nomás.
0: Uh-huh.
5: Y de ahí para allá, pues como hay humedad en el camino, que cuando me largaban los muebles, pues.
0: Sí.
5: Los wipers tienen sensors, todo lo prende.
1: Ahí es un buen lugar para detenerse en los tacos de Rivera.
0: Ah, los tacos allá en Rivera. Ya conoce el pastor y el chiste.
1: Ya conozco el camino.
0: El caminito ahí. Bueno, hermano, pues que Dios me lo guarde y que lo llegue, lo traiga con bien.
5: Sí, debo de ir a
0: Katy, Texas.
5: Sí, parece que luego tengo que ir hasta Conroe y luego para atrás.
0: Ay, señor.
5: Para las 6 de la tarde, para atrás.
0: Bueno, que Dios me lo guarde, lo cuide el camino y que llegue con bien. Gracias. ¿Ok? Vamos a orar.
5: Gracias.
0: Ok, Padre, yo pongo a mi hermano, sí, señor pequeño, en tus manos. Señor, que tú seas con él en este viaje, Señor, que abras camino, quita todo peligro. Lo encomiendo en tus manos. Yo sé con él y ese mueble donde él y lo que está transportando, Señor, que llegue con bien,
1: sí,
0: el
1: señor,
0: destino.
1: Cuídalo,
0: y que te cuida, que tu ángel acamper de este vehículo, Señor, en el nombre de Jesús, y que llegue con bien. Y bendigo esta siembra,
1: amén,
0: que él hace a favor de Radio también.
1: Amén.
0: En el nombre de Jesús. Amén, Señor. Amén.
1: Amén.
0: Gracias, mi hermano pequeño.
5: Gracias, pastor, y que tenga muy buen día.
0: Gracias.
1: Bendiciones.
0: Dale, lugar. Bueno, esta familia que los amo mucho, los aprecio mucho. Y todos están altos, el hombre.
1: El apellido, ¿no?
0: Todos están altos. Cuando se juntan los muchachos, ¿verdad? Sus hijos, todos los tengo que ver para arriba. Y le digo yo, este son mi security team.
1: Me cambio el equipo, yo soy pequeño y ustedes son altos.
0: Así que, bueno, como
1: declaramos que no dará su piel resbaladero.
0: Exacto.
1: Cuando yo manejo y hay clima así, clamo el Salmo 121, no dará tu pie al resbaladero. Y le digo, Señor, ahorita cuida. Mis pies son las llantas.
0: Sí. No, y siempre, pastor, encomendarnos cada mañana.
1: Claro.
0: Claro. Mi esposa de aquí de West, más por muchos años estuvo de Westlaco hasta Puerto Isabel.
1: Wow.
0: Se acabó carros nuevos en 2 años y medio, 3 años. En 2 años o 3 años ya tenían 100,000 millas. Carro
1: está
0: nuevo.
1: Largo, entonces, ida y vuelta.
0: Sí, entonces una hora para allá y una hora para atrás, todos los días. Entonces,
1: hasta Puerto Isabel.
0: Hasta Puerto Isabel. donde está, ahora verá, está el restaurante, restaurante de la hermana Isabela.
1: Isabel. Ahí estuve yo el lunes
0: ahí almorzando. Estuvo, hermano.
1: Me acordé de ella, pregunté ahí, sí, yo, una señora que me atendió, dice, era como mi mamá para mí.
0: Sí, hermana Isabel.
1: Y como era el lunch del SpaceX, el cohete ese, no, estaba lleno el restaurante.
0: Sí, bueno, ahí está ese, voltea más latito, ahí estaba el
1: me comí una tortilla de harina con huevos, señor,
0: párele ahí porque tenemos que siga marcando el área 956-968-7777. Vamos con esta llamada de México.
1: Así es, adelante.
0: Siga marcando, estamos en nuestro radiotón de otoño 2026. Vamos a la llamada de México, esto es de México. Buenos días.
6: Buenos días, Dios lo bendiga.
0: Amén, su nombre, ¿dónde me habla mi hermana?
6: Soy Margarita Sánchez de acá de Reynosa.
0: Hermana Sánchez, gracias por reportarse y participar en nuestro radiotón, dígame.
6: Le pido una oración por toda mi familia, Ramírez Sánchez.
0: Ramírez Sánchez.
6: Que sean salvos, y especialmente por mi nuera, que Dios la guste, porque pues no anda muy bien, anda tomando cervezas.
0: Ay, no, que la salve, señor, primeramente, sí, ándele.
6: En el nombre de Jesús.
0: Que la salve.
6: Voy a poner $20 yo.
0: Porque okay, vamos a orar por ella y por usted, por su familia, la familia Ramírez Sánchez, ¿verdad?
6: Por los papeles de Juan Ramírez que no le han llegado, y hace más de 12 años que no le llegó.
0: Los documentos de Juan Ramírez. Perfecto. Sí. Le paso aquí el pastor Iracheta, hermana, que nos dije la oración, y gracias por su aportación, ¿eh? Y si le es posible.
7: Dios, hermano.
0: Sí, buenos días.
7: Soy la esposa Margarita.
0: Ah, hermano, dígame, sí.
7: No quería pedirte en esa oración, pedirte que un hermano que tiene el trombosis, tiene cáncer.
0: Ay.
7: Entonces,
1: ¿cómo se llama él?
7: Esa oración molestándola.
0: ¿Cómo se llama este hermano, hermano?
7: Está en Texas. Él está en Texas, pero están, pues, hombre débil por las terapias, están haciendo y por todo, ¿verdad?
0: Ok.
7: Pero tiene fuerza y que él lo sane.
0: ¿Que él? Perdón, ¿él cómo se llama?
7: Primeramente la salvación, se llama Hilario Ramírez.
0: Hilario. Ok, Hilario Ramírez. Ok, hermano, vamos a orar por ustedes. Ok, no cuelgue. Le paso el pastor Iracheta.
1: Vamos a orar por las peticiones de nuestra hermana Margarita Sánchez. Padre, nos unimos al clamor de la familia Sánchez en esta mañana. Tu palabra dice que el Padre sabe de qué cosas tenemos necesidad. Antes que nosotros le pidamos, el Padre sabe. Tu palabra dice que nosotros no sabemos pedir como conviene, pero el Espíritu Santo nos ayuda a interceder, a hacer oración. Y yo levanto a esta familia Ramírez Sánchez, la bendigo, Señor. Padre, por esa nuera que no es salva, que te conozca a ti, Señor, revélatele, trae la salvación a su alma, porque cuando tú salvas, tú cambias al hombre, transforma a la persona. Padre, te pedimos, Señor, que tú bendigas también a

0: 7, pero clamaron a Jehová en su angustia, envió su palabra y los sanó, yes, y los libró de su ruina. Envía tu palabra ahí donde está Hilario, Padre, y hablamos la salvación de su alma y milagros en el nombre de Jesús. Amén.
1: Amén, amén. Gracias, mis hermanos.
2: Amén.
1: Dios le guarde.
0: Aleluya.
1: Siga marcando, hermanos de Reynosa, aquí de Río Bravo, de Matamoros, de allá de, bueno, ahorita, que es aquí, Río Bravo, sin, y pues todos los...
0: Todavía se oye, ¿verdad?, para el interior.
1: Sí, sí. Ah,
0: no es hasta que cambien. Que,
1: ahorita lo voy a cambiar.
0: ¿Qué es lo que cambies? ¿El sí, transmisor?
1: El patrón. Son tres torres, entonces las tres están, they're energized. Y, okay, y causa un patrón, una señal. Y es de la ciudad de Bronzo, el mar, la ciudad de Bronzo hasta Río Grande. Wow. Y esa es like narrow, de esa manera.
0: Yeah.
1: Cuando ya se hace de día, se hace como un globo.
0: Oh, okay.
1: Round. Okay. Eso nomás pasa en las estaciones AM. No en pasa en AM. FM. FM es nomás siempre redondo. So, para allá vamos ahorita. Okay. Y eso es lo que usted va a escuchar en estos momentos.

0: All right, ahí está. Ahora sí, Sam.
1: Se hace manual ese.
0: Sí. Puede ser automation, pero no invierto en esto. Lo hago manualmente.
1: Okay.
0: Lo que ya es San Fernando, Vallehermoso, ya se escucha con claridad. Y luego llega Corpus y todos esos lugares.
1: Y rumbo a Corpus.
0: Y rumbo a Corpus, sí.
1: El globo ese.
0: Sí, el globo ese que hice. Muy bueno. Vamos con la siguiente llamada. Vamos con esta otra llamada que nos está escuchando. Buenos días. Nos está esperando. Buenos días. ¿Con quién hablo?
2: Con Celia Zamorano.
0: Celia Zamorano, gracias por participar, mi hermana Zamorano, en el maratón. Dígame, sí.
2: Doné $50.
0: Aleluya, bueno, aleluya. Qué bueno, hermanita, gracias. ¿Alguna petición, mi hermanita?
2: Por mi salud, ¿verdad? Porque a veces no puedo hacer del baño, ¿verdad?
0: Ay, señor,
2: okay. Pero yo pido por mi nuera, Alicia Montelongo, Rodolfo Zamorano, toda la familia.
0: Las familias Zamorano. Perfecto, le paso el pastor Iracheta para que nos dirija la oración.
1: ¿Okay? Vamos a orar, hermana Zamorano, por su sanidad, que el Señor, que sabe lo que usted necesita, toque todas sus entrañas, sean tocadas por el Señor y usted reciba la sanidad para que esté sana por las llagas de nuestro Señor Jesucristo. Padre, en el nombre poderoso de Jesús, no solamente a mi hermana Zamorano, pero la persona que están escuchando y tienen ese síntoma, ese diagnóstico, Padre, yo te pido milagros extraordinarios en esta mañana, como dijo David, bendiga todas mis entrañas, su santo nombre. Padre, bendice, Padre, todo su aparato digestivo, todo su aparato de evacuación, Señor. Bendice a mi hermana, Padre, toca su cuerpo. Tú sabes de qué cosas tiene necesidad. Y bendice a Alicia, Señor, y a toda la familia Zamorano. Ella pide por toda la familia. Padre, yo declaro la bendición del Padre es la que enriquece y no añade tristeza con ella. Concédele esta petición de toda su familia. Yo la bendigo a mi hermana Zamorano en esta mañana. Y por la fe declaramos el milagro hecho en el nombre de Jesús.
0: Amén, amén.
1: Amén.
0: Gracias, mi hermana Zamorano. Ándele.
2: Bendiga a todos.
1: Amén, amén.
0: Vamos con la siguiente llamada y vamos con la siguiente persona. Buenos días.
3: Buenos días.
0: Amén. ¿Su nombre, mi hermana?
3: Josefa Núñez.
0: Hermana Josefa de Palmview. Hermana Núñez, gracias por participar en nuestro radiotón. Diga, mi hermana.
3: Sí, la oración es para un hermano que tengo malito, se le desparramó su cáncer por dentro de los órganos.
0: Oh. ¿Él cómo se llama?
3: Friaco, con F. Friaco. Le decimos Paco.
0: Friaco, Paco. Ok, vamos ahora por él.
3: Salieron en la vejiga unas bolitas de tumorcillos.
0: Sí, como unas manchas, ajá.

0: Ya le hicieron dos operaciones, de que le hicieron la primera y quedó bien, y le hicieron la otra y quedó también bien.
1: Ay, Señor.
0: Pero ahora se le desparramó por dentro todo lo cerca.
1: Vamos a orar por Paco, sí, ¿ok?
0: Sí.
1: Hermana Josefa, pues algo más, sí, díganos.
0: Pues, por la salvación también de nuestros hijos, mi viejo acaba de fallecer en agosto y ellos ya conocen de la palabra, fueron bautizados y todo en la iglesia adventista, pero sí, van de vez en cuando, no digo que no, pero...
1: Sí, sí, pero no tan bien, bien, bien firmes en la creencia.
0: Amén. Sí, es
1: donde el exacto. Y eso es de mortificarse, yo entiendo. Pero vamos a ver que Dios trate con ellos y
0: que el Señor obre en sus corazones, sí, hermano.
2: Amén, amén. Y
1: que a usted le dé la fuerza y fortaleza para pues, seguir adelante. La pérdida de un ser querido, pues es duro. Pero le paso al pastor Irachita que nos dirige la oración.
2: Vamos a orar, hermana Josefa. Padre, en el nombre que es sobre todo nombre, yo me uno al clamor de esta viuda, esta hermana, sí, que ha despedido a su esposo, que tú la fortalezcas en el hombre interior por el Espíritu Santo. Tu palabra dice que tú has venido a vendar a los quebrantados de corazón y a pregonar libertad a los cautivos, vista a los ciegos, sí, y a poner en libertad a los oprimidos. Padre, mira, Señor, ella clama por su hermano Paco, Señor, que es el cáncer se ha desparramado en su cuerpo, pero tu palabra dice, llegaron hasta las puertas de la muerte, pero clamaron a Jehová en su angustia. Envió su palabra y lo sanó, y lo libró de su ruina. Maldigo ese cáncer, se seca desde sus raíces, se seca en el nombre de Jesús, como aquella higuera que Jesús maldijo, aleluya. Padre, ese cáncer queda maldecido en el nombre de Jesús, y hablamos milagros sobre Paco, Señor, en el nombre de Jesús. Bendice su familia, sus hijos, sus hijas, sus familiares de mi hermana Josefa, en el nombre de Jesús. Amén.
1: Gracias,
2: Señor.
1: Gracias, amén. Mi hermana. Ándele.
0: Bendiciones, Ana María. Yo también estoy orando por ustedes. Por
2: amén, amén. Le
1: agradezco mucho. Ándele. Siga marcando el área 956-968-7777. Vamos ya, estamos a 15 minutos más para despedir esta hora. Y a cada hora estamos orando por las peticiones. Hay gente que dice, yo no colaboro, pero aquí está mi petición. Bueno, ahí también amén. Lo hacemos. Y estábamos hablando, pastor, de la trayectoria, ¿verdad? De los ministerios. Gracias al Señor que, bueno, por los años que han pasado, muchas almas han sido sanadas, salvadas, y de eso se trata. Es interesante que tenemos que continuar, hermanos, que tenemos que continuar. Pablo lo expresa en una manera que dice, ¿cómo pues invocarán a aquel que no han oído?
2: Así es.
1: ¿Verdad? ¿Y cómo creerán
2: quién no han oído, verdad? Si no hay quien les predique.
1: Entonces, cuando nos damos cuenta de que como que hay una necesidad, ¿no? Hay algo, alguien tiene que darle continuidad al evangelio. Y yo creo, y sé cómo predicar si no fueran enviados. Entonces, cuando usted siembra en Red Vida, nos está enviando. Yo estaba haciendo una encuesta en mi persona, hermano, hablando con diferentes ministerios, pastores, y siempre está, ¿quién va a continuar? ¿Quién va a seguir después de mí? Y yo creo que esto es algo que tenemos que orar por los ministros, por los pastores, porque dentro de nuestro movimiento, aún la Asamblea de Dios, hace falta ministros.
2: Así es.
1: Muchos al momento, la edad, hay que retirarse. Algunos de salud se tienen que retirar. Y digo yo, Señor, ¿dónde están los Josués? Entonces, es
2: eso importante. Es muy importante, ¿no? Orar por quién se va a levantar a continuar lo que el Señor empezó. Uh-huh. ¿Quién lo va a continuar? Y Dios tiene personas, pero la parte nuestra es pedir la dirección del Espíritu Santo. Exacto. Que el ministerio siga adelante con gente, con visión, que ame a Dios, que ame las almas. Y sobre todo que hay integridad. Vivimos en un mundo ahorita tan, tan convulsionado. Y lo más trágico que a veces es gente en el ministerio que está haciendo las cosas totalmente distintas al diseño de la palabra de Dios.
1: Exacto, salen con ideas.
2: Y he estado pensando, Señor, ¿cómo puede ser que tu iglesia, tus siervos que dirigimos congregaciones, no volvamos al diseño original que es la palabra de Dios y hagamos cosas fraudulentas, cosas que no están bien con la palabra.
1: ¿Será que cuando dice Pablo que tienen comezón de oír cosas nuevas?
2: Exactamente.
1: Están fabricando cosas que no están dentro de la...
2: Fábulas, dice la Escritura, que en los postreros tiempos muchos se volverían a las fábulas, pero también a lo más grave, doctrinas de demonios.
1: Ay, Señor. Así que...
2: Hay doctrinas de demonios que están infiltrando congregaciones porque falta el discernimiento del Espíritu Santo para no ser engañados.
1: Yo quizás no tenga conferencias como lo tienen otras iglesias o conciertos a un nivel, ¿verdad?, masivo, pero yo le digo, Señor, tengo el Espíritu Santo.
2: Y la palabra.
1: Y palabra.
2: Y que se predica la palabra. Exacto. No podemos apartarnos de este libro. No podemos apartarnos de lo que está escrito, de la palabra profética más segura, dice la palabra del Señor. Y mucha gente está predicando otras cosas, ¿no? Novedades del día de hoy. Pero dice Pablo a Timoteo, te encarezco delante de Dios que juzgará a los vivos y a los muertos. Predica la palabra. A tiempo, fuera de tiempo, insta a tiempo y fuera de tiempo, reprende, redarguye y exhorta.
1: Hace falta, pastor, hace falta ministros y hombres y mujeres que, como dice usted, con integridad.
2: Exactamente.
1: Y a veces nos ponemos a veces a ver algo y yo le digo a mis hermanos, mi hermano, uno de ellos tiene 2 o 3 doctorados, le digo, yo no lo voy a agregar, yo no lo voy a quitar lo que dice la Biblia. Tú y yo podemos sacar, bueno, creo que esto sucedió, eso, lo otro, y se dice que aquel, que el otro y todo, sí, pero esto es el pensar del ser humano, está bien, yo estoy de acuerdo, pero yo no puedo hacerlo a la doctrina de eso.
2: Exactamente.
1: Entonces ahí se tiene que tener mucho cuidado. Vamos a esta llamada.
2: Adelante.
1: Vamos con una llamada de México, esta es una llamada de México. Buenos días.
3: Buenos días.
1: Amén, su nombre, ¿dónde me habla, mi hermano?
3: Nuevo Progreso, Tamaulipas.
1: Sin su nombre, mi hermano.
3: Jorge Rivera Carranza.
1: Hermano Jorge Rivera, le escucho. Ándele, adelante.
3: Le digo a la hermana que dolores en la rodilla.
1: Vamos a orar por usted. Gracias por sembrar en Radio Vida, hermano. Vamos a orar por esa dolencia en su rodilla, ¿verdad?
3: Sí.
1: ¿La derecha o izquierda? ¿O las dos?
3: Las 2, hermano.
1: Las 2. Bueno, las 2 se va a ir este malestar. No me sé.
2: Amén. Gloria a Dios.
1: ¿Algo más, mi hermano Jorge?
3: Mi esposa, para que... Saluda a mi esposa, porque no va...
1: ¿Ella cómo se llama, mi hermano?
3: María del Carmen Jaque
1: Jorge. María del Carmen. Perfecto. Le paso al pastor que me ayude en la oración y nos unamos con usted, ¿ok? Y gracias una vez más. Ande, mi hermano.
2: Dios lo bendiga, hermano Jorge Rivera, de por ahí de Nuevo Progreso. Vamos a unirnos en esta petición que usted tiene por usted y por su esposa. Padre, en el nombre de tu Hijo Jesús, tu palabra dice, fortaleced las rodillas endebles. Padre, hay muchas enfermedades en los huesos, en las rodillas, los tobillos, los pies, Padre, pero todavía tu palabra dice que ciertamente Él llevó nuestras enfermedades y sufrió nuestros dolores, Padre. Yo hablo milagro, Señor, de sanidad en esos huesos. Tu palabra dice que tu palabra es tuétano a nuestros huesos, refrigerio para nuestros huesos. Padre, vivifica esas rodillas, que sean sanadas de artritis o lo que esté ahí molestando a mi hermano. Tú eres Jehová Rafa, su sanador. Bendice a su esposa María del Carmen. Señor, toca, vivifica su cuerpo, Padre. En tus manos yo los encomiendo y por la fe yo declaro sanidad y milagros en esta mañana en sus vidas, en el nombre de Jesús.
1: Aleluya. Amén, Señor. Gracias, mi hermano.
2: Aleluya.
1: Jorge. Bendiciones. Ándele.
3: El domingo paso eso de Jala.
2: Ándele, mi hermano. Dios lo bendiga, hermano.
1: Cuídese. Ok, siga marcando el área 956-968-7777 de México, como dice mi hermano Jorge. Marque el 001-956, el teléfono 968.
2: Hermanos de Matamoros también, sí, hay mucha audiencia por allá en Matamoros.
1: Bastante, sí. Vamos a esta llamada, sí.
2: Adelante.
1: Vamos con esta llamada, gracias por esperarme, buenos días. Sí, buenos días.
4: Bueno.
1: Sí, su nombre, mi hermana.
4: Sí, Elsa.
1: Eric.
4: Elba Vargas.
1: Ah, Elba Vargas. Uh-huh. ¿De dónde me habla usted, hermana Vargas?
4: de Eagle Pass, es con la P, hermano, con la P.
1: Con la Pargas. Ah, Pargas. Okay, ajá. De Eagle Pass. Le escucho, gracias por participar en nuestro auditón, mi hermana.
4: Sí, hermano, ajá. Mi petición es por San Antonio, por el hospital San Joseph, de todos los niños que tienen cáncer.
1: Oh, ahí en su...
4: Tenga sí. Misericordia, ajá. Sobre todos esos niños.
1: Sí, hermana.
4: Y como sé que tenemos un Dios de poder, y ese pastor está orando, y yo le pido por favor, ¿verdad?, que se acuerde de ellos en cada oración que tiene.
1: St. Joseph Hospital en San Antonio, todos los niños que están allí internados, que Dios les dé su sanidad. Claro que sí, hermana Elba. ¿Algo más?
4: Nada más, y por mi familia.
1: Por su familia. Vargas, me dijo, con la P. Uh-huh. Ok, le paso al pastor Iracheta para que nos dirija la oración. Permítame.
4: Amén, gracias.
2: Dios la bendiga, hermana Elba. Nos vamos a unir a esa petición que usted tiene por todos esos niños ahí en ese hospital en San Antonio. Es increíble ver el estrago que esas enfermedades hacen en niños que les roba su infancia. Gracias al Padre por todas esas instituciones que están dedicadas para ayudar, aliviar, a mejorar la vida de estos niños. Padre, en el nombre de tu Hijo Jesús, en ese nombre que es sobre todo nombre, tu palabra sí dice, y recorría Jesús todas las ciudades y aldeas predicando y enseñando el Evangelio del Reino y sanando toda enfermedad, toda dolencia, y al ver la multitud estuvo compasión de ellas porque estaban dispersas y desamparadas como ovejas que no tenían pastor. Yo me uno a esta petición de mi hermana que trae esa carga dentro de ella, Pargas, por Aleluya. Estos niños sí, del señor. Hospital St. Joseph, sí. Ahí en San Antonio, Padre. Señor, envía tu palabra sobre esos niños, Padre, que tienen diferentes tipos de cáncer o de enfermedades, sí. O de síntomas. Yo declaro, Padre, que tú haces milagros, maravillas, Señor, sí. Señales, Padre, bendice los médicos, guíalos, dirígelos a dar el tratamiento adecuado, o si no, Padre, tú directamente envía a tus ángeles ministradores y toca a esos niños. Tú dijiste, dejad a los niños, venid a mí, y no se lo impidáis, porque de los tales es el reino de los cielos. Envía tu palabra, Señor, a ese hospital, que sean salvadas vidas de esos niños. Rescata del hoyo sus Aleluya, vidas, Padre,
1: sí, Señor.
2: Y cancelamos todo tipo de cáncer, todo tipo de diagnóstico médico, Padre, porque tú todavía eres Jehová Rafa, el sanador. Bendice a sus padres, sus familiares, en el nombre de Jesús. Amén,
1: amén,
2: Señor.
1: Amén. Gracias, mi hermana. Bendiciones, ¿eh? Ándele.
4: Amén.
1: Bendiciones a Enigo Pérez. Gracias amén, por su aportación. Siga marcando, hermanos de Puerto Duro también. Hermanos de aquí de Galveston también pueden marcar el área 956-968-7777. También, hermanos de aquí de esto es Eagle Pass del Río. Estamos en la espera. Estamos en nuestro segundo día de maratónica y vamos a hacer la primera oración de las peticiones. Hay gente que no quiere pasar al aire y oramos por ellos fuera del aire.
2: Así es.
1: Okay, en estos momentos que vamos a entrar ya. Y siga marcando. Estábamos hablando sobre este tema, hermano, que a mí me es alarmante. Porque, mire, yo como radio hemos visto muchos ministerios. El Dios llama a una persona, tiene su programa de radio por muchos años, pero ya su salud no le ayuda o vamos así a decir es. que ya el tiempo de esa persona Dios lo llamó. Yo noto que de 10 familias pastorales, menos que un porcentaje muy alto, no le dan continuidad al programa. Está bien que no le dieran continuidad al programa, no le dan continuidad a la obra,
2: así
1: a
2: es.
1: La iglesia.
2: Así es.
1: Entonces, y entonces la iglesia está a veces en problemas.
2: Yo creo que debemos de orar la oración que Jesús nos dijo: rogad pues al Señor de la mies, uh-huh. que envíe obreros a su mies, uh-huh. que los levante de esa congregación. Sí, sí, sí. Gente que ame a Dios, pero que ame a las almas.
1: Yo tengo
2: al
1: la carga de la familia pastoral, hermano, la familia pastoral, porque ya me he topado un pastor dos veces. Y tuvo muchas obras aquí en México. Y entonces, pero él ya no sabe de él mismo y, sí. Y lo andan moviendo, pero ninguno de la familia continuó.
2: Levantó el manto.
1: Y eso a mí me quebra el corazón,
2: claro.
1: Porque porque y estos hombres que han levantado iglesias, han levantado ministerios, que no haya nadie que se interese por esas obras.
2: Un sucesor, alguien que vaya a seguir con ese manto.
1: Y vamos a decir que tiene familia profético. Numerosa. ¿Por qué? No sé, ¿no? Y eso a mí me conmueve. Entonces, pero hay que orar por los pastores.
2: Amén, orar por la familia pastoral, ¿no?
1: Vamos a la identificación, hermano, y ahorita vamos a seguir. Estamos en nuestra segunda, vamos a entrar en la segunda hora de nuestra maratónica. Esperamos que usted nos llame.
2: Amén,
1: haga
2: amén.
1: Su aportación, sí se puede. En el nombre del Señor, sí se puede. Todo lo podemos en el Señor. Porque
2: amén.
1: Hay gente que dice, es que no sé si me va a faltar y todo ello. Y a ver que ponemos tantas excusas para cuestión de la obra. Y Dios, hermano, Dios honra a los que le honran. Así que esta mañana usted honra al Señor con sus donativos, sus primicias,
2: su siembra. Semilla.
1: Y vamos a estar orando. Vamos a la identificación. Déjeme orar por estas peticiones que entraron.
2: Amén.
1: Tengo nomás una o dos aquí, pero vamos a orar por estas.
2: Amén.
1: Y luego ya vamos
2: sí,
1: a la identificación.
2: Señor.
1: Padre, gracias te doy esta mañana.
2: Yes,
1: pues Señor, mi hermana Simona Ortiz,
2: yes.
1: que nos habló esta mañana
2: sí,
1: de aquí
2: señor.
1: De Matamoros, Señor
2: sí,
1: Padre,
2: señor.
1: Por trabajo para su yerno. Obra por tu necesidad y la salvación de su familia. Pongo
2: petición,
1: mi hermana
2: señor.
1: Ortiz en tus manos,
2: yes.
1: su necesidad. En el nombre de Jesús
2: Aleluya.
1: Y te doy gracias.
2: Amén,
1: amén
2: Señor
1: amén, y amén.
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0: tiempo de dar. Y bueno, aquí así una es. Vez más, Pastor Iracheta de Iglesia Camino del Rey en Branson. Buenos días.
1: Buenos días, hermano Garza. Aquí estamos en la segunda hora de este segundo día, ¿verdad? De maratón. Aquí estamos esperando su llamadita. Bueno, yo quiero dar una siembra por la Iglesia Camino del Rey.
0: Amén.
1: Dios ha sido bueno. Y la provisión de Dios, queremos que esté con nosotros. Y una de las maneras, la llave para recibir es dar. No hay otra. Uh-huh. Ese es el diseño de Dios. Quiero recibir, tengo que dar. No puedo ser el mar muerto que nada más recibe y no da nada. So, tenemos que dar. Estamos en la temporada, ya terminando la fiesta del séptimo mes, que es la fiesta de los tabernáculos. Uh-huh. Hoy es el último y gran día de la fiesta, dijo Jesús, cuando se puso de pie en medio de esa fiesta y dijo: si alguno tiene sed, venga a mí y beba. Y el que cree en mí, como dice la Escritura, de su interior correrán ríos de agua de vida. Y el Señor le dijo a su pueblo: tres veces al año se presentará cada varón y no venga con las manos vacías. Tenían que traer una ofrenda de gratitud, y siempre concuerda esta temporada con las fiestas del Eterno, cuando se trae una ofrenda especial voluntaria para la obra del Señor. Pues que aprovechen esta oportunidad, que hoy es el último día de la fiesta de los tabernáculos, y que digan: yo voy a mandar mi ofrenda a Radio Vida, porque es la obra misionera aquí en el valle, ¿verdad? Extender el evangelio. Entonces separa una ofrenda, dedícala al Señor. Y Éxodo 23 dijo Dios, cuando traemos la ofrenda, porque está hablando de las fiestas, y dice: trae mis ofrendas, dice, yo voy a bendecir tu pan, yo voy a bendecir tu agua, y yo le agrego, y hasta el aire que respiramos.
0: ¿Es cierto?
1: Porque todo está contaminado ahorita. Dice, no morirás prematuramente, vas a cumplir el número de tus días que yo tengo determinados. Dice, enviaré mi ángel para cuidarte en el camino, y luego le dice, yo seré enemigo de tus enemigos. Aleluya. Yo quiero sembrar de la Iglesia Camino del Rey $1,000, una ofrenda de $1,000. Ahí sonamos la campana. Y voy a estar dándole en cuatro pagos, así, 250 y 250
0: así
1: aquí.
0: Lo hago para, yo también, Pastor.
1: Para cumplir esta promesa, porque estamos en el fin de los días y lo único que nos vamos a llevar al cielo es lo que sembramos en el reino de Dios.
0: Así es. Así es, hermano, y vamos a orar por esta semilla.
1: Amén.
0: Anótelo ahí, por favor. Al rato te va a decir los datos.
1: Sí.
0: Vamos a orar por esta semilla y siga marcando en estos momentos. Padre, yo bendigo esta semilla, Señor, que mi hermano Iracheta, la Iglesia Camino del Rey, siembran y han sembrado por muchos años.
1: Sí, Señor.
0: Padre, que no les falte la bendición tuya, entre ellos la salud, como mencionamos temprano, Señor. La congregación también. Señor, que tú seas con cada congregante, Señor,
1: sus
0: familiares también, Señor, y bendice esta obra que tú has puesto aquí en Branson, la Iglesia Camino del Rey.
1: Sí, Señor.
0: Señor, todos los líderes también, Señor, todos los que componen, Señor, este equipo, que tú les bendigas y que esta semilla, Señor, se multiplicará a favor de ellos de una manera gloriosa. En el nombre de Jesús queda consagrada y te damos gracias.
1: Amén. Gloria a Dios. Un saludo a todos los hermanos que nos escuchan ahí en Brownsville.
0: Así es.
1: Camino del Rey.
0: Sí, ¿cómo dijo usted?
1: On the border by the sea. La frontera a la orilla del mar.
0: El pueblo más grande del valle es Branson.
1: Hoy está creciendo. Acaba de llegar una nueva industria que va a dar 10,000 empleos ahí en el puerto de Brownsville. Y ahí está la nueva torre de Babel, Elon Musk mandando los cohetes.
0: Los cohetes para arriba también.
1: Ha crecido mucho Brownsville. Hay mucho tráfico. Tengan cuidado cuando va a Brownsville.
0: Sí, hermanos. Yo, Brownsville.
1: Hay muchos accidentes porque la velocidad. Es increíble cómo maneja mucha gente.
0: Y luego tenemos los Winter Texans, no sé si se rima todavía mucho los Winter Texans para acá, pero luego los de Branson y luego los hermanos de México, así que son tres culturas.
1: Ya empiezan a llegar los Winter Texans.
0: También.
1: Ya empiezan a llegar.
0: Así que son tres diferentes tipos de manejar, ¿verdad?
1: Así
0: de conducir,
1: es.
0: Cada quien tiene sus hábitos.
1: Y la
0: hábitos.
1: Gente que viene a ver los cohetes cuando salen, todavía también. Viene mucha gente, es increíble.
0: Sí.
1: Y yo no que lo tiene tan cerquita, a veces ni va.
0: Sí, no, y nomás se ve que tiembla las paredes.
1: Nada más tiembla. Pero hermano, estamos aquí. Llámenos.
0: Pónganos a trabajar, como dicen para
1: allá. Al 968-7777.
0: Estas fiestas, hermano, que sí es cierto que decía el Señor: ninguno se presente con
1: manos vacías.
0: Dando a entender que de una manera u otra Dios te ha bendecido.
1: Dios te ha bendecido. Esa es la idea de tu bendición, de lo que yo te he bendecido. Venir con las manos vacías era una señal de ingratitud, decirle, pues tú no me has dado nada, tú no me has bendecido. 7 meses se compone el calendario que Dios les dio, donde puso todas las fiestas. Y en todas las fiestas se levantaba cosecha. Se levantaban el trigo, la cebada, la fruta, los granos, pero cada fiesta, esta última era la última cosecha que levantaban y era el cierre del año sagrado, séptimo mes. Entonces muy significativa porque se llama la fiesta de nuestro regocijo, la fiesta de gratitud. Y Dios les dijo, celebren 7 días para que se acuerden que por 40 años yo los traje en el desierto. 40 años caminaron en el desierto, dice, y yo les proveí en el desierto. Yo venía meditando en eso todo el camino que venía, Padre. Nosotros estamos también en un desierto espiritual, pero tú eres el proveedor.
0: Exacto.
1: El que provee. Oye, si en un desierto para mantener a 2 millones, se calcula que eran 2 millones de personas viniendo en el desierto 40 años y darles alimento, darles el agua, darles el vestido, darles los zapatos, porque nunca se les acabaron sus ropas ni sus zapatos. El milagro que ocurrió por 40 años hasta que los introdujo a la tierra.
0: Y yo creo que tenemos, a veces nosotros, hermano Iracheta, perdón, pero yo creo, yo lo siento en mi espíritu que Dios nos ha bendecido al igual o más que su pueblo.
1: Así
0: es. Y hablando los gentiles, hablando a veces nosotros que a veces dicen, no, pues eran ellos. No, no, es nosotros también.
1: No, no, es que la verdad, Dios creó los cielos y la tierra y creó al hombre. Israel no fue creado hasta el capítulo 12 de Génesis, que cuando escoge a un hombre llamado Abraham para hacer una nación para él misma. Pero Dios le dijo a Abraham, en tus simientes serán benditas todas las familias de la tierra. Entonces,
0: Y eso que a veces no valoramos, pastor, disculpe, a veces no valoramos las cosas sagradas, las cosas de Dios. Y esto yo lo digo y yo sé que yo voy a ponerme mal con muchos, pero a veces que en lugar de decir que no le falte la obra de Dios, que me falte a mí, pero estamos al revés, que no me falte a mí, que le falte a la iglesia, pero a mí no me falte. O sea, primero nosotros. Acabo Dios sabe que no me alcanza. Acabo Dios sabe que esto. No, Dios sabe que pudiendo no lo haces.
1: Pero ese no es el diseño de Dios.
0: Exacto.
1: ¿Cuánta gente dice que ama a Dios, pero no ama su palabra, no lo obedece? Porque aquí en su palabra dice, busca primero el reino y su justicia. El Señor nos ha dado promesa tras promesa. El Salmo 41, bienaventurado el que piensa en el pobre, en el día malo lo librará Jehová y no lo dejará caer en mano de sus enemigos. Dice, y en su enfermedad él lo sustentará y morirá su cama. Dice, le pondré una cama cómoda para que esté cómodo aún en la enfermedad, en el que piense en la necesidad de alguien más.
0: Exacto, exacto.
1: Aquí es la necesidad de apoyar Radio Vida para seguir llevando este mensaje. Allá ahora ya no es una sola, a través de muchas emisoras.
0: Y gracias a Dios también que estamos utilizando las redes sociales. Hay una hermana que nos llama y dice, hermano, yo era de Matamoros, me fui a Brownsville y estuve escuchando Radio Vida en Matamoros, estuve escuchando Radio Vida en Matamoros y luego Brownsville y luego me vine para acá, para arriba, los estados de arriba. Y ahora lo sigo a través de las redes sociales.
1: De las redes sociales.
0: Entonces nos está escuchando. Entonces dice, mi mamá nos escuchaba, yo ahora los escucho y ahora mis hijos la están escuchando, ya van 3 generaciones. Entonces, ¿por qué no dejarles un legado? Ahorita hablaba usted del desierto. Hay un desierto espiritual.
1: Así es.
0: Es cierto, pastor. Hay un desierto espiritual, una apatía, una indiferencia. No valoramos lo que Dios nos ha dado, el regalo, la salvación, las bendiciones que Dios tiene. Pero esto es para el pueblo de Dios.
1: Exactamente. Y así como ellos habitaron en tabernáculos, la Biblia dice que ahora nuestro cuerpo es un tabernáculo. Pablo lo compara como un tabernáculo y que somos el templo del Espíritu Santo.
0: Así es. Así y que hermanos, síganos marcando estos momentos.
1: Que nos llamen para orar por ustedes.
0: Vamos a esta llamada que me está esperando. Le agradezco por llamarme. Buenos días.
2: Buenos días.
0: Sí, su nombre, mi hermana.
2: Soy la hermana Carrión de aquí de Dona.
0: Hermana Carrión, gracias por participar en nuestro maratón. Dígame, hermana Carrión.
2: Sí, estaba hablando para, pues, para agradecimiento a nuestro Dios primeramente por, uh-huh, por la lluvia que nos está dando.
0: Sí, en esta área, en esta región. Había una sequía, pero ya gracias
2: sí,
0: a Dios que.
2: Sequía, uh-huh, sí, amén. Y también agradecida con el Señor, ¿verdad? Porque hasta el día de hoy me ha cuidado de la cirugía que me hicieron, ¿verdad? Del corazón.
0: Oh, okay.
2: No, él no me ha dejado, ¿verdad? Porque ya tengo 3 meses hoy que me operaron.
0: Okay, ¿se siente bien, hermano, usted?
2: Ah, todavía aún molestar.
0: Sí, hay, okay, bueno, vamos a orar para que...
2: Pero ya no es igual, ¿verdad?
0: Como qué bueno, hermana.
2: Yo sé, Carmen, que mi Dios no me ha dejado.
0: Y no la va a dejar.
1: Amén, amén, no, hermana. Amén.
0: Le paso el pastor Irachete y vamos. ¿Alguna petición una vez más?
2: Sí, por un hijo, ¿verdad?, que tiene problemas con sus riñones.
0: Okay. ¿Él cómo se llama?
2: Martín Rodríguez.
0: Martín. Vamos ahora por Martín Rodríguez. Le paso el pastor Irachete. Permítame, ¿sí?
1: Amén. Vamos a orar, hermana Carrión, por usted, hermana, que el Señor restaure, restituya ese corazón, esas válvulas, esas arterias, lo que es imposible para nosotros, para el Padre. Todavía Dios hace milagros creativos. Padre, yo levanto a mi hermana Carrión en esta mañana, Padre. Tú sabes la cirugía que ella ha pasado, Señor. Tú sabes el trauma emocional y físico que causa una operación tan grande de corazón abierto, Padre. Pero tu palabra dice que tú sigues siendo Jehová Rafa, nuestro sanador. Y tu palabra dice que como padre, tú sabes lo que tus hijos necesitan. Tú sabes lo que mi hermana Carrión necesita. El médico tiene un límite. El médico nada más puede llegar hasta cierta área, pero lo que el médico no puede hacer, tú lo puedes hacer, Padre. Y yo hablo en esta mañana. Yo hablo, Señor, que su corazón lo hagas mejor que como estaba, Padre bendito, porque tú haces posible lo imposible, tocable lo intocable y alcanzable lo inalcanzable. Padre, hablo milagros creativos, Señor. Padre, dale paz a su alma, quita todo afán, todo estrés, Señor, y vivifica ese cuerpo, Padre, porque el Espíritu es el que da vida y bendice a su hijito, Señor. A Martín Rodríguez, que tiene problemas con sus riñones, yo hablo, Señor, milagros, Señor, en esos riñones, que sean vivificados y que funcionen como deben de funcionar. Bendice a la hermana Carrión y a toda su casa, su familia, en el nombre de Jesús.
0: Gracias,
1: amén. Amén y amén. Aleluya.
0: Gracias, mi hermana. Ándele, bendiciones.
2: Bendiga.
0: Ándele, Dios lo guarde. Amén, vamos con la siguiente llamada. Vamos con esta otra llamada. Buenos días. Sí, buenos días. Sí, con usted, su nombre, mi hermana.
3: Janie Saldaña.
0: Sister Janie Saldaña from Seminole.
3: Sí.
0: ¿Así es?
3: Sí, hermano.
0: Okay, que se está cortando un poco la línea. Good morning, thank you for participating. Gracias por participar, hermana Janie. Bendiciones, dígame.
3: Pido oraciones por mi familia, por mis nietos, por salvación, Dios. Lo han dejado, they pulled apart some, and so I just asked them for
0: they have strayed from the Lord. Okay. Anything else, Sister Saldaña?
3: And for me, I'm getting old.
0: Well,
3: so I just need more strength to keep going.
0: Okay. Vamos a orar.
3: Ándele,
0: I know you're driving over there. Okay, vamos a orar que Dios le dé fuerza, le dé salud y la salvación de sus nietos y la familia. Le paso al pastor Irachete, hermana Saldaña. Thank you for calling from Seminole. Permítame.
1: Dios la bendiga, hermana Saldaña, que el Señor la bendiga, la fortalezca, y gracias por comunicarse. La Biblia dice que el que pide, recibe, el que busca, halla, y el que llama, se le abrirá. Y usted está llamando las puertas del cielo, está tocando al que está sentado en el trono. Dice que Jehová estableció en los cielos su trono, y su reino, dice, que domina sobre todo. Padre, bendice a tu hija, mi hermana Janie Saldaña, Padre. Tu palabra dice que aún en la vejez fructificarán, reverdecerán y darán fruto, Padre. Fortalece a mi hermana Saldaña. Vivificas todo su ser, espíritu, alma y cuerpo, porque los que esperan en Jehová tendrán nuevas fuerzas, Padre bendito. Levanto sus manos para que sea fortalecida. Señor, me uno al clamor de esos hijos pródigos que son sus nietos, Señor, que se han apartado, Padre. Padre, pero tu promesa es: cree en el Señor Jesucristo y serás salvo tú y tu casa, y todos tus hijos serán enseñados por Dios, y grande será la paz de tus hijos. Tus hijos vendrán de lejos. Lo declaramos, que tus hijos se vuelven, tus nietos se vuelven a la fe, a la palabra que fue sembrada en sus corazones. Espíritu Santo, tú los redarguyes y se vuelven a ti, Señor, en el nombre poderoso de Jesús.
0: Amén.
1: Señor, y
0: thank
1: amén.
0: You, Sister Saldaña. Bendiciones.
3: Thank you, sir.
0: And have a blessed day. Be careful traveling.
3: Andale. Thank you, sir.
0: Bye-bye. Desde Seminole, Texas. Sigue marcando, hermanos de aquí del Valle, área 956-968-7777. Aquí del área de Brackettville, hermanos de Brackettville, hermana Hidalgo, bendiciones por ahí en Brackettville. Aquí en Crystal City, espero su llamada. También aquí el área 956, al teléfono 968-7777.
1: Mucha audiencia.
0: Bastante, hermano, de diferentes lugares.
1: Que nos llamen los primeros que por primera vez van a llamar a reportarse. Siempre sale gente nueva. Dice, yo los escucho, pero no había llamado.
0: Hay unos que dice, hermano, yo no llamo los maratones, pero sí doy mensualmente.
1: Gloria a Dios. Qué bueno, ¿no?
0: Sí, yo digo que son...
1: Qué bendición.
0: Que personas no quieren ser mencionadas. Yo respeto todo eso también.
1: Así que, hermano, llámenos, está emprendiendo un negocio, una empresa. El Señor prometió bendecir el trabajo de nuestras manos. A mí gente que no va a la iglesia me llama, puede venir a bendecir mi negocio, voy a empezar un negocio. Y son gente que está bendecida porque la bendición es al que la busca, ¿no?
0: Exacto.
1: Y gente que sabe, es que ellos saben que Dios escucha la oración eficaz del justo, puede mucho, y llaman, siembra por tu negocio, por tu familia, por tu empresa.
0: Por tu ministerio también.
1: Por tu congregación.
0: Yo aquí le digo, cuando agarré la iglesia de Benecer, le dije, tenemos que estar sembrando y hay que estar apoyando, y lo estamos haciendo, pastor, y estoy viendo la mano de Dios.
1: Amén.
0: Estoy viendo la mano de Dios. No solamente estoy al frente de Radio Vida, pero también al frente de Benecer Worship Center. Y usted escuchó ya algunos miembros, un miembro que se reportó. Ayer se reportaron otros. Y luego, antes de iniciar el radiotón, fui a la casa de un miembro y dijo, yo quiero ser el primero y Dios mil horas.
1: Aleluya.
0: Así que los de Benecer, a ver, quiero otras iglesias también que nos llamen.
1: Amén.
0: Ya la iglesia de Camilo Rey se presentó. Así que la iglesia Jesús Mi Paz también se presentó.
1: Así es, y ministerios.
0: Los ministerios que nos llamen y también haga su aportación. Yo a veces animo a la gente, hermano. Yo entiendo, por favor, no es la cantidad meramente, no es la cantidad.
1: Amén.
0: De acuerdo a tu capacidad, de acuerdo
1: así
0: a tus
1: es.
0: Recursos, ¿eh? Entonces yo entiendo.
1: Cada uno dé como propuso en su corazón y conforme dice la Biblia, Dios te haya prosperado, ¿no? Conforme a la bendición que Dios te ha dado. El profeta le dijo a la mujer, dale a Dios primero, dame a mí primero, hazme poquito, de lo poquito que tienes, dame poquito.
0: Pero primero a mí.
1: Primero a mí, porque representaba a Dios, ¿no?
0: Aleluya.
1: Hermanos, hay que animarlos, pueblo de Dios.
0: I can understand how you think that little cannot be multiplied. Yo no sé cómo eso poco, usted no puede pensarlo, que se puede multiplicar. Dios es Dios la multiplicación.
1: Pregúntale a los siervos del Señor cuántas veces lo poquito Dios lo multiplique. Ya no sabemos cómo mañana vamos a pagar el bill de la luz
0: cuando
1: o esto o lo
0: Radio
1: otro.
0: Radio Vida, hermano, cuando comenzó Radio Vida, I left my job as a company rep for Texas Instruments that I had worked for 12 years.
1: Wow.
0: Yo dejé mi carrera bien pagada.
1: Tu salario, todo, tus prestaciones, tus seguros y todo.
0: Todo.
1: Retirement.
0: Todo se fue. Y mi esposa decía, ¿estás seguro? Y yo le decía, Señor, dame una señal. Y en ese tiempo, Texas Instruments con Hewlett Packard was the number one competitor, aparte de IBM. Y el Señor, de repente nos llaman a junta, que los rumores son ciertos, que la compañía Texas Instruments was going to be bought out by Hewlett Packard. Bueno, entonces ahí fue la señal. Y yo sé que las empresas te dicen, tú vas a tener tu trabajo. No es cierto. Cuando there's a takeover, cuando una empresa toma, y en la práctica de negocios, para deshacerte de tu competencia, tú lo compras.
1: Así es.
0: Así es el negocio. Entonces yo sabía esos principios, entonces dije, no, aquí está. Esta es la señal, y muchos amigos, tengo amigos de color, americanos y todo, hasta japoneses que eran, trabajaba yo con ellos, y dicen, no, tú no te retires, nos han dicho que nos van a. Le dije, no. Yo me retiro porque Dios me está llamando al ministerio y decían, ¿qué? O sea, no entendían. Entonces, sí. Al año, hermano, estos pobres compañeros míos no tenían trabajo.
1: Wow.
0: Ni a los 6 meses.
1: Porque obedeciste esa voz del Espíritu Santo.
0: Bueno, fue el Espíritu Santo.
1: Santo
0: que dijo, deja tu carrera y ahora te vas a dedicar al ministerio.
1: ¿Y te ha faltado?
0: No.
1: Jehová es mi pastor y nada.
0: Por eso
1: me faltará. Tengo 47 años, casi 48 de ser pastor.
0: Amén.
1: Y hemos visto la provisión del Padre en diferentes maneras, formas, como hemos pasado por desiertos y necesidades y momentos muy difíciles. Pero siempre me acuerdo de una escritura, Dios le dijo al pueblo de Israel cuando venían del desierto, dice, yo te hice padecer hambre. Y luego les dice, para que aprendas. Que no solo de pan vivir el hombre, sino de toda palabra que sale de la boca de Dios.
0: Siga marcando en área 956-968-7776. Sometimes the Lord takes you out on a limb. A veces Dios te dice que
1: todo paso de fe es probado.
0: Exacto.
1: Andamos por fe, no por vista.
0: Ándele. Así que ministerios, llámenos, iglesias, llámenos con su aportación.
1: Únanse.
0: Si se unen con nosotros, si se pueden.
1: Porque
0: en el nombre del Señor.
1: Uno puede contra 1,000 y 2, dice la Escritura. Contra 10,000. Así que hay poder en la unión.
0: Vamos a esta llamada que me está esperando. Vamos a esta llamada. Buenos días. Sí, ¿con quién hablo?
4: Rosalía Reyes.
0: Hermana Rosalía Reyes. ¿Dónde me habla usted, hermana Rosalía?
4: Eagle Pass, Texas.
0: De Eagle Pass. Gracias por llamarnos. Le escucho, hermanita.
4: Mire, nada más quería hacerle una petición porque mi nieta ya la operaron de cáncer. Tiene varios años. Ahora la van a operar de la vesícula.
0: Oh, wow.
4: Entonces, pues ella ha estado delicada.
0: Sí, sí, sí.
4: Y pues dije yo voy
0: Vamos a orar por su nieta. ¿Ella cómo se llama? Perdón. Bueno, así nos pasa a todos. Nos olvidan los nombres.
1: Así nos pasa a los abuelitos.
0: ¿A qué?
4: Brenda Martínez.
0: ¿Perdón?
4: Brenda Martínez.
0: Brenda Martínez. Ok.
4: Y también quería dar un testimonio.
0: Ajá, cuénteme.
4: De hace un mes nació mi tataranieta.
0: Oh,
1: wow. Wow.
4: Pero nació ella con una enfermedad al corazón.
0: Okay.
4: Entonces ella estuvo en peligro, estuvo en cuidados intensivos. Ahorita, gracias a Dios y a todas las oraciones de ustedes, que Dios me los bendiga y me les dé fuerza para seguir adelante. Ella se recuperó, ahorita ya tiene unos días de que ya está en su casa.
0: ¡Aleluya! ¡Gloria a Dios! ¡Qué bendición, hermana!
4: Voy a hablar ahorita que está el teletón para que toda la gente me oiga, que Dios vive.
1: ¡Aleluya!
4: Hace milagros.
1: ¡Amén!
0: Gracias, mi hermana Rosalía. Le agradezco mucho tu testimonio porque las oraciones sí tienen poder. La oración tienen efecto, hermana.
4: Es grande.
0: Es grande. Y cuando el pueblo de Dios se une, oiga, el enemigo tiene que soltar sus manos. Gracias, hermana Reyes. Vamos a orar por esta otra nieta. Brenda me dijo.
1: ¿Bisnieta?
0: Esta es nieta y la bisnieta fue el testimonio.
1: Ah, ok.
0: La tataranieta, ¿verdad?
4: Sí, la tataranieta. Bueno, y aparte su mamá, cuando la niña nació, su mamá también estuvo grave porque su presión no se le controlaba.
0: Ok.
4: Pero gracias a Dios que las dos salieron ya del hospital y están en su casa.
0: ¡Gloria a Dios!
1: ¡Aleluya!
0: Gracias te damos, Jesús.
1: ¡Aleluya!
0: ¡Qué bueno, hermana!
4: La tatarabuelita anda tataradeando con sus rodillas.
0: Bueno, pues.
4: Yo sé que Dios me va a dar el
0: también.
4: Poder para poder ver esa niña grande.
0: ¡Amén! ¡Amén! Oiga, qué bendición,
1: amén,
0: hermana.
1: Amén, amén.
0: ¡Qué bendición, hermana Rosalía! Bueno, vamos a pasar aquí.
4: Pues les doy muchas gracias y que Dios les
0: no cuelgue, hermana. Sí, gracias, pero no cuelgue eso también. Sí. Vamos a orar.
4: Adelante, y yo también puedo seguir adelante con ustedes.
0: Gracias, cierto.
1: Que Dios únase a la oración.
4: A los pies de Dios.
0: Así es, ok.
1: Únase a la oración con nosotros. Padre, te damos gracias A ti la gloria, la honra y la alabanza, porque todavía eres el mismo ayer, hoy y por todos los siglos. Gracias por estos milagros, Señor, que comparte nuestra hermana Rosalía Reyes de Eagle Pass con nuestra audiencia, que sí se puede en ti, Señor. ¿Cuánta gente necesita oír estos testimonios, Padre, de los milagros que tú has hecho en esos niños, Padre, que nacieron prematuramente o que tuvieron problemas al nacer, pero que tú revertiste la situación, Padre, y tú hiciste el milagro de este tataranieta, Señor, de mi hermana, Padre, Rosalía. Bendícela, fortalécela, Señor. Bendice a su nieta que va a ser operada de la vesícula. Tú ya la sanaste de cáncer. Padre, tú eres Jehová Rafa, su sanador, su ayudador, su libertador, y fortalece a esta tatarabuela, porque aún en la vejez reverdecerán y dar frutos. Y yo declaro el Salmo 112, hermana, que tu descendencia será poderosa en la tierra y grande será la paz de tu familia, yes, de tus hijos. Lo declaro en el nombre de nuestro Señor Jesucristo.
0: Aleluya.
1: Amén,
0: gracias.
1: Señor.
0: Gracias,
1: amén.
0: Mi hermana Reyes.
4: Gracias. Todos mis vecinos, que limpien sus corazones.
1: Amén.
0: Que vengan al Señor.
1: Amén.
0: Gracias,
1: amén.
0: André.
4: Hasta mañana.
0: Nos vemos, mi hermano. Bendiciones, André. Vamos con esta llamada que me está esperando. Buenos días. Sí, ¿con quién hablo? ¿Aló?
5: Buenos días.
0: Sí, su nombre, mi hermana.
5: María de Brackettville.
0: Hermana María, ¿a poco es la hermana Hidalgo?
5: Sí, hermana.
0: Ay, hermana, mencioné Brackettville y mencioné la familia de Hidalgo. ¿Cómo ve?
5: Dije, sí, por eso me regresé ya.
0: Ándele, dije, señor.
5: Oh, no, me tengo que regresar para hablar y porque el pastor está
0: mencionando mi nombre. Es que mire.
1: Y tengo que decir presente.
0: Amén. Mire, hermana, ustedes fueron uno de los primeros. Su esposo, que yo sé que Dios lo llamó su presencia, vinieron desde allá, son 5 horas de camino,
1: wow,
0: para conocernos aquí el valle. Así que es un lado, Brackettville está cerquita de Uvalde, esa área por
1: sí,
0: ahí.
1: Sí,
0: ¿verdad? Y
1: por ahí en un Y, por ahí está.
0: Sí, y siempre me acuerdo de ellos, y hermana Hidalgo, pues ahora está pues sirviendo al Señor.
1: Amén.
0: Y es lo más importante. Adelante, mi hermana María.
5: Sí, pastor, le doy gracias a Dios por mi vida, por mi salud, porque me he recuperado, gracias a
0: Qué
5: Dios
0: bueno.
5: Por todo lo que ha pasado, mi salud está mejor, y le doy gracias a Dios, y sigo pidiendo oración, pastor, por la cita de migración para legalizar a mi nieta, que es mi hija, porque la adopté.
0: Sí, sí.
5: Para poderla traer a vivir acá conmigo. Ella ya ahorita tiene 13 años.
0: Oh, wow.
5: He batallado tanto, tanto, pero...
0: Bueno.
5: Yo vamos, sé que un día va a llegar esa cita.
0: Vamos a orar por esa cita migratoria y que esa nieta esté ahí con usted. Y como dice usted, pues es como quien dice hija también. Pero vamos a orar por ustedes, hermana Hidalgo. Y gracias por su semilla también. Algo más.
5: Pues eso es todo por ahora, que siga fortaleciendo mi vida, uh-huh, al Señor, que me siga dando fuerzas para seguir trabajando y seguir adelante.
0: Ándele.
5: En
0: okay,
5: la vida de
0: hacerle frente a la vida, claro.
5: El camino del Señor.
0: Claro, permítame orar, ¿sí? Y bendecir su semilla también.
1: Amén.
0: Okay. Amén. Padre, yo te doy gracias por mi hermana María Hidalgo, Señor, allá en Brackettville, Texas. Señor, hay recuerdos gratos, Señor, de mi hermano también, Señor, que tú, yo sé que a ti te plació, Señor, y ¿qué podemos hacer? Solamente que fortalecer a mi hermana todavía. Ahora es, Señor, darle la salud completa, que ella tenga la salud para seguir trabajando, Señor, y valerse de sí misma. Sé con esta situación, esa cita migratoria, Señor, que está tan pendiente, Señor, Padre, agiliza este procedimiento, que ella tenga noticia en los próximos días, Señor, y que este proceso se legalice y esté esa nieta con ella, Señor, como ella desea en su corazón. Padre, lo pongo esta familia en tus manos y bendigo esta semilla, que regrese a mi hermana, no solamente el 30, 60, 100 o más, Señor, por en el nombre de Jesús lo consagro y te doy gracias por mi hermana Hidalgo. En Cristo Jesús. Amén, Señor, y amén. Gracias, amén, mi hermana.
5: Gracias a ustedes.
0: Téngame el pendiente, téngame al pendiente la cita de su nieta, ¿ok? En la mire, esta sí, situación.
5: Muchas gracias.
0: Bendiciones. Amén. Y lo digo esto, hermano, porque yo siempre a veces estoy orando, hermano Urecheta, y me acuerdo del nombre y me acuerdo de la necesidad.
1: Amén.
0: A las 3 de la mañana, ay Señor, ¿cómo le gusta a Dios tratar conmigo a las 3 con 3, a las 3:13, a las 3:33? Y lleva un 3 por ahí siempre. Y le digo, Señor, está bien sabroso el sueño, ¿para qué me despiertas? Levántate.
1: Ahora, Dios nos despierte en la madrugada.
0: En la madrugada, todos. Vamos con esta otra llamada. Vamos con esta otra llamada. Buenos días.
6: Buenos días.
0: También su nombre, mi hermana.
6: Blanca.
0: Hermana Blanca. ¿Dónde me habla usted, hermana Blanca?
6: De aquí, de McAllen.
0: De McAllen. Gracias por participar en nuestro radio todo. Le escucho, hermana Blanca.
6: Voy a pedir una petición de mi hijo.
0: ¿Por su hijo?
6: Yo, sí, que va a tener corte en noviembre.
0: Ok, corte. Vamos a orar por este caso. Ajá.
6: Y también pido por mi salud, porque este año en febrero y en mayo entré al hospital y me encontraron arritmia y ando mala de la circulación, de la mala circulación.
0: Mala circulación. Ok, hermana Blanca, vamos a clamar al Señor que Dios... Yo sé que en su misericordia Él hace y sigue haciendo milagros. Cuando le pidemos, nos acercamos a Él confiadamente. ¿Okay?
6: Yo lo creo.
0: Bueno, le paso al pastor Iracheta que nos ayude a orar. Dirigir la oración de su hijo que tiene audiencia corte el mes de noviembre por su salud también. Permítame, ¿sí?
6: Gracias. Adelé,
1: hermano. Dios la bendiga, hermana Blanca. Vamos a unirnos a pedir por su hijo. Dice la palabra que hay una corte en los cielos, la corte de Dios. Jehová estableció en los cielos su trono, y ese trono dice que reina sobre todo. Y qué hermoso es poder venir y tocar las puertas de ese reino de amor, de misericordia. Y vamos a clamar por misericordia por su hijo en esta corte, que él sea su abogado, que mueva lo que tiene que ser movido, que escuche el clamor de esta madre que clama por ese hijo y por su salud, hermana.
0: Yes, yes.
1: Vamos a orar por su salud también. Padre, te doy gracias por la vida de mi hermana Blanca, Señor, que llama para sembrar en este radiotón, Padre Santo, pero más que llamar aquí, está llamando a las puertas del cielo, Padre, para interceder por ese hijo que tiene corte ahora en noviembre, Padre Santo. Tu palabra dice, Señor, que tú eres nuestro ayudador. Tú eres el que ayudas al pobre, al necesitado, al menesteroso, al que clama a ti, Señor, al que se vuelve a ti. Y esta madre está parada en la brecha a favor de ese hijo. Ten misericordia de él, Padre. Ten piedad de él, Señor, y acompáñalo a esa corte, Señor. Te pido por la salud de mi hermana Blanca, que tú vivifiques su cuerpo, Padre, ese arritmia o lo que haya sido. Padre, que tú sanes, Padre, la circulación de todas sus venas, se abren, se destapen, Padre bendito, y fluya el torrente sanguíneo desde la coronilla de su cabeza hasta la planta de sus pies. Vivifica su cuerpo, Padre, y fortalécela en el nombre de Jesús.
0: Aleluya.
1: Amén. Amén. Y amén. Aleluya.
0: Gracias, mi hermana.
6: Gracias, don
0: Mario. Bendiciones y gracias por su aportación.
1: Amén, amén.
0: Ok, vamos a la siguiente llamada. Buenos días. Sí, ¿con quién hablo?
7: Sí, buenos días, pastor.
0: Amén.
7: Soy Marta Garza de aquí de Álamo.
0: Gracias, mi hermana Garza. Le escucho. Gracias por participar, sí.
7: Gracias, sí, gracias a Dios que nos da la oportunidad de abrir nuestros ojos un día más.

0: Como corazón abierto, estoy con la cirugía también, los discos, pero ahorita mi prioridad es mi esposo, que acaba de salir de la cárcel y lo mandaron para México y ahorita está en ese transcurso de ese camino. Mi petición es que se va a cruzar para acá, esa que el Señor vaya con un poderoso
1: Lo
0: gigante
1: cuide, okay.
0: delante de él y lo traiga aquí a este hogar que él nos dio.
1: Vamos ahora por este caso suyo, hermana, que lamentablemente todo esto que está sucediendo está afectando a muchas familias. A
2: Sí.
1: mí, yo sé que el pastor Iracheta también nos ha afectado en las iglesias
2: Así
1: también
2: es.
1: y nos también nos afecta a nosotros como seres humanos,
2: Amén.
1: porque a veces yo veo mucha injusticia. Pero vamos a orar por este caso de ustedes, ¿ok?
0: Es José Ángel Martínez.
1: Que se une conmigo, mi hermana, ¿eh?
0: Sí, pastor.
1: Ándale,
0: Muchas
1: gracias,
0: gracias.
1: Padre. Yo te doy gracias
0: Que
1: por
0: Dios
1: mi
0: lo bendiga.
1: hermana, Señor. Nos llama y mi hermana Marta, Señor. Bendigo esta semilla que ya nos
2: Sí,
1: entrega,
2: Señor.
1: Señor. Te da gracias también porque este nuevo día que tú nos das, Señor. Ahora sé
2: Aleluya.
1: con ella, dale su salud, Señor, que ya se pueda recuperar, Señor, de esta salud
2: Sí,
1: completa después de
2: Señor.
1: esta cirugía. Padre, obra a favor de mi hermana y que la recuperación de su salud sea agilizada de una manera especial en nombre de Jesús. Ahora,
2: Aleluya.
1: este caso de su esposo, guárdalo, cuídalo, protégelo, Señor, y que pueda resolverte esto a favor de esta familia. Pongo a José Ángel en tus manos, sé con mi hermana Garza, en el nombre de Jesús, pongo mis manos sobre esta
2: Aleluya.
1: petición que he escrito a favor de mi hermana aquí en Álamo, en Cristo Jesús. Amén, Señor.
2: Amén, amén.
0: Gloria a Dios.
1: Gracias, mi hermana.
0: Recibo, pastor, todo.
1: Amén.
2: Sí, Señor.
1: Gracias.
0: Que Dios los bendiga, pastor, a todos.
1: Dios le guarde.
2: Amén, amén.
1: Y vamos con esta otra llamada. Esta otra llamada. Buenos días.
3: Hello.
1: Hello, su nombre, mi hermana.
3: Anita Castañeda.
1: Hermana Anita Castañeda.
3: Sí, de aquí de Harlingen.
1: De Harlingen, hermana Castañeda, gracias por participar en nuestro radiotón. Le escucho, mi hermana.
3: Quería, amén, la petición que tengo es que oren por mi hermano,
1: Okay.
3: que él está malo de los riñones.
1: ¿Cómo se llama su hermanito?
3: José Castañeda.
1: José Castañeda. Vamos a orar por él. Algo
3: Él
1: más,
3: era
1: mira.
3: predicador,
1: Ah, sí.
3: pero ya no puede.
1: Bueno, vamos a orar por mi hermano.
3: Es grande de edad
1: Sí.
3: y no puede caminar bien ni nada de eso.
1: Me
3: Se cayó
1: imagino.
3: y se quebró.
1: Ay, Señor.
3: Pues quedó malo.
1: Pero vamos a orar que mi hermano Dios obre a favor de
2: Amén,
1: su
2: amén.
1: hermanito, ¿ok?
2: Así es.
1: ¿Algo más, mi hermana?
3: Bueno, la oración por él y por mí de los ojos.
1: Por su vista. Perfecto.
3: Él hace muchos años atrás,
1: Bueno.
3: quedé ciega,
1: Ay,
3: bien
1: Señor.
3: ciega. Y me ponían un perro, y pues que un bastón, y le dije yo que yo no quería nada. Y me esperé a que Dios me sanara. Y me sanó.
1: Oh, gloria a
2: Aleluya.
3: Dios. Dio mi vista. Y tengo muchos textos que escribí y todo, pero ya no los miro.
1: Bueno, vamos a orar, mi hermana Anita, que Dios
3: Y no
1: siga dándole fuerza y salud.
3: las letras, no puedo leer la Biblia.
1: Okay. Pero anda, puede caminar, puede moverse de sí misma.
3: Sí, ando con walker.
1: Ándele, bueno, pues anda caminando.
3: Porque,
1: Sí.
3: bueno, gracias a Dios que Dios me ha dado
1: No,
3: bastantes años. Tengo
1: no.
3: 90 años.
1: 90 años,
2: Aleluya.
1: wow, qué bendición.
2: 90 años. Usted tiene que orar por
3: Sí.
2: nosotros, hermana.
1: Bueno,
2: Aleluya.
1: le paso el pastor para que nos diga la oración. Permítame, hermana Anita.
2: Hermana Anita Castañeda, Dios la bendiga. Estamos escuchando las peticiones que ha puesto delante del Señor y qué bendición que Dios le ha dado larga vida. Y vamos a orar por su hermanito, nuestro hermano
1: José
2: José
1: Castañeda.
2: Castañeda. Padre, en ese nombre que es sobre todo nombre, tu palabra dice que aún en la vejez reverdecerán y darán fruto, Padre bendito. Señor, dijo David, cuando mi corazón desmayare, llévame a la roca que es más alta que yo, y no me deseches en el tiempo de mi vejez. Padre, tu palabra dice, Señor, que tú estás cercano al corazón quebrantado. Mira, tu hija, nuestra hermana Anita,
1: yes,
2: de 90 años, Señor. Ella todavía se puede mover, se vale por sí misma. Tú sabes de qué cosas tiene necesidad, mi hermana.

0: hermana, ayúdala, fortalécela a todo su ser, espíritu, alma y cuerpo, Señor. Padre, sus ojos nunca se oscurecieron y su vigor nunca le faltó. Dijiste tú de tu siervo Moisés, yo reclamo esta promesa para mi hermana Anita. Yes. Bendigo a tu siervo, mi hermano José Castañeda, Padre. Ten piedad de él, Señor. Ayúdalo, yes. Padre. Ayúdalo a terminar su carrera con gozo, como dijo el apóstol San Pablo. Fortalece a tu siervo, Señor, que ya están grandes de edad y que están padeciendo alguna dolencia, alguna enfermedad. Padre, tú eres Jehová Rafa, su sanador. Bendice, fortalece a mi hermano José Castañeda, Padre. Sana esos riñones, Padre, que sea revertida esa enfermedad y vivifica su cuerpo. En el nombre de nuestro Señor Jesucristo te lo pedimos. Amén,
1: amén,
0: Señor.
1: Amén, amén. Gracias. Gracias, sí, hermana Anita. Bendiciones.
2: También tengo un testimonio que dar.
1: Ajá, dígame.
2: Hace tiempo, cuando estaba mi esposo conmigo, uh-huh. pagamos todos los biles y me quedó nomás 14 pesos para comprar comida.
1: Okay.
2: Entonces le dije a mi otra hija, vamos al HEB, le dije a ver qué es lo que completo con los 14. Y fuimos y compré café y leche, blanquillos, todo eso, y fueron 14.
1: Aleluya.
2: Wow. Entonces cuando veníamos para acá, que ya venía en el carro, oí una voz que me dijo, abre la billetera y cuenta. Y pensé yo, pues qué cuento si no traigo nada, y no hice caso. Entonces más acá volvió a ir tercera vez y después no hice caso. Cuando llegué a la casa, antes de entrar a mi casa, en el marco de la puerta, allí oí otra vez, abre la billetera y cuenta. So, abrí la billetera y pues mi gran sorpresa era que tenía los 14 pesos que había dejado en el HEB con lo que compré. Y Dios me los dio para atrás.
1: Aleluya,
0: gloria, aleluya. A Dios. Gloria, gloria a Dios.
1: Aleluya, gracias te damos.
0: La harina de la tinaja no escaseó.
1: No escaseó.
0: Ni el aceite.
1: Amén, hermana.
0: Dios es proveedor. Gracias por el testimonio, hermana, poderoso.
1: Amén. Bendiciones.
0: De la provisión del Padre, y así Él es nuestro proveedor.
1: Así es, así es.
0: Síganos llamando, deje que Dios se mueva a su favor, deje, pero Dios está esperando, uh-huh, el detonador, esa semilla, uh-huh, esa semilla. La Biblia dice que el Señor sanó a unos leprosos y los sanó mientras iban, uh-huh, a ver al sacerdote, uh-huh, fueron sanados. El Padre está esperando la obediencia nuestra, como aquella ofrenda de la viuda. Uh-huh. La provisión que hizo hasta que no hubo lluvia, uh-huh, dice que comió ella y toda su casa, o sea, su descendencia,
1: sí, sí,
0: con un poquito cuando se le da primero al Padre.
1: Y Dios se vale una persona.
0: Así
1: Dios
0: es.
1: Se vale una persona.
0: Así es.
1: Y que usted sea esa persona en su familia.
0: Amén, que sea, ¿verdad?, la clave.
1: Sí, porque a veces queremos.
0: Dios por eso te ha salvado, ¿no? Cree en el Señor Jesucristo y serás salvo tú y tu casa. Uh-huh. Hay promesa del Padre. Así que toma ese teléfono, llámanos y siembra.
1: Exacto.
0: Siembra en el reino del Señor.
1: Y yo a veces digo, y lo platico en la congregación, mire, hermanos, nos comprometemos con tantas cosas.
0: Yes.
1: Nos comprometemos, ¿por qué no nos comprometemos con el Señor en una totalidad, o sea, en algo que es cierto y todo, y que Dios nos va a bendecir? Ahí a veces, y esto como pastor, yo sé que a usted también le pasa esto. A veces dice, hermano, no fuimos a la iglesia porque nos llegó visita. Yo le digo, jálelos, venga, trágaselos. Aquí algo que yo vi, un meme, y tomé retrato de esto. Yo uso las redes a veces para ver qué y me gustó esto. Dice, la iglesia debe ser la razón para faltar a otras actividades.
0: Amén.
1: Pero nunca otras actividades deben ser la razón para faltar a la iglesia.
0: Wow.
1: Una vez más, la iglesia debe ser la razón por faltar a otras actividades. Nunca debe, las otras actividades deben ser la razón por faltar a la iglesia. ¿Qué quiere decir esto? poner a Dios sobre todas las cosas.
0: Así es, así es. Así que llámenos en esta
1: mañana. Vamos a poner a Dios primero.
0: Buscar primero el reino. Y todo lo demás, dijo el Señor, va a venir por añadidura.
1: ¿Quién lo dijo? ¿El Señor? ¿Lo dijo Pablo? ¿Lo dijo Moisés?
0: Nuestro Señor Jesucristo.
1: El mismo Dios lo dijo.
0: Así es.
1: Yo creo que para mí es una encomienda, ¿no? Hasta cierto punto, un tipo de ordenanza.
0: Así es. Hermano, hermana, ánimo, levántate. Hay mucha gente triste, desanimada.
1: Con esto que está pasando, ¿verdad?
0: Sí, porque estamos viviendo también el tiempo de la apostasía, ¿no? Pero tus hijos, reclama a tus hijos. Tienen promesa esa familia, esos hijos y esas hijas, y ese pródigo tiene que regresar al hogar. Pero siembra a favor de él.
1: Exacto.
0: No solamente ponle acción a tu oración.
1: Y entonces, ponle nombre también, como hicimos el día de ayer, como tengo dos nietos varoncitos y tengo la niña, ¿verdad? Son tres. Y luego por mis hijas y mi yerno, ahí son seis. Entonces, yo hoy sembré por mi esposa y yo. Y digo yo le pongo nombre a esas semillas.
0: Así es.
1: Por ejemplo, mis nietos están en la high
0: school. Tu dinero darás por lo que deseas, es bíblico, ahí está en la palabra.
1: El nieto está en high school, el otro está en junior high. Entonces, hermano, ¿usted no cree que hay problemas en escuelas? Claro que sí. Y yo cada día le digo, Señor, la sangre tuya está rociada sobre mis nietos, cuídalos. Amén. Hay mucho ahorita el bullying. Hay mucho todo esto. Entonces, hermanos, tenemos que hacer algo. No nos vamos a quedar con los brazos cruzados. No. Y a veces podemos lamentar por no poner acción nosotros en las cosas de Dios. Así que yo espero que usted nos llame y diga, ¿sabe qué? Siembro a favor de mis nietos, siembro a favor de mis hijos. Área 956-968-7777. A veces vienen personas, y esto ha sucedido en mi iglesia, pastor, no tengo trabajo. Ok, vamos a orar. Nos ponemos de acuerdo. Y ahorita que le decía yo, ¿verdad, hermana Hidalgo de Brackettville? Digo, deme razón, porque yo a veces estoy orando, hermano, estoy orando. Estoy orando. Y yo estoy esperando la respuesta, y Dios me la da después. Entonces, y me pusimos a orar por esta persona que necesitaba trabajo. Oiga, hermano, y estuve orando por 3 días, al cuarto día, dice, hermano, ya conseguí trabajo.
0: Aleluya.
1: Pero alguien tiene que estar orando.
0: Exactamente.
1: Entonces, pero les pido que usted nos llame. Vamos a esta llamada de México.
0: Amén.
1: Vamos a esta llamada de México. Buenos días.
3: Buenos días, hermano.
1: También su nombre, ¿y dónde me habla?
3: Mi nombre es Rebeca Sánchez.
1: Hermana Rebeca, gracias por participar en nuestro radiotón. Escucha, hermana Sánchez, ¿de qué pueblo me habla usted?
3: Soy de Reynosa, hermano.
1: Ah, de Reynosa. Le escucho ahora sí, hermana.
3: Soy de Reynosa. Mire, mi petición es que oren primeramente por la vida espiritual.
1: Ok.
3: Yo quiero más. Quiero más.
1: Más del Señor.
3: Sí, sí.
1: Claro.
3: Mis hijos. Familia Castillo.
1: Ok. ¿O sus hijos? ¿Qué más, mi hermana?
3: Nada más y un hijo mío que es Sánchez. Bueno, él es mi hijo, pero Sánchez Estrada, como yo, que es Sánchez Cárdenas, es de Sánchez Estrada, se llama David. Sánchez Estrada.
1: Vamos.
3: Y nada, mi familia, mi hermana.
1: También su hija.
3: Pero bueno, y voy a dar 100 dólares.
1: Ándele, gracias, mi hermana Rebeca. Vamos a orar por sus peticiones. Únase conmigo en esta mañana y que gracias por estar sembrando a favor de sus hijos.
0: Amén.
1: Es lo que estamos hablando, de que nosotros también debe interesarnos nuestros hijos, el bienestar de ellos. Vamos a orar, ¿sí?
3: Sí, claro que sí, hermano.
1: Vale, permítame orar. Padre, yo bendigo a mi hermana Rebeca, su semilla que ella entrega a este ministerio. Señor,
0: aleluya,
1: por su vida espiritual. Qué tan importante nuestra vida espiritual.
0: Sí,
1: que
0: Señor,
1: siempre estemos, Señor, conectados, siempre estemos en tu presencia. Que tu Santo Espíritu siempre, Señor, haya comunión entre nosotros y tú, Señor Padre. Sé con mi hermana en su vida espiritual, su hijo también, por David Sánchez Estrada, su hija también. Señor, bendigo a estos hijos de mi hermana, que tú me los cuides, los proteges, los guardes de todo mal, todo peligro,
0: sí,
1: que tu ángel acampe siempre alrededor de ellos. Y también, Señor, que ellos reconozcan, Señor, la necesidad de acercarte a ti, servirte y serte fiel a ti. Señor, yo bendigo a mi hermana, su semilla en este ministerio, que retorne a ella multiplicada de una manera increíble. En el nombre de Jesús, bendigo a esta familia Sánchez. Amén, Señor, y amén. Gracias te damos. Gracias, mi hermana. Ándele, bendiciones ahí en Reynosa. Vamos con la siguiente llamada y gracias por esperarme. Buenos días.
4: Buenos días.
1: Sí, su nombre, ¿dónde me habla mi hermana?
4: Dios le bendiga, mi hermano Sara Chávez, le llamo de Florida. Pastor Garza, ¿se acuerda? Hace días le llamé para una corte de mi hermano.
1: Oh, sí, cuénteme, hermana Sara.
4: Para corte de migración, y ves como la tercera, yo siempre les llamo a ustedes, y gracias a los guerreros de oración, mi hermano todavía está aquí, y le van a hacer una apelación para un tiempo más. Okay. Porque una sobrina mía se hace ciudadana y le puede arreglar.
1: Oh, okay.
4: Y se acuerda que le di testimonio de que también llamaba por mi sobrina que necesitaba trasplante del hígado y se glorificó. Y ahorita también sembré un poco, pero voy a estarles mandando, porque también pedía por mi hija y hace 2-3 domingos me dieron una profecía bien linda sobre mi hija y hasta viniendo. Uh-huh. El Señor decía que para octubre, y mi hija tiene dos semanas yendo a la iglesia.
1: ¡Oh, gloria a Dios!
4: Ay, Dios es tan grande y maravilloso, hermano. Yo, mi casa, que su casa está en Los Fresnos, yo tuve un programa con ustedes, pero yo siempre les digo a todos acá, la iglesia ora, pero yo siempre pido a Radio Vida Oración, uh-huh. Y yo sé que hay guerreros de oración orando. Uh-huh. Yo tuve un programa con ustedes, tengo 12 años viviendo acá, si Dios quiere regreso, pero yo sé que todo el pueblo está orando y creámosle a Dios que Él va a ser grande.
1: Así es, mi hermana, gracias por... Estoy tratando de acordarme, ahorita que mi hijo tenía programa,
4: Luis Chávez. Era mi hermano. Ah, el programa se llamaba Maná del Cielo.
1: Ok.
4: Sí, lo teníamos por las mañanitas. Sí.
1: Bueno.
4: Y yo trabajaba en la isla, vivo en los
1: tres, sí,
4: de
1: sí,
4: isla,
1: sí, sí,
4: y les hacía tamalitos, sí, buñuelos. Sí.
1: Bueno, pues así que cuando regrese, pues, retoma otra vez la... Bueno, vamos a orar, mi hermana, por esta audiencia. ¿Es de su hermano, me dijo, de la corte?
4: De la corte, sí, mi hermano Luis, pero ahorita el problemita es con mi hija, que le arreglen pronto su casa, se va a ir a vivir con un sobrino.
1: Ok, su hija, ok. Entonces vamos a orar por esta situación. Padre, yo te doy gracias por mi hermana Chávez desde Florida, que nos llama, Señor. Padre, que tú sigas obrando, favor, este
5: sí,
1: caso,
5: señor.
1: De su hermanito Luis.
5: Yes.
1: Señor, dale gracias y favor, y que él, Señor, esta apelación, Señor, las cosas hoy están demasiado injustas, Señor. Traiga a alguien que le va a ayudar,
5: sí,
1: a la
5: padre.
1: Gente en esta situación. Sé con Luis, Señor. Padre, también, Padre, su hija que tiene que arreglar esta situación, que tú, Señor, le des y que pueda, Señor, lograr estos proyectos también, Señor. Que su sobrina se trasplante, Señor. Padre, que tú puedes hacer la obra, hermana, maravillosa, en el nombre de Jesús, y también por este Señor que su hija está yendo a la iglesia. Gracias, Señor, que se acerquen a ti, Señor, nuestros hijos, que busquen de tu rostro, Señor, porque ahí está la clave de la bendición tuya, Señor. Padre, yo bendigo a la familia Chávez, bendigo esta semilla que nos entrega en Cristo Jesús, Señor. Amén, Señor, y amén.
4: Amén.
1: Gracias, mi hermana Chávez. Ándele.
4: Gracias,
1: bendiciones allá en Florida. All right, vamos con esta llamada de México. Esta llamada es de México. Buenos días.
6: Buenos días.
1: Amén. Su nombre, mi hermano.
6: Saúl Morales Vargas.
1: Hermano Saúl, ¿de dónde me habla usted?
6: Acá de Piedra Negras, Coahuila, México.
1: De Piedra Negras, gracias. Primera llamada que recibo esta mañana allá. Dígame, mi hermano Saúl. Sí. Gracias por aportar en la maratónica. Díganos.
6: Sí, le pido oración por mi columna.
1: ¿Qué?
6: Y también para mi hija, para que te pronto le llegue su base.
1: Okay.
6: En el trabajo.
1: Trabajo. Sara, ¿verdad?
6: Nara.
1: Vamos a orar por ella. Algo más, mi hermano.
6: Tengo dos hijas más para que haya también finanzas.
1: Por finanzas.
6: Y claro. Lo más importante es que busquemos más del Señor, lo más importante.
1: Eso, mi hermano Saúl.
6: Bueno, hermano, es lo más importante, que estemos más cerquita del Señor.
1: Y Él se encarga de nosotros, hermano. Él se encarga.
6: Sí, no, ando un poco malancón de la columna. Sí. Tuve un accidente hace muchos años y ya me está resultando.
1: Bueno, le paso al pastor Iacheta que nos dirige la oración, hermano Saúl. Gracias. Y Dios obrará, hermano. Esta columna en el nombre del Señor, que usted pueda hacer su trabajo sin ninguna dificultad, sin ningún dolor, en el nombre del Señor. Le paso aquí al hermano Iracheta, permítame.
6: Sí,
0: Dios lo bendiga, hermano Saúl.
1: De Piedra Negra.
6: Bendiciones, hermano.
0: Vamos a unirnos al clamor, a su petición que tiene por usted, por su salud, por esa columna y también por su hija. y por la finanza, ¿no? Que Dios siga siendo su proveedor.
1: Amén.
0: Sabemos que Él es el mismo ayer, hoy, por los siglos. Y qué bueno que usted tiene fe y por eso ha llamado. El que pide, recibe. El que busca, halla. Y el que llama, se le abrirá. Padre, en ese nombre que es sobre todo nombre, tu
1: yes.
0: palabra dice que lo torcido se endereza y lo áspero se allana. Yo hablo a esa columna vertebral que fue lastimada en ese accidente, Padre, que ahora está resultando problemas en su columna de mi hermano Saúl.
1: Aleluya.
0: Padre, en el nombre poderoso de Jesús, tu palabra dice, teme a Jehová y apártate del mal, porque será tuétano a tus huesos. Será medicina tu cuerpo y tuétano a tus huesos. Padre, yo hablo milagros en esa columna vertebral. Tú sabes lo que él necesita, Padre. Sobrenaturalmente,
1: yes.
0: tú tócalo y yo declaro sanidad y milagros. Bendice a su hija Nara. Tú sabes cuáles son las peticiones de ella, Señor. Y te pido que tú abras la ventana de los cielos y derrames bendición financiera hasta que sobreabunde. Que esta semilla que le está sembrando, Padre, que esta semilla que está sembrando en Radio Vida, Padre bendito, produzca.
1: Alabanza.
0: Produzca como es tu promesa, Padre Santo, que el que siembra escasamente recibirá escasamente, pero el que siembra generosamente, generosamente va a cosechar. Yo hablo cosecha para
1: yes.
0: mi hermano,
1: yes.
0: sobrenaturalmente, Padre bendito, porque tú has dicho, dad y se os dará, medida buena, apretada, remecida y rebosante, darán en vuestro regazo. Hermano Saúl, reciba la bendición del Eterno en su
1: Aleluya.
0: Vida y en su familia.
1: Yes. Gracias, mi hermano Saúl. Bendiciones allá en Piedras Negras.
6: Dios lo bendiga, hermano.
1: Dios le guarde.
6: A Radio Vida también.
1: Ande, gracias. Ok, voy con esta llamada. Buenos días. Sí, ¿con quién hablo?
5: Con el hermano Hernán Sánchez.
1: Hermano Sánchez, ¿dónde me habla usted, hermano?
5: De Eagle Pass.
1: De Eagle Pass. Gracias por participar en nuestro radiotón, mi hermano Sánchez. Le escucho.
5: Yo pido la petición, hermano, que me ayude a orar por mis riñones.
1: Ok. Vamos a orar por sus riñones. Los dos, ¿verdad?
5: Me hace, pues sí, los dos, porque me hace
1: diálisis. Ok, vamos a orar, mi hermano, que Dios es Dios de vida. Yo le digo, Señor,
0: amén.
1: Tú lo has creado esos órganos y tú los puedes edificar. Aleluya. En cualquier momento. Solamente
0: Aleluya.
1: Di la palabra. Así que vamos a orar, hermano Sánchez. Gracias por aportar a Radio Vida, ¿sí?
5: Sí. Amén.
1: Vamos a orar. Padre, yo pongo a mi hermano Sánchez tus manos,
0: sí, señor.
1: Señor, que nos llama desde Eagle
0: yes.
1: Pass. Señor,
0: yes,
1: te creyendo Jesus. Firmemente, Señor, estos riñones, les hablo,
0: sí, señor.
1: Órganos vitales de nuestro cuerpo, reciban salud, reciban vida, que comiencen a funcionar como tú lo has creado, Señor.
0: Sí,
1: Padre, esos números que la ciencia, ciencia se basa,
0: sí, señor.
1: Señor, que tú los hagas,
0: sí,
1: que
0: padre.
1: Comiencen a funcionar y la ciencia
0: aleluya.
1: Se da cuenta que no hay necesidad
0: aleluya.
1: De este procedimiento. En
0: oh,
1: el nombre de Jesús,
0: aleluya.
1: Premia a mi hermano, Señor. Hablo vida,
0: sí, señor.
1: Hablo vida. Tú eres su Dios de,
0: yes.
1: de vida, Señor Padre.
0: Yes.
1: Y estos órganos
0: yes.
1: reciben su salud.
0: Yes.
1: En el nombre de
0: yes.
1: Jesús. I speak life into him.
0: Amen.
1: En el nombre de Jesús. Amén, Señor.
0: Se activa su ADN.
1: Amén.
0: Para
1: gracias,
0: traer sanidad a su cuerpo, a sus riñones.
1: André, bendiciones.
0: Amén, amén.
1: Vamos a la siguiente llamada. Gracias por esperarme. Buenos días. Sí,
7: buenos días.
1: Sí, su nombre, mi hermana.
7: Soy Juanita Silva.
1: Hermana, hermana Silva. Le escucho. Adelante.
7: Dios los bendiga.
1: De aquí de Huestla, con miembro de Benecer. Ándele, le escucho.
7: Dios los bendiga.
1: Ándele.
0: Amén, amén.
7: Dios los bendiga.
1: Dígame.
7: Pues aquí, mire, agradecida con Dios porque me ayudó para mi salud. Ya estoy mejor, ya he cuidado de mis hijos. Gracias al Señor por todo. Y, pues, le pido también por la salvación de mis hijos, de mi esposo. Y, pues, usted sabe.
1: Sí, sí, sí. Vamos a orar por ustedes. Gracias, hermana Juanita.
7: Agradecida aquí. Con Dios y con Radio Vida porque en los momentos que yo estaba bien mala en la noche era mi compañera.
1: Aleluya. Qué bueno. Gracias. Yo sé que Dios la ha bendecido y por usted, hermana, El hermano Trino, yo le digo, su esposo, le digo, ¿sabe qué? Usted está recibiendo bendiciones de parte de Dios por ella. Y lo pongo a pensar, ¿eh? Lo pongo a pensar.
7: Sí, no se crea, sí, sí.
1: Y luego digo, sí, y luego los hijos, pues ahí va él también. Y luego los nietos, no, hombre, ¿para qué le movemos el asunto? Mire,
7: no es por nada, pero mis hijos nunca han pisado la iglesia. Ajá. Pero todos se encomiendan a Dios como si fueran.
1: Ándele, no, sí, sí. Y al rato les hemos de ver. Que Dios, que despierte Dios en ellos la necesidad de la iglesia, hermana. Nos acercamos, es bonito estar en la casa, orar y todo, claro. pero es más hermoso cuando está un lugar dedicado para que nos congregamos todos y juntos exaltamos, glorificamos a Dios, y luego oiga, qué bonita presencia ocurre cuando estamos todos juntos en la presencia de Dios, así que
7: y muy bonito que
1: sí, y vamos a ir orando por ellos, ¿ok?
7: Sí, claro que sí.
1: André, únase conmigo, déjeme orar por usted. André, Padre, yo bendigo a mi hermana Juanita, fiel colaborador de este ministerio.
0: Sí, Señor, y aún gracias, de la iglesia. Padre.
1: Señor, sé con ella, dale fuerza y salud. Señor, sé con su esposo, sus hijos, ahora los nietos, toda la descendencia de mi hermana, que sean bendecidos. Cuídamelos, Señor, guárdalos, Señor, que tengan buenos trabajos, salud, todo, Señor, pero también que recapaciten que esta bendición viene de ti.
0: Aleluya.
1: Y la necesidad de buscar tu rostro, Señor, congregarse, sí, Señor, en un lugar, Señor, para exaltarte, yes, glorificarte, Señor, y bendigo a mi hermana Susemía,
0: sí,
1: que no le falte, en el nombre de Jesús, queda consagrado y te doy gracias. Amén, Señor, y amén. Gracias, mi hermana.
7: Gracias.
1: Saludos al hermano.
7: Muchísimas gracias. Ahí me apunté con $200.
1: André, gracias.
0: Aleluya.
1: Señor, gracias.
0: Gloria a Dios.
1: Bendiciones. Bueno, estos son los miembros de Ebenezer. Voy a la siguiente llamada. Gracias por esperarme. Buenos días. ¿Con quién hablo?
8: Con Margarita Salazar.
1: Hermana Margarita Salazar. ¿Dónde me habla usted, hermana Salazar?
8: De McAllen.
1: De McAllen. Gracias por participar en el Radiotón. Adelante, mi hermana.
8: Y bueno, yo no le doy gracias a Dios porque Dios nos ha protegido y nos ha ayudado. Pero mi petición es por sanidad de mi cuerpo, de mis pies, que me han salido unos llagas y por sanidad de todo.
1: Vamos a orar.
8: Y también por mi hijo Jesús, que encuentre un buen trabajo y por toda mi familia.
1: Toda la familia Salazar. Perfecto. Amén, vamos a le paso aquí el pastor Iracheta. Vamos a orar por usted, mi hermana, que y por su hijo y por la salud y esas llagas que desaparezcan en el nombre de Jesús. Le paso el pastor, permítame.
0: Hermana Salazar, Dios la bendiga en esta mañana y vamos a unirnos a sus peticiones que ha puesto delante del Padre. Señor, en esta mañana te damos gracias, Señor, por los milagros que yo sé que por la fe tú estás haciendo. Están sucediendo, Padre Santo. Señor, yo levanto a mi hermana Margarita Salazar, que le están saliendo esas llagas en su cuerpo, Padre. Señor, tú sabes lo que ella necesita, Señor. Tú sabes, Padre, de dónde viene todo eso en su cuerpo, pero tú eres su sanador, su libertador, su ayudador. Padre, yo declaro que cualquier infección que está ahí brotando se seca en el nombre de Jesús. Se seca y mi hermana es limpia de esas llagas en su cuerpo, Padre bendito. Desde la coronilla de su cabeza hasta la planta de sus pies, yo la declaro sana. Bendice a su hijo. Bendice a su hijo Jesús. Tú sabes las cosas que su hijo necesita también, Padre. Y en el nombre de nuestro Señor Jesucristo, declaro a mi hermana sana por las llagas de Jesús en esta mañana, en el nombre de Jesucristo.
1: Aleluya.
0: Amén.
1: Gracias,
0: Señor,
1: te damos.
0: Y amén.
1: Gracias, mi hermana Salazar. Ándele. Bendiciones. Vamos a la identificación de las emisoras y estamos en nuestro maratón. Vamos a entrar ya a la tercera hora de la maratónica. El número para marcar, área 956, el teléfono 968-7777. Hermanos de México, marque el 001-956, el teléfono 968-7777.
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1: Así es, estamos en nuestra maratónica, iniciamos ya la tercera hora de nuestro Radiotón el día de hoy. Marque área 956-968-7777. 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

0: I got a feeling everything is going to be all right, brother.
1: Hallelujah. Everything is going to be all right with Jesus, ¿no?
0: Así es.
1: Con el Señor.
0: Nos estamos gozando. Si usted no está gozando en casa, estoy que manejando ahí, pues nosotros aquí en cabina.
1: Amén, amén.
0: Tenemos
1: amén,
0: esta
1: amén,
0: llamada. Estamos en nuestro radiotón. Siga marcando el área 956-968-7777. Sí se puede. Sí se puede.
1: Amén.
0: En
1: el
0: nombre del Señor.
1: Amén.
0: La economía dicen que está por. Está, ya ve todo lo que está sucediendo.
1: Sí, sí.
0: Hay temor, hay inseguridad.
1: La carestía de esto, del otro, pero los hijos no mendigarán el pan.
0: Exactamente. Dios.
1: Así que, hermanos,
0: provisión. No
1: tenga miedo sembrar. Exacto. No tenga miedo darle primero
0: a Dios.
1: A Dios.
0: Exacto. Vamos con esta llamada, ¿sí? Vamos con esta llamada que me está esperando. Buenos días. Sí, ¿con quién hablo?
2: Con Marielena, hermano.
0: ¿Hermana Magdalena?
2: Marielena.
0: Marielena, perdón. Hermana Marielena, ¿de dónde me habla usted?
2: Del río, hermano.
0: Del río Texas. Gracias por participar en nuestro radiotón, mi hermana Marielena. Le escucho.
2: Pues, ya le di a...
0: La información a las muchachas, ¿ok? ¿Alguna petición? Sí, dígame.
2: Tengo una muy... Como se dice, muy importante.
0: Urgente, sí. Vamos a hacer por esta petición. ¿Cuál es? Si gusta en detalle. No tienen que entrar en detalles.
2: Es que, ¿se acuerda cómo le pedí que mi hijo quería tener un bebé?
0: Ok.
2: Mi hijo, Michael. Pero el bebé se vino, lo engendraron, pero no viene bien.
0: Ok.
2: Y la muchacha ahorita está en el hospital.
0: Ok, ¿está para dar a luz ahorita?
2: No.
0: No, ok, bueno.
2: Pero tienen que inducir porque no viene bien el bebito.
0: Bueno. Vamos.
2: No vienen de un buen lugar.
0: Sí, sí, ok. Pero vamos ahora, estos momentos.
2: Que oren por ella.
0: Ok.
2: Que oren por ella porque tiene miedo.
0: Bueno, ¿ella cómo se llama, hermana Marielena? ¿Ella cómo se llama la muchacha?
2: Karime.
0: ¿Perdón?
2: Karime.
0: Ok, vamos a ver por este caso. Se une conmigo en estos momentos. No sabemos muchas cosas, pero una cosa sabemos. Que Dios sí obra, sí Dios contesta. Y vamos ahora por esta necesidad. Padre, y me uno con mi hermana María Elena en estos instantes.
1: Sí,
0: Señor,
1: sí,
0: en estos momentos está esta situación en las manos de esta familia.
1: Sí,
0: Señor,
1: padre.
0: Aparentemente las noticias no son muy agradables, pero tú, Señor, en tu misericordia, que yo sé que
1: sí,
0: nos das, tienes para con nosotros, que tú favorezcas esta situación, Señor,
1: sí,
0: y que mi hermana, todo cambie, Señor, todo cambie de un momento hacia otro.
1: Jesus.
0: En el nombre de Jesús, yo pongo esta petición en tus manos, Señor, y que ella tenga la respuesta, Señor, a esta necesidad. En el nombre de Jesús, gracias te doy. Yo sé también por esta semilla que ella nos ha entregado,
1: sí, Señor,
0: que tú seas con mi hermana, te la pongo en tus manos, en el nombre de Jesús. Amén, Señor.
1: Aleluya.
0: Gracias, mi hermana, y todo va a estar bien. En el nombre de Jesús.
2: Amén,
0: André, bendiciones allá. Vamos con esta llamada de México. Esta llamada es de México. Buenos días.
3: Buenos días.
0: Sí, su nombre. ¿Dónde me habla, mi hermana?
3: De acá de Reynosa, hermano.
0: Su nombre, aquí en Reynosa. ¿Cuál es, mi hermana?
3: Rosalinda Sánchez.
0: Escucha, hermana Sánchez. Gracias por participar en nuestro radiotón.
3: Sí, hermano.
0: ¿Alguna petición?
3: Ah, mire, tengo tres peticiones, hermano.
0: Cuéntenos.
3: Quiero que ore por la familia Cantú Sánchez para que Dios los siga bendiciendo, ¿verdad? Y que ore por un hijo que su esposa lo dejó y no lo deja ver a sus hijos. Ya tiene más de un año y él quiere ver a sus hijos y ya no lo deja, ¿verdad?
0: Oh, wow.
3: Y por un hijo, tengo dos hijos. Él es el grande y el otro es menor, pero tampoco... Él tiene 6 meses que no nos mira, no sé... ¿Cuál es el motivo que no viene a vernos, verdad?
0: Uh-huh.
3: Y eso pues nos duele bastante.
0: Bueno, vamos a orar, mi hermana Sánchez, que Dios trate con ellos. Voy a dejar el pastor Iracheta que nos dije en la oración, hermana. Y a estos casos, estos jóvenes a veces, hijos, a veces por la mala influencia de alguien por ahí, pues a veces tienen sus ideas, sí. Pero vamos a orar por él,
3: así
0: ¿ok?
3: Es.
0: ¿Ok?
3: Ándale, muchas Ander. Gracias.
0: No cuele, permítame, sí. Pastor Iracheta.
3: Sí,
1: Dios la bendiga, hermana Rosalinda. Vamos a unirnos a su clamor y sigue orando por ellos. No deje de orar por ellos.
3: No.
1: Recuerde que quién es el enemigo. Hay un enemigo que vino a robar, a matar, a destruir. Entonces, cuando ore reprenda ese demonio, ese espíritu que está controlando a sus hijos, que los trae distraídos. Pero la promesa es que tus hijos vendrán de lejos. Padre, yo bendigo a mi hermana Rosalinda, Señor. Padre, ella clama por sus hijos, siempre los padres estamos clamando por nuestra familia, por nuestros hijos, Señor. Padre, este hijo que no puede ver a sus hijos, Padre. Señor, tú eres el único que puede solucionar este problema. Tu palabra sí dice que en los postreros tiempos tú harías volver el corazón de los padres hacia los hijos y el corazón de los hijos hacia los padres, Señor. Bendice este padre que pueda ver y atender a sus hijos, Señor. Abre camino donde no hay camino, Padre Santo. Y te pido por este otro hijo que tiene 6 meses que no viene a visitar a su madre. Señor, trata con esos hijos pródigos, Señor, que se olvidan, que se apartan del hogar, de quien los ama, quien los crió, quien los formó. Señor, tú revélate a esos hijos, Señor, que tienen unos padres, Señor, y que se preocupan por ellos, que ella sepa de ese hijo, Señor, que tenga razón de él y que él pueda venir, y que tú hagas volver el corazón de los padres hacia los hijos y el corazón de los hijos hacia los padres, y sana esta familia, Padre, de nuestra hermana Rosalinda Sánchez, en el nombre de nuestro Señor Jesucristo. Aleluya. Te lo pedimos. Yes. Amén.
0: Gracias, mi hermana. Bendiciones ahí en Reynosa.
3: Dios le bendiga mucho.
0: Andrés, Dios le guarde. Gracias. Amén. Ok, sigue marcando. Estamos en nuestro auditorio. El número para participar, área 956-968-7777. Vamos a orar por estas peticiones. Nos llama Carmen Garza, de aquí de Progreso. Ella da testimonio. Está bien, gracias por las oraciones, mi hermana Carmen.
1: Aleluya.
0: Se oró por ella y está bien, aquí en Progreso. Otra, esta es una petición de María Herrera, de Miguel Alemán, por sus hijos, que Dios obre en su sanidad. Padre, toca estos momentos, estas personas a la distancia. Obra de una manera milagrosa, Señor, que ellos reciban la respuesta a sus peticiones y traigan sanidad a sus cuerpos. En Cristo Jesús, Padre, aquellos que han sembrado esta mañana, que tú les bendigas el día de hoy, Señor, que sean prosperados, Señor, y pon el querer en el corazón de cada uno de mis hermanos que están a la distancia escuchando, Señor, la programación este día, que es el segundo día de Maratónica.
1: Aleluya.
0: Que tú seas con nosotros, danos fuerza,
1: sí,
0: y salud para continuar en el nombre,
1: sí,
0: de
1: Padre.
0: Jesús, gracias te damos, Señor. Amén, Señor, y amén. Pues, pastor, estamos en, no sé si quiere comentar algo tantito mientras que esperamos las llamadas.
1: Claro que sí, y hoy es 2 de octubre.
0: Octubre.
1: Estamos 2 de octubre y ya nos faltan escasos 3 meses para terminar el año. Y sabemos que hay carestía, hay inflación, hay muchas cosas, ¿no?, que podemos poner de excusa para sembrar, para dar, pero es cuando más debemos de dar. No retraigas tu mano, no detengas tu mano, mi amado hermano. Estamos terminando la fiesta del séptimo mes, que es la fiesta del son, el son de las trompetas, que es la fiesta del Yom Kippur, el día de expiación, el día del perdón, y la fiesta de tabernáculos. Son las fiestas del séptimo mes, terminaba el año sagrado que el Señor instituyó allá en Éxodo capítulo 12, y el pueblo estaba bendecido, habían levantado cosechas, Israel era un país agrícola, y ellos traían ofrendas de primeros frutos, traían ofrendas especiales en gratitud a lo que Dios les había dado en todo ese año. Estaban cerrando el calendario de las fiestas del Eterno. Entonces son citas divinas, son citas celestiales. Y esta fiesta de todas las fiestas hablan de Cristo. Todas las fiestas se cumplen en nuestro Señor Jesucristo. Por eso fueron dadas, ¿no? Para que se cumplen en el Mesías de Israel, aunque muchos en Israel no lo reconocieron, pero todas las fiestas hablan del Mesías, y esta fiesta, en particular esta fiesta, hermano, también habla, porque dice Juan capítulo 1, versículo 14, y el Verbo se hizo carne y habitó entre nosotros y vimos su gloria. Gloria como la del unigénito del Padre, lleno de gracia y lleno de verdad. El Verbo se hizo carne, o sea, Dios se humanó. Y la palabra habitó entre nosotros, esa palabra habla de un tabernáculo. Sería la palabra, y el Verbo se hizo carne y habitó entre nosotros, el Verbo trajo su tabernáculo aquí a la tierra. Dios, así como pidió a Moisés que le hicieran un tabernáculo, capítulo 25 de Éxodo, porque quería vivir entre su pueblo, así como habitó el templo de Salomón, bueno, así también Dios se hizo carne y llamará su nombre Emmanuel, que quiere decir Dios con nosotros. Y en Juan 1:14 dice que Cristo vino a poner su tabernáculo aquí. Él es el tabernáculo, es el cumplimiento de la fiesta de los tabernáculos. Y ahí en Apocalipsis 21, al final de todo, dice, he aquí el tabernáculo de Dios con los hombres. Y dice, y Él será su Dios y ellos serán su pueblo. Dice, enjugará Dios toda lágrima de los ojos de ellos y ya no habrá más muerte, amén, ni dolor, ni tristeza, porque las primeras cosas pasaron. Qué hermosas esperanzas tenemos en la sí, palabra, hermano, del Señor, sí, hermano Enrique.
0: Y lo que a veces el pueblo, tenemos que entender, captar sí. esto y esto es para nosotros.
1: Exactamente, porque Pablo dijo en Romanos 8 que las aflicciones del tiempo presente uh-huh. no son comparables, con las glorias venideras que nosotros ha de manifestarse. La gente lo quiere aquí todo y este no es el cielo. Dios nos dejó el Espíritu Santo, nos dio las arras, uh-huh. pero viene el resto del pago, la redención total, cuando el Señor nos transformará este cuerpo de muerte, aleluya, este cuerpo imperfecto, dice que lo va a transformar en un hombre nuevo y vamos a reinar, dice, 1,000 años con Cristo Jesús. Así que ánimo, pueblo, ánimo.
0: La esperanza, la gloria.
1: Tenemos esa esperanza, hermano. Uh-huh. Tampoco queremos, hermanos, que os entristezcáis como los que no tienen
0: esperanza.
1: Nosotros la gente sí que no tiene esperanza. Yo sí tengo esperanza y eso me motiva a servirle más.
0: La gente
1: más.
0: Que no tiene esa esperanza, hermano, no disfruta de la paz, el gozo, la alegría, la salud.
1: Exactamente.
0: Porque está todo ahí carizbajos.
1: Y es muy importante lo que él piensa. La Biblia dice que lo que el hombre piensa en su corazón, eso es.
0: Sí, sí.
1: ¿Por qué no pensar en lo que dice Dios, lo justo, lo puro, lo santo, lo verdadero, todo lo que es de buen hombre, todo lo que es verdadero? Dice, en esto pensar, aleluya.
0: Así que piensen llamarnos al 956-968 y actúen esto. Vamos a esta llamada de México. Vamos en esta llamada, aleluya, de México. Damos la bienvenida a esta llamada de México. Buenos días.
4: Buenos días, hermano.
0: Amén. ¿Su nombre? ¿Qué parte de México?
4: Rosa María Reyes, de Zaragoza, Coahuila, hermano.
0: Wow. Rosa María Reyes, de Zaragoza, Coahuila. Gracias, mi hermana, por participar en nuestro radiotón. Le escucho.
4: Sí, hermano. Pues nuevamente, hermano, yo anteriormente pedía por mi mamá. Ya mi mamá ya es una señora, pues ya de la tercera edad, 91 años. Ajá. Uh-huh. Y pues yo estoy muy agradecida ahí con la radio por ustedes, por usted, porque cuando ella, hace un año y medio más o menos, a ella le pegó un infarto muy fuerte, y gracias a Dios por la ayuda de ustedes que me apoyaron y estuvieron orando por ella. Ahora hace como unos 3 meses, ella padeció también de un dolor que creían que era vesícula, pero gracias a Dios no fue nada de eso. Igual también, yo agradezco a Dios por las oraciones de la hermana Alma Calderón. Ella nada más supo y ahí hablaba a la radio, pedía por ella y gracias a Dios, Dios nos escuchó nuevamente. Yo soy muy agradecida con Dios, hermano, porque Dios nos la ha dejado nuevamente. Esta última vez que fuimos con el doctor se quedó sorprendida a su edad. Ella tomaba como 8 pastillas que cuando la del corazón le dieron, me le quitaron ya 3 y me le quitaron la de la presión porque según ella su presión ya la tiene normal. Yo pido por ella, hermano, para que esa presión se le normalice y ya no tenga necesidad de que le den pastillas. Yo no quiero que ella pues tome mucha pastilla. Ya ahorita nada más está con 3, pero yo la veo muy bien a pesar de su edad. Y pues yo pido por ella. Y también yo pido, hermano, por mi familia. La familia, en primer lugar, Reyes Rodríguez, Reyes Díaz, Musqui Reyes. Y también por la familia Reyes Calderón, que siempre nos han dado ella la mano. Es mi hermana Alma. Que Dios bendiga su hogar y que Dios bendiga por los hogares de mi familia y por la, los hogares de cada uno de mis familiares. Y pues yo estoy muy agradecida con Dios, hermano. Yo sé que Dios nos va a dar para ayudar la radio, para que esa radio es de mucha bendición, a pesar de que estamos lejos, pero siempre la estamos oyendo. Y pues lo poquito que damos, yo sé que Dios nos lo va a multiplicar. También pido por unos papeles que se nos van a arreglar tocante a mi mamá de la pensión. Y mi hermano el domingo que venía me pedía una documentación que tal vez a ella le va a favorecer a su favor. Y por eso yo estoy muy agradecida con Dios, y yo lo que voy a dar, Dios sé que Dios me lo va a multiplicar.
0: Amén, hermana. Gracias. Claro que sí. Vamos a elevar estas peticiones al trono de su gracia, a la presencia misma del Señor. No sé si el hermano Nacheta nos puede dirigir la oración, pero
1: claro que sí.
0: Vamos a orar, hermana. Y qué dicha, qué bendición tiene usted, que tiene su mami a los 91 años, que todavía la tiene con usted. Y para ustedes, hermana, ojalá que sus hermanos, toda la familia Reyes, valorice esto y que le den gracias a Dios por esta dicha. Así que le paso el pastor Iracheta, permítame.
1: Dios la bendiga, hermana Rosalinda. Me gozo de oírla. Rosa María Reyes, al escuchar todos los testimonios de su mamá a sus 91 años, dice la Biblia que aún en la vejez reverdecerán y darán fruto. Aleluya, gloria al Señor. Y los milagros que el Padre ha hecho y los que hará, el que comenzó en ella la obra la va a perfeccionar. Y vamos a orar. Padre, te doy gracias por la vida de nuestra hermana Rosa María Reyes, Señor, que de allá del estado de Coahuila se goza con la programación de Radio Vida. Gracias, Padre, porque estas ondas etéreas de la radio penetran esos valles, esas montañas, esas ciudades, Señor, de ese gran estado de Coahuila, Padre Celestial. Y hay gente que nos está llamando de allá, de aquellos lugares, Señor, para bendecir tu reino, bendecir la obra, Padre. Bendice esa siembra que hace mi hermana Rosa María, Padre. Y tu palabra dice, tu dinero darás por lo que deseas. Y ella desea la sanidad total de su madre, que ya no necesite medicamentos, Señor, que su presión se normalice totalmente. Y no solamente por su madre, Señor, pide por esos documentos de su pensión, Padre, que se están arreglando, tramitando. Agiliza todo lo que tiene que ser agilizado, Padre, y bendice cada una de estas familias que ella ha mencionado: Rodríguez, Núñez, Muñiz, Calderón. Bendice a todas las peticiones que mi hermana tiene delante de ti, Señor. Tú dijiste que la oración eficaz del justo puede mucho, y envía tu palabra ahí en esa ciudad de Coahuila donde ella está. Aleluya. En el nombre de nuestro Señor Jesucristo te lo pedimos y lo recibimos. Amén, Señor, y amén.
0: Gracias, mi hermana, bendiciones ahí en Coahuila,
4: Sí, que Dios los guarde y los multiplique, hermano, y que la meta que se han propuesto, Dios les conteste. Yo sé que van a llegar al final y esa radio va a permanecer.
1: Amén, amén, amén.
0: Gracias, bendiciones.
1: Gracias, hermano. Adel,
0: Dios me lo guarde.
4: Juan, y los bendiga.
0: Adel. Saludos. Adel. A su mami. Ándele, bendiciones. Qué bendición. Qué bendición, hermano Iracheta.
1: Así es.
0: De tener tuve a su mami. Para mí.
1: Yo tuve la bendición de tenerla por 95 años.
0: Oh, mi mamá duró nosotros 92 años.
1: Wow. Larga vida.
0: Sí, no, gracias a Dios.
1: Venimos de familia longeva.
0: Bueno. Y que Dios nos dé, dijo un hermano, usted va a vivir muchos años. Le digo, ay, Señor. Y dijo un hermano, que viva 304, como usted no lo va a vivir. No, que Dios diga hasta dónde. Yo le digo a mi esposa, yo estoy listo, ya tengo las maletas listas. Y dice, no, chiquito, tú te vas hasta que el Señor te diga, ah, güey. Mi esposa no quiere que me vaya, porque hay que pagar los biles. Pero, pastor, estamos esta mañana, estamos en el ya segundo día de nuestro maratón, y que espero que nos llame. Quiero hacer este anuncio mientras que se prepara con una escritura, creo que quiere compartir usted.
1: Así es.
0: Pero quiero nomás avisar, hermanos, hablando de acá, Piedras Negras, aquí de Ciudad Acuña, el pastor Juan Treviño, del Ministerio, que es nuestro representante en esa área, ahí de la Iglesia Bautista, en Coahuila. Estoy tratando de acordarme el pueblito, pero bueno, ahí estará el pastor, va a estar en dos locales, en Jiménez, es pastor ahí en la Iglesia Bautista en Jiménez. Pero el pastor Treviño estará hoy viernes, ya a las 10 de la mañana, una hora y media más, de las 10 a las 12 estará en la Librería Cristiana Sinaí, por la calle México, número 603, Colonia Roma, cerca del Walmart. Así que ahí estará en la Librería Cristiana Sinaí. Pase por ahí, el pastor Treviño estará orando por los enfermos, y también usted es la buena oportunidad de dejar su correspondencia esta mañana aquí en Piedras Negras. Mañana el pastor Treviño estará en el sábado, día 3 de octubre, estará en la ciudad de Acuña, ahí en el estacionamiento de Mercos sucursal, entre las 10 de la mañana a las 12 del mediodía, en la calle Ignacio Allende, ahí frente al estacionamiento de Los Chinitos, dice aquí. Así que esto es hoy aquí en Piedras Negras, y mañana con el Foro de Dios en Ciudad Acuña. Ahora, regresando aquí a la región, aquí en el sur de Texas, la frontera de Tamaulipas, quiero avisar que hoy, viernes, el pastor Rodolfo está en la librería Buenas Nuevas de 9 de la mañana a 1 de la tarde, aquí en la librería Buenas Nuevas, la calle, esto es calle Zaragoza, número 560, en la zona centro de Reynosa. Estará entre las 9 de la mañana a la 1 de la tarde, son 3 horas, y luego se traslada allá por la colonia Benito Juárez, número 5, la librería Palabra de Vida, de 3 de la tarde, 5, en la Plaza Comercial Los Ángeles, local 7A, por la calle Margarita Maza de Juárez, número 520. Este es el día de hoy. Y mañana el pastor estará, el pastor García, de aquí, nuestro representante del Centro de Acopios de aquí de Tamaulipas, estará mañana en Matamoros, Tamaulipas, ahí por la calle Bravo con 13, en librería y video Jaspe, entre las 9 de la mañana, 9:30 de la mañana, a las 12 del mediodía. Así que, hermanos, este es el anuncio para ustedes de aquí de México, para que usted se acerque con nosotros. 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Vamos con esta llamada que estoy esperando. Y buenos días, sí, ¿con quién hablo?
5: Sí, Dios me lo bendiga, pastor, soy la hermana Ibarra.
0: Hermana Ibarra de Edinburgh, le escucho, sí. Edinburgh. Gracias, sí, por participar.
5: Sí, voy a sembrar mi semilla, hermano.
0: Amén.
5: Y voy a pedir oración para mi esposo porque se lastimó una rodilla y no ha podido sanar, hermano. Lo he llevado con los especialistas, con los terapeutas, pero ahorita lo voy a poner con el primer especialista.
0: Que amén, es... Jesucristo, que Dios, sí, hermana, es claro. Vamos a unirnos con usted. Mi hermano Ibarra, ¿algo más?
5: Sí, que ore por mis ojos, hermano, porque el ojo derecho me duele bastante y veo como rayoso, medio borroso. Uh-huh. Entonces, quiero que, por favor,
0: que se aclare la vista, sí.
5: Ajá. Sí, por favor, hermano.
0: Vamos a orar, mi hermano Ibarra. Únase conmigo, gracias por su aportación. Sí. Permítame. Sí, Padre, gracias te doy por mi hermana Ibarra, sí, que nos ha sido por muchos años y ha sembrado en este ministerio por muchos años. Ahora, Señor, te ruego, Señor, por su esposo, hermano Ibarra, pon tu mano de poder. La ciencia médica aparentemente no ha podido lograr que él sea sanado, pero, Señor, que tú le sanes cualquier problema en esa rodilla. Lo reprendemos, Señor, y que mi hermano Ibarra sea liberado sano, sí, por tu poder, Señor, por su vista de mi hermana también. Ese ojo derecho, Señor, que se aclare este momento, Señor. Quita cualquier perturbo que está teniendo para recuperar su vista. En el nombre de Jesús, y bendigo y consagro su semilla por este ministerio en Cristo Jesús, Señor. Amén, Señor, y amén. Amén. Gracias, mi hermana.
5: Gracias, hermano. Ándale. Que tenga mucho éxito.
0: Amén. Amén, amén. A la gloria del Señor. Ándele.
5: Así es. Gracias.
0: Ándale. Quiero avisar, hermanos, que usted puede venir por aquí, por las instalaciones también, si usted aquí del Valle. Ayer tuvimos visita de varios hermanos que vienen y dice, yo voy personalmente. Así que véngase, estamos entre Huastlaco y Nana por la carretera antigua 83, y si desea información de cómo llegar aquí, puede llamarnos siempre al área 956-968-7777. No sé si queremos compartir una palabra.
1: Sí, hermano, para animar a la gente, ¿no?, con la palabra del Señor. Hoy vivimos en una época donde hay mucho, los diagnósticos médicos son estrés, fatiga, cansancio, todo lo que trae esa preocupación, angustia, ansiedad a la vida del hombre, de esta vida moderna, ¿no? Hay muchas cosas que las noticias. Oímos las noticias y a veces eso nos estresa, lo que está pasando en Israel, uh-huh, con Irán, las guerras.
0: Lo que acaba de suceder también de esta avioneta,
1: de este, ¿no? De este avión que iba de Dubái a Israel. Uh-huh. Cómo se levantó ese piloto, era un piloto, uh-huh, y agarró un arma y golpeó al otro, al mero piloto que llevaba la aeronave para estrellarla. Yeah. Y gracias al Padre que Dios intervino milagrosamente con algunos pasajeros que actuaron. Y eso causa angustia, ansiedad en la gente.
0: Inseguridad.
1: La carestía de la vida, el gas que ya sube, ya baja, los problemas del mundo. Pero ¿qué de los problemas familiares? Uh-huh, uh-huh. Entonces, pero la Biblia tiene la respuesta. Uh-huh. Hay que leerla y hay que creerla, hermanos.
0: Sí, sí.
1: Jesús, interrúmpeme con esta llamada.
0: Aquí tengo una llamada, Vamos con esta llamada, ahorita seguimos. Buenos días, ¿sí? ¿Con quién hablo?
6: Sí, Dios le bendiga.
0: Amén, su nombre, mi hermana.
6: Araceli Huerta de Misión.
0: Hermana Araceli Huerta, ¿verdad? De Misión. Le escucho, hermana, y gracias por participar.

0: resultados también del corazón, también que todo esté bien, porque late para el que todo lo puede.
1: Amén, hermana. Vamos a orar, hermana Araceli, y que Dios obre a favor de estas peticiones. Su hijo Jerry, me dijo, y familia, sus hermanos, y esta necesidad de su vista y estos resultados, ¿sí?
0: De mi corazón.
1: Le paso al pastor Iracheta que nos dije la oración, hermana. Permítame, ¿sí?
2: Hermana Araceli, vamos a unirnos con estas peticiones que tiene delante del Señor. Padre, en ese nombre que es sobre todo nombre, nuestra hermana llama para clamar a ti conforme a tu palabra, que nuestras peticiones sean conocidas delante de ti, con toda oración y súplica en el Espíritu. Señor, nos unimos para clamar por la vida de Jerry, su hijo,
1: sí,
2: Padre.
1: Señor.
2: Tú sabes lo que él necesita. Tú sabes cuál es su necesidad. Espíritu Santo, tú eres el que traes convicción a su vida, a la vida del hombre, Señor. Revélatele a Jerry, Padre.
1: Sí, Señor.
2: Revélatele, Señor, a su vida, Padre. Tú sabes lo que él necesita. Cuídalo, guárdalo, protégelo, líbralo del mal,
1: sí.
2: Señor. Y bendice la salud de mi hermana, su vista, sus ojos, Padre bendito. Yo declaro la palabra de Moisés que dijo que sus ojos nunca se oscurecieron. Yo le hablo a estos ojos, cualquier cosa, situación que esté pasando en ella, que en este examen, Señor,
1: aleluya,
2: todo salga excelente, Padre, en el nombre de tu Hijo Jesús. Y esos resultados, Señor, de ese examen de corazón también, Padre bendito, tú da paz a su alma, da paz a su espíritu, Señor. Tu palabra así dice: no se turbe vuestro corazón, ni tenga miedo. Cuida, guarda a tu hija Araceli Huerta. En el nombre de tu Hijo Jesús te lo pedimos. Amén.
1: Amén, amén, amén. Gracias, mi hermana Huerta. Bendiciones,
0: Dios les bendiga.
1: Dios
0: les
1: guarde.
2: Amén, amén.
1: Okay. Estábamos con el tema estos momentos de COIA, inseguridad, el temor, lo que está sucediendo, y lo que el mundo, ¿verdad? Todo esto, a veces nosotros como cristianos, hermano, tenemos la tendencia de ver las cosas en el mundo, pero nosotros hay que poner la mirada en Cristo.
2: Hoy, ¿verdad?, se consume mucho medicamento por causa, hay mucho dolor en la gente, en el cuerpo, y la gente se hace adicta cada vez a estar tomando pastillas. Claro, en algunos casos se entiende, ¿no? Pero uno tiene que aprender a pedirle al Señor, porque dice que Él llevó nuestros dolores, y hay mucha preocupación aún dentro del pueblo de Dios.
1: Sí,
2: aún nosotros como cristianos, yo
1: a
2: veces me preocupo, me afano cuando pierdo el enfoque de mi fe, cuando me debilito en la fe, pero vuelvo a la palabra y me fortalezco.
1: Exacto. A mí me pasa lo mismo, pastor.
2: Porque dice la Biblia, Abraham no se debilitó en la fe al ver su cuerpo, que ya estaba como muerto de 100 años, o la esterilidad de Sara. Dice, no se debilitó en fe por lo que vio.
1: Sí.
2: Tú sabes que los cinco sentidos nos debilitan, lo que oímos, lo que vemos, lo que olemos, lo que gustamos, lo que tocamos. Y tenemos que aprender a andar en fe, no por vista. Entonces viene el estrés, el afán, la ansiedad, entra la taquicardia, se eleva la presión, se elevan la glucosa. Hay muchos indicativos de nuestro cuerpo, ¿no?, que afecta esa preocupación.
1: La mejor comida que podemos, a veces ya no le tenemos sabor, ya no nos cae bien, ¿verdad?
2: Exactamente. Tenemos que ir a la palabra. Y Jesús dice, no te afanes, no te preocupes por el día de mañana, qué vas a comer, qué vas a beber, qué vas a vestir. Por nada, dice, por nada estéis afanosos.
1: Yes.
2: Y en el Padre Nuestro nos enseña, en el Padre Nuestro, a pedir para nuestras necesidades materiales, porque dice, el pan nuestro de cada
1: día.
2: Dánoslo, ¿cuándo?
1: Hoy.
2: Hoy, es todo lo que tenemos hoy. Dice Santiago, vamos, los que decís, mañana haré esto, voy a traficar, dice, necio. Dice, tú no sabes lo que será mañana.
1: Exacto.
2: Wow.
1: Yes.
2: Todo lo que tenemos es hoy.
1: Sí.
2: Por eso el Señor dijo, el pan nuestro de cada día, dánoslo hoy, hoy.
1: Y hay enseñanzas, ahorita hablando de esto, se acuerda de que dice que aún las aves,
2: aquí le explica eso, ¿no? Aquí le explica, mira las aves del cielo que no siembran.

0: ni recogen en graneros, y vuestro Padre las alimenta. ¿No valéis, dice, más que los pájaros?
1: Ay, sí, sí.
0: Yo creo que igual un vaso de pájaros que una urraca negra.
1: Tengo esta llamada, que entonces siga marcando Arena 56968-7777. No deje que el temor le quite la bendición.
0: El gozo de dar.
1: Exacto. No deje que el diablo le robe esta oportunidad. Llame estos momentos.
0: Y aunque tenga necesidad, de esa necesidad de... De un poquito de lo que tiene.
1: Exactamente.
0: Dios no te pide todo. Sí.
1: Yo hablo de, a veces, de mi propia experiencia, hermano. A veces el Señor me ha tocado, le digo, ya no tengo, Señor. Y el Señor, de la noche a la mañana, me suple.
0: Amén.
1: Pero puse a Dios sobre todas
0: Amén.
1: Las cosas.
0: Así
1: Vamos
0: es.
1: a la siguiente llamada. Buenos días, sí, ¿con quién hablo?
2: Sí, buenos días, pastor.
1: Amén, su nombre, mi hermano.
2: Arturo Contreras.
1: Hermano Arturo Contreras, ¿de dónde me habla usted, mi hermano Contreras?
2: De aquí, de Brownsville.
1: De Brownsville, quise conocer esta voz, pero no estaba seguro. Le escucho, hermano Contreras, adelante.
2: Sí, pues quería pedir oración por mi familia igual, pastor, y sanidad en mi vista.
1: ¿Qué? ¿Ora por usted?
2: Por mis nietos.
1: Andel, la familia Contreras, los nietos. ¿Qué más, mi hermano?
2: Sí, pues vea, pues bendición y que me dé para el radiotón.
1: Ándele, que Dios supla el área económica, claro que sí.
2: Sí, okay. Sí, la economía, pastor.
1: Vamos a orar por usted, mi hermano Arturo, y usted ya, la disposición, Dios premia. A veces, como hablábamos temprano, a veces, y ahorita hablábamos de hace ratito, de cuando el profeta le pide, ¿verdad?, Elías, a aquella a mujer que le dé, ¿verdad?, que le dé primero a él. Entonces, y yo sé que a veces lo poco, Dios se encarga de multiplicarlo, hermano Arturo, ¿eh? Pero ponemos a Dios sobre todas las cosas. Vamos a orar, ¿ok?
2: Sí. Amén. Sí,
1: gracias por llamar. Padre, yo bendigo a mi hermano en este momento,
0: sí, señor.
1: Andrés, de la ciudad de Brownsville. Señor, estoy orando por su familia. Sé con él, Señor. Jesus. Padre, también por su vista también de mi hermano.
0: Sí, Señor.
1: Obra a favor de él, Señor, que él pueda recuperar totalmente, Señor. Sus nietos también, hablo bendiciones sobre sus nietos también. En el nombre de Jesús, cuídanos, protégelos y bendice esta familia, Señor. Las finanzas, Señor, no hay, pero va a haber. No hay, no tiene, pero va a tener. En el nombre de Jesús, ahora mismo, ato estas finanzas, estos dineros que lleguen en manos de la familia Contreras.
0: Sí,
1: Señor. Ellos, tú vas a premiar, Señor, la fe de mi hermano.
0: Yes,
1: en el nombre Jesus. De Jesús, y te doy gracias por su vida. Amén, Señor, y amén. Gracias, mi hermano Arturo, Ándele, bendiciones. Y pues estábamos ahorita hablando sobre el tema, ¿verdad? Lo que está sucediendo, pero nosotros en medio del caos, hermano, en medio de la inseguridad, en medio de todo, en medio de esa tempestad, el Señor va con nosotros. Voy a otra llamada.
0: Amén.
1: Voy con esta otra llamada que me está esperando. Buenos días.
3: Dios le bendiga, buenos días.
1: Amén. ¿Su nombre, mi hermano?
3: Soy a Fernando Gutiérrez de Austin,
1: Texas. Austin, Texas. Brother Gutiérrez de Austin, la capital de Texas. Le escucho, Brother Gutiérrez.
3: Aquí estamos gozándonos con los testimonios, ¿verdad? Que son fortaleza para nuestra fe, ¿verdad?
1: Amén, sí, sí.
3: Así como habla ahí Segunda de Corintios 4:7 en delante, que vivamos por la fe. Y
1: amén.
3: Que, pues estamos atribulados, mas no angustiados, ¿verdad?
1: Cierto, hermano.
3: Y pues ese es el sustento de nuestro corazón, de nuestra vida, porque el Señor es el que nos guarda y pues
1: nos sostiene,
3: todo, ¿verdad?
1: Sí, es cierto.
3: Todo es de Él y todo proviene de Él y todo es para Él.
1: Exacto, hermano Gutiérrez. Y lo felicito porque a usted le gusta mucho sembrar la obra misionera, ha andado de misionero, hasta la hermana fue también a misiones. Y Dios ha sido bueno para a favor de la familia Gutiérrez, su hermanito por acá en Huéslaco también pastoreando, me dijo el otro día. Y pues estamos orando por ustedes, mi hermano.
3: Ándele, gracias, hermano, le agradezco. Y pues eso es lo que nos ha llamado el Señor, ¿verdad?
1: Amén.
3: A que nos soportemos los unos por los otros.
0: Amén.
1: Así es, así es.
3: Y qué mejor que en oración, porque estemos donde estemos, se conecta en el Espíritu, ¿verdad? Directo al Padre, que es el que todo lo hace.
1: Ándele, mi hermano Fernando.
0: Así es.
1: Gracias.
3: Amén. Y estamos pidiendo oración. Sabe que me salió un little abscess aquí in my left underarm.
1: Oh, sí, sí, sí. Okay.
3: Sí, sí, y ahorita pues llamé al doctor y gracias a Dios me dieron un appointment para las 12.
1: Bueno, que todo esté bien, hermano, ¿ok?
3: Que todo esté bien en el nombre de Jesús. Las llagas de Cristo, dice la palabra, era que somos sanados.
1: Amén. Claro, y que vamos a darte, va a haber testimonio de esto para la gloria del Señor, ¿ok?
3: Amén, amén, hermano. Y también por mi hija Natalia.
1: ¿Ok?
3: Me la deportaron y ella está en la Ciudad de México.
1: Oh, wow.
3: Y pues para que el Señor obre en su vida espiritual, ¿verdad? Más que nada, y que ella pueda acercarse al Señor, ¿verdad?
1: Okay.
3: Pues sí, necesitamos todos.
1: Exacto, que ella, esto sea un medio para que...
3: estar bebiendo.
1: Sí, y vamos a orar por ella también, Natalia, ¿ok?
3: Amén, amén, amén, amados pastores, Dios me los bendiga, me los guarde y pues
1: okay. No.
3: Vamos para adelante.
1: No me cuele, vamos a orar, bendecir su semilla en este ministerio también. Permítame, ¿sí?
3: Amén.
1: Padre, yo te doy gracias por hermano Fernando Gutiérrez,
0: Señor,
1: de aquí de Austin, Texas.
0: Yes,
1: Señor, sé con mi hermano, Señor. Obra a favor de él, Señor, esta necesidad que se ha presentado,
0: amén,
1: Señor, en su cuerpo, que tú obres de una manera milagrosa, sanando este cuerpo.
0: Sí, Señor,
1: esta cita próxima que tendré este día. Todo saldrá bien para tu gloria, Señor. Padre, también por su hija Natalia, Señor,
0: yes,
1: que está en la Ciudad de México, que tú la guardes, que tú la cuides y sobre todas las cosas, que ella también haga una cercanía a ti, Señor, buscándote, sirviéndote.
0: Sí,
1: bendigo,
0: Señor,
1: a mi hermano Fernando, su esposa, lo que él hace en pro de la obra, que nunca le falte a mi hermano. En el nombre de Jesús, dale fuerza y salud también. Amén, Señor, y amén. Gracias, mi hermano Gutiérrez, cuídese.
3: Pastor, se me olvidaba dar un testimonio así rapidito.
1: Cuénteme.
3: El lunes le quitaron un electric port a mi esposa donde le daban la quimo.
1: Oh, okay.
3: Y dijo la oncóloga, dijo, ya no lo necesitas, ya no necesitas eso, es donde le daban la quimo.
1: Gloria a Dios, gracias te damos, Señor.
3: Después de 4 años, pastor.
1: Wow, 4 años.
3: Alabamos al Señor por las obras, ¿verdad?, que hace en todos, no nomás en todos, ¿verdad?, en todos.
1: Amén, amén, amén. Gracias a Dios por ese testimonio, que lo que Dios está haciendo, y que mi hermana no tenga necesidad de nada en estos más años que Dios nos dé, en el nombre de Jesús. Gracias, mi hermano.
3: Amén, amén, amén. Dios
1: le bendiga.
0: Aleluya.
1: Vamos a esta llamada, estamos con esta otra llamada. Buenos días.
4: Buenos días, hermano. El Señor lo bendiga.
1: Amén. ¿Su nombre? ¿Dónde me habla mi hermana?
4: Mi nombre es Yolanda y hablo del Río Texas, hermano.
1: Hermana Yolanda, del Río Texas. Sí. Gracias por llamarme, lo escucho.
4: Sí, ya hice mi promesa.
1: Por su aportación, gracias, sí.
4: Sí, ok. Mire, estoy pidiendo oración para salvación de mi familia.
1: Ok, claro.
4: Y luego estoy pidiendo oración, hermano, porque ya tengo como un año que me empezaron a dar comezón en los oídos.
1: ¿Eh?
4: Y fui con el doctor y él, pues no me dan nada y esa se me pasa para la garganta. ¿Qué? Pero dicen que es una alergia, pero el doctor no me da nada. Y anoche me estaba yo mirando, parece que son las anginas.
1: Okay. Sí,
4: que son como que son las anginas, pero de los dos lados.
1: Ay, Señor, bueno, vamos. Que mi hermana, ahorita que voy a pasar al pastor Irachete, que no dirigan la oración. Vamos a orar por su familia y que esa alergia, esos malestares se vayan en el nombre del Señor, ¿ok?
4: Sí, amén.
0: Amén.
1: Y gracias por su aportación, permítame.
4: Sí.
0: Vamos a orar, hermana Yolanda, Dios la bendiga en esta hermosa mañana, y vamos a unirnos en fe.
1: Yes.
0: Porque al que cree, todas las cosas le son posibles. Padre, te doy gracias por la vida de mi hermana Yolanda, que está sembrando en este ministerio allá desde el Río Texas. Enviamos bendición a esa ciudad, Señor. Padre, te pido por la salvación de toda su familia, que vengan al conocimiento de tu Hijo Jesucristo. Espíritu Santo, tú tocas sus corazones. Tú eres el que convences de pecado, de justicia y de juicio. Señor, también te pido por su salud, por esos síntomas que ha estado sintiendo en sus oídos, en su garganta, en sus anginas, por el diagnóstico médico. Padre, en esta mañana, En esta mañana, Padre, yo hablo sanidad. Sanidad, Padre, en esas anginas. Sanidad en esa garganta. Sanidad, Padre. Y todo síntoma de comezón en sus oídos se va en el nombre que sobre todo nombre, Padre. Y declaro sana, limpia mi hermana de este síntoma de enfermedad. En el nombre de nuestro Señor Jesucristo. Amén, Señor. Y amén.
1: Gracias, mi hermana Yolanda.
4: Hermana, que el Señor lo bendiga.
1: Bendiciones sea en el Río Texas.
4: ¿Se acuerda que el año pasado le pidió oración porque nos iban a aumentar la renta, hermano?
1: Ajá.
4: Y luego, al último, hermano, me dieron un año que no iba a pagar y me están ayudando con el bill del agua.
1: Aleluya. Mire cómo Dios obra de una manera especial. Ande, gracias, hermana Yolanda.
4: La bendiga,
1: ándale, hermano. Usted es sana, ándale, bendiciones. Sí. All right, vamos con la siguiente llamada. Esta es la siguiente llamada. Buenos días.
5: Sí, buenos días.
1: Sí, su nombre, mi hermano. ¿Y dónde me habla?
5: Habla Pastor Tobías de San Juan.
1: Pastor Tobías, bendiciones aquí en San Juan, Texas. Gracias. Gracias por su aportación. Le escucho, Pastor.
5: Siempre que pasa el radiotón
1: de Radio
5: Vida, me acuerdo del himno de Gloria. El número 20.
1: Ok.
5: De que nos dice que cuando allá se pase lista, a mi nombre.
1: A mi nombre yo responderé. Ándele.
5: Y cada vez que hay radiotón, todo mundo, los que participamos y no participamos, tenemos que decir amén. A mi nombre yo feliz.
0: Aleluya.
1: Ándele, que diga, buen siervo fiel, que nos diga.
5: Pues aquí estamos con ese granito de arena. Como dice el hermano Bonilla, un grano de arena.
1: Exacto.
5: La petición, hermanos, en esta mañana, tengo tenemos un hijo en el condado y tiene corte en 2 semanas.
1: Ok.
5: O él se llama Josué Tobías y pues usted sabe.
1: Sí.
5: El hijo padece.
1: Sí, pues también afecta a todos, sí.
5: Pues clamamos al Señor porque Él nos dice en su palabra que clamemos. Ajá. Uh-huh. Así que esa es nuestra...
1: Vamos a orar por su hijo, claro que sí.
5: Por nuestro hijo, tiene corte en 2 semanas y pues que Dios le dé favor.
1: Yes.
5: Como siempre, porque siempre Él está pendiente de cada uno de nosotros.
1: Amén, hermano.
5: Y también tenemos una nuera allá en Monterrey que tiene problemitas con sus riñones. Uh-huh. Que Dios le dé la sanidad, ella también es una sierva.
1: Por Dios.
5: Misionera, trabaja allá para el sur de Nuevo León.
1: Ajá. Uh-huh.
5: En lugares pues hay mucha necesidad material.
1: Sí, mucha necesidad, difíciles, ajá.
5: Espiritual.
1: Okay.
5: Que yo le dé también favor y misericordia a
1: la nuera.
5: Felicidad Luna Tobías.
1: Felicidad.
5: Y pues por la iglesia también, ¿verdad? Que Dios nos dé también gracia sobre gracia en esa congregación.
1: Sí, Pastor.
5: Donde dice su palabra que donde 2 o 3 reunidos en su nombre.
1: Ahí está el Señor.
5: Ahí está el Señor.
1: Y estoy orando por su esposa también, hermano Tobías, ¿ok? Que Dios me lo siga bendiciendo.
5: Ya tiene ya un tiempito así malita, pero pues creemos en que Dios está supliendo todas y cada una de nuestras necesidades. Ya ve que dice su palabra que no hay justo desamparado ni su simiente. Que
1: bendiga, Padre.
0: Amén, amén.
5: Pastor, pues.
1: Gracias, Pastor.
5: Pedimos de sus oraciones.
1: Amén. Pues permítame,
5: permítame
1: orar, Pastor, y nos vamos a unir con usted en esta necesidad.
5: Gracias.
1: Ok, Padre, yo te doy gracias por la llamada, mi Pastor Tobías, Señor, tu siervo.
0: Sí, Padre.
1: Señor, yo pongo estas peticiones en tus manos, su hijo, Señor Josué.
0: Aleluya.
1: Que él salga, Señor, esta situación favorece, Señor, obra de manera especial y que tengamos victoria en esta necesidad. También por su nuera, Elisa Luna, Tobías también, allá en Monterrey.
0: Sí, señor.
1: Padre, esos riñones.
0: Eres su sanador,
1: Señor,
0: padre.
1: Que tú le des salud. Ella está obrando como misionera en la obra, Señor. Lo has mandado en campos difíciles en ocasiones, Señor, pero que tú seas con ella. Dale la salud y bendigo su nuera, Señor. La iglesia también, que tú seas con ellos aquí en San Juan. Añade, atrae a los que han de congregarse aquí en esta obra. Bendice la congregación. Sé con su esposa también, tu sierva, Señor Padre. Dale salud.
0: Aleluya.
1: Glorifícate en estos momentos en el cuerpo de mi hermana Tobías también. Y sé con esta semilla que nos entregan, que tú abras los cielos, Señor, y que tú derrames bendición, que sobreabunde de una manera gloriosa, Señor. Quedan bendecidos y te doy gracias, Señor. Amén, Señor, y amén.
0: Amén, amén.
1: Gracias, pastor.
5: Gracias, pastores. Dios me los bendiga.
1: Bendiciones. Amén, amén. Ándele, ándele, que se reporten todos los pastores, ¿eh? Así ya es. Ya me reporté yo, ya el pastor Iracheta, el pastor Elías y todos nos hemos reportado aquí.
0: Llámenos.
1: Así que falta nomás usted, pastor, que me está escuchando.
0: Así es.
1: Vamos con, ¿sabe qué? Vamos a la identificación. I have to do the ID. Tengo las líneas. Estos momentos saturados.
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1: Así que ya estamos en nuestro segundo día en la maratónica, pastor. ¿Eh? ¿Cómo pasa el tiempo, no?
0: Así es.
1: Vamos con la siguiente llamada que nos está esperando. Gracias por esperarnos. Buenos días, ¿con quién hablo?
7: Buenos días, ¿con quién hablo?
1: ¿Conmigo? Sí, su nombre, ¿y dónde me habla mi hermana?
7: Sister
1: Cleo, bendiciones de Seminole. Adelante.
7: Sí, mi hermano. Gracias. Es que ayer pagué mi cuenta y dije, voy a ver dónde saco más.
1: Ah, pues, sí. I was going to tell you that. I was going to say, oiga, hermano, usted me habló el día de ayer, pero sí se vale 2, 3, 4, 5
0: Amén.
1: Así que, ¿verdad? Pastor Iracheta. Hermana Cleo de Seminole, Texas. Adelante, le escucho.
7: Sí, es que ayer fui con el doctor de los ojos.
1: Cuénteme.
7: Porque ellos dicen, yo no, yo no, I rebuke it, every time they say it, que tengo glaucoma. Y sí me la encontraron hace hace un año y no se ha podido a componer.
1: Okay.
7: Pero ayer fui y me dijo, mira, me enseñó el MEC que hacen, ¿verdad? Y dije, mira, no has cambiado nada desde junio.
1: Oh, okay.
7: Ajá. So me vine bien contenta, le digo, mi yes, Dios, estás yes. obrando en mis ojos.
1: Sí.
7: Yo hablé cuando tenía la vista mala y me iban a hacer una operación de me dijo el hermano que estaba, creo yo que es el que está ahí, que me dijo que iba a tener 20-20.
1: Ajá.
7: Y tengo 20-20.
0: Aleluya.
7: Hicieron esa operación y yo era que están con esto, digo, no, yo sé dónde ir.
1: Aleluya. Es cierto.
7: Así es que sí, ahora voy a ya le porté y dije, voy a decirle al hermano, thank you so much, y Dios es bueno. Dios está
1: así es, mi hermana, Dios, amén, amén. Dios premia las oraciones. Thank you, Sister Clear, for that testimony, ¿ok?
7: Yes, como dice que praise him from the morning, from the yes. rising of the sun to the going down of the sun. Yes,
0: amen.
7: Yes, es lo que hace uno todos los días, ¿verdad? Y dije, ha sido bueno conmigo. Ahora sí puedo obrar.
1: Amén, amén, amén.
7: Con gozo. Ya pagué la cuenta. It was a bad year last year.
1: No, but God is good, sister. And there's trials, tribulations, there's uncertainties, there's so many things that happen in life, but God is still in his throne,
0: yes.
1: and God answers our prayers, and for victory is ours, okay?
7: As y'all were saying ahorita, y me gustó lo que dijo la hermana que tiene 90 años, porque esa misma palabra me dijo el doctor. Dijo, no, dijo, you're going to live to be 90.
1: Aleluya.
0: Aleluya.
1: Well, thank you, Sister Cleo, and bendiciones allá. Any other petition you want to share with us?
7: Yeah, just always my family, for them to, you know, come to the...
1: Yeah, to the Lord.
7: Come to the Lord, you mm-hmm. know. Join me. Uno me estaba ayudando, pero, o viniendo conmigo, digo, y se me fue.
1: Bueno, pero que regrese.
7: He's coming back.
1: You know? Amen, yes.
7: Yes, he's coming back. Pero yes. See, for my hands and my feet, you know, I don't know why they've been hurting. Okay. I know that it was a disease that I had way back in years in the 70s.
1: Okay.
7: And I said, you know, you're not coming back.
1: Yeah.
7: No. Pero eso es lo que estoy peleando estos días.
1: Okay.
7: Esperando that it's going to go away. It's, I don't know what they call neuropathy or whatever, but I believe that it'll be going away. Yes. I have faith.
1: Well, let's go ahead and pray. Vamos a orar una vez, okay? Yeah. Padre, gracias te doy. Father, yes. We just thank you this morning for what you to do with Sister Cleo. You have started, Father, those blessings that have been poured, yes. Healing over her body, her eyesight. Now we ask, Father, that you be with her hands, her feet, Father, whatever's causing this, I rebuke it and I declare, hallelujah. Father, this body to be healed. Body, be healed in Jesus' name. Lord, that she'll be able to work her hands and move her feet with no difficulties, no pain. Lord, I also ask for her family, her siblings, all of them, Lord, that they'll serve you and come to your feet and serve you, Lord. I ask in Jesus' name.
0: Hallelujah.
1: And I bless Sister Cleo up in Seminole, Texas. In Jesus' name.
0: Amen.
1: Amen and amen. Thank you, Sister Cleo. Bendiciones por allá.
7: Thank you.
1: La iglesia, a ver, corríjame. ¿La iglesia Altar de Jesucristo o cómo se llama la iglesia?
7: Un altar para Jesucristo.
1: Un altar, me faltaba un altar para Jesucristo. Yes, en Seminole, Texas, los pastores, pastores Treviño. Me les saluda, ¿eh?
7: Yes, and they're, yeah, they're real good on whenever we have the radio on Asina.
1: Yes.
7: Porque ellos juntamos ofrenda.
1: Para la radio, gracias, sí.
7: Have a little box.
1: Yes. Ahí diga la Sister Lori que también, que gracias de parte de Sister Lori y todos. Le agradecemos a ustedes por el apoyo allá en West Texas. ¿Ok?
7: También.
1: Ande.
7: Gracias.
1: God bless you, sister.
7: Ándale, hijo.
1: Bendiciones.
7: Dios lo bendiga.
1: Dios le guarde. Vamos con esta otra llamada. Buenos días. Sí, ¿con quién hablo?
8: ¿Es conmigo, hermano?
1: Sí, su nombre y dónde me habla usted.
8: Adela Cantú, de aquí de Erimbor, hermano.
1: Hermana Adela Cantú, gracias por reportarse y a participar en nuestro radiotón. Le escucho, mi hermana.
8: También ya llaman de mi...
1: Su aportación, gracias, mi hermana Adela. Ajá.
8: Sí, ahora quiero oración, que me ayude a orar por mis hijos, hermano.
1: Ok.
8: El que está preso, todavía está preso.
1: Uh-huh.
8: Y el que toma todavía, siempre he pedido por él, pero tendremos paciencia.
1: Vamos a orar por ese hijo. Ajá.
8: Sí, y el otro, ese está divorciado desde hace como 7 años,
1: uh-huh.
8: Pero acaba de tener un bebito con una muchacha.
1: Wow.
8: Andan ahí, lo que quiero, hermano, estabilidad para él y para todos mis hijos, uh-huh. Sanidad.
1: Bueno,
8: y
1: mire.
8: También la bendición, ¿cómo? Sí. La salvación primero,
1: porque ahí ellos van a recibir guianza de parte del Espíritu Santo, los va a dirigir y hacer las cosas para los vicios, serán rompidos estos problemas matrimoniales o así viviendo de este estilo de vida que no agrada al Señor, y el otro que está detenido, que Dios obre a favor de ellos, que ellos también... le sirvan al Señor, lo más importante, hermana Adela. Permítame orar, amén, algo amén. Más, permítame orar.
8: Por mi vista, hermano, porque me han estado inyectando en mis ojos, okay. Y que Dios sea el
1: su
8: que
1: sanador.
8: Me la luz en, en mis ojos, es el mejor especialista.
1: Cierto.
8: Yo siempre he tenido.
0: Aleluya.
8: Tengo fe en él, que él me va a limpiar mi vista, a ver.
1: Exacto.
8: A ver, claro, y todo.
1: Ok, perfecto. Me permite orar por usted.
8: De toda mi familia, hermano.
1: La familia Cantú. Ok, aquí lo tengo. Únase conmigo, vamos a orar ya porque tengo otras llamadas.
8: Ok,
1: vamos a orar. Padre, yo te doy gracias una vez más porque yo sé que nos escuchas siempre.
0: Sí, Señor.
1: Señor, mira ahora esta necesidad de mi hermana Adela, Señor, este hijo que está detenido. Señor, que tú puedes obrar donde él se encuentra ahí, Señor. Primeramente que reconozca, Señor, que te necesitamos, cada uno te necesitamos, Señor, sé con este hijo que está detenido, Señor, cumple tus propósitos con él, ese otro hijo que está en los vicios, rompo todo espíritu de vicio, Señor, que quede libre esta atadura, ese otro hijo, Señor, que está en estos momentos pasando por esta situación, en esta unión libre, Padre, que tú seas con él, Señor, también que recapacite, reconozcan, Señor, que necesita, te necesitamos, por la vista de mi hermana Cantú. obra a favor de ella, Señor Padre, dale su salud completa por toda su familia, y te doy gracias por la semilla que entrega a Radio Vida. Señor, que tú abres los cielos y que derrames bendición. Queda consagrado este dinero para que esta obra continúe. En el nombre de Jesús, sé con mi hermana Adelita. Amén, Señor. Amén y amén. Gracias, mi hermana.
8: Gracias, André. Hermano. También le pido, hermano, oración, bendiciones para ese niño que acaba de nacer. Sí,
1: aquí lo tengo ya. André, gracias.
8: Gracias, bendiciones. Dios los bendiga a ustedes
1: igual.
8: También. Okay. Que levante mucha cosecha.
1: Que Dios traiga y mueva los corazones en sembrar. Gracias, sí. André, Dios le guarde. Bueno, yo el día de ayer, pastor, y el día de hoy, el día de ayer noté que los de compras y ventas, como este es el horario de ellos, llamando. Y yo quería, yo creo que los de compras y ventas también participen. Amén. ¿Verdad?
0: Así es.
1: No, puede faltar la oración, puede faltar los saludos, puede faltar el maratón, pero no fallan en el mercado del aire, ¿eh? Ahí venden todo el. Bueno, todo, no voy a decir más.
0: Echan la casa por la ventana.
1: Así es.
0: Y ya tiene años ese programa.
1: Más, ¿no?, de 30 años.
0: Más de 30.
1: 35 años, sí. Entonces, así que todos los, dijo un hermano, la pulga o los pulgueros, no diga pulgueros, la pulga, bueno, está bueno, pero es mercado al aire. Llamen y hagan su aportación.
0: Este es el momento. Exacto, de sembrar.
1: Hágase presente los de compras y ventas. Ok, vamos con la siguiente, el número para marcar, 968-7777 con el área 956. Vamos con la siguiente llamada. Gracias por esperarme. Buenos días. Aló, buenos días.
9: Hello, buenos días.
1: Sí, su nombre, mi hermana, ¿y dónde me habla usted?
9: Jessica from Harlingen.
1: Jessica out of Harlingen, thank you for waiting and thank you for participating in our share. And le escucho.
9: Yes, I would just like some help praying for my sister. She's been detained in custody for over a year for immigration. And this week we're supposed to get some news, and I just wanted some prayer to get some positive news for her to come back home to her kids and to the family.
1: All right, she's detained. Okay, what's your first name of your sister? Her name?
9: Cecilia. And her last name is Mendoza.
1: Mendoza. Okay, we'll go ahead and lift it up in prayer, and we're going to pray for this. Anything else, Sister Jessica? ¿Algo más?
9: No, sir, that's it.
1: Okay, that's it. Vamos a orar. Padre, en el nombre de Jesús.
0: Yes, Father.
1: Father, in the name of Jesus, we come before you once again. Lord, we thank you because you're an awesome God. God, and I know for a fact, Lord, that you have heard this cry.
0: Yes.
1: You know of this situation, Lord.
0: Yes,
1: Father, you bring justice. Lord, and I ask for Cecilia
0: Lord
1: Mendoza.
0: Jesus,
1: we come in
0: mercy,
1: agreement with
0: Father.
1: Jessica and Pastor Iracheta, Lord. And I ask that you
0: will
1: intervene, Father,
0: Lord,
1: in this news, Lord, that is coming up, Lord, that you will give her favor and grace, Father, and that she would get, you know, this situation behind
0: open
1: us.
0: Those doors,
1: this Lord, Father, yes, open those doors, and that she will be
0: Jesus,
1: set free,
0: hallelujah,
1: and that she will be with her family, reunited once
0: family,
1: again.
0: Father.
1: In the name of Jesus, Lord,
0: hallelujah.
1: I bless Jessica as she sows a seed in this ministry. That you will prosper her as well.
0: Yes, Father.
1: In the name of Jesus, Lord, we thank
0: amen.
1: You. Amen. Amen. Thank you, Sister Jessica. All right.
9: Amen.
1: God bless you.
9: Yes, sir. Thank you so much. Right.
1: Vamos a la siguiente llamada. Gracias por esperarme. Buenos días.
10: Amén.
1: Amén. Su nombre, mi hermano.
10: Hermano Garza.
1: Sí.
10: Soy hermano Arnoldo Serna de Far, Texas. Y ya nos comunicamos, ya dimos
1: la aportación. Gracias, hermano Serna. Ajá.
10: Ya la dimos, pero no la di porque me sobró. Es la primera, el primer billetito va a ser para el Señor.
1: Gloria a Dios, mi hermano Serna. Exacto.
10: Vamos a ir personalmente hoy.
1: Traerla, y aquí oramos por usted, mi hermano. Y
10: gracias.
1: Esto es lo que hace el Señor. Gracias. Déjeme orar por usted. Algo más.
10: Nomás quiero felicitar a mi esposa. Hoy está cumpliendo años mi esposa y me está escuchando. Y le damos gracias a Dios por un año más que le dio de vida mi esposa y la sanó de los ojos.
1: Oh.
10: Ya no miraba, pero ahora ve de más.
1: Amén. Ve de más. ¿Cómo se llama el primer nombre de ella, hermano?
10: Petra, yo digo Petrita.
1: Petrita, okay. Petra, vamos a orar por ella, para que Dios la guarde, la cuide.
0: Amén.
1: Y por su semilla, mi hermano Serna, ¿ok?
10: Gracias, sí, hermano. No, estamos contentos siempre con Radio Vida. Okay.
1: Gracias, no cuele. Padre, yo bendigo la familia Serna. En estos momentos, Señor, mi hermano,
0: sí, señor,
1: está Señor, no lo que sobra, Señor Padre, pero esto es un sacrificio.
0: Primicia.
1: Pero esto, Señor Padre, es lo que mueve tu corazón. Sé con mi hermano Serna, Padre, su esposa, hermana Petrita, dale, Señor Padre, y bendícele en este día de cumpleaños, que no le falte la salud, la fuerza, para Señor, y que tú sigas siendo con la familia Serna. En el nombre de Jesús, y consagro, Señor, y este dinero sagrado, porque se usa para tu obra, el 100%, en Cristo Jesús. Amén, Señor, y amén.
11: Hermano, rapidito, cuando ore por los presos, ore por, acuérdese de Noé Cuellar,
1: Noé Cuero, okay. André, amén. Gracias, mi hermano.
11: Dios diga a todo usted, y estamos hablando siempre por Radio Vida, amén.
1: Le agradezco mucho. All right, vamos con la siguiente llamada, gracias por esperarme, buenos días.
12: Buenos días.
1: ¿Su nombre, mi hermana?
12: María Moreno.
1: Hermana María Moreno, ¿de dónde me habla usted, hermana Moreno?
12: De aquí, de Dona, hermana.
1: De Dana, aquí somos vecinos. Gracias por participar, hermana Moreno, nuestro radiotón. ¿Alguna petición?
12: Pues mira, hermanito, ya tengo varios días, ya tengo desde que, pues, de mis piernas, hermano, mis rodillas de, de dolor y de así. Okay. Yo estoy pidiendo de sus oraciones para mis rodillas.
1: Y las dos rodillas.
12: Pues a veces es una, a veces es otra.
1: Se mueve ahí el asunto, pero vamos a arrepender esto en el nombre del Señor, mi hermana.
12: Como padezco de osteoporosis, hermano.
1: Ay, sí, pues sí.
12: Todo el tiempo, hermano mío. Eso me dijo el doctor, pero falta lo que diga mi doctor.
1: El supremo, ande, el divino, claro que sí. Bueno, vamos a orar. Le paso al pastor.
12: También quiero oración, hermano. Por uno de mis hijos que está pasando, ¿verdad? Por un momento, su esposa lo dejó, se fue, llevó su niña. Y ay, me duele mi alma ver a mi hijo sufrir.
1: Sí, sí, sí.
12: Que esta situación, si no se compone al siguiente, me ha ido a la mitad. Que deje ver esta mujer a mi hijo, niña, que lo deje verla o que hagan un...
1: Esto, hermana, como pastor no queremos que lleguen a este nivel, a ese grado. Siempre queremos que los matrimonios sean restaurados, pero también a veces hay que ser realistas. Hay gente que dice, bueno, es que ya no se puede. Bueno, que haya paz, que no haya enemistad, y vamos a orar por este caso y su hijo, ¿ok?
12: Sí, por favor, hermano, y por mi salud, hermano, porque, ay, no, ya dejé de tomar de estos pies porque estaban muy fuertes.
1: Bueno, vamos a orar por usted, mi hermana María. Le paso el pastor Iracheta, que nos dirige la oración, ¿sí?
0: Sí. Dios la bendiga, hermana María Moreno. Vamos a unirnos en estas peticiones que usted ha levantado delante de nuestro Señor por su salud y por su hijo. Padre, en ese nombre que es sobre todo nombre, uno de tus atributos es Jehová Rafa, que quiere decir nuestro sanador, sí. Padre. Señor, mira toda síntoma de enfermedad que mi hermana siente en sus rodillas, en sus huesos. Este diagnóstico médico no lo aceptamos, no nos ponemos de acuerdo con él, Padre, porque tú eres su sanador. Tú eres medicina, su cuerpo, dice tu palabra. Tu palabra dice en Proverbios capítulo 3, hijo mío, no te olvides de mi ley, tu corazón guarde mis mandamientos, porque largura de días y años de vida y de paz te aumentarán. Tu palabra dice, teme a Jehová y apártate del mal, porque será medicina a tu cuerpo y tuétano a tus huesos. Padre, toca, vivifica los huesos de mi hermana en sus rodillas, Señor, en sus piernas, sus pies, Padre, todo su osamenta, que sea sanada sobrenaturalmente, Padre.
1: Aleluya, sí,
0: y ten misericordia del matrimonio de su hijo, Padre. Señor, mira, hay familia de por medio, y a veces los hijos sufren cuando se separan el esposo y la esposa. Señor, abre puertas para que este padre pueda ver a sus hijos, Señor. Padre, que haya paz en medio de la tormenta. Tú eres un Dios de paz, Señor. En el nombre de Jesús te lo pedimos. Amén, bien, Señor, bien, bien. Y amén.
1: Gracias, mi hermana Moreno. Bendiciones. Dios me lo guarda. Ok, vamos con la siguiente llamada. Esta es la siguiente llamada. Buenos días.
13: Sí,
1: su nombre, mi hermana.
13: Armandina Adame Oviedo.
1: Hermana Armandina Adame Oviedo. ¿Dónde me habla usted, hermana?
13: De acá, de Misión, hermana.
1: De Misión. Ah, ok, sí. La taquería. No sabemos otra cosa, más puro comer en ocasiones. La taquería Oviedo, y las he visitado ahí por el Griffin Parkway, hermana. Los visité hace tiempo. Ya sé el caminito.
14: Ya sabe el camino, no, pues ya sabe cuando guste. Yo soy aquí, adiós, denme de descuento.
1: Sí, porque dice la jefa de ustedes. Ándele, sí,
14: aquí, okay. Aquí yo no pago.
1: Ándele, hermana, por bendición, hermana, gracias por reportarse, dígame.
14: Sí, mire, no, pues nomás estaba hablando, hermana, porque mi hijo le hicieron una cirugía ahora el día 30, el miércoles. De aquí del cuello, hace como 2 años le habían hecho porque tenía tiroides y eso, ¿verdad?
1: Okay.
14: Y cáncer y cosas así. Pues, y le volvieron a salir otras bolitas porque creo que le habían dado una medicina que no debían de haberle dado. Y bueno, pues ya ves, los doctores, hermano.
1: Sí, sí, sí.
14: Total, de que pues ya se hizo eso y todo, ¿verdad? Y pues ya ves que los doctores siempre te dan un muy mal.
1: Sí, sí, siempre, no, nada bueno. Sí.
14: Si nosotros tenemos el Rey de Reyes y Señor.
1: Amén. A él acudimos, exactamente,
14: sí,
1: mi hermano.
14: Sí, amén. Y pues nomás estoy pidiendo la oración, ¿verdad? Porque
1: por él.
14: Dijeron que le van a dar pastilla y que a lo mejor le dan quimioterapia. Ay, bueno, sí. Ya ves.
1: ¿Él cómo se llama, hermana? Perdón. ¿Él cómo se llama?
14: Ismael Oviedo, hermano.
1: Ismael. Ok.
14: Oviedo. Y también estoy pidiendo por mi pastor, Roberto Ríos, de aquí de Misión.
1: Ah, sí, el pastor Roberto, sí.
14: Okay. Y también, pues también ahora en este año. Pues que estaba muy anemio y nunca le llevaban qué, y total de que nada, pues tenía un tumor, hermano.
1: Ay,
14: muy
1: señor.
14: Okay. Y pues que también era maligno.
1: Maligno.
14: Y bueno.
1: Okay.
14: Y ahorita en esta semana se fue para Houston, allá a hacer análisis, y pues
1: vamos,
14: estamos creyendo, ¿verdad?, que el Señor pues va a hacer todo, ¿verdad?
1: Sí, hermana. Lo felicito porque no, a veces la congregación como que se olvida de orar por los pastores. Pero así que, hermanos que me estén escuchando, ore siempre por sus pastores. Y vamos a orar por el hermano Roberto, ¿ok?
14: Sí, Roberto Ríos. Y también le doy gracias a Dios por la lluvia, hermana, que Dios mandó.
1: Ándele.
14: Pues está muy seco y todo.
0: Aleluya.
14: Señor, yo me levanté dándole gracias a Dios porque no necesité regar mis matitas. Digo, ándele. Señor,
0: amén.
14: Buen trabajo, ¿verdad? también, y pues a mí por mi familia, usted sabe que
1: sí,
14: mi
1: hermana.
14: Es muy grande, hermana, y sí, pues sí. Unos no quieren, hermano, en vez de entrar, creo que se están
1: yo saliendo. Sé, a veces uno esto como que le digo, Señor, pues saben y conocen y han disfrutado de tantas bendiciones y mira cómo responden, y ahí, Señor, ten misericordia y sí. Pues hoy que orar por ellos, hermana.
0: Aleluya.
1: ¿Okay?
14: Sí, hermano. Okay, hermano, y también te dije, no, lo recibo por el hermano Matías, que nos
1: ha... Ah, el hermano Matías Ruiz, el locutor, que va mejorando, por cierto, pero vamos,
14: sí,
1: vamos a orar por él.
14: Sí, está bien,
1: hermano. Ande, únase conmigo, hermana, no cuelgue, déjeme orar por usted.
14: No,
1: cuelgue.
14: Okay. Sí, amén, hermano.
1: Gracias te damos, Señor, esta mañana por tu presencia, gracias por hermano Oviedo, Señor Padre, sé con la familia, Señor, toda la familia que es numerosa, pero Señor, esperamos,
0: sí, Señor.
1: Señor, que tú obres a favor de Ismael, Señor, para ti no es cosa imposible, la ciencia médica
0: sí,
1: solamente hace lo que puede, pero tú termina la obra.
0: Aleluya.
1: Ese problema en su cuello, acércate al Señor, y reprendo toda obra, Señor, contraria,
0: sí, Señor,
1: de estos cuerpos, en el nombre de Jesús. Pues su pastor Roberto Ríos también, Señor,
0: sí,
1: obra,
0: padre,
1: a favor de tu siervo, Señor, levántele, dale su salud completa, Señor, y que él a regresar a tomar el púlpito, Señor, oh, Señor, que
0: aleluya,
1: sea una unción,
0: sí,
1: especial, porque tu mano de poder ha sido sobre mi hermano Roberto Ríos, Señor, y sé con la congregación, y te da gracias, mi hermana, por la lluvia, te da gracias por su familia, pero también intercedemos por mi hermano Matías Ruiz, Señor, obra a favor de mi hermano Matías Ruiz,
0: aleluya,
1: que pronto esté aquí tras los micrófonos. Es obra a favor de una pronta recuperación en su vida, y bendigo la semilla de mi hermana Armandina, que no le falte también en Cristo Jesús. Amén, Señor.
0: Aleluya.
1: Amén, amén.
0: Sí, Señor.
1: Gracias, amén, mi hermana.
14: Dios le bendiga. Como quiera, mañana voy a hablar porque tengo algo más.
1: Ah, bueno, como usted pueda. Se vale 2, 3, 4, con cuántas veces quiera. Ándele.
14: Si Dios quiere.
1: Gracias, bendiciones.
14: Bendiciones.
1: Ándele, en tacos sabrosos de la taquería Oviedo. Y los he probado, hermano. Para cuando yo digo algo al aire, le digo, Señor, porque no voy a echar mentiras. Tengo que ser,
0: están en Mission.
1: En Mission, allá por la Griffin Parkway. Y a veces cuando en el Mission, le digo, Señor, pues está lejos, pero me acerco para allá y me voy acercando y ya voy topo con la, esta, creo que la Fonari, no me acuerdo, pero la calle.
0: La taquería.
1: Pero sé de más o menos dónde están ellos. Vamos a esta llamada, sigue la siguiente llamada. Buenos días.
15: Hello,
1: sí, morning. Su nombre, mi hermano.
15: This is Ruben.
1: Brother Ruben out of Harlingen.
15: Okay. San Benito.
1: San Benito. I'm sorry, brother. I always messed up. I know you're driving. I know you're a driver, and I know you're delivering. But Adelante, thank you for calling, okay?
15: Oh, definitely. Like I said, I'm still giving you all every 2 weeks before I get paid.
1: I know.
15: I send you
1: my
15: offerings.
1: Yes, I know. So, I seen it. Okay. Thank you, brother Ruben.
15: I catch that battery every 2 weeks. So.
1: Yeah. And how's your brother?
15: My brother's good. Like I said, everything worked out for him after all, other than bringing him home. But everything, like I said, is like we told him to just wait.
1: Yes. He's still up in San Antonio, right?
15: Yeah. Just stop listening to the enemy.
1: Yes.
15: Like, you know, it's still, this is happening. This is dark. Just please wait.
1: Just wait on the Lord and wait on him, because he's got... That's the thing. The Lord has his time, and we sometimes I'm the first one to say, you know, Lord, hurry up, you know, and said the Lord says, hold on to your horses. It's my time, not your time.
0: Amen.
1: But we'll keep lifting up in prayer. Algo más, brother Ruben.
15: Yeah, and like I said, keep in mind, this he did it pretty quick, so no more doubts.
1: Yes, yes.
15: So
1: yes.
15: Right now, my sister, like I said, I can't say about. My sister, she's an amazing, sweet young lady.
1: Mm-hmm.
15: Right now, she lives alone because she took over, like I said, when my parents passed, she got the house. So, but now she's been dealing with some back pain. So I'd like the Lord to extend his...
1: Yes, powerful hand over her life. Yes, over her body.
15: And remove that pain from her.
1: Okay. And her first name, I'm sorry, what is?
15: Her name is Nora.
1: Nora. Okay, we'll lift Nora in prayer. And... you know, whatever pains or, you know, body aches she's going through, I believe God is going to heal her, because somebody's standing in the gap, and it's you, brother. And I congratulate you on that, okay?
15: Thanks.
1: All right. Anything else, brother Ruben?
15: Continue salvation for my wife and daughter. Like, it's still, like, they see me, happy and blessed, and they just continue, like...
1: Like, no, there's nothing, I mean, they see the... a change in your life, but yet they're just being, I guess you're just sitting in the benches that is just doubting or you know, I mean, at least not.
15: There's not much I can do and tell them. It's like,
1: well, you know what? You're an example, brother. You're giving a testimony of when God changes people's lives, and they're just wondering, they're just being amazed. But you know what? God is working in them.
0: Amen.
1: And I believe that. Okay.
15: Yeah. Like I said, I'm not perfect sometimes. I make mistakes here and there, but when it comes down to it, it's like at the end of the day, I'm talking to my Lord before going to bed.
1: Yes, yes. Well, I know it's hidden home. I know it's hidden home, and they're seeing this, but let the Lord deal with them. I wish I could change people's lives. You know what? The Lord told me years back, your job is not to change people. That's my job. Your job is to pray for them. And since then, Brother Ruben, I pray, you know, mornings after mornings for people that I don't even know them. I haven't met them personally, but that's not my job. That's the Lord's job, to change them and for God to bring miracles, healing and prosperity, whatever the Lord wants to do for them.
0: Amen.
1: Okay?
15: Yes.
1: All right. Well, le paso el pastor Iracheta, brother Rubén, para que nos dirija la oración, and that you'll continue working, and God will give you grace and favor, and God will protect you on the road, because I know, you know, the road sometimes is dangerous. Okay. Okay.
15: Yes.
1: Hold on.
0: Amén. Vamos a orar. Padre, yo te doy gracias por la vida de mi hermano Rubén, Señor, a quien tú has salvado, perdonado, Señor. Bendigo su vida. Gracias porque tiene un corazón generoso para sembrar en tu obra, en tu reino. Y tu palabra dice, Señor, que tú abres la ventana de los cielos y derramas bendición hasta que sobre y abunde, Padre, el deseo, la salvación de su esposa, de su hija, Padre, que te conozcan a ti. Espíritu Santo es el que convence a las personas, que el Espíritu Santo, Señor, traiga convicción de la necesidad que ellas tienen de ti, Señor. Bendice a su hermana Nora, que tiene estos dolores de espalda, Señor. Tú eres Jehová Rafa, el sanador. Envía tu palabra, sobre su hermana, Señor. Padre, vivifica su cuerpo, Padre bendito, porque tu palabra dice que por tus llagas y por tus heridas nosotros fuimos curados, sanados, y da bendición y protección a mi hermano Rubén. Cuida su entrada, su salida, Padre. Dice la palabra: con alegría saldréis y seréis vueltos con paz. Líbralo de todo accidente, todo peligro. Señor, guárdalo, guárdalo de todo mal, en el nombre de Jesús.
1: Yes,
0: amén, Señor.
1: Y amén. Thank you, brother Ruben. Ándele. Bendiciones. Ándele. A ver, vamos con la siguiente llamada. Buenos días. Su nombre, mi hermano.
16: Es Jesús Medina,
1: hermano. Brother Jesús Medina from Big Spring, Texas.
16: Sí, hermano, ayer ya made a promise, but I wanted to add to it a little bit today.
1: Yes, thank you. I know the radio's in the background. Thank you, Brother Medina. Yes.
16: Well, the reason I'm doing it is because I'm hearing a lot of people, you know, calling in about their family members having court, having, you know, difficulties in those ways, and I know that God can do big things with that.
1: Yes.
16: I know that you say that there's anything too difficult for him, and there's not.
1: Exactly.
16: The family members just have to have the faith that, and believe that God can do all things.
1: Yes, yes.
16: You know, and that he will move mountains like it says in the Word. You know, so I wanted to add to the promise that I made.
1: Yes.
16: Also, I'd like for you guys to pray for an uncle of mine that he's had a real hard life, and he's got diabetes, and they've already taken some limbs.
1: Oh, wow.
16: And, you know, it almost seems like he won't make it, but I know that God can change him. And
1: yes.
16: Either listen, and I just ask prayer for him.
1: What's Roberto Perez? Roberto Perez. Okay.
16: Yes.
1: All right. That's, you know, God is giving him an opportunity, Roberto Perez, and he, you know, the Lord shows me he wants to be glorified in his body, and that you know, God has got him for a purpose, and I believe that Roberto Perez will come out of this situation. Okay? There's peace in the midst of this storm that he's going through. Okay.
16: Yes,
1: all right. Thank you, Brother Medina. Yesterday, Sister Maria called, and I know you called earlier that day, but you know, well, we're here to serve. But let me pray for this case, okay? Father, in the name of Jesus, we come before you once again, Lord. Te damos gracias esta mañana, una vez más, por la familia Medina, Señor, mi hermano Jesús, Señor, esta situación de su tío, Señor, que tú obres a favor de él, Roberto Pérez, obra de una manera especial. Dale una oportunidad, glorifícate en su cuerpo, Señor, sanándole completamente. Ese diabetes se va, Señor, y que mi hermano Roberto sea sano y liberado. Señor, no somos merecedores de muchas cosas, pero, Señor, por tu bondad, por tu amor, para con nosotros, Señor, que tú obres,
0: Señor,
1: un milagro,
0: yes,
1: a favor de, Jesus, la familia Pérez. Sé con mi hermano Jesús, bendice,
0: sí,
1: esta otra aportación que le entrega a Radio Vida.
0: Aleluya.
1: Abre los cielos y que derrame bendición a favor de mi hermano Jesús.
0: Amen,
1: I bless,
0: amen,
1: Brother Medina, Lord. Father, then this uncle of his, Roberto Pérez, will come out of this healed in the name of Jesus.
0: Yes.
1: Not because we deserve this, but because,
0: yes,
1: you're merciful, you're great,
0: yes,
1: Father, you're loving, Father. And I bless the family, Pérez family, in Jesus' name. Amen and amen. Gracias, mi hermano. Adelante, hermano Medina. Bendiciones sean en Big Springs. Ok, vamos con la siguiente llamada. Esta es la siguiente llamada. Buenos días.
17: No.
1: Sí, su nombre, mi hermano.
17: Gracias. José García, de acá de Brownsville.
1: Hermano José García de Brownsville, gracias por llamarnos. Gracias por participar en nuestro radiotón. Le escucho, hermano García.
17: Pues les quiero agradecer por estar ahí ayudando a tantas personas. Y la razón que llamo hoy es para que, si me hace favor, de pedir por mi esposa, quien tiene Parkinson. El nombre de ella es María Luisa García.
1: María Luisa García. Tiene Parkinson. Le voy a pedir al pastor que nos dirija la oración, el pastor Iracheta. Vamos a orar por María Luisa García. ¿Algo más, mi hermano José?
17: Nada, hermano, que les vaya muy bien en el maratón. Ya hice yo mi pequeña contribución.
1: Ándele, agradezco muchísimo, ¿eh? Gracias, gracias. Y permito que el pastor Iracheta nos dirige la oración. Permítanme.
0: Amén.
1: ¿Okay?
17: Gracias, hermano.
0: Dios lo bendiga, hermano José. Vamos a unirnos en esta petición que tiene a favor de su esposa por este diagnóstico médico de Parkinson disease. Y vamos a unirnos. El Señor puede revertir cualquier daño que esté causando esto en su esposa y en mucha gente que sufre de este diagnóstico médico. Padre, en el nombre que es sobre todo nombre, tú eres el mismo ayer, hoy y por todos los siglos. Tú eres inmutable, no cambias, Señor. Padre, y tú haces posible aún lo que parece imposible, Señor. Tú haces revertible lo que el médico a veces dice, el daño es irrevertible, pero tú haces que meta reversa ese daño, Padre, porque todavía tú haces milagros creativos, Señor. Yo reprendo esa enfermedad, ese espíritu de enfermedad llamada Parkinson disease en la vida de mi hermana María Luisa. Padre, en el nombre que es sobre todo nombre, Padre, toca, vivifica, Señor, su cuerpo, Padre. Tú sabes lo que ella necesita. Envía tu palabra, bendice a esta pareja, este matrimonio, estos hermanos, Señor, que claman a ti. Tú dices que si dos se ponen de acuerdo en la tierra, en cualquier cosa que pidan les será hecho, y estamos de acuerdo en esta mañana, Padre, y envía tu palabra allá a Brownsville, donde viven nuestros hermanos. En el nombre de nuestro Señor Jesucristo te lo pedimos y lo recibimos. Pues Dios me lo bendiga, hermano José García.
17: Muchas gracias, pastor.
0: Amén. Bendiciones. Bueno, gracias, y gracias, gracias por la siembra que ha dado.
1: Amén. Dios le guarde.
17: Okay. Gracias, pastor.
1: Ay, gracias. Ok, vamos con la siguiente llamada. Esta es la siguiente llamada. Buenos días.
18: Buenos días.
1: Sí, su nombre, mi hermana.
18: Virginia Garza.
1: Hermana Virginia Garza. ¿Dónde me habla usted, hermana Virginia?
18: De Álamo.
1: De Álamo. Gracias por participar en el radiotón que estamos en estos días, hermana. ¿Alguna petición? Dígame, hermana Virginia.
18: Sí, quiero oración por mi salud, porque la presión siempre se me baja en las mañanas y la tengo muy alta.
1: Oh, wow, okay. Bueno, vamos a orar, mi hermana, y agradecemos su aportación. Que Dios obre de una manera gloriosa en este cuerpo, amén, suyo, que Dios la sane, ¿ok?
0: Amén, amén.
1: Le paso el pastor Iracheta, permítame.
0: Vamos a orar, hermana, por ese síntoma de alta presión en estos momentos, Padre. En ese nombre, que es sobre todo nombre, yo hablo este milagro de sanidad y le hablo a esa presión arterial, causa que esté elevando esa presión. Yo le hablo a cualquier enfermedad o espíritu de enfermedad o preocupación. Padre, yo hablo paz, hablo sanidad, hablo restauración y que esa presión arterial se anivele en mi hermana en el nombre poderoso de nuestro Señor Jesucristo, y tú dale tu paz, tu fortaleza y su salud en el nombre de nuestro Señor Jesucristo. Amén, amén. Hermana Virginia Garza, Dios la bendiga. Gracias. Grandemente.
1: Ande, mi hermana, bendiciones, ¿eh? Gracias por su aportación.
18: Gracias.
1: Amén. Bendiciones. Vamos con la siguiente llamada. Esta es la siguiente llamada. Buenos días. Sí, ¿con quién hablo? Sí, buenos días. ¿Aló? Bueno, creo que perdí esta llamada. Pastor, pues nos quedan solamente unos 20 minutos. Ya estamos por terminar. Y pues no sé si nomás mientras que tú se prepara con una última palabra,
0: sí.
1: Quiero invitar a los hermanos de aquí de una vez más de estos Piedras Negras. El pastor Juan Treviño estará en la librería cristiana Sinaí entre las 10 de la mañana a las 12 del mediodía el día de hoy. Y también quiero, esto es aquí en Piedras Negras, avisar también que luego estará también mañana sábado, estará en lo que es el Ciudad Acuña, ahí en Ciudad Acuña, mañana sábado estará el pastor en Ciudad Acuña por el asesoramiento de Merco Sucursal de 10 de la mañana a las 12 del mediodía. Esto es el día de mañana, con el favor de Dios. El pastor Treviño se presenta tanto en Piedras Negras hoy a las 10 de la mañana en la librería Cristiana Cina y mañana también de las 10 de la mañana a las 12 ahí en Ciudad Acuña, en el estacionamiento Merco. También quiero avisar, atención, Reynosa, esta mañana, atención Reynosa, quiero avisar que el pastor Rodolfo García se presenta esta mañana aquí a las 10 de la mañana, unos 20 minutos más, ya está en la librería Buenas Nuevas. Hoy está a las 9 de la mañana, está el pastor allí en librería Buenas Nuevas, aquí de Reynosa, por la calle Zaragoza, número 560, en la zona centro de Reynosa. También hoy por la tarde estará el pastor, estará en la librería Palabra de Vida, de 3 de la tarde a 5, así que no se lo pierda. El pastor García se presenta hoy por la tarde en librería Palabra de Vida, allá por la calle, esto es Colonia Benito Juárez, esto es en lo que es en Reynosa, Plaza Comercial Los Ángeles, local 7A, en la calle Margarita Maza de Juárez, 520, esto es este día, aquí en Reynosa. Así que dos locales, dos diferentes lugares, tanto en la mañana como en la tarde. También quiero avisar que mañana, con el favor de Dios, mañana el pastor se traslada, el pastor García, a Matamoros, en la librería y video Jaspe, por la calle Bravo, esquina con 13.

0: más.
1: Estas damitas que están llamando, estos varones que están llamando, Dios, Dios ha visto el corazón de ellos y el alma generosa, dice la Biblia, será prosperada. Que no han tenido miedo en este tiempo, ¿no?, que se oye tanto de la carestía de la vida, de la gasolina, de todo lo... Sube la gasolina y suben todos los precios, ¿no? Pero siempre, siempre hay un pueblo obediente que depende, no de esas noticias, depende de la palabra de Dios. Y que Dios prometió abrir sus ventanas y derramar la bendición hasta que sobre y abunde y reprender, dice, por ti al devorador. Ahí yo no tengo que reprender. Él reprenderá por mí cuando honro a Dios con mis bienes. ¿Sí? Dios le bendiga. Sigan honrando, sigan llamando.
0: Vamos a esta llamada. Vamos con la siguiente persona. Buenos días. Sí, ¿con quién hablo?
2: Buenos
0: días,
2: hermano.
0: Sí, su nombre, mi hermano.
2: Anselmo Sosa, hermano.
0: Hermano Anselmo Sosa, bendiciones, mi hermano Sosa. ¿Cómo amaneció?
2: Bien, bien, hermano.
0: Gracias por más participar. Que, dígame.
2: Sí. Más que mi hijo me habló anoche que diera 500. Ajá. A Homero Sosa.
0: Homero, gracias a Homero.
2: El más chiquillo. Gloria. Y dijo, habla, pa, y yo. Y ahí que te manden los sobres.
0: Bueno, vamos a orar por él.
2: Te mando el dinero,
0: Homero. Claro, algo más, mi hermano, vamos a orar por ustedes.
2: Pues por mi esposa todavía está ahí en la terapia, hermano.
0: En la terapia, ok. Bueno, sí. Que no haya necesidad, que Dios le sane.
2: Por Nayeli.
0: Sí. Que Dios le sane a mi hermana Sosa.
2: Sí, y Nayeli.
0: Nayeli.
2: Sosa también, hermano. Nayeli. Por todos los nietos y todo.
0: Ándele.
2: Mañana hablo para preguntarle a ella cuánto va a dar también.
0: Ándele, póngase de acuerdo. Y se vale.
1: Gloria a Dios.
0: Se vale estar llamando, no le hace. ¿Ok?
2: Hey.
0: Vamos a orar, hermano, por usted y por Homero.
2: Sí, hermano.
0: Déjeme orar por Homero también, ¿ok? Vamos a orar.
1: Amén.
0: Padre, yo te doy gracias por mi hermano Anselmo, Señor. Siempre, cada año,
1: yes,
0: se hace presente, Jesus. Señor. Que no le falte la bendición tuya, Señor. Sé con la familia Sosa, su hijo,
1: sí,
0: Homero,
1: señor.
0: También, Señor. Te ruego por Homero. Padre, sé con él, bendícele esta semilla que él deposita en la vida, que retorne a él multiplicado de una manera gloriosa, Señor, por su esposa,
1: sí, señor.
0: De mi hermano, la hermana Sosa. Obra, Señor, que esa terapia, Señor, que tú seas con ella, que no haya necesidad más de terapia, porque tú la has sanado por Nayeli también. Obra a favor de sus nietos también. Ponemos toda la familia en tus manos. En el nombre de Jesús, gracias te damos.
1: Señor.
0: Tú recibe honra y gloria. Amén, Señor, y amén.
1: Amén,
0: gracias.
1: Amén.
0: Gracias, mi hermano. Bendiciones.
2: Ok, bueno, Enrique.
0: Nos vemos al ratito, yo sé.
2: Ándale, hermano. Right. Yo mañana hablo yo.
0: Ándale.
1: Aleluya.
0: Gracias. Ándale, Dios le guarde. Okay, siga marcando, área 956-968-7777. Vamos con la siguiente llamada. Buenos días. Sí, ¿con quién hablo? Sí, buenos días.
3: Soy hermana.
0: Sí, su nombre, mi hermana.
3: Andrea Reyes.
0: Hermana Andrea Reyes. ¿Dónde me habla usted, hermana Reyes?
3: De acá, de Dona, hermano.
0: De Dana, Texas. Gracias por participar en el Radiotón, mi hermana. Díganos.
3: Sí, hermano, me aporté con 150, hermano.
0: Gracias, mi hermana, gracias. ¿Alguna petición?
3: Sí, hermano, bueno, voy a dar gracias a Dios porque estuve pidiendo mucho a mi Dios, Señor, que me trajera a mi nieta. Y gracias a Dios, Señor, ya me la trajo a una, pero me falta otra, hermana.
0: Bueno, Dios está obrando.
3: Sí, me falta la otra nieta. Y estoy pidiendo por mi salud, hermano, que el lunes voy a tener cita con el oculista, hermano.
0: Ok.
3: Sí, por mis hijos, que no son salvos, por mis nietas, hermano. Por mi familia.
0: Toda la familia Reyes. Ok,
3: sí,
0: vamos.
3: Sí, por la familia Reyes y la familia Guillén, hermano.
0: Reyes y Guillén. Ok, sí. Me permite, le voy a pedir, pastor, que nos dirija la oración, hermana Andrea. Gracias por participar. Y que esta familia, que ellos van a ver la gloria de
1: amén.
0: Dios, la manifestación de Dios, porque hay una madre, hay una abuelita que está intercediendo por ellos. Vamos, le paso el pastor, permítame.
1: Amén, amén. Dios la bendiga, hermana Andrea, y vamos a unirnos en esta petición por sus nietas, que ya llegó una, y las demás declaramos que van a llegar también a su vida, por la salud, por su vista, sus ojos,

0: por esta cita que tiene al médico. Recuerde que el médico de médicos es Jehová Rafa, nuestro sanador, y por la familia Guillén y la familia Reyes. Padre, te damos gracias porque tú eres bueno y porque estrenamos tu misericordia cada mañana. Hoy es nueva tu misericordia, Padre bendito. Gracias, Señor, por mi hermana Andrea, que se para en la brecha a favor de su familia, de esas nietas, Señor, que desea que estén con ella, Padre. Agiliza esos procesos, Señor, y que pronto las tenga ya a sus nietas con ella. Bendice su salud. Yo hablo sanidad a sus ojos, Padre. Señor, sana su vista de cualquier enfermedad que esté atacando sus ojos, Padre. Yo declaro que sus ojos nunca se oscurecieron y su vigor nunca le faltó, Padre Santo. Vivifica todo su cuerpo, Padre. Bendice la familia Reyes, la familia Guillén, Padre. Levantamos estas familias delante de ti para que tú los bendigas, los cuides, los guardes. Y declaro que la descendencia de mi hermana Andrea Reyes es poderosa en la tierra y que tú los cuidas, los guardas y los proteges, porque alguien está parado en la brecha intercediendo por esa familia. En el nombre de nuestro Señor Jesucristo, y gracias por esa semilla que está sembrando en este ministerio. Amén, amén, Señor. Amén, y amén.
1: Gracias, mi hermana Andrea. Ándele. Bendiciones. Ok, vamos con la siguiente llamada. Gracias por esperarme. Buenos días.
2: Buenas.
1: Sí, hermana Eusebia. Rodríguez de Brownsville. ¿Cómo amaneció?
2: Bien, ¿y usted?
1: Pues con esa sonrisa, pues me hace reír también a mí acá. Dígame, mi hermana, adelante. Gracias.
2: Yo voy el lunes al examen de la bola que tengo, hermana, en el ombligo.
1: Vamos a orar por usted, ¿ok?
2: Para que no sea nada malo.
1: No, que todo esté bien en su cuerpo.
2: ¿Okay? Sí, si Diosito quiere, voy el lunes, hermana.
1: Ándele.
2: Y por Lupita, mi nuera, también que camine.
1: Vamos a orar por la nuera Lupita, que Dios le dé fuerza y salud. Ok.
2: Y por Alan, que le mande el dinero al niño.
1: Ok. Vamos a orar.
2: Stephanie, hermana.
1: De la Stephanie. ¿Cómo está Stephanie?
2: Ay, llore.
1: Vamos a orar por ella. Ok.
2: Para que le dé hambre al niño, hermano. No le da hambre ni quiere.
1: Ay, señor. Bueno, vamos a orar por Stephanie. Bueno. Vamos a orar. ¿Y Gaby?
2: Se llama Elías, el niño, hermano.
1: El niño de Stephanie se llama Elías. Ok. Sí. Vamos a orar.
2: Hermanito, nomás eso, Dios lo bendiga.
1: Ande, no cuelgue, déjeme orar por usted.
2: Salud. Ande. Bueno, sí, hermano.
1: Déjeme orar por usted. Padre, yo te doy gracias por hermano Sevilla. Señor, sus necesidades que ha presentado la
0: Señor. Señor,
1: este examen médico que se aproxima, que todo esté bien. Obra en su cuerpo. Señor, si es una hernia o algo, que tú le sanes a mi hermana. Glorifícate en estos momentos. También por Lupita, Señor, que se levante y pueda valerse de sí misma, poder caminar. Padre, por Allen también, por Stephanie también. Padre, sé con su niño. Padre, obra a favor de Dios, traenos sanidad. En el nombre de Jesús, bendigo a mi hermana Eusebia, siempre colaborando con tus siervos, Señor, y bendice, no le falte la bendición tuya. La bendigo en Cristo Jesús, tu Hijo amado. Amén, Señor, y amén. Gracias, mi hermana Eusebia.
2: Hermano,
1: cuídese. Bendiciones. Ándele.
2: Hermanito.
1: Dios le guarde.
2: Yo.
1: Gracias. Desde Brownsville, Texas. Vamos con la siguiente llamada. Buenos días.
3: Buenos días.
1: Hermana Lupita Torres, buenos días.
3: Bendiciones.
1: De acá de Far, Texas, le escucho.
3: Gracias a Cristo.
1: Amén.
3: Hermoso y con agua, gracias. Bien bendecidos. Le doy gracias a Dios, pastor. Ya le voy a poner la ofrenda.
1: Gracias.
3: Y le doy gracias a Dios, ¿verdad? Que me mandó mi nieto y yo la guardé. Ya tengo, pastor.
1: Qué bueno, hermana.
3: Seguir apoyándome.
1: Sí. Gracias por lo que usted hace. Amén.
3: Nomás estoy pidiendo por lo de mi hijo, ¿verdad?
1: Sí.
3: Que ya esperar la ciudadanía. Y
1: el julio.
3: Mi hija Verónica.
1: Uh-huh.
3: Sí, mi hija Verónica también está esperando su ciudadanía.
1: Ok. Vamos a orar, mi hermana, que todo se agilice, se acelere y que tengan respuesta a favor de estas necesidades, ¿ok?
3: Sí, por la salvación de la familia, y oremos por el pastor que estoy apoyando allá en Vallehermoso, Elsa Cieguito, pero okay. Va la hermana Mari, esta Mari, que le ayuda a ir los sábados.
1: Sí, sí, sí, ok. Mari, hermana Arcoíris, sí, ok, Hernández.
3: Sí, Arcoíris.
1: Ok.
3: Va ella y me lleva cosas o me lleva también a mí, vamos todos uh-huh. a ayudar a esas personas.
1: A este siervo allá, en Vallehermoso. Ok.
3: Se llama Juan... Está batallando con su troca porque las llantas no le sirven para okay. venir. Okay. Iba a venir y sí.
1: Bueno, vamos. Vamos a orar por este caso, mi hermana Lupita. Claro que sí, por usted también.
3: Él ayuda a Vallehermoso, Matamoros, Río Bravo, Progreso. Uh-huh. Así como está cieguito, él ayuda a la gente.
1: A también. La gente también. Mire qué cosa, ¿eh? Sí. Ok. Ándele, mi hermana. Déjeme orar por usted y bendecir el esfuerzo que usted hace también, mi hermana, ¿eh?
0: Amén, amén.
1: Okay. Permítame, Padre, yo te doy gracias por mi hermana Lupita, Señor. Obra a favor de ella,
0: yes,
1: se esmera Jesus. Ella misma, se esfuerza y ella misma, Señor, da,
0: yes,
1: Señor, a estas necesidades y da para tu obra, es su pobreza, Señor, pero eso es lo que premia, Señor Padre, esto es lo que te agrada a ti. Sé con mi hermana Lupita Torres, sé con ella, sé con su nieto también, Señor Padre, gracias porque los has guardado, por su hijo Julio que estamos orando, Señor, la ciudadanía de Verónica también, Señor, obra, agiliza todo este procedimiento, Padre, la salvación de todos sus seres queridos, Señor, sé con sus hijos también, por el pastor Juan, Señor Padre, allá en Vallehermosa, Señor, que tú puedas recuperar su vista. Señor, el esfuerzo que él hace también
0: sí,
1: para ayudar a otros. Premia a este siervo, Padre. Señor. Premia a mi hermana también, Lupita, Señor. Abre las ventanas de los cielos y que derrame
0: yes.
1: la bendición que sobreabunde.
0: Yes.
1: En el nombre de Jesús. Amén, Señor, y amén. Gracias, hermana Lupita. Cuídese, André, Dios me lo guarde. Ok, voy con la siguiente llamada. Gracias por esperarme. Buenos días.
4: Buenos días.
1: Su nombre, mi hermana, ¿de dónde me habla?
4: Le hablo de Lubbock, Texas. Mi nombre es Delia Chavarría.
1: Hermana Chavarría de Lubbock, le escucho. Gracias por esperarme, hermana Chavarría. Adelante.
4: Sí, me gustaría pedir oraciones por mis hijos.
1: Uh-huh. Ok.
4: Y por mis nietas y por mí, que tengo artritis.
1: Vamos a arrepender esto en el nombre del Señor, mi hermana Chavarría. Que Dios le dé su sanidad completa, ¿ok?
4: Gracias.
1: Vamos a la Padre, yo pongo a mi hermana Chavarría, Señor, que nos llama desde Lubbock, Texas, Señor. Siempre estamos orando también por ella, Señor. Sé con sus hijos, bendice sus hijos, por sus nietos también, Señor.
0: Sí,
1: y en estos momentos, por su salud,
0: yes,
1: toda artritis, toda enfermedad, lo reprendo en el nombre de Jesús.
0: Yes.
1: Y declaro, mi hermana, libre y sana por tu llaga. Ya somos liberados, sanados. Lo creo, lo confieso y lo recibo por fe. En el nombre
0: Aleluya.
1: De Jesús, a favor de mi hermana Chavarría. Gracias a todos por su aportación.
0: Sí, Señor.
1: Que no le falte, que abra los cielos y que derrame bendición que sobreabunde.
0: Aleluya.
1: En el nombre de Jesús.
0: Amén, amén.
1: Amén, Señor y amén. Gracias, mi hermana.
4: Gracias.
1: Bendiciones
4: gracias.
1: Por allá.
4: Dios lo bendiga. Amén,
1: Dios le guarde. Vamos con la siguiente llamada. Gracias por esperarme. Buenos días. Sí.
5: ¿Es conmigo, hermano?
1: Sí, su nombre, ¿dónde me habla?
5: Le hablo de Raymondville, soy Josefina Garza.
1: Josefina, gracias, mi hermana Garza, por llamarnos de Raymondville. Gracias por su aportación. Le escucho.
5: Le quiero pedir oración. Le sigo pidiendo oración por mi hermana Olga, que sigue todavía enfermita.
1: Okay.
5: Pido oración por ella y también pido oración por toda mi familia y salvación.
1: Perfecto. Le paso el pastor y a Cheta que nos dirige la oración, mi hermana. Y gracias por su aportación, hermana Josefina. Sí.
5: Sí. Y cada uno de ustedes.
0: Andale. Amén. Gracias.
1: Andale.
5: Dios les bendiga.
0: Amén. Dios la bendiga, hermana Josefina Garza. Vamos a unirnos para seguir orando por Olga. Que el Señor extienda su mano de sanidad sobre ella. Padre, en el nombre que es sobre todo nombre. Mira, Señor, mi hermana Josefina se para en la brecha para invocar, para clamar por su hermana Olga, Padre. Tú sabes de qué cosas tiene necesidad Olga, Padre. No solo sabes, pero tú eres su ayudador, su sanador, su libertador. Envía tu palabra, Señor, ahí donde está Olga. Toca, vivifica su cuerpo, Padre Santo, y hablamos milagros, porque tú eres el mismo ayer y por los siglos. Bendigo su casa, su familia. Ora por salvación, Señor, para toda su familia, que te conozcan a ti, el único Dios verdadero. Bendice su casa. Bendigo su vida, Señor, y también te pide por el personal de Radio Vida que tú sigas fortaleciendo a todos los que laboran aquí en Radio Vida cada día, Señor. Les des nuevas fuerzas, les des salud divina, Padre, y los cuides su entrada, su salida, cuando salen a las carreteras, Padre, para ir a sus hogares. Líbralos de todo peligro y de todo mal, en el nombre de Jesús. Amén, Señor, y amén. Dios la bendiga, hermana.
1: Gracias, mi hermana. Bendiciones. Ándele. Dios le guarde. Ok, vamos con la siguiente llamada. Esta es la siguiente llamada. Buenos días.
6: Buenos días.
1: Sí, su nombre, mi hermana.
6: Soy Margarita Yáñez, pastor.
1: Margarita Yáñez. ¿Dónde me habla usted, hermana Yáñez? Yáñez.
6: De aquí de Zona, soy miembro del pastor Paco Jiménez.
1: Ah, sí, sí, el hermano Jiménez. Díganos, gracias por participar en nuestro radiotón, hermana.
6: Sí, yo le estoy diciendo a todas que debemos apoyar.
1: Sí, apoyar.
6: Nada más, pastor, por las finanzas de mi hijo, ¿verdad? Y por su fortaleza en su cuerpo, porque trabaja mucho, pastor.
1: ¿Él cómo se llama, hermana Margarita?
6: Se llama Alejandro Zapata.
1: Alejandro Zapata, que Dios le guarde y le des salud a Alejandro.
6: Sí.
1: Ok, André, pues.
6: Sí, por eso, mamá.
1: Bueno, vamos a orar también por usted. Voy a pasar al pastor Iracheta, amén, que me dirige la oración, hermana Margarita. Y gracias una vez más por su apoyo, respaldar a Radio Vida.
0: Dios la bendiga, hermana Margarita Yáñez. Vamos a unirnos. Un saludo a Paco Jiménez, pastor. Vamos a orar por su hijo. Padre, en el nombre de Jesús, esta madre se para en la brecha a favor de su hijo Alejandro Zapata, Señor. Padre, tu palabra dice, Señor, que cualquier cosa que pidiésemos en oración creyendo, la recibiremos, Señor. Padre, tú sabes lo que Alejandro Zapata necesita, Señor. Fortalécelo, vivifica su cuerpo, Padre, y da bendición al trabajo de sus manos, que le rindan sus finanzas, Padre. Reprende todo devorador. Padre, hablamos salud divina, fortaleza, Señor. Quita todo estrés, fatiga, cansancio, y hablamos, Señor, que tú lo fortaleces y bendice a mi hermana Margarita y a toda su casa, su familia, en el nombre de Jesús. Amén, Señor.
1: Gracias,
0: y amén.
1: Gracias, hermana Margarita. Bendiciones.
6: Muchas gracias, pastor. Lo amamos mucho, amén, en el amor de Cristo. Gracias,
0: amén, amén.
1: Bendiciones. Cuídese. Okay. Pues, pastor Iracheta, nos vamos. Gracias por acompañarme esta mañana.
0: Se pasó el tiempo rápido.
1: Y para mí, pues, me toca todavía mañana.
0: Un día más.
1: Y pues aquí estamos. Pero
0: qué bendición, sí, es participar en esto. Así que yo animo a la gente que sigan llamando, porque hay un gozo en el dar. Uh-huh. La Biblia habla del gozo de dar. Y es la llave para recibir, es dar. Y oren el Padre Nuestro. Haga esa oración que hizo Jesús, y especialmente cuando dice: y perdona nuestras deudas, así como también nosotros perdonamos a nuestros deudores. Hermanos, tenemos que soltar perdón sobre cualquier ofensa que alguien te haya dado. Perdona de todo corazón. Ahí está la clave para a veces recibir el milagro. Ahí está la clave para tener la petición y la paz con Dios. Así que los bendigo. Jehová te bendiga y te guarde. Jehová haga resplandecer su rostro sobre ti. Tenga de ti misericordia. Jehová alce sobre ti su rostro y ponga en ti la paz.
1: Me da las notitas. Aleluya. Este pastor. No sé si quieres te orar por ellas. Bueno, yo lo
0: usted entiende las letras.
1: Gracias, pastor. Nos vemos ahorita afuera.
0: Amén. Ratito. Claro que sí. Me bendiciones.
1: Porque yo creo que hay que ya ir a echarle algo.
0: Pues sí, ¿verdad?
1: Bendiciones. Saludos a la pastora. Bendiciones. Bueno, siga marcando ahí. Ya va el segundo turno el día de hoy. Estar tomando lugar. Mientras, quiero yo hacer esta oración. Esta oración, vamos a orar por mi hermana. Nos llama mi hermana María del Socorro, de aquí de Piedras Negras. Ella nos llama de Piedras Negras pidiendo por salvación para su familia. Agradecimiento por las bendiciones. también queremos, Padre, que tú te acerques a favor de mi hermana, Señor. Obra a favor de mi hermana, Señor. Sus peticiones, y Señor, y te agradecida por tantas bendiciones que tú has dado a mi hermana María del Socorro, Señor. Te ruego esta mañana también por Jorge Luis García, Señor. Padre de Palmview, sé con mi hermano Jorge. Obra a favor de él y su hijo, lo ponemos en tus manos. Lucio Silva, de aquí de Reynosa, Padre, por trabajo. Padre, por su salud también. Obra a favor, mi hermano Lucio Silva, Señor. Por toda la familia también, Señor. María Medina, Señor, que nos llama de Far. También en estos momentos, por salvación, toda su familia. Ponemos estas peticiones en tus manos. Glorifícate en cada necesidad. Obra milagros, Señor. Glorifícate en el nombre de Jesús. Señor, que tú te glorifiques de una manera especial, Señor. Ponemos en tus manos todas estas peticiones. Y gracias te damos en Cristo Jesús, Señor. Amén y amén. Bueno, nos retiramos. Gracias por acompañarnos en esta mañana. Es su servidor Enrique García con ustedes. Y ya nos preparamos para el siguiente equipo. Siga marcando el área 956, el teléfono 968-7777. Y sigan haciendo su aportación para este ministerio. Que Dios los bendiga y los dejo con la identificación. Y luego un canto muy bonito aquí en esta mañana, y luego el equipo que está ahí listo para atenderles.
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0: Muy buenos días, mis hermanos, hermanas. Gracias por estar en sintonía de Radio Vida y por ser parte de este Radiotón de Otoño 2026. Le animamos, le invitamos a que usted siga participando. Tenemos ya listo por aquí lo que es el siguiente equipo. Les saluda con el gusto de siempre. Por supuesto, nuestra hermana pastora Kendi Garza y la pastora Santa Medina, a las cuales les damos la bienvenida en esta mañana. Dios les bendiga, hermanas.
1: La que quiera, pero ya.
2: Dios les bendiga, querida audiencia. Bendiciones para todos ustedes. Hoy queremos despertar a todas las princesas, las reinas del hogar. Hoy queremos bendecirle y para nosotros es un grande honor poder estar en cabina con Kendi y con la hermana Rosy.
3: Amén, es un privilegio en esta mañana estar una vez más aquí con Rosy y bueno, el día de hoy la hermana, la pastora Santa Medina, y bueno, estamos aquí y como decía la pastora Santa Medina, mujeres hermosas, mujeres que andan ahí haciendo los quehaceres y también los varones, ¿verdad? Quizás
2: claro
3: van
2: que
3: manejando
2: sí, claro que sí.
3: Por allí, bueno, y pues están allí también prestos para aportar para el Radiotón Otoño 2026. Que solamente hacemos maratones dos veces al año y este es el segundo sí. De este año del 2026. Así es que arriba, pueblo de Dios, arriba, arriba,
2: ¿sabes,
3: arriba.
2: ¿Sabes, Kenny? ¿Sabes por qué me río? Porque nosotras hacemos conferencia, ¿verdad? Y siempre le decimos a las hermanas, vénganse princesa, vénganse hermosas, amén, vénganse. Sí. Y nunca le decimos a los hombres, vénganse guapetones,
3: ándale,
2: vénganse hermosos, vénganse mi gente.
3: Trabajadores.
2: Trabajadores, ustedes que nos escuchan.
3: Cabezas del hogar.
2: Sí, pero hay que darle un elogio, ¿verdad?
3: Sí, claro.
2: Hacerlo sentir bien, porque mira, un hermano se quejó en la iglesia y dijo, ¿por qué no más a las hermanas? ¿Verdad?
3: Ándale.
2: Y siempre hay alguien que dice, pues, óigame, nomás con las hermanas hacen, les dicen hermosa, les dicen princesa, y a nosotros, ¿cómo nos llaman ustedes? Pues nosotros les llamamos la cabeza del hogar.
3: Amén.
0: Así es, y pues bienvenidos todos. Aquí no se queda nadie en fuera, esto
3: jóvenes,
0: es para todos, sí.
3: Niños de
0: claro
3: todos,
0: que sí, bienvenidos al segundo
3: mujeres,
0: día.
3: Hombres.
0: Segundo día y segundo turno de el Radiotón de Otoño 2026. Le invitamos a que usted se comunique, no deje pasar más el tiempo en esta hermosa mañana, lluviosa,
3: amén,
0: sí, pero hermosa mañana, hermoso día que Dios nos
3: y
0: da.
3: Gracias
0: y,
3: a Dios por la
0: amén,
3: lluvia.
0: Se necesitaba
3: bueno,
0: mucho,
3: que
0: claro que sí.
3: Solamente
0: que yo, por lo general, siempre les hago la invitación o la exhortación, si se puede decir, a que pongan la basura en su lugar, porque luego por eso suceden las inundaciones, porque van manejando y
3: sí,
0: abren la ventana y a tirar el papel, a tirar la bolsa o el vaso desechable por ahí. Entonces, todo eso ocasiona a que se inunden las carreteras. Así es de que, bueno, ahí tómelo ese consejo, esperando que sí lo tome, ¿verdad? Y que no lo deje por ahí botado, ¿verdad? Bote la basura en su lugar, pero no el consejo.
2: Rosy,
0: y pues
2: hiciste,
0: yo le invito, mándeme.
2: Me hiciste acordar, ayer estaba yo haciendo fila en el banco porque trabajo, ¿verdad? Mi trabajo secular. Entonces se para una señora frente de mí, una señora yo creo un poquito más grande que yo.
3: Ajá.
2: Y me dice, hola hermosa, ¿cómo estás? Y yo bien, me saludó, ¿verdad?
3: Sí.
2: Y dice, ¿va a llover? Le digo, sí, va a llover, usted ya está preparada. Dice, pues sí, yo lo que quiero es que caiga agua para mi zacate. Y me platica y me dice, ¿qué problema con esto de las cantarillas, no? Las cantarillas, uh-huh, ya ves que se tapan. Y cuando se tapan, se inundan. Y tienes mucha razón, Rosy, por lo que dijiste.
3: Oh, los drainage holes.
2: Sí, los drenajes.
3: Sí,
2: sí.
3: Okay.
2: Y entonces decía, pero después nos hacen enojar porque otros tiran la basura. Otros tiran la basura y a nosotros se nos inunda aquí el lugar. Y tiene mucha razón, Rosy.
0: Ojalá que tomen ese consejo, ¿verdad?
2: Claro,
0: y bueno, pues
2: sí,
0: dándoles así la bienvenida, vamos a elevar una oración para,
2: amén,
0: iniciar, ¿verdad? Invitando a que usted tome,
3: amén,
0: su teléfono, marque y diga, yo quiero ser parte de este radiotón, quiero sembrar a favor de mi familia, a favor de algún ser querido, o a alguien que usted ni siquiera conoce,
2: sí,
0: pero
2: sí,
0: que va a hacer un impacto en esos corazones al escuchar la palabra de salvación, la palabra de bendición para sus vidas, amén. En esta mañana le pido a nuestra hermana Kendi Garza si nos acompaña, ¿verdad?, a elevar esta oración para dar inicio a este turno, amén.
3: Amén. Padre bendito, venimos delante de tu presencia, Señor, dándote gracias, Señor, primeramente por la vida y la salud, Señor, gracias por la lluvia, Señor, gracias, Padre, porque muchos estábamos orando por esta lluvia y llegó, Señor, tú contestaste. Padre, ahora te pedimos que seas con nosotros en este segmento, Señor, del Radiotón Otoño 2026, Señor, que, Señor, tú pongas en el corazón de aquellas personas, Señor, que todavía no aportan para este Radiotón, Señor, que tú pongas un deseo, Señor, de aportar para la obra del Señor. Señor, no es para nosotros, es para que esta obra siga adelante, Señor, y muchas almas, Señor. Tu palabra dice que el que salva a almas, Señor, es sabio, Señor. Tráenos gente sabia, Señor, que llamen, Señor, y aporten, Señor, para este ministerio que rescata muchas almas, Señor. Transforma, reforma, sana y tanta cosa que tú haces por medio de estas ondas radiales, Señor. En nombre de Cristo Jesús. Amén, amén.
0: Amén, amén. Así es. Pues bienvenidos nuevamente, usted que nos está escuchando. Estamos en el Radiotón de Otoño 2026. Yo quiero informarle a nuestros hermanos, hermanas que se encuentran en el área de Reynosa, Tamaulipas. Ahí va a estar el pastor, bueno, ya está por ahí el pastor Rodolfo García, representante del Ministerio de Radio Vida, va a estar con ustedes el día de hoy ahí en la librería Buenas Nuevas. Va a estar hasta la 1:00 p.m. Aproveche el tiempo, mis hermanos, hermanas, usted que le es posible llevar sus aportaciones, sus donativos. El pastor va a estar orando por los enfermos, orando por usted que entrega sus aportaciones y dándole el aceitito. ¿Dónde es esto? En la librería Buenas Nuevas, en Zaragoza, número 560, al oriente de lo que viene siendo la zona centro de Reynosa, Tamaulipas. Y posteriormente de 3 a 5 p.m. en la librería Palabra de Vida, también ahí en Reynosa, el día de hoy en Plaza Comercial Los Ángeles, local 7A, calle Margarita Maza de Juárez, número 520, en la colonia Benito Juárez, número 5, ahí en la ciudad de Reynosa, Tamaulipas. Así es de que en lo que usted está llamando, nosotros esperamos sus llamadas. Yo le estoy dando esta información. Ahorita pasaré los micrófonos a las pastoras para que compartan la palabra que Dios ha puesto, amén, en sus corazones para este momento de Radiotón de Otoño. Por otra parte, antes de ir a ello, le recuerdo también que el pastor Juan Treviño, representante del Ministerio de Radio Vida, se encuentra en estos momentos por allá en lo que viene siendo en la librería Cristiana Sinaí, el día de hoy ahí en la librería Cristiana Sinaí, en Piedras Negras, Coahuila. Acompáñele, él va a estar orando por los enfermos, también por supuesto recibiendo sus aportaciones, sus donativos, hoy en la librería Cristiana Sinaí, a partir de las 10:00 a.m. hasta las 12:00 p.m. en calle México, número 603, colonia Roma, cerca de Walmart. Espero que usted se encuentre bien con estas lluvias de la noche, ¿verdad? Esperando que todos se encuentren bien por allá en lo que es Coahuila y también, por supuesto, aquí en los Estados Unidos y en la frontera de Tamaulipas. El saludo para ustedes. Menciono esto porque son los lugares donde se encuentran los representantes del Ministerio de Radio Vida. Y el día de mañana el pastor Juan Treviño va a estar con toda la linda gente de Ciudad Acuña, Coahuila, en el estacionamiento de sucursal Merco, a partir de las 10:00 a.m. a 12:00 p.m, ahí en calle Ignacio Allende, esto frente al estacionamiento de Los Chinitos. No se lo vaya a perder, apoye el Ministerio de Radio Vida, que estamos en el Radiotón de Otoño 2026. Y bueno, pues la palabra de Dios nos dice, la palabra de nuestro Dios nos anima a que podamos ser nosotros también inversionistas, perdón, en el reino de los cielos, que podamos invertir, ¿verdad? Nuestra hermana, amén, por ahí nos mencionaba fuera del aire, la pastora Santa Medina, acerca de una cita bíblica, la cual sin duda la estuvimos, creo, si no me equivoco, el día de ayer también compartiendo, pero dice la palabra de Dios, la cita es Mateo 6:20-21, sino haceos tesoros en el cielo. ¿Por qué? Porque donde esté vuestro tesoro, ahí también estará vuestro corazón. Amén. Invertamos en lo eterno, mi hermano, mi hermana, porque recuerde, pastora Candy, pastora Santa, que los tesoros que hagamos allá en el cielo no van a ser robados, no van a ser dañados por la polilla, por el orín, por todo lo que lo corrompe. No, nada de eso, sino que va a dar su fruto. Amén.
2: Amén. Así claro es. Que sí, hermana Rosy, la palabra de Dios es tan poderosa. Amén. Que es tan poderosa. Yes. Dios estableció Dios fue el que estableció esto de las ofrendas.
3: Amén.
2: Ahora, ¿para qué recogemos ofrenda? ¿Para qué pedimos en estos radiotones? No todos pueden viajar a la obra misionera, no todos pueden ir a predicar.
3: Tenemos una llamada.
2: Vamos a ver, Dios le bendiga.
4: Dios le bendiga, hermana.
2: Buenos días, ¿con quién tenemos el gusto?
4: Con la hermana María L. Juárez de la Feria.
2: María L. Juárez de la Feria. Hermana, ¿y tiene alguna petición o dar gracias al Señor?
4: Pues primeramente Dios le doy las gracias porque Dios es un Dios bueno con nosotros.
2: Amén.
4: Pido una petición porque sobre tocante a mi hijo, no voy a decir nombre, lo dejé con mi hermana porque me fue a trabajar y lo llevó en lugares malos. Y yo veo su comportamiento ahora que es muy, muy feo, muy feo.
2: Hoy entendemos.
4: Que oren por él.
2: Claro que sí. ¿Y ya se anotó para el radiotón?
4: Sí, ya aporté allí, señorita.
2: Amén, Dios le bendiga. Bueno, sí. vamos a orar por su hijo. Padre, en el nombre de Jesús,
3: sí,
2: te pedimos, Señor, por el hijo de María Juárez, Señor,
3: sí, Padre,
2: que está en malos caminos, Señor. Te pedimos que tú trates con su vida, intervengas en la vida de él, él reaccione, haga lo que el hijo pródigo, regrese a casa y comience, Señor, una vida diferente. Le bendecimos su hogar, su familia, y permite, Padre, que esa semilla que ya sembró sea, Señor, lo que recuerde en toda la vida el cambio que tú hiciste ya por su hijo. Bendícelo en el nombre de Jesús. Amén. Okay. Créale a Dios, su hijo va a regresar a su casa y todas las cosas van a marchar diferente.
3: Amén.
4: Ok, hermana, Dios les bendiga.
2: Bendiciones.
0: Siga llamando, mis hermanos, hermanas, sígase comunicando. El número ya sabe, 956-968-7777.
3: Desde México, Rosy.
0: 001-956-968-7777.
3: El número para no cobrar,
0: 1-800-512-90.
3: Así es que por números, por teléfonos, no queda.
0: Y también, sí, también se encuentran las maneras digitales para que usted pueda,
3: sí,
0: dar
3: también,
0: lo,
3: ajá,
0: que viene siendo las aplicaciones como Cash App, Zelle y PayPal. Todos bajo Radio Vida 1290. 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
2: Sí.
0: 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Que me voy,
3: amen,
0: por PayPal. Bueno, pues está Radio Vida 1290. O sea, no hay excusa, en otras,
3: así,
0: palabras.
3: Es.
0: No hay excusa. O quizá le es posible venir en persona, venir a dejar su aportación, su donativo. Este es el momento de venir. Si a usted le es posible, claro está. Si le es posible venir y dejar su aportación, su donativo, se le va a estar atendiendo aquí en el 2720 West Business 83, aquí en la ciudad de Huesla, Texas. Porque esto está encendido.
3: Amén.
0: Vamos a gozarnos, sí, vamos a hacer una fiesta de este radiotón, que Dios obre en cada corazón. ¿Sabe que sí? La pastora estaba mencionando acerca del propósito del radiotón. No es solamente por estar perdiendo el tiempo, estamos aquí porque es una necesidad, una,
3: amén,
0: necesidad urgente de
2: y
0: predicar.
2: Y un mandato divino.
0: Y de predicar la palabra, amén, de nuestro,
2: yes,
0: Dios, de llevar el mensaje de salvación a todas las naciones. Y qué mejor que hacerlo, hermano. Sin duda, usted no está saliendo a predicar. Dice, ay, no,
2: sí,
0: yo no sé predicar, yo no sé hacer eso. Bueno, no se preocupe, usted está sembrando, ya está,
3: amén,
0: predicando. ¿Por qué?
2: Sí.
0: Porque su siembra hace que a través de esas ondas radiales corra el mensaje,
2: amén,
0: de salvación,
3: así
0: a
3: es,
0: todos los lugares,
3: amén,
0: que nos están escuchando. Así es de que usted no se preocupe de que no sabe predicar o que usted es vergonzoso o vergonzosa. No se preocupe, usted extienda su mano a sembrar en esta buena tierra, la cual usted conoce que no tiene un día, dos días, sino 35 años al aire, 35 años que,
3: wow,
0: Dios hasta este momento, Él ha sostenido este ministerio gracias,
2: claro,
0: a usted,
2: sí,
0: como dice nuestra hermana Candy, usted. usted, usted, usted y usted. A ver, así es de que a llamar.
2: Llámanos, pasar. Princesa, sí. Llámanos.
3: Llámenos, como decía Rosy, todavía falta usted, usted y usted. Así es que no deje de llamar, vamos a aportar para el Radiotón Otoño 2026, como decía Rosy, ya hace 35 años. Y todo eso ha sido posible por la generosidad de la audiencia de Radio Vida del Pueblo. Y todavía falta pueblo. Quizá usted diga, pues yo nunca he aportado, he estado oyendo la radio, pero
2: voy
3: nunca he aportado, nunca he sembrado una semilla ahí en la radio, en los radiotones. Entonces, este es el día que usted lo puede hacer.
0: Amén, así es, claro. Hay algunas personas, hermana Candy, que no me dejará mentir usted, que desde que inició Radio Vida, amén, han estado aportando, fieles, ¿verdad?
3: Así es.
0: Hay otras personas que ya Dios las llamó a su presencia, pero dejaron el legado, ajá, a sus hijos, amén, a sus nietos, a sus bisnietos, sí, de sembrar en esta buena tierra. Sí. Y yo sé que han sido grandemente bendecidos, amén. Amén. Y queremos que esa bendición que nosotros tenemos, compartirla con aquellos que no la tienen. Esa
3: así
0: es la
3: es
0: importancia de predicar el, amén, evangelio, y más en estos tiempos en los que vivimos, amén, amén. Ya se acerca la venida de nuestro Señor Jesucristo, pero falta aquella persona que se encuentra en aquel rincón donde quizás nadie va, ¿verdad? Amén. Ahí se encuentra, amén, esa persona necesitando de escuchar una palabra que pueda cambiar, que pueda transformar su vida, que pueda hacer eco en su corazón y decir,
3: amén,
0: oh, no estoy aquí nada más por estar, estoy aquí por un propósito. Quizás se le dijo que era un accidente el que estuviera en este mundo, o posiblemente que no fue deseado o deseada en este mundo, posiblemente el papá, la mamá lo abandonó, uh-huh, y no ha escuchado, desde que nació, no ha escuchado una palabra de amor. Una palabra, amén, de cariño, una palabra, amén, de eres especial, eres alguien escogido por Dios. Entonces, esa es la necesidad de poder transmitir este mensaje, pero para ello se necesitan las finanzas. Por eso le animamos a, amén, usted, hermano, hermana que nos escucha, a que levante su teléfono, empiece a marcar y diga, yo no quiero que esto se pare, yo quiero, amén, que siga el Ministerio de Radio Vida llevando las buenas nuevas de salvación a todas las naciones.
2: Sí, Rosy, mira, estaba escuchando un testimonio el día de ayer, y este testimonio es de un hombre que, uh-huh, estuvo en la cárcel por muchos años, por muchos crímenes, y este hombre no quería saber nada de Dios porque le había ido tan mal en la vida, uh-huh, que había cerrado las puertas de su corazón para no escuchar nada del evangelio, no escuchaba predicadores, no escuchaba a nadie, no quería saber de nadie. Su vida había sido una vida llena de odio. Así que dice que un día él estaba mirando por la rendija de donde le dan el plato de comida en la cárcel. Él estaba en una celda muy privada. Y dice que estaba mirando por esa rendija cuando miró un sacerdote que caminó en el pasillo de la cárcel. Entonces él grita y le dice al sacerdote, ven, ven. Y entonces el sacerdote vino y él dijo, cuando él llegue, porque tengo tanto coraje y solamente porque no voy a salir de esta prisión, porque tengo tanto odio y por diversión y porque sé que ya me troncharon la vida y yo no voy a salir de este lugar. Cuando él se acerque a mí, yo le voy a pedir su mano y se la voy a romper. Le voy a romper los huesos porque era malo, el hombre era demasiado de malo. Entonces cuando él oye que el sacerdote se acerca, le pregunta y le dice, ¿quieres que haga una oración? ¿Tienes familia? Y dijo, sí. ¿Quieres que haga una oración por ti? Y dijo, pues no creo en oraciones, pero si quieres, dame la mano, dijo. Dame la mano, le pidió la mano. Porque él quería romperle la mano al sacerdote. Y cuando le tocó la mano, dice que un calor lo adormeció a él. Lo adormeció de tal modo que él dice, yo no sé qué fue lo que pasó en mí, que me dio una paz. Sentí tan hermoso, sentí tanto amor, sentí que el calor de esa mano se metió dentro de mi ser. Y dije, se acostó y se quedó dormido y despertó al siguiente día y le pregunta al guardia de seguridad, ¿dónde está el sacerdote? Y le dice el guardia de seguridad, esto es una área tan restringida que aquí no puede entrar un sacerdote. Aquí no puede entrar un sacerdote. Dijo, sí, ayer vino el cura. Él dijo, sí, vino el cura, vino el sacerdote, me tomó de la mano y hizo una oración por mí porque yo no podía dormir por mis culpas. y me quedé dormido y apenas desperté. Dice que estaba el plato del desayuno, estaba el plato de la comida, estaba las cosas que le dejan ahí, y él no había despertado. Y dice que cuando él despertó dijo, ahora entiendo que hay alguien sobrenatural.
3: Amen.
2: Que puede dar la paz, la tranquilidad que ninguna droga te da, porque él estaba ahí por muchas cosas.
3: Amen.
2: Entonces esto es lo que nosotros queremos que la audiencia sepa, que donde tú no puedes entrar, que donde no puede entrar a lo mejor un sacerdote, un pastor, un ministro, uh-huh, entra Radio Vida por el poder del Espíritu
3: así
2: de Dios.
3: Amen.
2: Yo siento a Dios en esta mañana.
3: Amen.
2: Porque hay madres que saben que no pueden ver a sus hijos. Hay familias que están atadas en cadenas. Hay familias que están bajo maldiciones. Pero que a través de la predicación del Evangelio, la palabra tiene poder, Rosy.
3: Amen.
2: La palabra
3: así
2: es suficiente. Es. Dios así es lo suficiente. Es poderoso. Puede llegar donde usted, mi hermana, donde usted, princesa de Dios, reina de Dios, mujer escogida, mujer que Dios está hablándote ahorita a ti. Por eso dice Dios en su palabra, que no hagáis tesoros en la tierra.
3: Amén.
2: Hacerlos en el reino de los cielos.
3: Así es.
2: Y este es el tesoro más grande que Dios nos ha dado, de poder predicar el evangelio y llegar a donde no
3: nadie
2: puede llegar ningún policía. ¿Cuánta gente no hay que están secuestrada, donde no puede llegar ni siquiera la familia a sacarlos, a librarlos de ahí? ¿Cuánta gente hay en un lugar donde no hay nadie que les pueda auxiliar?
3: Amén.
2: Pero por tu semilla, por la predicación del evangelio, por esta palabra que tiene poder y autoridad y
3: así
2: que cruza fronteras y que llega a diferentes países y llega a diferentes rincones. Aleluya, vemos cómo Dios puede alcanzar a ese ser querido. La Biblia dice, si mi pueblo, el cual invoca mi nombre, se humillare y orare y buscare mi rostro, entonces
3: aleluya,
2: yo iré desde los cielos, dice, aleluya, sanaré sus enfermedades, perdonaré sus pecados. Pero esto lo hace el evangelio poderoso que predica Radio Vida.
3: Amén.
2: Radio Vida,
3: yes,
2: es una estación con integridad donde Dios dio una orden en el reino de los cielos. Escuche bien, usted que critica, usted que habla, usted que dice, ¿por qué piden tanto dinero? ¿Por qué piden tantas ofrendas? Yo quiero decirte que esto Dios lo estableció porque sabía Dios que no se iba a poder predicar el evangelio casa por casa. No íbamos a poder llegar caminando a Japón y a China. Pero Dios estableció que la ciencia, aleluya, se inventara esta radiodifusora y pudiese el hombre, aleluya, entender que había muchas estrategias
3: así
2: que Dios
3: es
2: tiene para que alguien predique este evangelio glorioso. Por eso es que Radio Vida se levanta con poder y autoridad. Por eso es que se lleva el mensaje a los hospitales. ¿Cuánta gente no está siendo sanada?
3: Amén.
0: Tenemos una llamada desde México. Adelante, muy buenos días.
5: Sí, buenos días, hermanita Rosa.
2: Aleluya.
0: Amén, igualmente. ¿Con quién tenemos el gusto?
5: Con la hermana San Juanita Grimaldo.
0: Ah, sí, de Matamoros. ¿Cómo está usted, mi hermana? Buenos
5: Amén.
0: Días. Cuéntenos, ¿con cuánto va a apoyar el Ministerio de Radio Vida, hermana Grimaldo?
5: Con 3,000 pesos, hermana.
0: 3,000 pesos, gracias, mi hermanita. Dios me la bendiga. Y cuéntenos, ¿hay alguna necesidad, alguna petición que tenga, que desee que nos unamos con usted?
5: Tengo muchas peticiones, pero necesidad espiritual por mi familia.
0: Por su familia.
5: Aleluya. Que Dios toque el corazón de mi hijo.
0: Gracias.
5: Que está en Allende, Nuevo León, ¿verdad?
0: Okay.
5: Yo le doy gracias a Dios porque yo le pedía tanto a Dios porque su patrón lo había desocupado con oficio, ¿verdad? Pero gracias a Dios que disciplina también con él.
0: Okay.
5: Y ya le volvió a dar trabajo y pues yo siempre digo que sea la voluntad de Dios. Si él quiere regresar para acá conmigo aquí elegido, muy bien recibido. Pero también sé que Dios trate con sus corazones.
0: Amén. Que Dios transforme la vida de su hijo.
3: Amén.
5: Sí, y por una hija que se fue, hermana, nomás por teléfono conoció al hombre y y dejó a su hijo cuando su hijo más lo la necesitaba, ¿verdad? Fue para Reynosa y ahorita tiene un mes que no la hemos visto y pues que Dios trate con su corazón.
0: Amén, hermana, claro que sí.
5: Porque su hijo la necesita mucho, hermana.
0: Amén, sí, pues vamos a orar, mi hermana. Vamos a orar por ellos, que Dios...
5: Por mi familia, por mis 8 nietos, que Dios toque sus corazones.
0: 8 nietos.
5: Van a la iglesia, pero van a medias, hermana. Y
0: bueno.
5: Que Dios toque más sus corazones.
0: Claro que sí. Vamos a orar, mi hermanita Grimaldo, que Dios haga la obra en cada uno de ellos, que esto de estar con un pie adentro y otro afuera, pues no es conveniente, ¿verdad? Que ellos puedan echar raíces realmente en el Evangelio y puedan tomarse de la mano, confiar en Dios y buscarle, ¿verdad? Buscarle a Dios de corazón. Vamos a orar en esta mañana, mi hermana Grimaldo. Padre, en el nombre de Cristo Jesús, nos unimos con nuestra hermana San Juanita Grimaldo, de ahí de Matamoros, Padre. Gracias por su vida, Señor. Gracias, Padre, por el apoyo que da al Ministerio de Radio Vida. Rogamos que tú le bendigas, le proveas lo necesario, Padre, para que ella pueda dar su promesa, pero también, Señor, para sustentar su hogar, en el nombre de Jesús. Pedimos por este milagro sobre sus hijos, sobre su hijo, perdón, ahí en Allende, Nuevo León, que tú lo rescates del vicio del alcohol, Padre, que él pueda quedar libre de todo ello en el nombre de Cristo Jesús. Toda atadura sea rota en el nombre, que es sobre todo nombre, tu hijo amado Jesucristo. Padre, rogamos también por su hija, Señor, que ahí donde se encuentra en Reynosa, ella pueda recapacitar, Padre, en el nombre de Jesús, y pueda volverse a ti, mi Dios, en el nombre de Jesús. Que sus nietos también, Señor, cada uno de sus familias, del más grande al más pequeño, puedan, Señor, ponerse en cuenta contigo y volverse a ti, Padre, tal como decía hace un momento nuestra hermana Medina, Señor, sobre tu palabra y en Segunda de Crónicas 7:14, que se vuelvan a ti, Señor, porque son personas, Señor, que ya te conocen, Padre, son personas que ya han escuchado de ti, pero que ahora puedan tener esa comunión contigo personalmente, ese encuentro, Señor, y puedan ser restaurados y convertidos a ti, mi Dios, en el nombre de Jesús. Te damos gracias, Padre, gracias, Dios, en el nombre de Jesús. Amén, amén, amén. Gracias, mi hermana Grimaldo. Dios me la bendiga. Aleluya. Síganos llamando, mis hermanos, hermanas. Desde México, recuerde 001-956-968-7777. No queremos que nadie se quede fuera, hermana Kelly, hermana Medina.
2: Así es.
0: Hay lugar para todos en la casa de Dios. ¿Sabe que Radio Vida está fungiendo como ese ministerio al aire?
2: Amén.
0: Llevando, ¿verdad?, la palabra de Dios. Para muchos, Radio Vida es un hospital.
2: Amén.
0: Para muchos, Radio Vida viene siendo su iglesia, porque no pueden ir aquellos que se encuentran precisamente en las prisiones, en los centros de detención. Para ellos es una iglesia, no pueden acudir a otro lugar. Entonces Radio Vida está fungiendo como ese ministerio, ¿verdad? Como esa iglesia que da la cobertura a través de la palabra de Dios. Y sabe que hay otros que se encuentran enfermos, enfermos. Radio Vida es su hospital, porque no pueden ni siquiera ir, no tienen seguros médicos o X, pero escuchan una palabra que trae la sanidad a su cuerpo. Porque la palabra de Dios sigue siendo la misma. La palabra de Dios sigue siendo eficaz y viva, que puede allí llegar a tu corazón, transformarte en nueva criatura, puede sanar tu vida como ningún otro médico lo puede hacer. Que están de que ya visitaron aquí, ya gastaron, ya están como la cita bíblica, ¿verdad?, de que visitaron todos los lugares. Aquella mujer del flujo de sangre dio todo, ¿verdad?, para ser sanada y no pudo ser sanada, pero tocó el manto del maestro, y ahí fue donde descendió el poder de Dios sanador sobre su vida. Y yo sé que a través de las ondas radiales también se transmite ese mismo poder, porque es Dios el que lo hace.
2: Es
0: Dios el que ahorita está descendiendo de lo alto ahí a tu hogar, trayendo salvación para tu familia, trayendo sanidad para tu cuerpo, trayendo restauración a ese matrimonio, restaurando a toda la familia, dándoles a ustedes la bendición de Dios. Amén, la esperanza que habían perdido. Se les había dicho que ya no había nada más que hacer, pero allí está llegando el poder de Dios, haciendo posible lo imposible. Amén. Solamente está de que usted le crea y diga: ¿sabe qué? Yo me voy a levantar porque
2: voy
0: el Señor hizo un milagro en mi vida, y voy a sembrar porque alguien más tuvo que hacerlo por mí sin conocerme. Yo he escuchado la palabra a través de Radio Vida porque hubo alguien que le creó a Dios, sembró para que esta palabra pudiera llegar a mi vida. Amén.
2: Claro que sí.
3: Tenga un corazón agradecido.
2: Amén, amén. Es que la palabra de Dios es tan poderosa que lo que no puede hacer la pastilla de sanar una depresión, de sanar un cáncer, el Espíritu de Dios lo hace. Amén. Nosotros tenemos evidencia de cómo Dios ha libertado gente de depresión y Amén. De cáncer, porque el Señor tiene el poder, la autoridad. Uh-huh. Entonces la gente tiene que entender que sin fe es imposible agradar a Dios. Usted tiene que dar un paso de fe. El paso de fe puede ser este. Este es el momento, dice Dios. Este es el momento para que tú me creas. Uh-huh. Porque el hombre puede dar todo su dinero por la salud. Pero se dio cuenta que el dinero nunca le pudo comprar la salud.
3: Amén.
2: Pero si llamas y das una ofrenda y dices, yo quiero sembrar, yo quiero que otros sean salvos, yo quiero que el Señor haga un milagro. El Señor lo que mide es un corazón que le cree. Así que en esta mañana usted puede llamar, mi hermanita, mi hermano, usted que va viajando en su camión, usted que está en su trabajo escuchando Radio Vida, saque un momento y llámenos al 956-968-7777 y diga, ¿sabes qué? Yo me quiero unir a Radio Vida y quiero que yo también, mi dinero también se predique el evangelio.
3: Amén.
2: Porque usted no sabe cuántos rincones llega a Radio Vida.
3: Ajá.
2: Hay personas que han estado a punto de desvivirse, de ya no quieren saber de este mundo nada,
3: sí.
2: De quitarse la vida.
3: Así
2: y ellos escuchan una palabra de esperanza. ¿Cuánta gente no hay acusada dentro de la prisión inocentemente de cosas hasta que no le ponen hasta cargos extra? Entonces Dios puede quitar esos cargos, porque
0: ¿sabe?
2: Dios es justo.
0: Amén, así es. ¿Y saben qué, pastoras? Que ahorita viene a mi mente tantos jóvenes que están perdiendo la vida porque viven la vida desenfrenadamente algunos, otros porque por el bullying, como dicen, o por las cosas que ahora ya no solamente físicamente, sino a través de las redes sociales les están haciendo cosas que ellos no quisieran, ¿verdad? Uh-huh. Escucharse o escuchar de ellos. Y lamentablemente se les hace fácil vivir una vida la cual les va a traer consecuencias terribles, pero en lugar de arrepentirse, toman la decisión de quitarse la vida.
2: Exacto.
0: Y sabe que es importante que pueda llegar el mensaje de la palabra de Dios a esos corazones de esos adolescentes, esos jovencitos que están tratando de quitarse la vida. Es necesario que nos pongamos de pie, nos paremos Amén. En la brecha y clamemos por nuestros hijos, que clamen por sus nietos, aquellos que los tienen, para que Dios nos libre de todo esto, porque sin duda alguna estamos viviendo, como dice la palabra, la maldad aumentaría más y más, pero aún hay tiempo, aún hay esperanza. Amén. Y mira, la palabra de Dios nos dice allí en Proverbios 3:9-10 que honremos a Jehová. Al honrar a Jehová con todo lo que Él nos demanda en cada una de sus palabras, mis hermanos, hermanas, viene la bendición para nuestra vida. Dice ahí Proverbios 3:9-10, honra a Jehová con tus bienes y con las primicias de todo tu fruto y serán llenos tus graneros con abundancia. No dice que limitadamente, dice que con abundancia.
2: Amén.
0: Dice, y nada os faltará a aquellos que con gratitud y generosamente le dan a Dios. Esto yo lo puedo testificar de que sin duda alguna, nada nos falta a aquellos que Amén. Con gratitud y generosamente le damos a Dios de lo que hemos recibido. Hasta el día de hoy, me dejarán mentir, pastoras, de que hasta el día de hoy Dios no nos ha dejado.
3: Amén.
0: Él ha suplido a
3: Amén.
0: Cada uno de nosotros cada, la necesidad que hemos tenido. Él ha suplido, Él nos ha dado aún de más, como decimos, ¿verdad? ¿Y por qué cerrar nuestra mano a Dios, a la obra de Dios en esta tierra que es Radio Vida? Recuerde que el ministerio de Radio Vida está aquí para poder llevar ese mensaje de salvación, amén. Y esa es la importancia de que usted le crea a Dios, le ponga en primer lugar en su vida y diga, yo quiero que otras personas también tengan la misma oportunidad que yo de escuchar la palabra que vino a cambiar mi vida, que vino a hacer de mí una nueva persona, que vino a hacer de mí una hija, un hijo de Dios, porque sí, todos somos creación de Dios, pero no todos somos sus hijos, y esta es la importancia de que pueda llegar ese mensaje a cada uno de ellos. También tenemos ese siguiente llamado. Adelante, buenos días.
2: Dios le bendiga, buenos días.
6: Buenos días.
2: ¿Con quién tenemos el gusto?
6: Con Concepción López.
2: Hermana Concepción, ¿con cuánto va a estar?
6: Concepción C. López.
2: Ok, Concepción López. Ajá. Sí, ¿con cuánto nos va a aportar?
6: $200.
2: 200, gloria a Dios, la campaña. ¿Alguna petición que usted tenga, hermana?
6: Mire, primeramente le doy gracias a Dios por Radio Vida, porque Radio Amén. Vida es vida.
3: da vida.
6: Y una yes. gracia de parte de Dios por lo que yo recibo de ella. Le doy gracias a Dios y le pido por mi salud.
2: Claro que sí. Pues vamos a orar ahorita por su salud. Hay algo, Rosy, que Dios hace, es que en medio de la oración Él interviene.
3: Amén, así es.
2: Entonces hace recapacitar
3: hay poder
2: a la
3: en
2: gente.
3: La oración.
2: Hace recapacitar a la gente, que aquellos que el enemigo los tortura, los perturba, uh-huh. oyen una palabra a través de Radio Vida, una estación de fe, una estación que predica la verdad,

0: búfalo. Y ella la recibe ahorita en el nombre de Jesús. Créalo, mi hermana, que está hecho.
1: Amén.
0: Bendiciones.
2: Gracias, mi hermana, por participar. Dios me la bendiga. Siga llamando, mis hermanos, hermanas. Queremos que usted apoye el Ministerio de Radio Vida para que pueda llegar el mensaje de salvación a aquellos hogares que lo necesitan, a aquellas personas que están necesitando de una transformación en su vida de parte de Dios. Nuevamente les recuerdo, mis hermanas, hermanos de Reynosa, sus áreas circunvecinas, el pastor Rodolfo García, representante del Ministerio de Radio Vida en la entidad ya mencionada de Tamaulipas, por allá va a estar con usted. Va a estar hasta la una de la tarde en la librería Buenas Nuevas, en Zaragoza, número 560, al oriente de la zona centro de Reynosa, Tamaulipas. Y de 3 a 5 de la tarde va a estar en Plaza Comercial Los Ángeles, local 7A, calle Margarita Maza de Juárez, número 520, la colonia Benito Juárez, número 5, ahí en Reynosa, en la librería Palabra de Vida. Vaya, acompáñele, él va a estar orando por los enfermos y los que entreguen sus ofrendas a favor del Ministerio de Radio Vida, pues les van a dar el aceitito. 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Y usted radica en lo que es en Coahuila, bueno, pues el pastor Juan Treviño, representante del Ministerio de Radio Vida, está con ustedes, lo que es en la librería cristiana Sinaí, a partir de las 10 de la mañana hasta eso de las 12 del mediodía va a estar con ustedes, así es de que vaya también ahí en la librería cristiana Sinaí, que está en calle México, número 603, en la colonia Roma, cerca de Walmart. Ahí está el pastor Juan Treviño para atenderle hasta eso de las 12 del mediodía, de 10 a 12 del mediodía, y mañana va a estar con ustedes, mis hermanos, hermanas de Ciudad Acuña, Coahuila, sus alrededores, en el estacionamiento de sucursal Merco, de 10 de la mañana a 12 del mediodía también, en calle Ignacio Allende, frente al estacionamiento de Los Chinitos. No se lo pierda, acompáñele, que allí está para servirles, para poder recaudar estos fondos o promesas que usted ha hecho en los diferentes radiotones o en este que estamos en el momento. Así es de que llame. Amén. Adelante, hermano.
3: Sí, voy a dar lectura a estas personas que no pasaron al aire, pero dejaron aquí su petición, y también vamos a orar por ellas. Francisca de Progreso pide por su hija, por su salud. Emilia Tapia de Reynosa, por la familia, por nietos que están rebeldes. De Brownsville, Rosa Elia, por sus papeles de inmigración. María Ruiz de Far dice por su nieto Santiago González Jr., por sanidad, también por su sobrina Susana Ortiz, que tuvo un derrame cerebral, por sanidad, también por su nieta Samantha Ortiz, Susana y Samantha Ortiz, y por sanidad de nervios. María García de Far, por la familia, y Rosana Flores de Far pide sanidad para ella, por su hermano Fernando Durán, que también tuvo un derrame cerebral, por sanidad. Padre, a estos momentos te pedimos, sí, Señor, por estas necesidades, Señor, que tú traigas sanidad divina a estas personas, Señor, gracias, que han sufrido un derrame cerebral, Padre, gracias, aquellos que están enfermos, gracias, Señor, por los nietos rebeldes, Padre, gracias, que tú traigas paz, traigas tranquilidad, Señor, a estos nietos, aleluya, Padre, también, Señor, por papeles de inmigración, Señor, gracias, todos aquellos que tienen, Señor, sus papeles, Señor, allí en proceso, Señor, que tú obres, Señor, y que pronto ellos puedan recibir su residencia, Señor, su ciudadanía, cualquier sea la petición, Señor, en tus manos está. María Ruiz, Señor, ella pide por Santiago González, Señor, Jr., por su nieto, Señor, que tú traigas sanidad a su sobrina Susana Ortiz, Señor, también, Señor, recibió un derrame cerebral, que tú traigas sanidad, Señor, trae sanidad, Padre, también para los nervios, Señor, reprendemos toda depresión, Padre, por la familia García, tú conoces la necesidad, Padre, sanidad para Rosana, Señor, y también su hermano Fernando, Padre, que también tuvo un derrame cerebral, Señor, que tú obres, Señor, Padre celestial, que tú quites todo estrés, toda angustia, toda cosa, toda enfermedad, Señor, la reprendemos en el nombre de Cristo Jesús, la maldecimos, Señor, Padre celestial, así como tú maldeciste la higuera, Señor, así maldecimos toda enfermedad que ha venido a atacar los cuerpos físicos de tu pueblo, en el nombre de Cristo Jesús, amén, amén, amén y amén. Y usted siga llamando, porque todavía falta usted y usted, y el número para llamar es el 956-968.

0: 77
1: para desde México 001 956 968 7777. Sea usted así como la mujer, ¿verdad? Tsunamita, ¿verdad? Que le proveyó a Eliseo casa y cama. Dice que una, ¿verdad? Le proveyó de comer, le proveyó un cuarto, fue al marido, le dijo, ay, Janito, babe, como le haya dicho, ¿verdad? Yo quisiera hacer un cuarto para el profeta, ¿verdad? Man. Para Eliseo. Y dice que mira, que le puso cama. Qué bonito, ¿verdad? Cuando usted puede aportar para Radio Vida. Radio Vida es un cuarto de descanso, ¿verdad? Para aquellas personas que todavía no conocen del Señor o que están atribuladas, angustiadas, deprimidas, enfermas.
0: Que no pueden dormir.
1: Que no pueden dormir,
0: la
1: ¿verdad?
0: La
1: oración, ¿verdad? La oración mueve montañas y quita enfermedades, quita todo. Dice su palabra, lo decíamos ayer, venid a mí todos los que estén cargados y cansados, ¿verdad? Que yo os haré descansar. Entonces aquí Radio Vida es como una cama, ¿verdad? Para reposar, para descansar, para tener paz. ¿A qué hay mucha gente que no tienen esto, que no tienen donde reposar? Qué bonito cuando nosotros conocemos al Señor y podemos, ¿verdad? Estamos allí quizás en un problema, en un proceso, algo, y podemos en nuestra imaginación acostarnos en el pecho del Señor Jesús y decir, ay Señor, en ti tengo esta cama donde puedo reposar, donde puedo descansar, donde puedo tener paz, donde puedo tener, Señor, aquella seguridad de que tú estás conmigo, que no estoy sola, que tú estás a mi lado. También dice que le puso una mesa, ¿verdad? Sí. Una mesa para comer. Aquí en Radio Vida usted puede comer la palabra. Aquí en Radio Vida usted puede alimentarse con los testimonios, con la palabra, con los cantos, con las oraciones. Bueno, hay tanta comida para comer aquí en Radio Vida cuando usted se encuentra, ¿verdad? Hambriento, porque usted está pasando por alguna situación. Dice también que le puso una silla, ¿verdad? Qué bonito es también cuando podemos sentarnos, descansar y decir gracias, papito Dios, gracias porque estoy oyendo tu palabra. Aquí donde estoy, en esta silla, aquí estoy descansando, pero estoy oyendo de tu palabra. Estoy descansando aquí en esta silla y estoy, ¿verdad? Muchas hermanitas ya avanzadas de edad hablan mucho a Radio Vida. Entonces esas hermanitas ahí están, ¿verdad? Oyendo la palabra, alimentándose allí mientras están sentaditas ahí en su silla. Dice también que le puso una lámpara, ¿verdad? Qué bonito es cuando usted no conoce de la palabra del Señor. Yo sé que hay mucha gente que todavía no conoce de la palabra del Señor y usted puede aportar para sus familiares, para sus hijos, para sus nietos, para que venga la luz a iluminarlos, que esas vendas caigan de sus ojos y ellos puedan ver la luz de Jesucristo, puedan ver la salvación, la transformación, la renovación que trae el Señor Jesús a sus vidas. Así es que estamos esperando esas llamadas de esas personas que dicen, yo voy a ser como la tsunamita, ¿verdad? Yo voy a aportar para que Radio Vida siga bendiciendo a aquellos que todavía no conocen del Señor.
0: ¿Y sabes qué, Candy? ¿Cómo Dios usa a una mujer?
1: Amén.
0: Usa una mujer que miró que este es un varón de Dios.
1: Amén.
0: Yo creo que toda la radioaudiencia sabe que esto es una emisora de Dios.
1: Amén. Así es.
0: Ellos saben.
1: Yes.
0: Porque si no llamaran pidiendo oración o mercado al aire o ellos saben que
1: esta, un saludo.
0: Sí, ellos saben que esta estación es de Dios.
1: Amén.
0: Entonces, ahora nos toca a nosotros, los que sabemos que esto es un asunto de Dios, a servir.
1: Amen.
0: Cuando la tsunamita miró que este varón es de Dios y que él anda haciendo algo bueno,
1: así es.
0: Algo bueno por la comunidad,
1: Amen.
0: Algo bueno por el pueblo, es educando a la gente a acercarse a Dios y que deje de pecar.
1: Así es.
0: El profeta iba y llevaba el mensaje de vida o de muerte.
1: Amén.
0: Porque Dios lo usaba para llevar vida o para decirle, componte. Arregla tu casa, ordena tu casa. Entonces, cuando esta mujer es usada por Dios, ella dice, este hombre se merece que yo lo apoye. Esta estación se merece que yo la apoye.
1: Yes.
0: Porque mientras tú no puedes hacer nada por tu hijo, Radio Vida está predicando una palabra que tiene autoridad y poder.
1: Amén.
0: Es una palabra que salió del corazón de Dios, porque esto no nos lo inventamos nosotros, sino que Dios mismo dijo, en mi nombre echarán fuera demonios.
1: Así es.
0: En mi nombre pondrán las manos sobre los enfermos y ellos sanarán. ¿Cuánta gente no se está beneficiando de Radio Vida, pero están escuchando y están esperando, verdad? A ver si Dios me confirma, si Dios me avisa, si Dios me lo pone en el corazón. No, no, no. Ya Dios te lo puso en el corazón. Tú tienes que actuar.
1: Así es.
0: Porque la fe sin obra, entonces no es fe. La gente sabe que esta estación llega donde ni yo misma como predicadora puedo llegar.
1: Amén.
0: Yo puedo llegar hasta unos límites, pero de ahí para allá no puedo pasar. Y Radio Vida entra a lugares donde nosotros no podemos, como mencionamos hace rato, la cárcel, los hospitales, cuidado intensivo, lugares, países, lugares lejos, donde hay gente que está en peligro de muerte.
1: Así
0: Radio,
1: es.
0: Ellos prenden el teléfono y ponen una emisora cristiana en vivo. Y ahí está Radio Vida dando una palabra de esperanza para su vida. Porque esto es por fe.
1: Así es.
0: Esto es por fe.
1: Usted siembra. Hasta ahora.
0: Usted siembra y usted le cree a Dios.
1: Amén.
0: Usted aporta, usted está ayudando a que este evangelio sea predicado por todo el mundo.
1: Ajá.
0: Por eso Dios dice que no hagáis tesoro donde el orín, la polilla lo corrompe.
1: Así
0: Haz un tesoro donde Dios es el mismo que lo va a guardar.
1: Y tú decías algo muy importante, Santa, que esta mujer vio que Eliseo era de Dios.
0: Sí.
1: La audiencia de Radio Vida
0: sabe.
1: Ya por 35 años sabe que esto es de Dios.
0: Sí.
1: Amén.
0: Sabe. Pero hay un pueblo que el enemigo ha operado en esas mentes y no los deja creerle a Dios.
1: Así es.
0: Es el enemigo el que no quiere que se predique el evangelio.
1: Ajá.
0: Es el enemigo el que se opone.
1: Amén.
0: Es el enemigo el que usa mucha gente diciendo, ¿para qué das ofrenda? ¿Para qué das diezmo? ¿Para qué tanto? Sí, mira, ni te vienen a ver. No. ¿Cómo que no te vienen a ver si el Dios de los cielos tiene sus ojos puestos sobre ti?
1: Amén.
0: Yo no te tengo que ir a ver. Con que te vea Dios es suficiente.
1: Yes.
0: Entonces nosotros tenemos un mandato del cielo. Este mandato del cielo tiene una orden con poder y autoridad. Id y predicad el evangelio por todo el mundo. O sea, tenemos que predicar el evangelio. Muchos son los llamados, muy pocos los escogidos. La mies es mucha
1: y los obreros
0: son pocos. Entonces hay gente que yo he hablado con mucha gente que dice, yo predicaba, yo era pastor,
1: yo cantaba,
0: yo hablaba en lengua, yo reprendía a los demonios y se iban en una tronadita de dedo. Pero ¿dónde estás? ¿Dónde estás ahorita? Porque eso eras.
1: Puro sabas.
0: Sí, esto era. Entonces, Radio Vida no era, Radio Vida es.
1: Después de 35 años
0: en el aire, sabiendo que se pueden un rayo dañar los aparatos,
1: las antenas,
0: se descompone una cosa, pero Radio Vida sigue en el aire.
1: Amén.
0: Radio Vida lleva palabra que produce vida.
1: Amén.
0: ¿Cuánta gente no ha resucitado estando en una cama de hospital?
1: Así es.
0: Ya a punto ya de irse de este mundo y Dios lo resucita.
1: Amén. Tenemos un testimonio muy grande. El miércoles un hermano testificaba de cómo Dios desde el 2015 él había estado batallando con su corazón y muchos procedimientos, muchos tratamientos, porque 10 años él había 10, 11 años, él había estado batallando mucho con su corazón y dice que él escuchaba Radio Vida y dice que ahorita, ¿verdad? Diciendo tú que Dios hasta ha resucitado, ¿verdad?
0: Sí,
1: hasta
0: sí.
1: Él ya iba, hace como 2 meses, él iba para Houston a un trasplante de corazón y entre todo lo que le estaban haciendo y todo ya para hacerle el trasplante, Dios hizo el milagro.
0: Amén.
1: Dios hizo el milagro.
0: Amén.
1: Y le dijeron que no, tu corazón está bien, no necesitas trasplante de corazón.
0: Ay,
1: y
0: ay,
1: dice,
0: ay, ay.
1: Yo también me recordaba de las oraciones de la pastora, ¿verdad? Que soy yo. Dice, también en la radio, yo escuchaba la radio, escuchaba las oraciones de, amén, la pastora Candy, dice, y todos los que oran allí también. Y bueno, gloria a Dios por,
0: amén,
1: ello. Nos gozábamos, brincábamos, saltábamos, llorábamos de gusto de lo que Dios todavía hace.
0: Mucho
2: amén,
0: se beneficiado.
1: Amén.
2: Así
1: muchos
2: es.
1: Se benefician.
2: Vamos a este llamado.
1: Yes.
2: Adelante, buenos días.
0: Dios le bendiga. ¿Con quién tenemos el gusto? Bueno, bueno.
1: Hello.
2: Dios le bendiga.
3: Sí, buenos días.
2: Adelante,
1: oh,
2: buenos días.
1: ¡Oh, yeah! Valiente y esforzado. Díganos.
3: Pues, soy de escasas palabras.
1: ¿Cómo se llama? Pero sí sabe cómo se llama.
3: Jonathan González.
1: Jonathan González. Ok, díganos, Jonathan.
3: Pues ya puse mi granito de arena y invito a los demás hermanos que sigamos adelante, que tiremos la red.
1: Amén.
3: La red, así como Pedro
1: tiró la red.
3: Y en su primer mensaje, ¿cuántas almas vinieron?
1: 3,000 y luego 5,000.
3: Y eso es bonito. Les gracias por su radio que tienen y vamos a invitar a los demás que también siempre en su semilla. El que sembró escasamente
0: recogerá.
3: Y el que sembró abundantemente.
0: Abundantemente.
3: Y a veces yo pongo un ejemplo, como los campesinos que estamos aquí en la tierra, a veces sembramos muy poco, pero no llueve, no cosechamos nada.
1: Uh-huh.
3: Así es que es mejor sembrar abundantemente.
1: Así es.
3: Y pues todo sea para la gloria de Dios, ¿verdad? Uh-huh.
1: Amén.
3: Adelante. Y los felicito como mujeres fuertes, porque he visto, me he dado cuenta que la mujer es más valiente que el hombre.
0: Gracias.
1: Gracias.
0: Hermano, y que siembren ahorita que llovió, ¿verdad?
1: Sí. Gracias por ese ánimo que nos dio,
2: amén,
1: mi hermano.
3: Sigan adelante, las felicito como mujeres. En la iglesia donde asisto, a veces las mujeres, las damas, son las que pasan más a testificar, pasan más a cantar. Y nosotros como hombres nos quedamos nada más.
1: Sentaditos.
0: Se castigan solo.
3: Así es, pero gracias a Dios por el valor de ustedes, el amor que tienen al Señor, el amor que tienen a seguir adelante, el amor que tienen a ganar almas, porque la palabra nos dice que el que gana un alma
1: es sabio. Amén.
3: Es sabio.
1: Amén.
3: Y gloria a Dios, gloria a Dios por ustedes y... Como mencioné, soy corto de palabras. Gracias por darme la oportunidad de también yo participar, de sembrar mi pequeño granito de arena.
1: Amén.
3: Dios les bendiga. Adelante. Y pues...
0: ¿De dónde nos llama?
3: Oraciones. Ahorita me encuentro en el estado de Indiana trabajando, pero...
0: Oh, wow. Está lejos de Indiana.
3: Sí. Tengo mi casita ahí en Far.
1: Oh, wow.
3: Uh-huh. Y yo cuando llegue un momento de oración ahí, se acuerdan de mí, por favor.
1: Claro, pues vamos a orar de una vez.
0: Señor Jesús, te presentamos a mi hermano Jonathan González, Señor.
1: Que tú seas con él.
0: Padre, gracias por este varón que ha llamado desde lejos,
1: Señor,
0: para sembrar una semilla. Ahorita que aquí está, Señor, la lluvia de tu presencia.
1: Amén.
0: Tu Espíritu Santo.
1: Yes, Lord.
0: Señor, regrésale a mi hermano Jonathan el 100% de todo lo que, Señor, él ha sembrado en tu obra,
1: Señor,
0: para que se siga predicando el Evangelio. Dale bendición, dale salud, bendícelo, cuídalo, levántalo, sí, hazlo Señor. Fuerte, que él pueda seguir predicando tu palabra, que él hable de tu grandeza, Señor.
1: Sí, Padre.
0: Lo bendecimos desde el Valle de Río Grande, en el nombre de Jesús.
1: Amén.
0: Que Dios le bendiga, hermano.
1: Gracias, varón de Dios.
2: Gracias por su participación, Amén. Mi hermano.
1: Y gracias por el ánimo que nos dio.
2: Sí, amén.
0: Sí, gracias. Claro.
1: Amén.
2: Bendición.
3: Bendiga grandemente.
2: Igualmente, amén. Mi hermano González.
1: La recibimos.
2: Bendiciones.
1: Amén. Amén.
2: Gloria a Dios desde Indiana reportándose nuestro hermano. Y bueno, pues dijo que de corto de palabras, pero en realidad.
1: Nos dio
2: pues,
1: un mensaje.
2: Exacto. Estuvo tanto invitando a la gente a participar, amén. Como también él testificando, ¿verdad? A la vez de lo que Dios está haciendo. Y pues bueno. Recalcando la palabra que él estuvo mencionando, la cual está en segunda carta a los Corintios, capítulo 9:6-7, ajá. ¿Verdad? Que usted tiene que sembrar, al igual que nosotros mismas, tenemos que darlo generosamente, ¿verdad? Si queremos recibir en abundancia, pues hay que sembrar en abundancia. Y él mencionaba algo importante acerca de los agricultores, ¿verdad?
1: Yes.
2: Ellos siembran y a veces la cosecha se echa a perder, ajá. También por falta de agua, yes. Como a la vez por la abundancia de agua, ¿verdad? Todo tiene su balance, pero él mencionaba algo de los agricultores que siembran, ¿verdad? Y dice, hay que sembrar en abundancia para poder cosechar algo. Que, sí, yes. Usted va a sembrar pone una semillita ahí de tomate o de lo que sea y no va a recibir un solo tomatito, va a recibir varios, ¿verdad? Mm-hmm. Y ese tomatito pues trae su semilla. ¿Y sabe qué? Que a veces nos comemos las semillas en lugar de plantarlas, ¿verdad? En lugar de aprovechar, a veces hasta las tiramos, ¿verdad? La semilla, cuando se puede aprovechar. Yeah. Esto viene siendo también en lo espiritual, que nosotros la semilla, en lugar de comérnosla, compartámosla a los demás que lo necesiten.
0: Sembrarla.
2: Aventarla, ¿verdad? A que pueda llevar fruto a otros lugares. Esto es la palabra de Dios. Siempre generosamente, siempre con alegría, con gozo. ¿Por qué? Porque si usted siembra generosamente, generosamente también va a usted a recibir. Amén. Así es de que le invitamos a que usted siga sembrando. Vamos a hacer una breve pausa. Vamos a ir a la identificación de las emisoras. Regresamos. No le cambie por ningún motivo. Vamos a continuar con lo que es el Radiotón de otoño. Yo quiero que usted nos llame ahí donde se encuentra, que siga sembrando.
1: Los varones valientes, claro. Como el hermano Jonathan.
2: Él ya le hizo la invitación a que usted pueda colaborar con el Ministerio de Radio Vida, pues hágalo. No se quede con nada. Usted dele a Dios de lo que ha recibido de parte de Dios, sí, para que otros también tengan la misma bendición de escuchar el Evangelio en sus vidas.
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6: Mírate encendido,
2: Amén. Estamos en el Radiotón de Otoño 2026. Bienvenidos. Si usted nos acaba de sintonizar, mi hermano, hermana, pues estamos en el Radiotón de Otoño 2026. Haga de esto una fiesta. Alégrese, gócese. Porque suele suceder, ¿verdad?, que cuando se está pidiendo las ofrendas en la iglesia, bueno, ya se llegó el tiempo de las ofrendas. Se acabó el gozo.
0: No.
2: Se acabó. Pero no. Hay que hacerlo con alegría, con gozo. ¿Sabe por qué? Porque sin duda alguna Dios está viendo nuestra actitud. ¿Cómo es que nosotros le damos a Dios? Amén. Con alegría, con gozo. A veces, lamentablemente, hermano, hermana que nos escucha, no recibimos la bendición de Dios porque no estamos dando correctamente, porque no nos estamos gozando. Ay, hermana, pero es que usted no conoce la necesidad. Es que está pasando esto, la recesión en el país. ¿Sabe qué? Que para los hijos de Dios, cuando le creemos al que todo lo puede, el dueño del oro y de la plata, no nos hará falta absolutamente nada. ¿Por qué? Porque Jehová es nuestro pastor y nada nos faltará, ¿eh? Así
0: ¿sabes qué, Rosy? Mira, la gente está tremenda. Nosotras en la casa andamos con el celular en el bolsillo todo el tiempo. Hasta buscamos blusitas y pantalón que traiga el bolsillo para echar el celular. Uh-huh. Ahí en el celular nosotros traemos nuestras aplicaciones de Cash App, de Zelle. Sí, ¿por qué, hermana, usted que anda barriendo ahorita o anda sentada por ahí, no sé,
1: viendo la novela,
0: mirando el Facebook o el TikTok? Mire, agarre ahorita nuestro número de Zelle y de Cash App y haga una ofrenda a favor de su hogar.
1: Amén.
0: Sí, porque andamos con el celular en el bolsillo y traemos esas aplicaciones y lo podemos hacer. Pero mira, a veces el enemigo dice, no lo dé porque lo vas a ocupar para los frijoles.
1: O para los zapatos, o el
0: vestido. Lo vas a ocupar para la mochila del niño. Te voy a decir una cosa, Candy. Mira, yo he visto esto.
1: Amén.
0: Yo he visto gente, el otro día yo ocupaba una compresora para trabajar. Entonces yo fui a un pawn shop. No voy a hacer ningún comercial. Pero yo fui a un pawn shop y compré una usada. Oye, ¿no van las señoras ahí empeñando alillo, empeñando brazalete, empeñando cosas que para sacar al viejo de la cárcel? Que para esto el otro. Mire, Dios puede, no saca él a los cautivos de las prisiones.
1: Amén.
0: Sí. Uh-huh. Entonces nosotros podemos, si podemos empeñar, fíjese. No sabemos a quién van a sacar, qué delito tenga, pero se esforzó y va a empeñar la tele, no sé, el microondas,
1: los diamantes,
0: la bolsa de ahí de marca, porque vi unas bolsas de marca, y ahí van,
1: Louis Vuitton.
0: Ahí van, y las empeñan para sacar a alguien de la cárcel, para pagarle a un abogado. No dice Dios, hijitos míos, si alguno de vosotros pecare, abogado tenemos para con el Padre, Jesucristo el justo.
1: Amén.
0: El abogado que nosotros le presentamos a la gente es un Dios justo.
1: Amén.
0: El abogado que tú le pagas 6,000, 8,000, 10,000, 20,000 es injusto. Porque primero te lo roba y después viene y te dice que no va a salir. Entonces, ¿por qué no poner vuestra confianza en el Señor? ¿Por qué no agarrar tu teléfono y decir, sabes qué? Yo voy a probar, yo voy a creerle a Dios, voy a poner una semilla, voy a sembrar. Porque si tienes, oye, para la de Louis Vuitton y tienes ahí la Gucci, no sé cuál otra más, porque yo no conozco de marca. Yo compro ahí en el dólar. Ay, Dios mío, no quiero hacer comercial. Pero mire, es que es verdad. Gastamos, tú, Rosy, gastamos en cosas que ni necesitamos.
2: Pero en esta mañana usted siembra en algo que sí se necesita.
0: Pero tenemos
2: que es
0: unos problemas grandes. Tenemos problemas grandes que no los podemos resolver. Y por una ofrenda que vamos a dar, Dios le puede resolver los problemas.
2: Y que como lo hemos estado siempre repitiendo durante esos 35 años que van al aire de Radio Vida, no se venden los milagros, porque nosotros ni siquiera hacemos los milagros. Quien los hace es Dios. Y solamente lo que le decimos a usted, mi amiga, amigo que nos está escuchando, si no ha entregado su vida a Jesucristo, ese es el propósito por el cual estamos en los radiotones, recaudando los fondos necesarios para continuar predicando la palabra de Dios, que llegue ahí ese corazón que no tiene a Cristo, para que llegue y dé la esperanza que se necesita a aquellos que han perdido el enfoque real de es buscar a Dios, que puedan tener esa palabra de bendición a sus vidas. Yo le invito a que usted se comunique con nosotros, marque en esta hora y diga: yo quiero participar, quiero ser parte de este radiotón, quiero dar mi aportación, mi donativo. 956-968-7777, fuera de los Estados Unidos, 001, 956-968-7777. 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Es importante, mi hermano, mi hermana, que usted siga apoyando la obra de Dios aquí en la tierra, que es Radio Vida, para a través de estas ondas radiales hacer llegar ese mensaje de salvación. Mire, la palabra de Dios dice ahí en Eclesiastés capítulo 11, verso 6: por la mañana siembra tu semilla y a la tarde no dejes de sembrar, no dejes reposar tu mano, porque no sabes qué es lo mejor, si ahorita en la mañana o en la tarde, pero ya hiciste las dos cosas, en la mañana y en la tarde, tendrás mejores probabilidades de que resulte la situación a favor de uno, ¿verdad? ¿Por qué? Porque no has dejado de dar, no has dejado de sembrar. Y hay varias personas que nos escuchan que, como lo decíamos temprano, que quizás siempre han estado desde el inicio de Radio Vida sembrando y han visto la mano de Dios a su favor poderosamente. Hay otros que quizás llevan a poco tiempo de estar sembrando y también han visto la mano poderosa de Dios obrando a su favor, a sus bendiciones para su familia. Usted quizás nunca lo ha hecho, le animamos a que lo haga, que usted pueda sembrar a favor de su familia, a favor de su hogar, de su matrimonio, de su negocio, de su iglesia. Los pastores que nos están escuchando, que puedan sembrar. Los tiempos que se vienen no son tiempos buenos y quisiéramos escuchar todos lo contrario, Pastora Medina. Ajá. De que vienen grandes maravillas y prodigios. Sí, Dios los sigue haciendo, los milagros, sí, prodigios, sí, y señales, pero se dice también, y la palabra lo declara, que los tiempos son peligrosos los que vivimos en estos tiempos actuales y que se viene todavía más cosas difíciles, pero confiar en mí, dice Jesús, porque yo ya vencí todo ello. Solamente usted y yo necesitamos seguir apoyando la obra de Dios aquí en la tierra para que escuchen este mensaje de salvación, de arrepentimiento, este mensaje que les dice a usted: Dios les ama tanto, es así que dio a su hijo a morir en la cruz del Calvario, dando su vida por nosotros para que fuéramos perdonados, fuéramos transformados en hijos de Dios. Así es de que no deje de llamar, usted siempre siga sembrando, ya lo hizo durante la mañana, sígalo haciendo, hágalo también en todo el día, o usted lo puede hacer. Amén, porque Dios le va a proveer para que usted pueda dar su aportación, su donativo. Sabe que no lo tiene que hacer de un solo pago, usted lo puede hacer por semana, por quincena, por mes, como usted le sea posible. Quizás usted diga: yo quiero dar $100 ahorita, yo quiero ir personalmente a dejarlo. Pues véngase todos los hermanos, hermanas que le es posible visitar aquí en Radio Vida, están aquí en el área local, pues estamos en el 2720 West Business 83 aquí en la ciudad de Westlaco, Texas. Y vamos a este llamado. Adelante, muy buenos días. ¿Con quién hablamos?
6: Dios le bendiga.
7: Con Francisco Coronado.
6: Francisco Coronado. Sí, hermano, Dios le bendiga. ¿Y con cuánto está aportando?
7: Di una aportación de $50, hermano.
6: Amén, Dios le bendiga.
2: Gloria a Dios.
7: Me gusta estar oyendo, pues sí, la radio. Yo tengo apenas poco oyendo la radio esta cristiana, porque acá donde vivo, acá en este estado, no hay ni una estación cristiana.
6: ¿Y de dónde nos está llamando?
7: De Milwaukee, Wisconsin.
6: Milwaukee, wow. Y qué bonito, ¿verdad?, que usted diga de dónde nos está llamando, porque tenemos mucha gente aquí en el valle y tan cerquita y nos están llamando los de aquí. Pero Dios nos está dando a nosotros confirmación que Radio Vida está traspasando estados, fronteras, y está llegando a muchos lugares.
7: Sí.
6: Pues, sí. ¿Cuál petición? Amén.
7: Estoy oyendo desde hace rato que están,
6: gloria a Dios,
7: hablando, ¿verdad?, de que la radio Vida está llegando a muchas partes.
6: Sí, hermano.
2: Amén, hermano. ¿Hay alguna petición que tenga mi hermano Francisco?
7: Sí, quería ver si cuando tengan su, su hora de oración por los necesitados, ¿verdad? Yo quería ver si podían orar por mi hijo Hugo. A él hace 3 años, poquito más de 3 años, le dio un stroke. Okay. Y él ahorita está en una casa de cuidado. Porque se le quedó su todo su, su parte izquierda, con su mano izquierda, su pie izquierdo, quedó inmóvil.
6: Paralizado.
7: Pero él sí, pues sí está hablando bien y todo. Piensa bien y todo. Él está bien, nada más es el puro movimiento que perdió.
2: Ah, ok, ok. Pues vamos a unirnos en oración, mi hermano.
7: Sí, más para que Dios... Porque él le sigue echando ganas, que no se, desanime, que claro. Él siga creyendo en Dios, que él lo va a levantar otra vez.
6: Claro que sí. Pues vamos a orar. Padre, en el nombre de Jesús,
2: sí, señor.
6: Tu Hijo amado, Señor, en este momento me uno a la petición de mi hermano Francisco Corona, Señor, por su hijo Hugo, Señor. Señor, gracias porque se lo dejaste vivo. Gracias porque él puede hablar y puede expresarse de una manera normal, Señor. Pero parte de su cuerpo necesita terminar de sanar. Te pedimos, Señor, que usted ponga su mano de poder, tu mano de fuego, y suelte, Señor, esos músculos y comiencen esos músculos a funcionar normalmente como él estaba. Enviamos tu palabra y en el nombre de Jesús será hecho. Gracias, Señor.
2: Amén, amén.
6: Amén y amén.
2: Gracias, mi hermano Coronado, por su participación desde Wisconsin. Dios me lo bendiga.
7: Igualmente, hermana.
2: Amén. Gracias. Síganos llamando, mis hermanos y hermanas. Tenemos la siguiente llamada. Adelante. Buenos días.
8: Señor le bendiga, hermana.
2: Igualmente, ¿con quién tenemos el gusto?
8: Soy Carmen Rodríguez de Morton.
2: Carmen Rodríguez desde Morton, Texas. Cuéntanos, mi hermana, ¿con cuánto va a apoyar el Ministerio de Radio Vida?
8: 150 aquí y 100 aquí donde yo vivo, porque acá la radio de West también necesita que animemos acá también.
2: Claro que sí, todo el West de Texas que nos está escuchando, ¿verdad? Sean parte también del Radiotón para que puedan seguir, ¿verdad? Escuchando la palabra por esas áreas, la palabra de salvación, la palabra de nuestro Dios. Amén, mi hermana. ¿Alguna otra petición que usted tenga, mi hermanita linda?
8: Pues sí, hermana, por mi familia, el ministerio de mis hijos que están al frente de la congregación.
2: Okay.
8: Y pues la salud de mi hija, hermana, está en tratamientos de quimo.
2: Okay. ¿Cómo se llama ella?
8: Todavía le faltan. Roxana Enríquez.
2: Roxana. Okay, mi hermana. Pues vamos a orar que sí. Dios siga haciendo la obra, ¿verdad? Ahí en el cuerpo, sí, de hermana, Roxana.
8: Y mis hijos, que Dios los capacite.
2: Amén.
8: Y que no pierdan la fe, ¿verdad? Que no se desanimen porque se nos fue el pastor, renunció y quedaron al frente. Y somos una congregación muy pequeña, pero confiamos en el Señor que la fe de cada uno crezca cada día. Y recordemos que el pastor de pastores, ese nunca nos va a abandonar.
2: Amén. Hay que poner nuestra mirada en Dios, hermana. Amén. Nuestra mirada en Dios y no en el hombre, porque cuando el hombre, la mujer fallemos, pues lamentablemente ahí decae el ánimo. Pero cuando ponemos nuestra mirada en Dios, aunque el hombre, la mujer falle, nuestra mirada está puesta en Jesucristo, en Dios, y Él es el que nos fortalece a seguir adelante en el nombre de Jesús. Porque recordemos, mi hermana, que esto no es lucha contra carne y sangre, sino es una guerra espiritual, y también sabemos que el enemigo, pues eso quiere venir a hacer, ¿verdad? A destruir, a matar y a robar, pero poderoso es Dios para con nosotros. Y mientras esté Dios ahí en esta congregación, sea pocos o sean muchos, mientras Dios esté en ese lugar, lo que importa poco es si está lleno o no, lo importante es que haya presencia de Dios, amén. Porque de nada nos sirve tener una iglesia grandísima, lujosa y llena de gente, pero vacíos de la presencia de Dios. Así es. Entonces es importante de que nosotros podamos poner nuestras prioridades en orden, darle lugar a Dios que le corresponde, y todo lo demás, pues buscando primeramente el reino de Dios y su justicia, todo lo demás viene por añadidura. Amén. Vamos a orar, mi hermanita Carmen Rodríguez. Padre, en este momento nos unimos con nuestra hermana Carmen Rodríguez desde Morton, Texas, pidiéndote, Padre amado, por su hija Roxana, ahí donde ella se encuentra, Señor, con esas quimos, que sea usted ayudándola, fortaleciéndola, guardando que esas quimios que le dan, Padre, solamente ataquen lo que son las células que están dañadas, pero las nuevas, las buenas, Señor, las que están sanas, que queden que no lo toquen absolutamente nada, que solamente las células dañadas sean combatidas por esa quimio, Padre, en el nombre de Jesús. Que sea tu Espíritu Santo ahí recorriendo con tu poder sanador sus células, Dios, en el nombre de Jesús, guardándola y librándola de todo peligro, de todo mal, Señor, en el nombre de Jesús, y toda enfermedad que se vaya para tu honra y tu gloria. Padre, te pido por los hijos también de nuestra hermana Carmen, aquellos que están al frente de esta obra, que sea usted a través de ellos, Padre, que tu Espíritu Santo esté sobre sus vidas, guiándolos, Señor, equipándolos a poder realizar la obra para ti, mi Dios. En el nombre de Jesús te damos gracias. Amén, amén, amén, mi hermana. Dios me la bendiga. Gracias por participar. Bendiciones. Siga llamando, mis hermanos, hermanas. Recuerde que estamos en el Radiotón de Otoño 2026, 956-968-7777 es el número a marcar. Quiero recordarles, mis hermanos de Reynosa, ahí está el pastor Rodolfo García, representante del Ministerio de Radio Vida, con ustedes hasta eso de la una de la tarde en la librería Buenas Nuevas, en Zaragoza número 560 y el oriente, la zona centro de Reynosa, Tamaulipas. Va a estar hasta la una de la tarde con ustedes, recibiendo sus aportaciones, sus donativos a favor del Ministerio de Radio Vida, y dándoles el aceite a aquellos que lo hagan, orando por los enfermos. Después se va a trasladar allí mismo en Reynosa, pero a la librería Palabra de Vida, de 3 de la tarde a 5 de la tarde el día de hoy, en Plaza Comercial Los Ángeles, local 7A, en calle Margarita Maza de Juárez número 520, la colonia Benito Juárez número 5, en la ciudad de Reynosa, Tamaulipas. También le recuerdo a nuestros hermanos, hermanas de Coahuila, el pastor Treviño, el pastor Juan Treviño, representante del Ministerio de Radio Vida, está con ustedes ahí en la librería Cristiana Sinaí, hasta eso de las 12 del mediodía. Acompáñele en calle México número 603, en la colonia Roma, cerca de Walmart. Así de que vaya usted ahí, visítele, va a estar orando por los enfermos, va a estarles ahí recibiendo sus promesas, sus aportaciones a favor del Ministerio de Radio Vida. Y mañana va a estar con ustedes en Ciudad Acuña, Coahuila, lo que es a partir de las 10 de la mañana, 12 del mediodía, en el estacionamiento de sucursal Merco, en calle Ignacio Allende, frente al estacionamiento de Los Chinitos. No se lo vaya a perder, que el pastor se encuentra en este momento ahí en la librería Cristiana Sinaí, en Piedras Negras, Coahuila, y mañana en Ciudad Acuña, Coahuila, como lo mencioné ya anteriormente. 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
0: Claro que sí, les invitamos a todas las mujeres que están en casita ahorita y a ustedes que nos están escuchando. ¿Sabía usted que no es casualidad que usted esté escuchando?
1: Amén.
0: No es casualidad. Dios está probando el corazón de cada persona si quiere hacer algo por la obra del Señor.
1: Amén.
0: Dios no trabaja en casualidades, Dios trabaja en propósitos.
1: Así es.
0: Así que, Candy, las personas que nos están escuchando deberían de hacer una llamada y decir, ¿sabes qué? Esta palabra es para mí.
1: Amén.
0: Dios me está diciendo que siembre, Dios me está diciendo que le crea, porque yo tengo problemas, porque mi familia lo necesita. Porque a lo mejor hay gente que no se está congregando. Últimamente tenemos mucha gente que no se está congregando porque tiene el temor de lo que está pasando en las carreteras, lo que está pasando, ustedes saben a lo que me refiero. Entonces, nosotros lo entendemos, pero Dios ha prometido cuidar a su pueblo. Y así Él es. Mismo se hace responsable, Dios mismo se hace responsable diciendo, lo que esté en mis manos, nadie me lo puede arrebatar.
1: Amén.
0: Entonces, cuando nosotros estamos en las manos del Señor y estamos creyéndole al Señor,
6: nosotros estamos, la semilla es una cobertura.
1: Así es.
6: Estamos acumulando para cuando lleguen momentos difíciles, porque tenemos un lugar donde podemos sembrar.
1: Amén. Y el Salmo 20, Santa, dice que Él se recordaría de nuestras ofrendas.
6: Era la memoria.
1: Era la memoria de nuestras ofrendas en el día malo, el día en el malo. Día de la aflicción, sí. ¿Verdad? Entonces, sí. Yes.
6: Porque todos vamos a pasar por momentos difíciles.
1: Así es.
6: O estamos pasando por momentos difíciles. Pero Dios ahí ha estado.
1: Amén.
6: Dios ahí está tratando con nosotros.
1: Así es.
6: Cuando nosotros sembramos, nosotros tenemos que saber que Dios está interviniendo y Él hace que pensemos diferente. Uh-huh. A lo mejor hay gente enferma. Uh-huh. Hay gente que no tiene un seguro médico. Uh-huh. Y dice, pues lo único que tengo es poquito, pero yo quiero creerle a Dios.
1: Amén.
6: ¿Quién sabe? ¿Quién sabe si Dios ahí en el momento que envíe esa ofrenda ya recibe su sanidad?
1: Así es.
6: Porque Dios te sorprende de una manera tremenda.
1: Así
6: es. Que deja que Dios te sorprenda en esta mañana y que cambie tu manera de pensar.
1: Amén.
6: Porque llegan las dudas, Rosy. Llegan los ataques a la mente. La mente, amén, es el centro del enemigo operar en las personas.
2: Y aún el conformismo también viene a hacer mermella ahí en la persona, ¿no? Sí. Viene a mi mente cuando el ángel descendía de vez en cuando, ¿no? A agitar las aguas.
6: Sí.
2: Decía aquel que se encontraba, ¿verdad? Ahí en ese lecho, pues es que no puedo hacerlo. O sea, se conformó en no puedo hacerlo porque estoy en esta condición.
6: Sí.
2: Pero creo que el poder no hacerlo nosotros es una puerta abierta a recibir lo máximo de parte de Dios. ¿Por qué? Porque estamos reconociendo, yo no puedo en mis propias fuerzas, pero si tú le cedes a Dios que Él lo haga por ti, grandes cosas van a surgir, grandes cosas van a suceder si nosotros nos disponemos a decirle a Dios, aquí estoy, no
6: Exacto.
2: puedo. Ya no puedo más, Dios. Mi matrimonio me parece que no tiene solución. Yo
6: está
2: ya no
6: arruinado,
2: puedo.
6: Está arruinado.
2: Yo ya no puedo hacer nada, Dios. Aquí estoy, te lo entrego.
6: ¿Sí?
2: Entonces, entrégale a Dios la situación por la que tú estás atravesando. No digas tu situación, porque no te pertenece el que tú estés con el matrimonio arruinado. No te pertenece el que tú tengas a tus hijos o que anden tus hijos en las drogas. No. Dile, Dios, aquí entrego este problema.
1: Amén.
2: Que al abrirle la puerta a mis hijos o mi esposo o yo misma, ha venido a hacer en mi vida estragos, pero yo te lo entrego a ti. Estoy escuchando una palabra que viene a decirme a mí que hay esperanza. Entonces
1: Así
2: yo
1: es.
2: Me levanto
1: Amén.
2: De donde estoy y te entrego lo que es esta
6: Amén.
2: Situación. Y pongo una semilla
6: Amén.
2: A favor
6: Amén.
2: De esta situación. Yo
6: Amén.
2: Voy a sembrar para que esta situación cambie, para que esta situación se vaya de mi vida y venga tu bendición sobre mí. Dice ahí la palabra en Juan 5:4, que es la cita de cuando el ángel descendía, ¿verdad? De vez en cuando, dice, porque un ángel descendía de tiempo en tiempo al estanque y agitaba el agua.
6: Hoy
2: empezaba a agitar el agua.
6: Yes.
2: Y ahí los primeros que llegaban, dice ahí, agitaba el agua. Y el que primero descendía al estanque, después del movimiento del agua, quedaba sano de cualquier enfermedad
6: Amén.
2: Que tuviese.
6: Uh-huh.
2: Ahí venía el ángel, pastoras, descendía de parte de Dios, venía a hacer lo posible para aquellas personas que decían, ya no hay esperanza. Uh-huh. Se la pasaban quizás años esperando para aquel agitamiento del agua. Hoy usted solamente tiene que esperar dos veces al año, ¿verdad? Cada seis meses está agitando el agua, ¿verdad?
6: Y él estaba escuchando.
2: Ahorita se está agitando el agua. Ahorita
6: está escuchando el agua.
2: Aquí
6: está moviendo.
2: El ángel está moviendo el agua, agitando el agua y está diciendo, ay, el que quiera descender al agua va a recibir la bendición.
1: Amén.
2: Aquel que quiera y desee lo puede hacer. Ay, pero es que no puedo, es que me duele
6: Llámanos,
2: aquí, me duele
6: mujer.
2: Allá. Tú Llámanos. Levántate, créele a Dios,
6: amén.
2: Que quizás usted diga,
6: Aleluya.
2: Es que la escasez,
6: yes.
2: hermana, no sabe cómo está la escasez.
6: La
2: Ahorita se está
6: tiene
2: moviendo,
6: poder.
2: Se
6: amén.
2: Está
6: amén.
2: Moviendo,
6: es.
2: Dios está
6: yes.
2: agitando. El
6: yes,
2: agua,
6: yes,
2: no te
6: yes.
2: quedes ahí en el conformismo,
6: Así
2: no quieras abrazar la enfermedad, no quieras abrazar la pobreza, no quieras abrazar la circunstancia o situación en la que te encuentras. No abraces la drogadicción, ni no la abraces ruina. Lo que es el alcoholismo de tu hijo, de tu esposo. No abraces el pecado. Mejor entrégale a Dios y dile: aquí están mis hijos, aquí está mi esposo, aquí está mi matrimonio, aquí está mi negocio, aquí está mi familia entera, aquí está el dolor que siento porque me han herido, porque me han lastimado. Aquí estoy, el agua se está moviendo, el ángel está agitando el agua, el estanque está preparado para que puedas recibir lo que es el milagro para tu vida. Este es el momento, este es el tiempo, esta es la hora exacta que Dios ya había tenido preparada para ti. Está preparado el estanque, solamente está de que te decidas, hermano, hermana, decídete, levántate y di: aquí estoy, yo me voy a lanzar al agua, yo voy a ir al agua. Quizás se habían quedado en los tobillos, como dicen, quizás nada más metieron ahí sus pies a los tobillos y dijeron: ay, aquí estoy bien. Y otros quizás decidieron también hasta la rodilla: ay, aquí me encuentro bien, aquí está todo pacífico, no hay nada que temer aquí. Quizás otros ahorita están con el agua en la rodilla porque decidieron avanzar un poco más. Quizás usted en la mañana ya sembró, ya lo hizo a las rodillas, quizás a los tobillos, ya lo está haciendo a las rodillas. Ahorita usted dice: yo me voy a animar a entrar al estanque. Yo no voy a estar solamente con mis pies ahí en el agua. Yo no voy a estar solo con mis rodillas. Yo no voy a estar solamente con el agua a mi cadera o mi cintura. Yo quiero nadar en el río de Dios. Yo quiero, en este momento que se está agitando el agua, en este momento que Dios está descendiendo a través de su ángel agitando el agua, yo quiero recibir lo que Dios ha prometido para mi vida. ¿Qué es lo que tengo que hacer? Ser valiente, esforzarse. Mire, hermano, hermana, esto no es para aquellas personas conformistas, ni para personas que dicen: no, esto no es creíble, esto no puede ser posible. Bueno, no se preocupe, usted déjele, usted hágase un ladito y deje que aquellos que realmente son temerosos de Jehová, que aquellos que realmente son valientes y le creen a Dios, se puedan aventar al estanque para recibir la sanidad. Amén. Ese es el momento de hacerlo. ¿Cómo tiene que hacerlo? Puedes llamar 956-968-7777. Haga de este radiotón una fiesta. Haga este radiotón un día de gozo, de alegría. Haga de este radiotón esa fiesta que va a darle la honra y la gloria al Señor por los milagros que Él ya está haciendo en su vida. Ese cambio que está haciendo ya en su esposo, en su esposa, por la libertad de sus hijos que andan en drogas, en el alcohol. Ya están libres en el nombre de Cristo Jesús. Aquel que se encuentra en la prisión, en algún centro de detención, créale a Dios que Él va a abrir las puertas trayendo ese milagro para usted. Solamente tenemos que entregarnos a Dios, pastoras. Amén. Solamente tenemos que entregarnos a Él. Creerle a Dios. Amén. Hacer lo que está en nuestras manos para que venga la bendición a nuestra vida. Este es el momento. Levántese, mi hermano, hermana. Empiece a marcar. Usted que dice: ay, hermana, sabe que nada más estaba necesitando ese empuje que decía nuestro hermano, que él no tenía palabras suficientes, ¿verdad, hermano Jonathan González? Que era de pocas palabras, pero sabe que a usted le dio el ánimo para que pudiera llamar, para que se hiciera presente, y lo hizo nuestro hermano Francisco Coronado de Wisconsin, también él nos llamaba. ¿Sabe por qué? Porque está escuchando esta palabra que les trae esperanza, que les trae ánimo, que les trae fe en Dios, hermano, hermana. Usted que me está escuchando, no deje pasar el tiempo, no deje pasar el tiempo, porque esto solamente son 2 veces al año. Después de ello, hay que esperarnos hasta el siguiente año. Amén. Entonces, no deje usted pasarlo. El tiempo es hoy, el tiempo ahora. Es ahora, el tiempo es en este momento de que usted reciba lo que Dios ya ha dispuesto para cada uno de nosotros. Amén.
1: Claro. Amén. Que también decía el hermano de tirar la red, ¿verdad?
2: Tirar la red.
1: El hermano Jonathan también decía de tirar la red. Tire la red. Amén. ¿Verdad? Sea obediente a la voz de Dios, ¿verdad? Estaban los discípulos pescando y no habían pescado nada. Y luego les dijo el Señor Jesús: tírenla al otro lado. ¿Cuántos pescados pescaron? Cuando obedecemos al Señor, el Señor trae la bendición.
2: Es que pastoras, nuestra forma de pensar o nuestra manera no es la misma de Dios. No, Él mismo lo declara en su palabra: mis pensamientos van más allá que ustedes. Ustedes nada más pueden pensar hasta límite aquí, pero yo soy más alto que todo eso. Y por eso Jesús les dijo: tírenlo para acá. No habían pescado porque estaban en el lugar incorrecto.
1: Incorrecto, pero pero una cosa que me, que verdad me fascina es que obedecieron.
2: La obediencia trae la bendición.
1: Porque podrían haber dicho, pues estamos en el mismo lugar y ya la tiramos de este lado y no hemos sacado nada. Y nos dice que la tiremos al otro lado y estamos en el mismo lugar. Entonces, ¿cómo vamos a sacar?
0: Es que él, ¿verdad?, iba a ordenar a los peces que se fueran para ese lado.
1: ¿Verdad?
0: Sí. Porque a la voz de Dios se mueve todo lo que sea.
1: Amén.
0: Mira,
1: amén.
0: Rosy, cuando estabas hablando de Ezequiel, de los pies y la rodilla y los hombros, los pies simbolizan la firmeza. Ajá. La gente tiene que estar firme. Yo quiero mi milagro. Yo quiero creerle a Dios. Sí. Esto, esta es la firmeza. Pararte firme.
1: Este es mi día.
0: Este es mi amén. Día. Esta es mi hora. Este es mi momento donde Radio Vida está haciendo el maratón y Dios está hablando a través de su palabra. Ajá. La rodilla simboliza por la fe.
1: Amén.
0: La fe, porque es cuando tú doblas tu rodilla y hablas con Dios y le crees a Dios y le pides, hablas con Él, porque en dice fe. Su palabra que toda rodilla se doblará ante mí y toda lengua confesará que Jesucristo es el Señor. Así que los hombros simboliza que con todo el corazón lo voy a hacer. Porque una vez que el agua te llega a los tobillos, ya te paraste firme. Ya cuando el agua te llega hasta la rodilla es porque ya vas a caminar por fe. Amén. Y ya cuando te llegaron los hombros es porque ya te zambuiste. Is that the right word?
1: Yes.
0: Te zambuiste en las aguas y ya todo tu ser y tu corazón quedaron cubiertos de agua.
1: Amén.
0: O sea, ya te llegó. Ya te llegó, ya agárrate la onda.
2: Es que ya no estás dependiendo de ti, sino de aquel que te está pidiendo que obedezcas, a que puedas.
0: Dios está hablando al corazón.
2: Ya estás en el plano de Dios. Ya no estás en el que aquí yo puedo, yo me puedo mantener por ese. No, ya cuando estamos adentro, como el ángel venía a mover el agua, agitarla, era para que recibieran el milagro. ¿Por qué? Porque el milagro no lo podían agarrar afuera.
1: Amén.
2: Tenían que entrar. Tenían que sumergirse al agua. ¿Por qué? Porque es ahí donde Dios está diciendo, este está siendo obediente. Me está creyendo. Porque allá afuera no va a alcanzar nada. Allá afuera no va a lograr nada. Pero cuando le creemos a Dios, le obedecemos y nos lanzamos al agua, es ahí donde estamos en el plano de Dios. Porque no es en nuestro propio pensar, sino en lo que Dios está demandando y pidiendo de nosotros.
1: Así es que sumérjase.
0: Pero hay algo que la cabeza no se mojó. Nomás se fue hasta los hombros. Entonces la cabeza es donde están los pensamientos, donde viene el enemigo y te dice no lo haga. Y usted tiene un libre albedrío de escoger si quiere ser bendecido
1: o no.
0: Usted tiene la es una opción, ¿no? O sea, ¿quieres la bendición?
1: Sí. Amén.
0: Jesús le dijo al paralítico, ¿quieres ser libre o quieres ser sano?
1: Ajá.
0: Y dijo, sí quiero. Entonces lo confesó con su boca y la Biblia dice que todo lo que confieses con tu boca será hecho en el nombre de Jesús.
2: Amén, así es. Así es de que levantes, hermano, ahí donde usted está, hermana, créale a Dios, sea obediente a la palabra siempre para que este ministerio siga llevando las buenas nuevas de salvación a todas las naciones. Tomo el tiempo nuevamente para invitarle a cada uno de los hermanos y hermanas que nos escuchan en Reynosa. Ahí en Reynosa está el pastor Rodolfo García, se encuentra ahorita en este momento hasta eso de la 1:00 p.m. en la librería Buenas Nuevas, Zaragoza número 560, al oriente de la zona centro de la ciudad de Reynosa, Tamaulipas. Después se va a ir a la librería Palabra de Vida este mismo día, pero de 3 a 5 p.m. en Plaza Comercial Los Ángeles, local 7A, calle Margarita Maza de Juárez número 520, en la colonia Benito Juárez número 5, en la ciudad de Reynosa, Tamaulipas. Y Matamoros, prepárese porque mañana le toca a usted el turno. Matamoros, sus áreas circunvecinas, el pastor Rodolfo García va a estar con ustedes a partir de las 9:30 a.m. a 12:00 p.m. en la librería Jaspe, librería Video Jaspe en calle Bravo, esquina con 13, ahí en Matamoros. Él va a estar orando por los enfermos y dando el aceite a aquellos que dan sus ofrendas, sus aportaciones a favor del ministerio de Radio Vida. Y mis hermanos de Coahuila, hermanas, hermanos de Coahuila, se encuentra el pastor Juan Treviño, representante del Ministerio de Radio Vida. Está con ustedes allí en Piedras Negras, en Librería Cristiana Sinaí, hasta las 12:00 p.m. en calle México, número 603, en la colonia Roma, cerca de Walmart. Y mañana en Ciudad Acuña, Coahuila, va a estar en el estacionamiento de sucursal Merco, a partir de las 10:00 a.m. a 12:00 p.m. en calle Ignacio Allende, frente al estacionamiento de Los Chinitos. No se pierda esa oportunidad que usted tiene de hacer llegar sus aportaciones, sus donativos. Siga llamando, síguese comunicando con nosotros. Estamos en el Radiotón de Otoño 2026. Este es el momento de llamar al 956-968-7777. Fuera de los Estados Unidos, 001-956-968-7777.
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0: Y que también nuestra están esperando las llamadas de todos ustedes.
1: Así
0: hermanas,
1: es.
0: Hermanos, ustedes que están, los que llaman a Mercado al Aire, los que llaman a pedir oración por a la hora de la oración, ustedes que tienen programas también aquí, ¿verdad? Repórtense porque pues es una bendición poder estar en Radio Vida y llevar el Evangelio por todo el mundo. Me llama la atención algo que Jesús mismo dice.

0: Rogad pues al Señor de la mies que envíe obreros a su mies.
1: Tenemos una llamada. Adelante, muy buenos días. ¿Con quién hablamos?
2: Hello.
3: Conmigo.
2: Es con usted, mi hermanita.
3: Sí, mire, yo me apunté para con 250.
0: Bravo.
2: 250, gracias.
3: 250, sí.
2: Su nombre, hermanita.
3: Pido oración por mi esposo, ya que se le han diagnosticado cáncer, ya tiene varios tiempo y está en tratamiento. Y pues bueno, yo confío en el Señor, que para Dios nada es imposible.
2: Amén.
3: Y también por mí, por mi salud.
2: Okay. ¿Cómo se llama usted, hermanita?
3: María del Socorro Soto.
2: María del Socorro Soto. Okay. ¿Algo otra necesidad, hermanita?
3: Pues por mi familia, mis hijas, mis nietos.
2: Por sus hijos y sus nietos. Okay, pues vamos a orar y vamos a reprender todo ataque de enfermedad.
0: Amén.
2: Padre bendito, venimos delante de tu presencia, Señor. Sí, ciertamente, verdad. Mi hermana María del Socorro Soto, Señor, ha llamado en fe, Señor. Ha llamado para sembrar una
0: Aleluya.
2: Semilla, Señor. Se ha metido al estanque, Padre, para por sanidad de su esposo, Señor. Padre, reprendemos toda enfermedad, Señor. La cancelamos, Señor. Padre bendito, la maldecimos, Señor. No tiene parte ni suerte, Señor, en el esposo de mi hermana, Señor. Que Él mire tu mano, Señor. Que Él mire,
0: gracias,
2: Señor, un
0: Padre
2: milagro
0: Santo.
2: Poderoso
0: Aleluya.
2: En su cuerpo físico, Señor.
0: Sí,
2: Padre,
0: Señor.
2: Ese cáncer
0: liberte
2: que se seque,
0: cuerpo.
2: Padre, en tus manos
0: por
2: está ella. También pide por
0: derramar.
2: Su salud, Señor. Y pide por sus
0: en
2: hijos, por sus nietos, Señor. Padre, aquellos que no son salvos, Señor. Que tú traigas la salvación, Señor. Que tú envíes un ángel, Señor. Por medio de un sueño, de una visión, Señor. Por alguien que les hable de ti, de tu palabra, de tu amor, de tu poder, Padre, y ellos sean receptibles, Padre,
0: Aleluya.
2: Y te sirvan, Señor,
0: gracias.
2: Juntamente
0: sí.
2: con ella y su esposo, Padre.
0: Gracias.
2: Ellos están en tus manos,
0: sí,
2: en ti creemos, en ti
0: gracias.
2: Confiamos y lo declaramos hecho en el nombre
0: Aleluya.
2: De Cristo Jesús.
0: Gracias.
2: Amén, Señor. Multiplica la semilla,
0: Santo,
2: que mire tu
0: Santo,
2: mano, que mire
0: Santo,
2: tus bendiciones Santo. Del norte, del sur,
0: Santo,
2: del este,
0: Santo,
2: del oeste, Señor, Santo. Abundantemente. Padre,
0: Aleluya.
2: En el nombre de Cristo
0: gracias,
2: Jesús.
0: Gracias,
2: amén, amén y amén.
3: Amén.
2: Amén, mi hermana, confiada
3: Aleluya.
2: En el Señor.
1: Amén, gracias, mi hermana Soto. Bendiciones. Bueno, síganos llamando, mis hermanos, hermanas. Sígase comunicando con nosotros para lo que es el Radiotón de Otoño 2026. Queremos que usted siga apoyando el Ministerio de Radio Vida. Es importante poder que dejar que este ministerio siga llevando, ¿verdad?, la palabra de Dios.
2: Amén.
1: Porque como bien se decía, ¿verdad?, al inicio, y siempre creo que lo hemos comentado, quizás no podemos ir en persona a otro país, a otro lugar, por cualquier cosa que usted ponga o diga, ¿verdad?
2: Uh-huh.
1: Pero la importancia de sembrar en el ministerio de Radio Vida, que puede
2: así
1: ir
2: es.
1: A cualquier lugar, cualquier rincón
2: amén.
1: Del mundo a través
2: amén,
1: del internet,
2: así es.
1: Llegando a Honduras a través de las lo que son las emisoras afiliadas, llegando a otro lugar donde usted se encuentra, ¿por qué no decir Señor bendice a mi país?
0: Yes.
1: Siempre a favor
2: es.
1: De su país de origen, usted que vive aquí en los Estados Unidos y le es posible clamar por su país,
2: amén.
1: Que si usted es de El Salvador, de Cuba, qué sé yo, de donde usted esté
0: amén.
1: Aquí en los Estados Unidos o de México, usted siempre a favor de su país y diga Señor
2: así es.
1: Ten misericordia de mi país, ten misericordia de nuestra gente allá donde ellos están, que
2: yes.
1: la salvación tuya llegue ahí a este país, que llegue a alcanzar las almas, que puedan ser rescatados del pecado, de la situación. Aviente la red, tire la red,
2: tire
1: como
2: la
1: decía
2: red.
1: Nuestro hermano,
2: amén.
1: Tire la red, porque usted no sabe qué es lo bueno, si en la mañana o en la tarde, pero tire la red,
0: amén.
1: Creyéndole a Dios que su país va a ser alcanzado por Dios, amén, que la misericordia de Dios va a llegar ahí a ese país, a traer bendición a sus vidas a través de la salvación de Dios, amén. Es el momento de hacer lo que antes no hacíamos, quizás estábamos
2: amén.
1: Como el asadón, ¿verdad? Nada más
2: para acá, para mí,
1: no, agarre la pala también está ese utensilio, ¿no? Esa herramienta, también está la pala, ¿verdad? Hágalo, hermano, hermana, el agricultor toma todas estas herramientas para hacer zancas, ¿verdad? Como dicen, preparar la tierra,
2: amén.
1: poder tener la lista preparada para cuando llegue el momento de tener ya la semilla ahí lista para ponerla sobre la tierra, que pueda ser cubierta nuevamente con la tierra y ser regada con la lluvia, ser regada con el agua, para

0: que pueda a su tiempo dar el fruto necesario. Hoy hay que clamar por nuestro país. Amén. Que Dios obre en nuestro país. Amén. Que Dios obre y siga bendiciendo también este país, Estados Unidos. Que sé, mi hermano, mi hermana, que cosas están pasando difíciles, no solamente aquí en Estados Unidos, en México, en Honduras, en El Salvador, en todo el mundo entero están pasando situaciones. Amén. Israel, Jerusalén, que Dios bendiga a su pueblo. Que así Dios, es. Mire, yo sé que hay remanentes, pastora, en cada rincón de la tierra. Amén. Hay remanente de Dios. Y por ese remanente hay que clamar a Dios que Dios los bendiga. Así que es. Dios los guarde en medio de la crisis, de la situación adversa que se esté pasando. Clamemos por nuestro país, pero clamemos también por nuestros hermanos en Cristo. Que Dios los fortalezca, que Dios sea con ellos guardándolos. Y sobre todo aquellas personas que no tienen a Cristo en su corazón. Así que puedan escuchar el mensaje, pastora Candy, de que hay salvación y esperanza para sus vidas. Amén. Esto es algo importante y hacer hincapié en ello, de que para eso está Radio Vida. Radio Vida está para llevar el mensaje de salvación a las naciones, para seguir predicando lo que es el evangelio de nuestro Dios, la palabra genuina de nuestro Dios, que trae bendición al que lo escucha, que es medicina para los huesos. Amén. Amén. La palabra que trae restauración. Este es el momento de que usted diga, aquí estoy, me levanto, creyéndole a Dios y abriendo mi mano a extenderla, a sembrar una semilla en esta buena tierra. 35 años dan un buen aval a este ministerio, de que es un ministerio serio, un ministerio genuino, un ministerio que Dios ha sembrado en este lugar. Amén. Para bendecir a otros, hermana Candy. Amén. Amén.
1: Así es que usted puede bendecir a otros, y tan importante es, Rosy, que a su propia familia. Amén. Sus hijos, sus nietos, su esposo. Amén. Hay tantas mujeres, ¿verdad?, que llaman, ay, pido oración por mis hijos, ¿sí?, que no son salvos, que en un tiempo servían a Dios, pero se han descarriado, por mis nietos, por mi esposo, que verdad, anda en las drogas, anda en los vicios, también por su familia, esfuércese y sea valiente, métase al estanque, y diga, de lo poquito, de lo mucho que Dios me ha dado, yo voy a aportar para que Radio Vida siga adelante y rescate, quizás alguno de mis familiares pueda oír alguna palabra, algún canto, algo que le llegue al corazón, ¿verdad?
0: Sí, amén. Alcanzar a nuestra familia, qué importante es, porque a veces queremos alcanzar el mundo entero, pero nuestra familia, aquí los que están cerca, se empieza ahí tu territorio, empieza a sembrar la palabra de Dios. ¿Sabes qué, Dios? Hoy yo te creo y voy a extender y voy a sembrar por mi hermano que anda en los vicios, por mi hermana que se encuentra apartada de ti, por mi mamá o por mi papá que no te conocen, que puedan tener ese encuentro personal contigo. Y así se va a ir sembrando la semilla, hermano, hasta llegar al mundo entero con la poderosa palabra de nuestro Dios. Amén.
1: Amén. Y esa semilla es la aportación que usted va a dar, o está dando, ¿verdad? O va a dar, o el Señor ahí le está inquietando, tocando, le está tocando, ¿verdad? Y no ha obedecido.
0: Tenemos
1: obedezca. Amén. Tenemos una llamada.
2: Dios le bendiga. Buenas tardes. Ay, buenos días todavía.
1: Sí, todavía son.
0: Si le bajo un poquito a su radio, podría ser mucho mejor para poderle escuchar correctamente. Amén. Adelante, buenos días.
3: Buenos días.
0: Amén. ¿Con quién tenemos el gusto?
3: Con Olga Garza.
0: Olga Garza, ¿de dónde nos llama mi hermanita Olga?
3: De San Benito.
0: De San Benito, gloria a Dios. Cuéntenos, mi hermana, ¿con cuánto va a apoyar el Ministerio de Radio Vida?
3: $50.
0: Ok, mi hermana, ¿y hay alguna petición, hermanita?
1: Amén.
3: Ay, sí, cómo no, hermana. Sí, primeramente por mí, hermana, por mí.
0: Ok.
3: ¿Verdad que Dios, cómo le diré, subí más cerca de Él?
0: Ok.
3: Espiritual.
0: Gloria a Dios. Gloria a Dios.
3: Por mis nietos, todos mis nietos, hermana, que tanto que necesitan del Señor, mi hija, salvación también. Y también, hermanas, tengo un hermano que está enfermo, muy enfermo de cáncer, también, ¿verdad? Que Dios lo sane.
0: ¿Y cómo se llama él, hermana?
3: Él se llama Samuel.
0: Samuel, okay, mi hermana. Pues vamos a confiar en Dios, hermana, y principalmente la salvación, mi hermana, amén, que llegue principalmente la salvación a los corazones de aquellos que no tienen ese encuentro todavía personal con Dios, amén, porque sí, Dios nos puede sanar, pero qué mejor que nos dé la salvación, amén, y que Dios decida si nos deja o nos lleva, pero que estemos salvos, amén, que esté la salvación de Dios en nuestra vida, porque como dice Pablo, para mí el vivir es Cristo y el morirme es ganancia, amén. Así es de que vamos a confiar en Dios, ¿verdad? Vamos a confiar en Dios de que Él va a hacer la obra sanadora y salvadora también ahí en la vida de Samuel. Amén. Adelante con la oración, hermanas, por nuestra hermana Olga.
2: Hermana Olga, créale a Dios que el Señor, Señor puede hacer un milagro grande en la vida de su familia. Padre, en el nombre de Cristo Jesús, te presentamos a mi hermana Olga. Señor, que nos llama de San Benito, Señor. Gracias, Padre, porque ella de la generosidad de su corazón siembra para que esta palabra siga llegando a muchos corazones. Pero también, Señor, ella tiene sus nietos, Señor, y su hija que necesita salvación. Te pedimos, Señor, que intervengas en la vida de sus nietos y su hija, y también de su hermano Samuel, que está enfermo de cáncer. Señor, desaparece toda célula de cáncer. Desaparece toda célula que esté ahí, Señor. Que cuando los médicos, Señor, le saquen la sangre, vean que hay una limpieza total en ese cuerpo. Yes, Señor, porque no hay nada imposible para ti, Señor. Todo lo que pidamos en tu nombre, creyéndolo, lo vamos a recibir. Señor, dale, concédele el milagro, Padre, porque usted es bueno, porque para siempre es su misericordia. Amén. Gracias, Señor. Sí, amén.
0: Gracias, mi hermana, por su colaboración. Dios me la bendiga. Vamos a confiar en Dios de que todo va a estar bien con su hermano y la salvación con su familia. Amén. Bueno, pues siga llamando, mis hermanos, hermanas, síganse comunicando. Estamos en el Radiotón de Otoño 2026. Amén. Oiga, qué rápido se está yendo, ¿verdad? El tiempo. Los meses, oiga, ya. Parecía que fue ayer cuando recibíamos lo que es agosto, ¿verdad? Y pues, oiga, ya estamos iniciando. Es el segundo día de octubre. Así es de que aproveche el tiempo y llámenos, ¿verdad? Llámenos para el Radiotón de Otoño 2026.
1: Así es, porque se está acabando el tiempo, ya casi nos va a quedar una hora, así es que en esta hora queremos que llame, que usted, verdad, se meta ya al estanque, que usted le crea a Dios, que usted obedezca a Dios. Dios ha estado poniendo ahí en su corazón un deseo de dar, pero no quiere, ¿verdad?, obedecer, pero obedezca a esta hora y diga, yo voy a aportar para la causa del Señor, ¿verdad? Como decía Rosie temprano, ¿verdad?, que Radio Vida es la iglesia al aire de muchas personas. Amén. Que no pueden asistir a la iglesia, ¿verdad?, porque quizás alguna condición en su vida, algún problema en su vida, o quizás de enfermedad, pero Radio Vida es la iglesia al aire que, ¿verdad?, que expande el evangelio. Amén. A muchas partes. Amén. A aquellos que no conocen del Señor todavía, y Radio Vida lleva la palabra, lleva el alimento allí. Amén. A esos
2: hermana
1: hogares.
2: Candy, y si estaba en el estanque y ya salió, ya Dios le dio la victoria.
1: Amén.
2: Ya Dios le sanó, pues ahora por agradecimiento,
1: en
2: ¿verdad?
1: En agradecimiento.
2: En agradecimiento porque salió del estanque y salió renovado, salió
1: transformado y sanado.
2: Libertado por el poder de la sangre del Cordero. Amén. Que Jesucristo derramó su sangre para que usted sea libre. Si usted ya salió del estanque, pues entonces ahora sea generoso y diga, Señor, no tengo cómo darte tantas gracias, tantos favores que has hecho para conmigo. Quiero sembrar.
1: Amén.
2: Así como yo estaba en el estanque, así como salí renovado, transformado y en victoria, quiero que ahora mi familia vea tu grandeza, tu poder. Amén. Y vamos a sembrar. Recuerdo, hermanos, ustedes que nos escuchan, quiero contarle algo, Rosy, de que cuando nosotros aceptamos a Cristo, nuestra familia no conocía nada de Cristo.
0: Pero antes vamos a este llamado. Ahorita nos cuenta. Vamos a este llamado.
1: Seguimos con la historia.
2: Amén.
0: Adelante, muy buenos días.
4: Buenos días, habla Herminia Ramos.
0: Hermana Herminia Ramos, ¿de dónde nos llama mi hermanita Herminia?
4: De aquí de Loco.
0: Ok, mi hermanita, de aquí cercas.
1: De aquí de nuestra ciudad.
0: Sí, de nuestra ciudad, sí. Cuéntanos, mi hermana Herminia, ¿con cuánto va a ayudar al Ministerio de Radio Vida?
4: 100.
0: Gloria a Dios.
1: $100, gracias.
0: ¿Hay alguna petición o en agradecimiento, mi hermana, esta semilla?
4: Hay una petición muy grande para mí, porque me encontraba en el corazón que estaba grande, pero hace como 2 semanas me dio un dolor muy fuerte y me van a estar checando porque no estoy ahorita, no sé qué es lo que tengo, pero yo sé que el Señor está conmigo.
1: Amén.
4: Y todavía la otra semana voy con el, ¿cómo se llama?, el cardiólogo.
0: Okay, mi hermana, okay. Pues vamos a unirnos en oración por su salud.
4: Por mi familia, por favor.
0: Por toda su familia. Claro que sí, mi hermana.
1: Amén.
0: Adelante.
1: Amén. En esta mañana, Señor, venimos delante de tu presencia poniendo a mi hermana Herminia Ramos, Señor. Ella se ha metido al estanque, Padre. Ella, Señor, pide, Señor, ha llamado, Señor, porque pide, Señor, por ese corazón, Señor, que se ha engrandecido, Señor, pero tú tienes poder y sin igual poder, Señor. Tienes cita con el cardiólogo, Señor, pero para cuando ella vaya, Señor, ella va a estar sana, limpia, Señor. Ella va en esta hora a recibir la sanidad divina de parte de ti, Señor. Toca allí cualquier problema haya en su corazón, Señor, y sánale, Padre. La declaramos sana, Señor, en el nombre de Cristo Jesús. También te pedimos por toda su familia, Señor. Están en tus manos, Padre, en el nombre de Jesús. Amén, amén, amén, amén. Y amén.
0: Muchas gracias, amén, mi hermana Ramos. Dios me la bendiga. Gracias por su participación. Vamos al siguiente llamado. Adelante, buenos días.
2: Dios le bendiga. Dios le bendiga. ¿Con quién tenemos el gusto?
1: Hello.
0: Dios le bendiga.
5: Hermana, ¿es conmigo?
0: Es con usted.
5: Pues, mire, mi nombre es Susana. No sé si usted es conmigo que me está hablando.
2: Sí, con usted.
0: Sí, hermana Susana, con usted.
5: Mi petición es de que tengo un hijo que toma bastante. Toma muchísimo, a veces pasa la noche tomando toda la noche y así se va a trabajar y pues ese es mi pesar que tengo. Y pues tiene una novia que es casada y siempre le está pidiendo dinero y siempre lo veo allá afuera llorando y no sé, pero no sé qué pasa por su mente. Y hablo con él, le digo que ya la bloqueé, que ya no hablé con ella, digo, es una mujer casada, tú no debes andar con ella, pero no me hace caso, y está tomando bastante, y pues también pues le pido por mi nietecito, que él quiere ser marín, y pues que
2: pídale a marín,
5: que Dios le conceda
2: amén
5: su petición a mi hijo. Y tengo otro nieto que está en la cárcel, ya tiene 5 años, según ya va a salir ahora en diciembre, y pues le pido por él, que ya queremos verlo. Y también le pido por todos mis hijos, por mis hijas, que sean salvos.
0: Amén, hermana. Pues vamos, únase en oración en este momento.
2: Vamos a orar,
0: mi hermana,
2: para que Dios ponga una mujer soltera en la vida de su hijo, ¿verdad? Y no comprometa la vida de esta familia. Padre, en el nombre de Jesús,
1: sí, señor.
2: En este momento, Señor, nos unimos con mi hermana, Padre. Susana. Señor, sí, ella está afligida, su corazón está afligido, Señor, al ver, Señor, su hijo en una depresión y tomando,
1: sí,
2: Señor,
1: Padre.
2: Porque hay una mujer casada en su vida, Señor. Te pido, Señor, que se la alejes.
1: Sí, Padre.
2: Que esa mujer le sea fiel a su marido,
1: sí,
2: y que este muchacho, Señor, se encuentre una mujer libre, soltera.
1: Amén.
2: Y
1: sí,
2: pueda,
1: señor,
2: ser vida con una familia, Señor.
1: Sí,
2: también,
1: Padre.
2: Te pido, Padre, por su nietecito de mi hermana Susana, que está en la cárcel, Señor. Que cuando él salga renovado, transformado, y te sirva, Señor.
1: Yes, Lord.
2: Por su otro nieto que quiere ir a la Marine, Señor, que tú se lo proteja, que tú le concedas llegar, Señor, a cumplir su meta.
1: Sí, Padre.
2: Pero cuídale, protégele toda su familia, Señor. Cualquier problema que haya, cualquier situación, está en tus manos, Señor. Y cuida a Susana, cuídale su corazón, Señor, para que ella pueda esperar pacientemente en ti, Señor, y ella verá el milagro Gracias, Señor.
1: En el nombre de Jesús.
0: Gracias por su participación, mi hermana. Síganos llamando. Vamos a ir a la identificación de las emisoras. Regresamos. No le cambie. Usted siga llamando. Estamos aquí esperando su llamado. Así es de que comuníquese con nosotros. 956-968-7777. Fuera de los Estados Unidos, 001. Después la numeración ya mencionada. Continuamos.
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0: Así es, esperamos su colaboración, mis hermanos, hermanas. Y antes de ceder el lugar a la pastora Kindy Garza para orar por las peticiones que han entrado, las personas que no pasaron al aire, pero lo han hecho notorio, ¿verdad?, al hacer su aportación. Pero antes de ello, quiero notificarles nuevamente que el pastor Rodolfo García está con ustedes ahí en la librería Buenas Nuevas, en Zaragoza, número 560, al oriente de la zona centro de Reynosa, Tamaulipas. Va a estar hasta la 1 de la tarde allí y después se va a trasladar a la librería Palabra de Vida. Va a estar con ustedes ahí de 3 a 5 de la tarde en Plaza Comercial Los Ángeles, local 7A, en calle Margarita Maza de Juárez, número 520, la colonia Benito Juárez, número 5, en Reynosa, Tamaulipas. Adelante, hermana.
1: Amén. Siga llamando. Estamos en el Radiotón de Otoño 2026 y estamos esperando la llamada de usted y usted que todavía no se reporta, que el Señor está allí tratando con usted. Y pues obedezca, así como aquellos discípulos, ¿verdad?, que andaban pescando y pues no habían pescado en un lado, y Jesús les dijo: pesquen al otro, tiren la red al otro lado, tiren la red aquí. Amén. Radio Vida. Amén. Y llame aquí al 956-968-7777. ¿Tenemos llamada?
0: Tenemos una llamada antes de ir a las peticiones. Adelante, buenos días.
1: Sí, buenos días. ¿Con quién hablamos?
7: Con la hermana Juanita de acá de Estación Canales.
1: Juanita de Estación Canales. ¿Dónde es esa hermana?
0: Ah, sí, mi hermanita. Sí, hermana.
7: Por Río Bravo.
0: Sí, por Río Bravo.
1: Ah, okay. Sí, hermana, díganos.
7: Quería hablar con la hermana Rosy.
0: Aquí
1: está, ahí está Rosy.
0: Dios le bendiga, mi hermanita.
7: Sí, Dios me la bendiga.
0: Igualmente.
7: Nada más quiero ver a que ore por la salvación de mis hijos.
0: Okay.
7: Y mi pastora, que está malita.
0: Por la salud de su pastora. Oh. Claro que sí, mi hermana. ¿Con cuánto va a apoyar el Ministerio de Radio Vida, mi hermana Juanita?
7: Con 500, hermana, con 500.
0: Gloria a Dios, mi hermana. Gracias por su aportación. Vamos a orar, hermana.
1: Amén.
0: Vamos a unirnos por la salud de su pastora y por su familia también. Amén. Padre, en el nombre de Cristo Jesús, sí, nos unimos, Señor, sabiendo que tú estás aquí, Señor amado, obrando en cada corazón. Ahorita nos unimos con nuestra hermana Juanita,
1: sí, Señor,
0: pidiéndote, Señor, sabiendo que no hay nada imposible para ti, Padre.
1: Así
0: y
1: es.
0: Que tú puedes llegar, sí, ahí donde está nuestra hermana pastora María Elena, Señor, que tú seas obrando en la salud de ellas, en tu sierva, Señor, que la,
1: yes,
0: sanes,
1: Lord,
0: Dios, desde su cabeza, sí, hasta, Señor, la planta de sus pies, en el nombre de Jesús, cubierta con la sangre de Jesucristo, y por tus llagas, como dice tu palabra, ya hemos sido sanados.
1: Amén,
0: que nuestra hermana,
1: amén,
0: pastora María Elena Rodríguez quede completamente sana,
1: sí,
0: de toda enfermedad. Padre, bendice la obra que tiene ahí en Río Bravo,
1: sí,
0: el templo Zoar, Padre, que tú seas ahí en ese templo, Señor, haciendo milagros y prodigios, Padre, alimentando a través de tu palabra a toda la congregación de templo Zoar. Te pido por nuestra
1: almas,
0: hermana Juanita,
1: Señor,
0: ahí en Estación Canales, que tú la sigas guardando, bendiciéndola, Señor, a ella, a toda su familia, mi Dios, en el nombre de Jesús, que tú seas obrando en cada una de las necesidades,
1: amén,
0: que tienen, Señor.
1: Sí,
0: en el,
1: Señor,
0: nombre de Jesús, te damos gracias.
1: Gloria.
0: Amén, amén, amén, amén, mi hermanita. Dios me la bendiga. Gracias por su colaboración.
7: Igualmente.
0: Bendiciones.
1: Bendiciones.
0: Vamos,
1: pastora.
0: Al siguiente llamado.
1: Hello.
8: Sí, buenas tardes, hermana.
1: Buenas tardes, mi hermanita. ¿Su nombre?
8: Mi nombre es Sonia Saldaña, hermana.
1: Sonia Saldaña. Sí, hermana Saldaña, díganos.
8: Sí, hermana, pues bueno, yo hablo para hacer una aportación.
1: Okay, ¿de qué va a ser su aportación, hermana?
8: 200, hermana.
1: 200, gracias, hermana. Sí. Sí, díganos, en agradecimiento, ¿alguna necesidad?
8: Sí, mire, hermana, pues es que yo hablo a favor de mis hijos. Yo tengo dos hijos que ellos no hablan, hermana.
1: Oh, okay.
8: Ellos ya, el grande ya tiene 30 años y el otro tiene 22.
1: Oh, okay.
8: Pero bueno, hermana, de hecho yo tengo tantos años pidiéndole a Dios por mis hijos porque ellos son especiales, ¿me entiendes,
1: sí,
8: hermana?
1: Uh-huh.
8: Ellos caminan y todo, pero no
1: hablan. No hablan.
8: Hecho, el grande como que yo siento que ya está diciendo algunas palabras.
1: Ah, gloria a Dios. Así es que usted tiene mucho sign language, ¿verdad?
8: Sí, pidiéndole a Dios, hermana, por esto. Y yo me he dado cuenta a mis hijos que él, el grande, ya está empezando a decir una
1: gloria a Dios.
8: Yo no le oía. Yo sé
1: que el Señor termine la obra. Amén. Que ha empezado. Amén. En él.
8: Sí, hermana, yo okay. Pido por mis hijos. Mire, él se llama Ernesto Alberto Saldaña.
1: ¿Ernesto? Ok.
8: Sí, Ernesto Alberto Saldaña. Y mi otro hijo es Aarón Hernán Saldaña, hermana.
1: Okay, vamos a orar por Ernesto y Aarón. El Señor conoce, ¿verdad?, la necesidad que hay en sus vidas.
8: Sí.
1: Okay.
8: Hermana, y también pedía también por mí, hermana. Es que, mire, ahorita yo, pues ya hice la aplicación para ver lo del examen de la ciudadanía, hermana.
1: Ajá. ¿Usted o su hija?
8: ¿Mande?
1: ¿Usted o su hija?
8: No, yo, hermana.
1: ¿Usted? Ah, okay.
8: Sí, yo hice la aplicación para la ciudadanía, hermana, y pues quiero que Dios me ayude.
1: Amén.
8: Sí, a pasar el examen, hermana.
1: Sí.
8: Pido por eso.
1: Ah, okay. Pues vamos a orar que Dios le dé favor y gracia y que le dé entendimiento.
8: Sí.
1: Padre bendito, venimos delante de tu presencia, Señor. He aquí mi hermana Saldaña, Señor, sí. Se ha metido al estanque, Señor, ha tirado la red, Padre, sí. Y Señor, ha aportado, Señor, para que este ministerio siga adelante, Señor. Bendice, multiplica, Señor, esta semilla que está sembrando a favor de sus hijos, Señor, que no hablan, Padre, por Ernesto y Aarón, Señor. Señor, Padre, que tú, Señor, Padre Celestial, soples vida a esas cuerdas vocales, Padre, y ellos puedan, Señor, hablar, Señor. Termina la obra que has empezado en Ernesto, Señor. Para ti no hay nada imposible. Tú eres el Dios de los imposibles. Señor, también te pedimos, Señor, por ese examen de ciudadanía que mi hermana va a tomar, Señor, que tú le des entendimiento, Señor, que le des favor y gracia, Señor, al ella ir a tomar ese examen, Señor. Está en tus manos, Señor. Cúbrela, Señor. Señor, un cerco de protección, Padre, aleya, Señor, estar todavía aquí, todavía esperando en ese examen, Señor. Cuídalos, sé con ellos, Señor. Padre, y obra en la vida de Ernesto y de Aarón, Padre. Están en tus manos estos hijos de mi hermana, Padre. Te los ponemos en tus manos, Señor. Gracias, Padre. Amén. Lo declaramos hecho en el nombre de Cristo Jesús. Amén.
9: Gracias, mi hermana Saldaña, por su participación.
1: Siga creyendo y confiando en el Todopoderoso.
9: Bendiciones, mi hermanita.
8: Gracias.
9: Amén. Vamos al siguiente llamado. Adelante, buenos días, buenas tardes.
2: Buenas tardes, Dios le bendiga. Buenas tardes.
1: Hello.
10: Habla, ¿sí?
1: Sí.
10: Habla Elisa Borrego.
2: Amén.
10: Sí.
1: Elisa Borrego.
2: Sí, hermana, ¿alguna petición?
10: Sí, hermana, yo pido la petición, ¿verdad? Por mi hijo Roel.
2: Ajá.
10: Roel Rodríguez y por Rafaela. Son mis hijos. Rafaela y Roel, por mi nuera Jessica también y por mi yerno Edgar. Roel y su familia sí son cristianos, ¿verdad? Y mi hija también, pero mi yerno, él no le sirve a Dios. Yo pido la oración por él, para que Dios lo salve.
2: Claro que sí, vamos a estar orando.
10: Él viaja lejos, ¿verdad? En trailer, a veces de Monterrey a Manzanillo y así, está muy retirado. Espero que Dios lo cuide y lo guarde y lo salve sobre todo.
2: Así va a ser, hermana. ¿Y ya hizo su aportación?
10: Y que Dios... Ah, sí, la aportación ya le dije a la hermana que son $20.
2: Gloria a Dios, gracias. Pues vamos a orar por las peticiones. Sí, Padre, en el nombre de Jesús, sí, en señor. Este momento te presento a mi hermana Elisa Borrego. Señor, ella pide, Señor, por Roel, por Rafaela, por Jesse, por Edgar, Señor, que es trailero. Tú se lo protejas en los caminos, en las carreteras, libre de peligro, Señor.
1: Sí, Señor.
2: Y sálvale toda su familia, Señor. Ella da su ofrenda, Señor. Se ha metido al estanque en esta mañana por su familia. Te pedimos, Señor, que tú la honres contestando todas sus peticiones. Y se ha hecho todo en el nombre de Jesús.
9: Yes, amén. Amén. Gracias, amén, mi hermana, por su participación. Dios me la bendiga. Siga llamando, mis hermanos, hermanas. 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Ahora sí, mi hermana Candy, con las peticiones que iba usted a orar por ellas en esa hora, de las personas que no pasaron al aire, por favor.
1: Así es, de mientras usted siga llamando aquí a Radio Vida al 956-968-7777, aporte, métase al estanque, tire la red y obedezca a la voz de Dios.
2: Amén.
1: Vamos a orar por estas peticiones que no pasaron al aire, pero a las muchachas, las secretarias, escribieron sus peticiones. Eloísa Uresti de Hart, Michigan, ella y toda su familia, su hija que está en el colegio, la familia Uresti Marroquín. Señor, pedimos por toda la familia Uresti Marroquín, Señor, y también por la hija de mi hermana Eloísa que está en el colegio, Señor, protección divina sobre ella, Señor, y sé con toda la familia, guárdalos, protégelos, Señor, aquellos que no son salvos, Señor, trae salvación a sus vidas, a sus corazones. Olivia Delgadillo de San Juan, ella y su familia, Señor, la familia Delgadillo está en tus manos, Señor, cualquier necesidad que ellos tengan, Padre, obra, contesta. José Ríos de Eagle Pass, Señor, por su salud, Señor, está enfermo de los intestinos, Señor, que tú seas con él, Padre, por su esposa, Señor, necesita salvación, Padre, obra de una manera especial, que ella venga a reconocer, Padre, que Señor, necesita la salvación, necesita, Señor, acercarse a ti, Padre. Gloria Dávila de Progreso, Señor, por toda la familia Dávila, Señor, y también trae salvación a esta familia. Ernestina Elizondo de Far, Señor, pide por su hijo Javier Jr., por salvación, también por otros jóvenes con los que se junta, Señor, que tú seas con ellos, Padre, por ella misma, Señor. Ernestina necesita fortaleza y valentía para seguir adelante, Señor, en tus caminos, Señor. Sé con ella, Padre. Margarita Ibáñez, Señor, de Denver City, Señor, que tú seas con toda esta familia, con María, con Héctor, con Velia, Señor, restauración, Señor, y salvación para esta familia Ubañez, Señor, en tus manos están. Guadalupe Picasso, Señor, de Elton, para tener el ánimo, la fuerza, Señor, el deseo de seguir adelante, Padre, sé con esta persona. Señor, Bernabé Vázquez de Edinburgh, pide por sus hijas y sus nietos, vale, que vuelvan a Cristo, Señor, que en un tiempo te conocieron, Señor, pero se han retirado de tus caminos, Señor. Háblale, Señor, por medio de un sueño, de una visión, Señor, por medio de alguien que venga y les hable, Señor, de tu palabra, de ti, Señor, y sean receptibles, Padre, y vuelvan, Señor, a las sendas antiguas, Padre, en el nombre de Cristo Jesús. Todas estas necesidades están en tus manos, en ti creemos, Padre, contesta, Padre. Padre, aleluya, las declaramos hechas en el nombre de, amén, Jesús. Amén.
0: Amén, gloria sea al Señor. Mis hermanos, hermanas, recuerde que estamos en el Radio Tonto Otoño 2026. Ya nos restan algunos minutos más de estar aquí con ustedes y queremos que lo aproveche, hermano, hermana, sabiendo que lo que estamos haciendo, el propósito de recaudar fondos de parte de su estación amiga Radio Vida es poder continuar llevando el evangelio de salvación a todas las naciones, poder seguir sembrando, ¿verdad?, la palabra de Dios en aquellos corazones, como bien lo decía nuestra hermana Kendi Garza anteriormente, a través de un canto, a través de los programas que usted escucha, a través de los segmentos que Radio Vida tiene, tanto de oración como lo que viene siendo de saludos y complacencia, y todo ello es de bendición para aquellos que nos están escuchando, porque hoy en un canto, pastoras, quizás estaban tristes, estaban desanimados, posiblemente por problemas o dificultades, y viene esa palabra a través de un canto a inyectarles fe, a inyectarles esperanza, o viene tal pastor o tal hermano o hermana predicando una palabra que se estaba necesitando en ese momento. Esta es la importancia de su siembra a favor de Radio Vida. ¿Por qué? Porque solamente son dos veces al año, no se hace todo el tiempo, no es de que todos los días y todos los días, simplemente es dos veces al año, en primavera y en otoño, que este es el que estamos ahorita en el Radiotón de Otoño. Usted siembre a favor de su familia, a favor de su iglesia, a favor del gobierno aquí en los Estados Unidos o de su país de origen. Que sea Dios obrando en cada uno de ellos, en nuestros familiares que aún no son cristianos, en aquellos que en algún tiempo lo fueron, pero lamentablemente se dejaron llenar la cabeza, el corazón de mentiras del enemigo. Entonces hay que sembrar a favor de ellos, que vuelvan al camino de Dios. Amén. Ese es el tiempo, este es el momento de, en lugar de gastar, ¿verdad?, en cosas que no te van a beneficiar, en lugar de estar atesorando aquí, están juntando y juntando, pero en el reino de los cielos no tienen nada invertido. Allá es donde debemos de invertir, ¿verdad? Es donde debemos de tener nuestro tesoro en el cielo, que aquellas almas que están escuchando Radio Vida sean rescatadas del pecado a través de su siembra, a través de su semilla que usted dé en este ministerio. Así es de que a llamar, comuníquese, comuníquese, que todavía hay tiempo, esto no se termina hasta eso de las 5 de la tarde y mañana se da continuación de 6 de la mañana a 12 de la medianoche. Así es de que a marcar en esta hora, 956-968-7777. Adelante, pastora.
2: Sí, claro, Rosy. Mira, nosotros aceptamos al Señor Jesucristo porque alguien llegó a nuestra casa.
1: Amén. ¿Alguien aportó también?
2: Alguien llegó a nuestra casa y nos predicó el Evangelio.
1: Amén.
2: Entonces, la gente, la familia de nosotros no creía en el Evangelio.
1: Amén.
2: Y se apartaron de nosotros.
1: Ajá.
2: Pero nuestras oraciones y nuestras semillas alcanzaron a la demás familia.
1: Amén.
2: ¿Por qué? Porque vivían en diferentes pueblos, en diferentes ciudades, y entonces oyeron la palabra a través de la radio, oyeron la palabra a través de otros siervos.
1: Amén.
2: No nos quisieron oír a nosotros porque pensaron que estábamos locos, pero el evangelio llegó a ellos de otra forma. Y esa es la razón por la cual Radio Vida está haciendo el trabajo que muchas veces nosotros no podemos hacerlo. Porque puede ser que tu familia te diga, no, estás loco, te lavaron el coco y que te cambiaste y que esto y lo otro. Pero Dios trata con ellos usando otros medios. Entonces Radio Vida recibió una orden del cielo. Una orden del cielo. Los hermanos Garza, los que Dios le puso la visión de poner una estación de radio, esto vino del cielo.
1: Amén.
2: ¿Para qué? Para suplir las necesidades espirituales de cada persona.
1: Amén.
2: Porque lo material usted lo puede conseguir trabajando, luchando por lo material. Pero lo espiritual, lo que viene de Dios, que es lo espiritual, lo que Dios te ofrece, esto no lo consiguen en ningún otro lugar, solamente a través de Dios y su palabra.
1: Así
2: es. Así que predicando la palabra, Jesús dijo, dice que la mies es mucha, el trabajo. El trabajo es mucho. ¿Cuánta gente dejaron de predicar? ¿Cuánta gente ya no quiere predicar? ¿Qué porque no le fue bien? ¿Qué porque X situación se levantó? Pero la palabra de Dios dice, el cielo y la tierra pasarán, pero mi palabra permanece para siempre. Entonces va a permanecer la palabra en aquellos que estamos todavía de pies, dando el mensaje de esperanza para la gente, para que sean libertadas. Hay gente que aunque tiene dinero, aunque tiene casa, lo tiene todo, están vacíos.
1: Amén.
2: Hay un hueco, hay una necesidad. Hay gente que aunque esté libre en las calles, están atados en sus corazones. Y para esto es la palabra de Dios, para desatar los yugos del maligno. Amén. Todo lo que el enemigo ha venido a hacer en el ser humano, la palabra de Dios contrarresta todo ataque del enemigo.
1: Así es.
2: Por eso es que predicamos la palabra con libertad, Kendi. Amén. Con poder, con denuedo. Porque solamente Cristo puede obrar.
1: Amén.
2: Donde el doctor no puede, donde Así el psicólogo es. No puede, donde la gente no puede hacer nada. Cristo es el único que puede hacer el milagro. Mujer, usted que tiene depresión. Mujer, usted que no puede dormir. Mujer, usted, hombre, varón, usted. Que hay gente que está pensando hasta en el suicidio. Estaba mirando yo un comercial, no es comercial, una información que salió en las redes. Y una señora estaba pidiendo ayuda. La familia le dieron la espalda. Pero si hubiera llegado a Cristo, Cristo no le da la espalda a nadie.
1: Amén.
2: La Biblia dice que claman los justos y Jehová los escucha y los libra de todos sus temores. Hay un pueblo que necesita ser alimentado. La palabra es esa inyección de vitamina que Amén. Fortalece tu Así cuerpo, es. Que Así fortalece es. Tu espíritu, tu alma. Y si no tienes la palabra, te vas a ir decayendo. Si no tienes la palabra, te vas a ir muriendo. Así si no es. Tienes la palabra, te vas a ir secando. Entonces alguien tiene que predicar el evangelio. Si acaso se cerró la iglesia, Radio Vida está en el aire predicando el evangelio. Si acaso usted no puede ir porque está enfermo en una camilla de hospital, Radio Vida te manda la palabra Así para es, que usted sí, agarre man. Nuevas fuerzas. Decía mi hermana que está en el hospital ahorita, le mando un saludo a casa de Dios que está orando. Pero decía mi hermana, es que yo tengo una pierna cortada, enfermera, no me puedo mover. Y yo le decía, no, sí se puede mover. Sí se puede mover, porque si la persona crea y ese pensamiento de que no puede,
1: no
2: pues
1: va
2: no,
1: a poder.
2: No va a poder. Pero la misma palabra te dice a ti que diga el débil fuerte soy.
1: Amén.
2: Que diga todo lo puedo en Cristo que me fortalece. Porque aunque no tenga fuerza, aunque te sientas que ya te vas a morir, que parece que ya te están preparando la carroza, usted cita la palabra y la palabra te levanta.
1: Amén.
2: La palabra te fortalece, te da una esperanza de que este no es tu día de morir. En el desierto, Dios no te lleva al desierto a morirte. Dios te procesa para enseñarte cosas grandes Así y para es, que vean amen. El poder de Dios.
0: Y esta es la importancia del Amén. Sembrar en Radio Vida, mi Amén. Hermano, mi hermana, para que pueda escuchar la palabra, aquel hombre, aquella mujer que lo necesita. Esta es la importancia de decir, aquí está mi siembra. Siga llamando. Nosotros podemos estar aquí sin callarnos, pero queremos que usted llame, amén. Queremos que usted llame, que usted se comunique, usted siembre aquí en Radio Vida para continuar llevando lo que es la palabra de Dios a todas las naciones. 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Así es de que siga llamando, esto no se acaba, esto no se acaba hasta eso de las 5 de la tarde, es el día de hoy, y mañana pues hasta la medianoche, ¿verdad? Así es de que sigan marcando, Pastora Candy,
1: a mí ya llamando. Me dio hambre que dijiste que ahí enfrente de los chinitos.
0: Que dice, yo ya quiero comer.
1: Ay, yo ya quiero comer. Así es que hablen porque queremos ir a comer. Me estaba leyendo una historia de una hermanita, ¿verdad? Su nombre es Nancy, y dice que ella era una mamá soltera, ¿verdad? Y tenía 4 hijos, y su esposo le daba, ¿verdad? Para la comida, the groceries, y pero no le daba suficiente, pero como quiera ella, de lo poco que le daba, ¿verdad? Su ex esposo, ella daba para la iglesia, ella daba para la obra, y dice que aún en lo poco que ella tenía, ella se despojaba para dar para la obra, y no tenía trabajo, y ella andaba buscando trabajo, y Dios le concedió un trabajo en una compañía de libros cookbook, un libro de hacer recetas, comidas, de recetas de comida. ¿Verdad? De recetas de comida, y ella, ¿verdad? La compañía compraba la comida y ella la hacía, y luego la retrataban para ponerla en el cookbook, recetario. En el libro de recetas, y dice que ella fue agarrando, ¿verdad? Y dice que después que tomaban las fotos para que las subieran al libro, dice que le daban toda la comida. Había después abundancia en su casa de comida para sus 4 hijos. Y eso es lo que hace el Señor, ¿verdad? Cuando aun cuando no tenemos mucho y nos despojamos para la obra del Señor, el Señor suple nuestras necesidades. El Señor bendice al dador alegre, porque ella alegremente daba todo de lo que poco que le daba su ex esposo, todavía daba para su iglesia, aportaba para la obra del Señor. Así es que no se quede allí pensando, ay, pues no tengo, ay, pues no me va a faltar. No, el Señor le va a suplir. Amén. Así es que métase al estanque, ¿verdad? Que dice Rosy, se está moviendo.
0: Se está moviendo el agua.
1: Se está moviendo el agua. Tire la red, ¿verdad? Y Dios lo va a bendecir. Amén. Porque Dios es un Dios de palabra que su palabra es fiel y verdadera.
0: Sí, él es fiel a sí mismo, ¿verdad? Él es fiel a su palabra, lo que él ha hecho, lo que él ha dicho, lo ha prometido, lo cumple, amén. Dice que nada nos va a faltar, es porque nada nos va a faltar. El jovencito, ¿verdad? Ya cuando esa comida se les repartió a todos con simplemente su lonche, por decirlo, ¿verdad?
1: Así
0: esos panes y esos
1: peces. Y mira que él obedeció, Rosy, porque él podría haber dicho, this is my lunch. Ajá, él podría haber dicho, no, este es mi lunch. ¿Verdad? ¿Cómo lo voy a dar? Pero cómo obedeció cuando eso, se lo pidieron.
0: Sí, y que lo que él tenía no iba a alcanzar para otro día. No iba a alcanzar mucho.
1: It was pero, just his lunch for that day.
0: For that day, and that's it. And there will not be more food.
1: No iba a haber más.
0: Pero Dios proveyó. Ahí Jesús hizo el milagro de multiplicarlo aquello, y en lugar de solamente llegar con 2 y 5, ¿no? Dijo, ahora llevo, dice, porque sobraron todavía 12.
1: Las 12 canastas le han de verdad una bien llena.
0: Sí. Imagínense, si Dios hace mucho con eso poco, ¿qué no hará cuando aquel que tiene las posibilidades, aquel que tiene un negocio, se desprenda de esos $1,000, de esos 5,000 o 10,000 dólares? Imagínense, si Dios hizo grandes cosas a través de ese, con simplemente 2 y 5, dicen, como que ahí como que no cuadra la cosa, ¿verdad? Ajá. Dicen los matemáticos, no funciona
1: así. It doesn't make sense.
0: Yes. Pero en Dios no es de que no haga sentido, amén. Dios es de que, aunque a nosotros no nos hace sentido, Él dice, yo hago que haga sentido. Amén. Yo hago que se quiebren ahí el cerebro a tratar de ver cómo le hizo, cómo sucedió.
1: Le hizo, ¿cómo
0: pues
1: pasó?
0: Dios multiplica, amén. Dios da en abundancia. Amén. No le dio nomás 2 más para atrás y 5.
1: No,
0: le dio en abundancia. Él nos da del 30, 60 y al 100 por 1. Y
1: así
0: aún más del 100 por 1.
1: Y
0: amén.
1: Aún más el 100 por 1.
0: Así es de que a sembrar, llámenos 956-968-7777 o vengan personalmente persona a dejar su aportación.
1: ¿Está llegando la gente?
0: 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Todas estas formas son muy seguras, la que usted elija, la que le sea más conveniente para usted, mi hermano, mi hermana. Tanto la pastora Kendi Garza, la pastora Medina, una servidora, le hacemos el llamado a sembrar, mi hermano, porque es importante continuar llevando el mensaje de salvación a todas las naciones. Si el día, pastora Kendi, el día que Radio Vida deja de funcionar porque hubo alguna situación o algo y están alarmada la gente, ¿y qué está sucediendo? ¿Qué pasó? ¿Por qué no llega la señal? Estoy con mi radio. ¿O es mi radio? ¿Qué pasa? ¿Qué es lo que sucede? Porque la radio no la escucho, ¿sí? Se alarman todos, ¿verdad? Imagínese el día que realmente ya no haya quien predique, ya no haya que, ay, es que mi hermano, mi hermana necesita
1: ahora
0: escuchar la palabra, pues este es el momento, este es el tiempo, va a haber tiempo en que va a haber hambre de la palabra de Dios, pero ya no va a haber quien vaya y le predique, ya no van a escuchar las ondas radiales de Radio Vida que les esté predicando. Hoy es el tiempo de aprovechar el agua que se está moviendo y decir, aquí yo quiero sembrar en esta tierra, yo quiero aportar para que otros vengan a Cristo, porque ciertamente el que siembra para almas, mi hermano, es sabio. El que piensa por bendecir a otros es sabio, porque no sabes cuándo te va a llegar a ti la necesidad. Amén. Sembraste en la mañana, siembra en la tarde, porque no sabes qué es lo mejor, si en la mañana o en la tarde, pero tú ya lo hiciste. Amén. Ya fuiste obediente a Dios, ya sembraste, ya apoyaste a Radio Vida. Tome la siguiente milla y créale a Dios que Él va a suplir sus necesidades. Él le va a dar en abundancia cuando usted lo haga correctamente, cuando usted siempre con generosidad, que lo haga con gozo en su corazón, alegremente, porque Dios ama el corazón alegre. Amén. Dios bendice a aquel que le cree y dice, yo extiendo mi mano a dar de lo que Dios ya me ha dado. Amén. No le estamos pidiendo de lo que le da a alguien más, no, es lo que Dios nos da, porque a veces decimos, ay, yo tengo esto porque he trabajado muy duro, he trabajado durísimo y me merezco esto. Pero déjenme decirle que si usted no tuviera salud, no pudiera ganar el dinero que está ganando.
1: Decías algo, Rosy, ahorita, ¿verdad? Que Dios aún nos da todavía más en abundancia. Me estoy recordando, ¿verdad? Yo creo lo compartí ayer también. Recientemente, ¿verdad? Mi esposo tenía un tractor de venta. Parece que eran $13,000 que estaba el tractor. Y vino un señor de Corpus y se lo compró. Y le dio el cheque y yo, ¡gloria a Dios! Y se lo llevó, ¿verdad? Y luego al siguiente día le llama que siempre no lo quiere, que quiere su dinero para atrás. Y bueno, como Dios a veces he tests us, nos prueba, ¿verdad? Como el Señor nos prueba. Y bueno, pues ni modo, dijimos, bueno, pues ni modo, ¿verdad? Que sí, que lo traiga. No le dijo mi esposo, yo podía decirle no, ya el trato está cerrado, está hecho, pero yo no voy a hacer así. A mí, si no lo quiere, pues que me lo traiga, que creo tenía una fallita por ahí. Y le digo, algo mínimo.
2: O quería cortar el zacate primero y después traer.
1: Ay, después no, hijita.
0: No, tenemos una llamada. Tenemos una llamada. Ahorita nos sigue contando nuestra hermana Kendi. Adelante, buenas tardes. Adelante, buenas tardes. Le escuchamos. ¿Con quién hablamos?
11: ¿Es conmigo?
1: Es con usted. Su nombre, hermanita.
0: Si le bajo un poquito a su radio, mi hermana, y nos escucha por ahí en la bocina de su teléfono, sería mucho mejor para poderle escuchar correctamente aquí nosotros.
11: No, pues es que no puedo bajarle, porque está.
0: Okay, cuéntenos, ¿cuál es su nombre, hermana? ¿Cuál es su nombre y de dónde llama?
11: La Guerra de aquí de Jardío.
0: Guerra, okay.
1: Hermana Guerra de Jardío.
11: Diga a todas, hermana.
0: Igualmente.
11: Quería pedirle oración, por mí, porque yo tengo las arterias tapadas
12: y padezco mucho de alta presión y estoy postrada en cama. Ya tengo mucho tiempo, muchos meses de estar postrada en cama. Y pido mucho la oración para que el Señor me vuelva a dar mi caminar, porque yo no camino.
0: Okay, mi hermana.
12: Y también por toda mi familia, por la salvación. Y por mi hija también. Por toda mi familia, por todos mis hijos y mis nietos, ¿verdad?
2: Vamos a orar, hermana, y créale al Señor que Dios va a obrar en toda su familia. Así Padre, es. En el nombre de Jesús,
1: yes, Lord.
2: Oramos por mi hermana Guerra, Señor, porque está siendo atacada, Señor. Su cuerpo necesita completa sanidad, Señor. Destápale todas esas venas. Destápale, Señor, toda esa arteria y dale completa sanidad, Señor. Y cúbrele su casa, su familia, sus hijos, sus nietos, Señor. Yes. Ellos puedan ser salvos, ellos puedan ser, aleluya, útiles en tu obra, Señor. Que ellos vean tus maravillas, cómo tú puedes hacer un milagro de la nada, Señor. Así como multiplicaste esos panes y esos peces y le diste a tanta gente de comer, así vean los milagros venir a su casa, sí, Señor. Señor, y en el nombre de Jesús reprendemos la muerte, reprendemos, Señor,
1: sí, Padre,
2: toda
1: aleluya.
2: Enfermedad que hay en el cuerpo de mi hermana por la sangre del Cordero. En el nombre de Jesús oramos.
0: Así es. Amén. Gracias, mi hermana, por su colaboración. Dios me la bendiga. Síganos llamando, mis hermanos, hermanas, aún hay tiempo antes del siguiente equipo. Usted siga marcando.
1: Ánimo,
0: en esta hora,
1: Dios.
0: Siga sembrando a favor
1: créale
0: de su familia, créale a Dios, la palabra se ha mencionado, se ha dada, la cual no vuelve vacía, sino que cumple el propósito por la cual ha sido enviada. Amén. Así es de que siga llamando, siga colaborando con el Ministerio de Radio Vida.
1: Amén.
2: Sigue Kendi
1: y bueno,
2: con la historia.
1: Sigo con la historia. Y se llegó el domingo, y bueno, pues el domingo a la iglesia, ¿verdad? Y estábamos en el campus de FAR y llegó una pareja joven con una baby, y mi esposo, Dios le dio a mi esposo una palabra para el varón, y Dios conmovió a mi esposo, ¿verdad? Porque le preguntó de algo de su trabajo y dijo que no estaba empleado a ese tiempo, y entonces mi esposo, Dios le hizo sentir darle una ofrenda a este varón y le dio la ofrenda, y bueno, Dios es maravilloso, Dios es grande, Dios es poderoso, Dios, como decías, Rosy, ¿verdad? Que se ha dado palabra aquí, ¿verdad? Y que la palabra del Señor no vuelve vacía, y que Dios es fiel, Dios es verdadero, y Dios cumple lo que Él dice. Y bueno, entonces, se pasó el domingo, ¿verdad? Y llegó el lunes y el lunes por la tarde llama el varón este que le había comprado el tractor a mi hija y le dice, ¿sabes qué? Siempre sí voy a querer el tractor. La falladita que tiene no es nada. Yo la compongo, y hasta mi esposo le dijo, pues si quieres tráemelo, yo le compongo la falladita esa. Y dijo, no, yo la compongo, acá tengo un mecánico que lo puede componer, y pues gloria a Dios gracias
0: también
1: al Señor. Amén. Porque ese tractor pues tenía tiempo de que no se vendía y habíamos estado orando, y bueno, cómo Dios nos prueba, ¿verdad? Amén. Cómo Dios nos prueba, dice mi esposo, ¿dónde? Dice, ni por mi mente pasó de que yo iba a dar esa ofrenda y el Señor iba a contestar de esta manera.
0: Gloria
1: a Dios. Dios es grande, Dios es fiel,
0: Dios es, bueno.
1: Dios es misericordio y nos da más.
0: Amén.
1: De lo que la venta del tractor era mucho más de lo que mi esposo le dio a este varón que no tenía trabajo, y pues gloria a Dios por ello. Así trabaja Dios.
0: Amén.
1: Así es Dios.
0: Él nos da
1: así
0: abundancia,
1: es que apruebe
0: claro.
1: a Dios en esta tarde. Amén. Apruebe a Dios.
0: Tenemos otro llamado. Adelante. Buenas tardes.
2: Buenas tardes. Dios le bendiga. Dios le bendiga. Buenas tardes.
13: Dios le bendiga, hermana.
2: ¿Con quién tenemos el gusto?
13: Con la señora Benavides, hermana de Brownsville.
2: Hermana Benavides. ¿Y su aportación?
13: Sí, ya la hermana. Ya le aporté. Mira.
2: Okay. ¿Alguna petición?
13: Sí, hermana, quería decir nada más que Dios es fiel y Dios es grande.
1: Amén.
13: Y yo le aconsejo a todos los radioescuchos que lo que damos no es nada para lo que Dios nos da.
1: Amén, así es.
13: Mi niño chiquito me quedé sola hace muchos años y yo no tenía casi para pagar mi mortgage, pero siempre daba fielmente el diezmo primero.
1: Amén.
13: Y mire, Dios me ha bendecido tanto.
1: Gloria a Dios, amén.
13: Y porque eso fue lo que mi mamá nos enseñó nosotros a sembrar.
1: Amén.
13: Pasábamos por Hueslaco, siempre llegábamos ahí a dar un donativo. Ella siempre sembraba a nombre de sus nietos, de sus hijos. Y
1: amén.
13: Tanto era su amor por la Radio Vida que ella, cuando ella murió, ella pues pensó que, ¿verdad?, no le dijéramos a las personas que no le llevaran flores, que mejor aportaran a la radio.
1: Gloria a Dios.
13: No le trajeran flores y eso es lo que hicimos, hermana. Reunimos el dinero.
0: Amén.
13: Y fuimos y dimos en su nombre de ella, pero nos sembró esa semilla.
0: Gloria a Dios.
1: Les dejó ese legado.
0: Bonito.
13: Exactamente, hermana. Entonces, lo que nosotros damos al Señor, no de lo mismo de Él, ¿verdad? Porque Él es el que nos
0: amén.
1: Amén.
13: Para poder a obtener, ¿verdad?, nuestras bendiciones, pero Dios no se queda con nada.
1: Amén. Así es.
13: Al 1,000 por 1.
1: Amén. Amén.
13: Hermana. Y bueno, que gracias por estar ahí, porque ustedes están ahí las 24 horas, a la hora que uno lo necesita, siempre. Yo, mi mamá siempre me enseñó también eso, ¿verdad? Cuando estábamos enfermos, estábamos en el hospital, a todas horas nosotros llamábamos a Radio Vida, escuchábamos, y siempre había una

0: Testimonio, hermana, por sus palabras y por su siembra, amén.
1: Amén.
0: Que Dios le multiplique, Dios le bendiga grandemente.
1: Así es.
0: Amén. Amén. Bendiciones, mi hermana. Amén. Vamos al siguiente llamado. Adelante, buenas tardes. Dios le bendiga.
2: Buenas tardes.
0: Amén, adelante. ¿Con quién hablamos?
2: Con Doris Martín.
1: Doris.
2: Quiero que me ayuden a orar por un hermano que está en Piedras. Y a él, pues la señora lo echó para México, la esposa.
0: Ok, ¿por su hermano que está en Piedras Negras, dice?
2: Ajá, se llama Humaro Martínez. El problema de él, ella lo echó para México y ahora dicen que nunca va a arreglar. Y yo no quiero que esté allá. Yo creo que Dios haga un milagro en él para que él esté con nosotros, porque él es residente. Y en su trabajo a él lo agarraron de ahí, lo echaron, tuvo un tiempo en la cárcel. Porque no quiso echar. Porque ella andaba muy mal en sus caminos.
3: Sí.
2: Y para que él no se diera cuenta cómo andaba, pues, trató de aventarlo para acá.
3: Bueno, mire, hermana, no importa, ¿verdad?, la situación, Dios
1: Amén.
3: Puede obrar en la vida de Gumaro.
1: Así es.
3: Que si es residente, Dios puede hacer que cuando él intente cruzarse para atrás, no aparezca ningún expediente en contra de él, ¿verdad?
1: Amén.
3: Dios puede borrar eso. Así que vamos
1: Así
3: a orar
1: es.
3: Por usted y vamos a orar por su hermano y por su cuñado y toda su familia.
1: Amén.
2: Gloria a Dios.
3: Señor amado, te presentamos a mi hermana Doris Martínez. Señor, tú conoces, Padre, las situaciones de toda la familia, porque siempre hay problema donde quieras, Señor. Señor, te presentamos, Señor, al matrimonio de su hermano, Señor. Tú le des paz a este matrimonio y este matrimonio vuelvan otra vez a amarse, vuelvan otra vez a estar unidos, vuelvan a tener un encuentro contigo, Señor. Y que haya paz en la familia,
1: yes,
3: Señor.
1: Lord.
3: Porque las familias viven en una guerra.
1: Amen.
3: Señor, dales paz a las gentes, Señor.
1: Yes,
3: que se puedan perdonar unos a otros. Que puedan, Señor, ser felices, Señor. Que esta mujer vaya y traiga a su esposo y se humille y te sirva, Señor. Te presento toda la familia de Doris. Porque así como está la familia de Doris, hay muchas familias aquí en el Valle y en el mundo entero. Quita el odio, quita la venganza, quita, Señor, todo ese resentimiento que hay en muchos corazones.
1: Amén.
3: Que se vengan, Señor, del otro para hacerle daño,
1: yes,
3: haciendo deportaciones, yes, Señor. Te pido, Señor, que haga justicia en nuestros pueblos, en nuestra nación.
1: Sí,
3: y
1: Señor.
3: Perdona a aquellos que le hacen daño a otros, Señor. Perdónalos, Señor, para que no les venga maldad a ellos. Porque tu palabra dice que todo lo que el hombre sembrar, eso va a cosechar.
1: Así es.
3: Señor, dales paz. Te lo pido en el nombre de Jesús. Amén.
1: Amen.
0: Gracias por su participación, mi hermana. Dios me la bendiga. Bueno, pues continuamos, hermana Candy, con lo que estaba comentando.
1: Sí, pues ya, el Victoria
3: en el Señor. Ya cambió el cheque.
0: Bendito sea el Señor. Y ahora tenemos
1: hasta
0: llamadas.
1: Hasta ahí alcancé.
0: Hasta ahí alcanzó, sí. Oiga, y tenemos llamaditas fuera del aire,
1: sí,
0: de personas que están participando, pero no pasaron aquí con nosotros porque algunos son penosos, ¿verdad? Algunos no tienen palabras, como decía nuestro hermano Jonathan González, ¿verdad? Son de pocas palabras,
1: y
0: pero.
1: Nos pero nos dio un buen
0: sí,
1: mensaje.
0: No, nuestro animó. Hermano González sí, animó a la gente,
1: sí,
0: ¿verdad?
1: Amén.
0: Nos animó,
1: Dios
0: claro que sí. Y a nosotros también. Adelante,
1: Amén.
0: Hermana, con las peticiones.
1: Sí, tenemos aquí unas peticiones que, como decía Rosy, no pasaron al aire, pero dejaron sus peticiones. Padre bendito, venimos delante de tu presencia. Señor Elia Castellón, Señor, pide por su hija María Álvarez, Señor, que tú traigas sanidad a su cuerpo físico, Señor, también por toda la familia Castellón. Juanita Chau, Padre de Eagle Pass, Padre, ella también pide por toda su familia, que tú seas con esta familia. Señor, Noemí de Dana, Señor Mario, él pide, necesita salvación, Señor, y necesita un trabajo. Abre puertas, Señor, y trae la salvación a su vida, Señor. Josué, Padre, también necesita salvación. La familia Andrade y Valderrama, Padre, que tú seas con estas familias, cualquier sea la necesidad. tú la conoces, madre. Hermana Guadalupe de México.

0: Señor, ella pide por su hijo Juan José, por un trabajo y su licencia de conducir, Señor. Concédele, Padre, estas peticiones, toda su familia y por ella misma. Por su bisnieto Noé Galaví, Señor, de 2 añitos, Señor, que está enfermito, Señor, y va a tener una cirugía. Que tú seas con él, Señor, con este bebé. Obra, Padre, usa los médicos, Señor, en esta cirugía y que todo salga bien. Su nieto Damien, Señor, que está en el colegio, sé con él, Padre, dale la inteligencia, Señor, la sabiduría, Señor, para, Señor, hacer todas sus tareas y salir adelante, Señor, en su escuela, Padre, en su educación. Gracias, Señor. Ponemos todas estas manos en tus manos y las declaramos contestadas, Señor, conforme tus riquezas en gloria. Gracias, Señor.
1: Amén, amén. Así es. Gracias, mis hermanos, hermanas, por su colaboración. Todavía hay tiempo para que usted participe. Todavía tenemos tiempo de estar por aquí con ustedes. Y por supuesto, viene el siguiente equipo que estará hasta eso de las 5 de la tarde. Y mañana se continuará con el último día de Radiotón de 6 de la mañana a 12 de la medianoche. 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Nuevamente, gracias y le invito a que se siga comunicando. Hay tiempo, pastoras, de poder recibir más llamadas. Aquellos Amén. Que quieran aportar, que quieran Sigue donar. Llamando. 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Amén.
0: Amén.
2: Claro que sí, le invitamos, ¿verdad? Que nuestro equipo va a terminar en un ratito y entra el otro equipo y aquí está ya el siervo del Señor y que ustedes están ahí para ser bendecidos y es una oportunidad de nosotros recibir un milagro en este día, Candy.
0: Amén. Amén. Puede recibir su milagro en este día. Aquí estamos en el Radiotón. Como decía la hermana Medina, la pastora Medina, esto sigue. Nosotros ya nos quedan 10 minutos, así es que llámenos porque esos varones valientes como el hermano Jonathan, ¿verdad? Amén. Que nos habló desde Indiana.
1: Desde Indiana. Y luego cuando usted salió momentáneamente de aquí de la cabina, también llamaron desde Wisconsin, el hermano. Nos llamó un hermano de Adam,
0: otro
1: Milwaukee.
0: Varón esforzado, sí, y valiente. Sí, necesitamos un varón, muchos varones
1: esforzados
0: y valientes.
1: Francisco Coronado.
0: Wow,
1: el hermano Francisco Coronado desde Wisconsin.
0: Francisco Coronado. Sí, sí.
1: Él llamó desde allá, desde Milwaukee, y pues bueno, todos nuestros hermanos, hermanas que nos escuchan aquí localmente, les están poniendo la muestra desde allá, también desde Morton, de Texas, nos llamaban, así es de que llame o venga, si usted es posible, está aquí, es vecino de aquí, ¿verdad?, de nosotros, pues véngase a dejar su aportación, su donativo personalmente, sería un gusto poderles saludar, orar por ustedes, así es de que vengan, dejen su aportación, su donativo, usted que dice, yo tengo esos $100, no lo quiero dejar para mañana, pues véngase, véngase, usted que está aquí localmente, y les posible, véngase aquí a las oficinas de Radio Vida en el 2720 West Business Avenue, aquí en la ciudad de West Laco, Texas.
2: Así que no se quede sin ser bendecido.
0: Amén.
2: Sí, si ya salió del estanque y ya tiene su milagro, pues ahora por agradecimiento, porque hermana Candy, es que muchos hemos sido bendecidos.
0: Así es.
2: Muchos hemos. Yo recuerdo cuando mi hijo estaba muerto, yo llamé a la radio, oraron y el Señor resucitó a mi hijo.
0: Gloria a Dios.
2: El Señor hizo un milagro después de una tragedia y lo hizo a través de una llamada que se hizo por teléfono a una radio cristiana y el pueblo se unió en oración. Amén. La oración tiene poder. Así la oración es. Del justo puede mucho. Y usted no sabe de cuántas bendiciones muchas veces nosotros no las perdemos por no obedecer.
0: Amén.
2: Porque cuando obedecemos, Dios honra la obediencia.
0: Así es.
2: Sí, si tú te acercas, Él se acerca. Sí. Si tú te alejas, pues Dios no va a andar en el pecado contigo. También se va a alejar. Así que si usted se acerca a Dios, Dios le puede honrar en esta mañana y créame, esta ofrenda no es para ninguno de nosotros. Esto es para que estos transmisores, esta estación esté prendida las 24 horas. Amén. Porque mientras usted duerme, hay una persona que está muriendo, pero hay una persona que está escuchando la radio, está escuchando el mensaje. Y Dios le dio una palabra de esperanza. Esa persona cree. Esto es para el que cree.
0: Amén.
2: El que no cree, pues ya ha sido condenado. Pero el que cree, creyó,
0: todo es posible.
2: El que creyó ya recibió su galardón. Ya Dios le puso la mano encima y le dijo, mira, este me ha creído, lo voy a honrar. Porque Dios honra a aquellos que le honran. Amén. Y si usted quiere que sea honrado por Dios, aprenda a obedecerlo, aprenda a sembrar en un terreno que es fértil. Estaba diciendo la hermana Rosy, es que las aguas se están moviendo, sí, pero alguien tiene que sembrar ahorita que las aguas se están moviendo, porque si usted va a esperar que el estanque ya no se mueva, pues entonces como que no va a suceder nada. Porque esto es por fe, Candy, esto es por fe, y sin fe nunca vamos a poder agradar a Dios. Te necesitamos creerle a Dios, y la fe tiene una acción, que es ese momento donde usted dice, ¿sabes qué? Voy a agarrar el teléfono, voy a llamar al 956-968-7777, me voy a unir con el equipo de mujeres que le creen a Dios y voy a ver el milagro. Mira, hace unos días me contó mi cuñada, dice, oye, manita, me dijo así, me dijo lo siguiente, me pasó algo. Le dije, ¿qué te pasó? Dijo, el domingo eché mis últimos $20 de ofrenda en el canasto. Y no me lo vas a creer. Le digo, ¿qué te pasó? Dijo, saliendo de la iglesia, me tocó ir al storage a sacar un colchón y unas cosas de mi hija para llevárselas a su casa. En la mera puerta del storage encontró $30.
0: Gloria a Dios.
2: Y luego dijo ella, mira, Dios me bendijo. Sabía que había echado los últimos $20 de ofrenda y en la puerta del storage se halló 20 o $30. Dice, saliendo de ahí, nos llaman y nos dicen que teníamos un dinero en tal lugar. Wow. Dice, que alguien dijo, es un trabajo que hicieron. Ajá. Y pues ya se habían olvidado. Dijo, ya tenía 40. O sea, Dios fue honrándole.
0: Ajá.
2: Porque Dios no te deja cruzado de brazo.
0: Amén.
2: Dios honra a los que le honran.
0: Amén.
2: Y ella decía, y deja tú, dice, me tocaba pagar una medicina en la farmacia, me tocaba echar gasolina y no tenía, pero yo los eché con fe.
0: Amén.
2: Y no sé qué pasó, que después alguien vino y le regaló más dinero.
0: Gloria a Dios.
2: Pero decía, no,
0: bendición tras
2: no
0: bendición.
2: Me faltó nada el domingo. Dios me bendijo. Entonces, eso es lo que queremos que la gente sepa.
0: Amén.
2: Que Dios es un Dios que dice, yo soy el dueño del oro y la plata, y yo a quien quiero se lo doy. Entonces, si nosotros voluntariamente de lo mismo que recibimos de su mano, damos para que la obra del Señor siga adelante. ¿Cuánto más Dios nos va a dar? Nos va a dar bastante.
0: Amén, así es.
2: Nos va a bendecir. No te quedes en este día sin esa bendición. Llama y aporta, porque es una buena tierra y usted no sabe cuánta gente puede aceptar a Cristo en el día de hoy. Oh, cuántas personas pueden ser sanadas.
0: Amén.
2: Porque usted sembró y la estación está de pies.
1: Amén, así es. Siga colaborando, mis hermanos, hermanas. El tiempo se está agotando de nuestro equipo, pero viene el siguiente equipo hasta eso de las 5 de la tarde. Y yo quiero recordarle, antes de retirarnos, quiero recordarle, mis hermanos de Reynosa, que el pastor Rodolfo García va a estar con ustedes de 3 de la tarde a las 5 en la librería Palabra de Vida, ahí en Plaza Comercial Los Ángeles, local 7A, calle Margarita Maza de Juárez, número 520, en la colonia Benito Juárez, número 5, en Reynosa, Tamaulipas. Y mañana, sábado 3 de octubre, de 9:30 de la mañana a 12 del mediodía, va a estar en la librería y video Jaspe, que se encuentra en calle Bravo, esquina con 13, ahí en la ciudad de Matamoros, Tamaulipas. Va a estar orando por los enfermos y a los que den sus ofrendas a Radio Vida, él les va a dar el aceitito. Y nuestro hermano pastor Juan Treviño, colaborador, también representante de Radio Vida por allá en el área de Coahuila, va a estar con ustedes mañana va a estar con ustedes en lo que viene siendo en Ciudad Acuña, Coahuila, estacionamiento de sucursal Mercos, esto a las 10 de la mañana hasta las 12 en Ciudad Acuña, Coahuila, y en el estacionamiento de sucursal Merco, que se ubica en calle Ignacio 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Bueno, nos resta solamente agradecer a cada uno de ustedes por su sintonía e invitarle que siga colaborando, siga participando, siga llamando, que ya vendrá el siguiente equipo, pero queremos que usted siga siendo de este Radiotón una celebración en la cual, hermano, hermana, hay fiesta cuando un alma se entrega,
0: amén,
1: a Jesucristo.
0: Así
1: amén.
0: Es.
1: Y Radio Vida, quizás usted no sabe qué impacto está causando su siembra, pero hay almas que se están acercando a Dios a través de su siembra, porque
2: amén,
1: están escuchando,
2: yes,
1: la palabra de salvación, de arrepentimiento, de esperanza, de fe para sus vidas, y eso lo está logrando con su siembra, con su apoyo, con su semilla. Tenemos este llamado. Adelante, buenas tardes. Le escuchamos, adelante.
0: Sí. Hello, ahí está. Sí, hermanita, ¿cómo se llama? ¿Su nombre?
3: Es conmigo.
0: Sí, es con usted. ¿Su nombre?
3: Perdón. Olga Rodríguez de Raymondville, sister.
0: Ah, Olga Rodríguez de Raymondville. Díganos, sister, ¿cómo va a ser su siembra? ¿Cuánto va a ser?
3: Va a ser de $100.
0: $100, mi hermana, gracias.
3: Necesito oración para... Pues my finances, no estoy trabajando, sister, pero Dios va a darme
1: Dios
3: para
1: yo. Ay,
0: amén. Yes. No sé si you heard the story, si usted escuchó la historia de la mujer esta que Dios le concedió un trabajo y tuvo comida para sus hijos y tuvo también un sueldo. Así es que para usted también, sí, hermana.
3: Sí, yo necesito un trabajito, sister.
0: Okay.
3: Pero estoy también batallando con la salud. Fui al doctor del gynecologist.
0: Ajá.
3: Me dicen que la sangre la tengo mal, que estoy muy anemia.
0: Oh, okay. Pues vamos a cancelar eso en el nombre del Señor.
3: Transition.
0: Ajá.
3: Para lo anemio.
0: Ajá.
3: Y la otra semana que viene tengo 4 citas esta semana que viene.
0: Ah, okay, sister, pues primeramente por su salud, ¿verdad? Y luego ya que el Señor le dé su salud y le dé ese trabajo, amén.
3: En finanzas también.
0: En sus finanzas. Padre bendito, venimos delante de tu presencia, Señor. He aquí mi hermana Olga Rodríguez, Señor, está aportando para tu obra, Señor. Ciertamente tú, Señor, bendices al dador alegre, Señor. Abres puertas, abres ventanas, Señor. Padre, también tú sanas, Señor. Pedimos que tú seas con su salud de mi hermana Olga, Señor. Reprendemos toda anemia, Señor. La maldecimos, Señor. No tiene parte ni suerte en el cuerpo de mi hermana, Padre. Y que tú también, Señor, traigas finanzas de una manera o de otra, Señor. Tú suplas sus necesidades financieras. quisieras, Padre, ella está en tus manos, en ti confiamos, Señor, que ella pueda sentir tu mano sanadora sobre su cuerpo físico, Señor. Limpia esa sangre, Señor, en el nombre de Cristo Jesús la declaramos sana, creyendo en tu poder, creyendo en la sanidad divina, Señor, y creyendo en que tú, Señor, gracias, suples, provees, Señor, nuestras necesidades. Gracias, Señor. Amén, amén y amén. Amén, mi hermana Olga. Adelante.
1: Gracias,
0: God
1: hermana.
0: God bless you and thank you for the seed.
1: Amén. Bueno, pues nuestro tiempo llega a la culminación, ¿verdad? Ya está por aquí, ya están preparándose para entrar nuestro hermano Eddie y el hermano Tolliver para llevar a cabo el siguiente segmento de la 1 a las 5 de la tarde. Y pues mañana el último día, de las 6 de la mañana a 12 de la medianoche, deseamos seguir contando con su apoyo, con su colaboración. Sigan sembrando. Pastoras, pues primero Dios, mañana nos vemos, hermana Candy.
0: Amén.
1: Pastora Medina, gracias por estar también aquí con nosotros.
2: Gracias a ustedes.
0: Tu iglesia, tu teléfono.
2: Bueno, nosotros somos Casa de Dios en Edinburgh. Estamos ubicados en el 4013 East FM 2812. Si usted no se está congregando, si usted anda por ahí, ¿verdad?, como oveja sin pastor, pues hay una iglesia, amén, donde usted puede llegar y le recibiremos con mucho amor. Hoy a las 7 de la noche tenemos servicio, domingo a las 10 de la mañana y a las 6 de la tarde. Muchas gracias, Rosy, gracias a todo el
0: gracias
2: estado de Radio Vida.
0: Y
2: fue un honor
0: a
2: estar con ustedes.
0: Amén. Amén.
1: Pues gracias, querida audiencia, Dios me los bendiga y primero Dios, mañana regresamos, hermana Kent. Gracias por acompañarnos.
0: Mañana va a estar la pastora Nelly Rivera
1: Nosotros. Amén. Amén. Gracias, muy buenas tardes, siga en sintonía de Radio Vida y siga colaborando con este ministerio.
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0: That's right, I got a feeling everything's going to be all right. Praise God, gloria al Señor en esta mañana. Gracias al Señor por las cosas maravillosas que Él continúa haciendo a través del Radiotón de Otoño. Hermano, amigo, gracias mil por acompañarnos en este día cuando ya es la 1:07. Yo le invito a que usted continúe marcando, llamando aquí al Radiotón para aportar, para dar para la obra del Señor. Hágalo en este momento marcando al 956-968-7777. Hágalo en este momento, hermano amigo. Ya estamos disponibles. Las líneas ya están disponibles. Ahí están las secretarias listas también para que usted comience a marcar, comience a llamar y comience a aportar. Y decir, aquí está mi aportación para el Radiotón de Otoño. Brother Teller, I got a feeling everything's going to be all right.
1: Going to be all right. Amen.
0: Amen. Todo va a estar bien.
1: It's good.
0: It's good. God is good. Dios sigue siendo bueno.
1: As is it all the time.
0: All the time, right? You understood that phrase right there and then.
1: That's right. Sí, sí, sí. Sí,
0: sí, sí lo entendió. Gloria al Señor. Y bueno, estamos una vez más, hermano, aquí con el profeta Alvin Tolliver hoy en esta mañana. Porque iniciamos más, un día más de lo que es el Radiotón de Otoño. Y lo digo siempre, I'm going to do it as a disclaimer, okay? That we're ready to also pray for the people, right?
1: Amen.
0: When they pledge, we want to also bless their lives for that pledge that they've done. But also, I want to explain that if God wants to say something, He'll say it.
1: Amen.
0: If not, He won't. We'll just pray, but
1: that's right.
0: But we sure are going to pray.
1: Amen.
0: Platicando nomás para siempre me gusta a mí decirlo antes. Si el profeta tiene algo que decir de parte de Dios, él se lo va a decir. Si él no recibe nada de parte de Dios en decirle, no le va a decir nada. Pero sí vamos a orar, sí lo vamos a bendecir, sí vamos a bendecir su ofrenda para que Dios la multiplique a su favor. I said we're just going to bless also that the offering.
1: Amen.
0: Right, so that God will give him however God
1: Amen.
0: Wants to
1: Whatever
0: return.
1: Whatever he wants to do.
0: Amen. Good afternoon.
1: Good afternoon. And to the audience listening.
0: Buenas tardes a la audiencia también que nos están escuchando en este día.
1: You know, when God speaks,
0: cuando Dios habla,
1: I've noticed this about my own life.
0: Yo sé de esto de mi propia vida.
1: And I'll say this way.
0: Lo voy a decir de esta manera.
1: Bible said, don't say what you've done all this.
0: La Biblia dice, no digas de esto de lo que está.
1: And people say, well, God don't speak about giving. Yes, He does.
0: Dice, Dios no habla de dar.
1: And
0: dice,
1: usually,
0: no, sí lo dan.
1: I'm talking
0: sí
1: about
0: habla.
1: Here.
0: De aquí yo hablo.
1: The Lord speaks to me to give.
0: Cuando el Señor me da a mí, me dice, da tú también.
1: And I usually know exactly.
0: Y yo sé exactamente.
1: He shows me what to give exactly.
0: Y me da exactamente lo que yo debo de dar para
1: no
0: la obra.
1: No more, no less.
0: No más, no menos.
1: You can't argue with God. Or,
0: no podemos tener un altercado con Dios.
1: So I'm just encouraging people to give.
0: Yo solamente le digo a usted, de.
1: We was talking yesterday about having favor with men.
0: Le hablamos ayer de tener favor con los hombres.
1: And when we have favor with men
0: cuando
1: and
0: tenemos
1: God,
0: favor con el hombre y Dios,
1: and we were talking about Jacob.
0: Hablábamos de Jacobo.
1: How that his life was changed.
0: Cómo su vida fue cambiada.
1: Because he wrestled with the angel of the Lord.
0: Porque él luchó con el ángel del Señor.
1: And he changed his name from Jacob to Israel.
0: Cambió su nombre de Jacobo a Israel.
1: And then he said, "You will have power."
0: Y luego le dijo, "Tú vas a tener poder."
1: And favor with men.
0: Y favor con los hombres.
1: And I don't want to be repetitious and go over
0: no
1: and over.
0: No quiero
1: this,
0: ser repetitivo.
1: But it's a revelation.
0: Pero es una revelación.
1: To understand.
0: De aprender.
1: That he wrestled before the scriptures before.
0: De que él luchó en las escrituras anteriores.
1: And he wanted that blessing.
0: Y él quería esa bendición.
1: And just like so many of you are wrestling with things today.
0: Como muchos de ustedes están luchando con algunas cosas.
1: For the finances, the groceries that we buy.
0: Por las finanzas, lo que compramos.
1: We have car problems. We have
0: tenemos problemas con los
1: family
0: carros,
1: problems.
0: Problemas con la familia.
1: Sickness.
0: Enfermedad.
1: I have probably some tax problems.
0: Y a lo mejor sobre las taxas
1: immigration
0: también.
1: Immigration problems.
0: y problemas de inmigración.
1: Just all kinds of problems that we're wrestling with today.
0: Y todo tipo de problemas que estamos luchando.
1: But we get God to move for us.
0: Pero nosotros podemos hacer que, o sea, que Dios se mueva para nosotros.
1: And give us favor.
0: Y nos dé favor.
1: With men.
0: Con los hombres.
1: Not compromised.
0: No comprometida, una fe comprometida.
1: Not lying, not stealing.
0: No echando mentiras ni robando.
1: That's what Jacob done.
0: Eso fue lo que Jacobo hizo.
1: He stole the blessings.
0: Él robó esa bendición.
1: And from his brother.
0: De su hermano.
1: And so, 400 men in his was coming with his brother.
0: 400 hombres venían con su hermano para matarle.
1: But because he had an encounter of the Lord.
0: Pero como tuvo un encuentro con Dios.
1: And he wrestled.
0: Y peleó con él.
1: Even to coming in the morning when light was getting ready to come.
0: Aún ya cuando ya iba a amanecer.
1: The angel said, "I've got to leave. I've got to go."
0: El ángel le dijo, "Tengo que irme."
1: And he smote him on his side.
0: Y le pegó en su costado.
1: And so, you know, when God touches you,
0: cuando Dios le toca,
1: a lot of times there's a price you got to pay.
0: Hay un precio que hay que pagar.
1: And I'm very cautious.
0: Yo estoy bien cautioso.
1: When God speaks to me,
0: cuando Dios me habla a mí,
1: especially about giving,
0: especialmente cuando se
1: for
0: trata
1: the kingdom
0: de dar
1: of God,
0: para el reino de Dios.
1: And when we give, God's going to bless.
0: Cuando damos, Dios nos va a bendecir.
1: It may not come in money.
0: A lo mejor no viene en dinero.
1: It might come in health.
0: O vienen en sanidad.
1: Or somebody passed by and said, "Oh, I just want to bless you."
0: O alguien pasó y dijo, "Quiero bendecirte."
1: I found this to be so in my own life.
0: Yo lo he visto esto así en mi vida.
1: I was raised with a family.
0: Yo fui creciendo con una familia.
1: Did not go to church,
0: que no iba a la iglesia ni servía al Señor.
1: And I had to deal with that all my life.
0: Yo tuve que tratar con eso toda mi vida.
1: I told the story yesterday how my dad.
0: Yo di la historia de ayer con mi papá.
1: When I got saved.
0: Cuando fui salvo.
1: And said I'm going to preach. Knew I was called.
0: Voy a predicar porque el Señor me llamó.
1: He said, "Why don't you get a good job?"
0: Y él me dijo, "¿Por qué no buscas un buen trabajo?"
1: And you know, I went on and doing and what I'm doing today.
0: Y seguí yo haciéndolo y hasta lo que estoy haciendo ahorita mismo.
1: Over 60 some years ago.
0: Eso ya ha sido más de 60 años.
1: And headed towards 81.
0: Y ya voy para 81 años.
1: Brother Eddie said, "We're getting old."
0: El hermano Eddie dijo, "Ya no estamos haciendo
1: He's
0: viejos."
1: He's young.
0: Y él está joven.
1: I'm old.
0: Yo estoy viejo.
1: But God said, "Don't retire."
0: Pero Dios dijo, "No te
1: Don't
0: retires.
1: Quit.
0: No te detengas."
1: I'm in the presence of God.
0: La presencia de Dios.
1: Yesterday at one point the presence of the Lord came.
0: Ayer en un punto tuvo muy muy tremendo.
1: And you know, and I was thinking about this last night.
0: Yo estaba pensando de esto anoche.
1: That I struggled for 3 hours in prayer.
0: Luché por 3 horas en oración.
1: And when the presence of the Lord came in.
0: Y cuando la presencia de Dios llegó,
1: I was acting like a baby talking.
0: Yo estaba actué como un niño hablando.
1: I lost my voice and it was like blah, blah, blah, blah.
0: Dice, perdí mi voz, nomás estuve diciendo cualquier cosa.
1: Like the Bible calls it stammering lips.
0: Sí, la Biblia le llama obstinados.
1: Only God.
0: Stammering. Mm-hmm. O sea, solamente Dios conoce ese lenguaje.
1: And see,
0: only God knows that language.
1: As God knows that language.
0: Amen.
1: But the glory of God
0: filled
1: that room.
0: Pero la gloria de Dios.
1: And the strong anointing.
0: Y la unción fuerte.
1: And when we have that breakthrough.
0: Cuando tenemos ese quebrantamiento,
1: so we're talking about giving.
0: Estamos hablando de dar,
1: blessing,
0: bendecir,
1: this ministry.
0: Este ministerio.
1: It's totally different from mine.
0: Está diferente
1: I
0: que
1: travel,
0: mío.
1: I go.
0: Yo salgo fuera. Yo voy a diferentes lugares.
1: We were talking about yesterday.
0: Hablamos de eso ayer.
1: How people calling from Mexico.
0: Como la gente llamando de México.
1: It takes you hours to go over there.
0: Te llevas horas para llegar o venir.
1: Depending on where you're going to go.
0: Depende de dónde vas a ir.
1: But we can be there just in a few seconds.
0: Pero podemos estar ahí en un segundo a través de la radio.
1: And that's what's so glorious about it.
0: Y eso es lo que es glorioso.
1: We don't have to cross the border.
0: No tenemos que cruzar la frontera.
1: We don't have to spend time, effort, and money.
0: Ni poner dinero ni o sea ni fuerzas en ello.
1: But there's people hearing this over in Mexico.
0: Pero hay gente escuchando el evangelio en México.
1: Thank God for them.
0: Y gloria a Dios para ellos.
1: And I've told a lot of Anglos.
0: Yo le he dicho a muchos americanos.
1: White people. Amen.
0: Gente blanca.
1: That I'd rather be in Mexico and South America.
0: Que yo prefiero estar en México y en Sudamérica.
1: Because I found friends there and I found
0: porque he hallado amigos.
1: People receiving us.
0: Y gente recibiéndonos a nosotros.
1: So people in Mexico.
0: La gente en México.
1: Thank you for calling.
0: Gracias por llamar.
1: I know God's going to move and bless and heal.
0: Yo sé que Dios se va a mover y los va
1: and
0: a sanar.
1: America.
0: Y en América, llame, Llame en este momento. Aporte.
1: When we hear the voice of God,
0: cuando escuchamos la voz de Dios,
1: because there's a need,
0: porque hay necesidad. Let's get this line.
1: Praise God.
0: Vamos a esta línea y ahorita volvemos. Sí, Dios le bendiga. Buenas tardes. Amén. Primero, hermana, su primer nombre, no lo escuché.
2: Estela.
0: Estela.
2: Sí.
0: Adelante, hermana, díganos.
2: Padre, tengo el ojo izquierdo.
0: Pues eso apenas ir con el doctor, mi hermana, que lo cheque. Ahorita vamos a orar por usted, claro que sí. Cualquier cosa que sea, vamos a orar en nombre del Señor. Y pero vamos a orar y vamos a creer con usted. ¿Alguna otra petición más, mi hermana?
2: Por mi vida espiritual, hermano.
0: Ok. Seguro que sí, mi hermana. Ahorita ya vamos a orar en nombre del Señor, ¿ok? Déjele digo nomás al hermano profeta. Sister Stella is calling about her left eye that it hurts, and also her spiritual life.
1: Amen. Lord, we just come before you.
0: Venamos de ti, Señor.
1: We thank you, Lord. Her left eye, God, that you heal it. Whatever the problem is,
0: cualquier problema
1: we'll
0: que sea,
1: rebuke it.
0: Lo reprendemos.
1: When she was talking,
0: cuando ella estaba hablando,
1: I heard this.
0: Yo escuché esto.
1: That spirit
0: ese
1: that would come,
0: que viene,
1: that oppression
0: de opresión,
1: has to go
0: tiene que irse,
1: in the name of
0: en el nombre de Jesús.
1: Jesus. Lord, I thank you
0: te doy gracias,
1: for your
0: Señor,
1: healing power
0: por tu poder sanador,
1: and this pressure in her
0: y esta presión en su ojo,
1: to go
0: que se vaya
1: in the name
0: fuera
1: of Jesus,
0: de ella,
1: that she will begin to see 2020
0: que comience a ver
1: vision
0: bien, 2020,
1: in the name of Jesus,
0: en el nombre
1: all
0: de Jesús,
1: this infection,
0: toda esa infección, go. Señor. Fuera.
1: I thank you for it.
0: Gracias,
1: Lord,
0: por ella.
1: I ask you to touch her.
0: Toca a mi hermana.
1: I ask you to give her strength.
0: Dale fortaleza.
1: And that anointing.
0: Y esa unción, Señor.
1: Right now. Touch
0: ahora,
1: her.
0: Tócale, Señor.
1: That the hindrance to go.
0: Toque yo que le estorba, Señor.
1: The enemy is a liar.
0: El enemigo es el
1: I command
0: mentiroso.
1: You to loose and set free.
0: Le ordeno que te dejes fuera y
1: and
0: libre.
1: That thing that would trouble her.
0: Y eso que le molesta,
1: touch
0: Señor.
1: Her nerves.
0: Toca sus nervios.
1: Touch her.
0: Tócale, Señor.
1: All through her back. Touch her.
0: En su espalda, Señor.
1: In the name of
0: en el
1: Jesus,
0: nombre de Jesús.
1: By your spirit, touch
0: espíritu,
1: those nerves.
0: Toque esos nervios.
1: Touch those nerves.
0: Toque esos nervios.
1: And there's coming, my sister, a settling
0: hermana,
1: in your spirit.
0: Que Dios le ayude en su espíritu.
1: And the Lord is touching your nerves right now.
0: El Señor está tocando
1: I
0: los nervios.
1: I thank you for it being done.
0: Gracias, Señor, por
1: thank
0: ser hecho.
1: Thank you for it.
0: Gracias por
1: and
0: ellos.
1: And I command that all of it to go.
0: Y ordeno que
1: just
0: todo se vaya. Tócala,
1: that
0: Señor.
1: That a settling and a peace.
0: Que haya una paz en ella, Señor.
1: And thank you for it.
0: Y gracias
1: amen,
0: por ello.
1: Amen,
0: amen.
1: Praise God.
0: Amen.
1: Amen.
0: Dios le bendiga, mi hermana Estela, y gracias
1: amen.
0: Por aportar.
2: Gracias.
0: A usted.
2: Amen.
0: Bye bye.
2: Dios le bendiga.
0: Bye bye. Así como nuestra hermana Estela, hermano amigo, usted también comience a marcar, ya comience a marcar aquí a Radio Vida. Continuamos con este Radiotón, pero queremos su aportación. Queremos ayuda también para seguir adelante y es menester que usted nos ayude para que la obra continúe aquí a través de Radio Vida. 956-968-7777. Hágalo en este momento. Pedimos que usted se manifieste en el nombre poderoso de Jesús. 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
1: Yes. Amen. You know, we were talking about
0: estábamos hablando
1: with these things.
0: Peleando con estas cosas,
1: sickness,
0: enfermedad,
1: just different things,
0: o diferentes cosas.
1: That we're, but when we cry out to God,
0: pero cuando clamamos a Dios,
1: and I hear, you know, when I say we're praying and believing,
0: cuando digo que estamos orando y creyendo,
1: which is good, you come back and say you've got to believe,
0: porque es lo mismo, o sea, tú tienes que creer,
1: you've got to accept it,
0: tienes que aceptarlo,
1: and hold on it.
0: Y agarrarlo, tomarlo.
1: That don't mean the devil's not going to fight you.
0: No quiere decir
1: the enemy.
0: Que el enemigo no te va a pelear o el enemigo.
1: You have to speak to it.
0: Tienes que hablarle.
1: And I learned back early on.
0: Yo he aprendido en mi temprana edad.
1: In Ephesians 6.
0: Que en Efesios 5.
1: And it taking the sword of the Spirit, which is the Word.
3: Tomando la espada del Espíritu, que es la palabra de Dios.
1: That's what the enemy came to Jesus in the wilderness.
3: Así fue en el monte, vamos a ponerle.
1: And when he was fasting and praying.
3: Cuando estaba él ayunando y orando en el desierto.
1: See, the devil knows what we're trying to do.
3: El enemigo no le gusta lo que estamos haciendo.
1: But we've got to speak to those problems.
3: Pero tenemos que hablarle esos problemas.
1: I almost walked out of the ministry.
3: Yo ya mero me retiraba del ministerio.
1: In 79.
3: En el 79.
1: Because
3: año.
1: I was letting the enemy beat me up.
3: Porque estaba dejando que el enemigo me tomara.
1: And one night the Lord gave me a dream.
3: Y una noche Dios me dio un sueño.
1: And he spoke to me.
3: Y me habló.
1: The scripture.
3: Y me dijo a través de la escritura.
1: And he said, "You're not using the
3: dijo,
1: word.
3: Tú no estás usando la palabra.
1: You're allowing the enemy to beat you up.
3: Estás dejando que el enemigo te golpee.
1: And this is for everybody.
3: Esto es para todos.
1: But being in the ministry,
3: pero estando en el ministerio,
1: there's a lot of things that come.
3: Hay muchas cosas que vienen.
1: There's people that don't like you.
3: Hay gente que no te cae.
1: There's people
3: no le caes.
1: That do like you.
3: Hay unos que sí te quieren.
1: And you
3: got to
1: learn, everybody's not going to like you.
3: Tienes que aprender que no todos te van a querer.
1: Everybody don't want you.
3: Y no todos te van a querer.
1: But as you distrust the Lord and say, I'm going to follow him.
3: Pero tú tienes que decir, yo voy a creerle al Señor y
1: seguirle.
3: And I woke
1: up.
3: Y yo me levanté,
1: and I actually came off the field,
3: y me vine,
1: and I started a business,
3: y comencé un negocio.
1: And within 4 or 5 months, I made more money than I ever had in my
3: entre
1: life.
3: Entre 4 o 5 meses en aquel tiempo recibí mucho más dinero que lo
1: but
3: que había
1: one
3: tenido.
1: One night the Lord gave me that dream.
3: Pero una noche el Señor me dio un sueño.
1: And he said, "Get back on the field."
3: Y me dijo, vete para atrás.
1: You're letting the devil beat you up.
3: Porque tú dejaste que el enemigo te redortara.
1: And just being honest with you,
3: y estoy soy
1: if
3: honesto
1: the enemy
3: con usted.
1: Is beating you up,
3: si el enemigo le está golpeando,
1: take Ephesians,
3: tome Efesios.
1: About the 17th, 18th verse,
3: ahí en el versículo 5, 17,
1: take 16. The sword of the Spirit, which
3: y tome
1: is
3: la espada del Espíritu, que es la
1: God.
3: Palabra de Dios.
1: And we've got to take the sword of
3: y
1: the
3: tenemos
1: Spirit,
3: que tomar
1: read,
3: esa
1: why
3: palabra.
1: We study the word.
3: Por eso estudiamos la palabra.
1: And that's why we take the word of God and use it.
3: Por eso tomamos la palabra y la usamos.
1: Until go ahead.
3: Amén. Vamos a otra llamada. Si Dios le bendiga. Buenas tardes.
4: Ay, hermano, Dios me lo bendiga.
3: ¿Así es su primer nombre, mi hermana?
4: Mi nombre es Carmen Carmona.
3: Hermana Carmen, Dios me le bendiga. Gracias por su aportación y dígame.
4: Bendiciones, hermano. Quiero que por favor oren por nosotros, hermanos, porque mire, tengo una hija muy enferma de cáncer, ya terminada hace 4 años en la ciudad de Toluca, en el Nevado.
3: Okay.
4: Y tengo la otra que me acaban de operar de un pecho, le cortaron un pecho aquí en Reynosa por el cáncer. Uh-huh. Y la otra hija que tiene que es papiloma humano. Y pues toda la familia no tienen a Cristo, nomás mi hija que tiene 20 años y yo estamos asistiendo a la iglesia. Y quiero pedir de sus oraciones. De hecho, ya mandé una ofrenda de amor aquí en la zona centro de la librería. Buenas noches.
3: Ajá. Gracias.
4: Y pues no me había notado, pero igual yo la mandé porque sentí en mi corazón hacerlo. Nunca
3: amén.
4: Me había dicho.
3: Gracias por hacerlo.
4: Y quiero que oren por nosotros, ¿verdad? Porque yo también tengo una salida para la ciudad de Toluca el día 14, ya 15 de este mes, para ir a ver a mi hija que está enferma de cáncer terminal. Los médicos ya 4 del Seguro Social y un oncólogo por fuera, pues no le dan esperanzas, ¿verdad?
3: Sí. Okay.
4: Sabemos que para Dios no hay nada imposible.
3: Así es.
4: Puede cambiar las cosas.
3: Sus dos hijas tienen eso, ¿verdad? Cáncer.
4: Una tiene el cáncer en la cabeza, la otra la acaban de operar, le cortaron un pecho de también.
3: Okay.
4: Así llama Jessica Mares Carmona.
3: Okay.
4: Y mi otra hija Elizabeth Mares Carmona también que dice que tiene miomas en su matriz y que hay que sacar la matriz y los ovarios también. Y mi hija Mariana, que tiene ansiedad orgánica y también tiene como un poco de déficit de atención, algo así,
3: okay.
4: Como autismo.
3: Okay.
4: Pues todo eso, ¿verdad, hermanos? Y toda la familia no está yendo a la iglesia.
3: Okay.
4: Entonces, nada más la Mariana y yo estamos yendo a la iglesia.
3: Vamos.
4: Oran por nosotros.
3: Okay, déjeme le digo al hermano.
4: Obra en nosotros.
3: Okay, déjeme le digo al hermano para que Dios obre en eso, mi hermana.
4: Sí,
3: y nos unimos juntamente con usted creyendo que en el nombre de Jesús Dios va a hacer una contestación.
4: Sí, hermano, okay. Yo no creo.
3: Okay, Sister Carmen, it's calling from Mexico. has four daughters. One of the daughters has terminal cancer on the head, and also the other daughter has Jessica also has cancer. The other one has problems with the ovaries, right?
5: My ovary.
3: Uh-huh. And also the other one, let me see what I put here. Okay, autism. And the rest of the family needs salvation.
5: Amen.
3: Only two of them, only her and one of the other daughters are safe.
5: Amen.
3: Yeah, not the rest. And they're in, one of them is in Toluca.
5: Okay. As she was talking,
3: cuando usted estaba hablando, hermana,
5: there's a breakthrough.
3: Hay un enrompimiento.
5: And this is for you, my sister.
3: Ese es para usted, mi hermana.
5: Because God began to deal with me.
3: Porque Dios trató conmigo.
5: Called it a breakthrough.
3: Y dijo, dile
5: or
3: que
5: a higher level.
3: Es un enrompimiento o un avance alto.
5: The Lord is getting ready to move for you.
3: El Señor está listo para moverse
5: God's
3: para
5: going
3: usted.
5: To take care of this other.
3: Dios va a arreglar de esto.
5: Lord, we pray for the two that have cancer.
3: Oramos por las que tienen
5: I
3: cáncer,
5: rebuke
3: Señor.
5: This and I command
3: reprendo
5: it to dry up.
3: Y le ordeno que se seque.
5: Lord, send your anointing
3: Señor,
5: there.
3: Señor, envía tu unción.
5: You can do anything and everything.
3: Tú puedes hacer cualquier cosa.
5: I rebuke it and I command it to leave.
3: En el nombre de Jesús,
5: I command
3: que salga
5: it to
3: fuera.
5: Go. In the name of Jesus, work a miracle.
3: Haz un milagro, Padre.
5: Work a miracle in
3: haz
5: this household, Lord.
3: En la casa, Dios.
5: Bring salvation.
3: Trae salvación.
5: In the mighty name of
3: en
5: Jesus,
3: el nombre
5: save
3: poderoso
5: them.
3: De Cristo. Sálvales.
5: Fill them with your spirit.
3: Llénalos con tu espíritu.
5: Draw them
3: a ti,
5: by
3: Señor.
5: Your power
3: por
5: and by your anointing.
3: Tu unción.
5: In the mighty name
3: en
5: of Jesus.
3: En el nombre poderoso
5: and what
3: de Cristo.
5: Is the other daughter?
3: The autism.
5: Autism. Lord, we ask you to create a miracle.
3: Haz un milagro,
5: heal.
3: Señor.
5: Cause
3: sánale,
5: it to leave
3: Señor.
5: Her body. In the name
3: eso
5: of Jesus,
3: que salga fuera su
5: we
3: cuerpo.
5: Speak healing. We speak life.
3: Hablamos
5: in the name of
3: sanidad,
5: Jesus,
3: hablamos
5: we
3: libertad
5: command
3: y vida.
5: This thing to dry
3: que se seque.
5: Create God.
3: Haz un milagro.
5: Touch him, Lord,
3: tócale,
5: by your
3: Dios,
5: spirit.
3: Por tu espíritu, Padre.
5: And there's another.
3: The ovaries.
5: Ovaries, Lord, I ask you to touch the ovaries.
3: Toca, Señora
5: Lord,
3: Elizabeth.
5: Touch. Create a miracle in this body.
3: Milagro,
5: cause his ovaries, the infection,
3: infección,
5: in this body.
3: En este
5: I command
3: cuerpo, ordeno,
5: it goes back to the doctor.
3: Que cuando vaya al doctor
5: there'll be nothing there.
3: No haya nada ahí, Señor.
5: Lord, we pray for somebody not long ago.
3: Oramos por alguien, no hace mucho
5: we was
3: tiempo.
5: In the Philippines and God
3: estamos en las Filipinas,
5: worked a miracle. The
3: hiciste un milagro,
5: same
3: Señor,
5: problem.
3: Del mismo
5: she
3: problema.
5: Had an infection.
3: Tenía una infección.
5: She was sick in her body.
3: Estaba enferma en su cuerpo.
5: And God, you healed that
3: y
5: woman.
3: Tú sanaste a esa mujer.
5: And you can do the same thing.
3: Puede hacer lo
5: in
3: mismo
5: Mexico.
3: En México
5: I
3: también.
5: I command that thing.
3: Ordeno a eso.
5: No, I heard the enemy say, no, it's not going to go.
3: El enemigo dice,
5: you're
3: no se va
5: a
3: ir. Pero tú eres mentiroso.
5: I command that
3: yo
5: stubborn
3: ordeno
5: spirit
3: ese espíritu obstinado.
5: And lying spirit. Go from this woman.
3: Fuera de ella.
5: Go from her.
3: Fuera de ella.
5: All of it,
3: todo,
5: Lord. All that
3: todo,
5: infection, female
3: toda
5: infection, organ. Be made whole.
3: En su órgano, Señor. Yes. Se
5: amen.
3: Sana.
5: Amen.
3: En el nombre de Jesús.
5: Amen.
3: Amen.
5: I believe it's done. I feel that anointing.
3: Yo siento esa unción y
5: Lord,
3: yo sé que
5: I praise
3: ya está
5: you for
3: hecho.
5: It.
3: Gracias por
5: to
3: ello,
5: begin
3: Señor.
5: To tell her to thank God for it.
3: Comience a darle gracias al Señor y que le den gracias a ellas también.
5: And praise God.
3: Amen.
5: Amen.
3: Dios me le bendiga, hermana, y bendiciones. Gracias. Sí, Dios me le bendiga.
6: Soy hija de la señora.
3: Ah, ok.
6: Quiero que oren por mí.
3: Ok, ¿y tu nombre es, perdón?
6: Mariana Isabel Cabello Carmona.
3: Ok. Dígame, ¿por qué vamos a orar? Ajá.
6: Quiero
3: viajar
6: a todas partes a predicar el Evangelio.
3: Ok. Qué bueno. Qué bueno que tienes ese sentir. Y vamos a orar para que Dios comience a trabajar en ti y Dios haga los preparativos. We're praying for this. Déjame le digo nomás al profeta. This other daughter is the one that does serve the Lord. And she wants to go preach the word all over, wherever God sends her.
5: Amen. She's ready to go?
3: She's ready to go.
5: Praise God. But there has been some confusion. I see back, not right now, but there's been some confusion. But God's getting ready to move.
3: Okay.
5: And
3: había habido alguna confusión, dice, puedo ver, pero
5: God's getting ready to move.
3: Pero Dios se va a mover.
5: Amen. Because Amen. The enemy don't want it to go. That's the whole thing.
3: El enemigo yo sé que no quiere que salgas.
5: But God, we're going to ask God to open the doors.
3: Pero vamos a pedirle a Dios que te abra las puertas.
5: And you walk by faith.
3: Y que tú camines por fe.
5: And leave everything and just do what God told you.
3: Y dejar todo a lo que Dios te diga y donde Dios te mueva.
5: Lord, we just come before
3: Señor,
5: you.
3: Señor, venimos delante de ti.
5: Open the doors.
3: Abre la puerta.
5: I know she's going to need finances.
3: Va a necesitar finanzas, Señor.
5: Go before her.
3: Ve a través
5: Provide
3: de ella,
5: every need.
3: Provee todo lo
5: that
3: necesidad.
5: She won't even have to worry about
3: que no
5: it.
3: Tenga que mortificarse,
5: and Lord, every hindrance.
3: Todo aquello que quieres salvar.
5: I thank you that you're going to move.
3: Y te doy gracias que te vas a mover.
5: Move every blockage.
3: Vas a mover en todo
5: go
3: aquello que estorbe.
5: In the name
3: en el
5: of
3: nombre
5: Jesus,
3: de Jesús.
5: I thank you for victory.
3: Gracias por
5: Just
3: victoria.
5: Fill her up with your power.
3: Llénala con tu poder.
5: Lay everything aside, sister.
3: Deje todo
5: and
3: a un
5: go
3: lado, mi
5: in
3: hermana,
5: the name of
3: y vaya
5: Jesus.
3: En el nombre
5: and
3: del
5: let
3: Señor.
5: The anointing of God
3: y deje la unción
5: go
3: de Dios.
5: Before her
3: vaya delante
5: and
3: de usted.
5: With her.
3: Sé con ella,
5: bring
3: Señor.
5: A new anointing.
3: Una nueva unción,
5: that
3: Señor.
5: Anointing, she's going to need that anointing.
3: Esa unción lo que ella va a necesitar.
5: Lord, use her for your glory.
3: Úsala para
5: amen,
3: tu gloria.
5: Amen.
3: Amen y amen.
5: Amen. Praise God. Amen.
3: Amen.
6: Andrés,
3: Dios le bendiga. Adelante. Bye bye. Amen. Amen. Praise God.
5: Amen.
3: Siga marcando, hermano. Siga llamando, así como nuestras hermanas que han llamado. Necesitamos tu llamar. Aportación. Para la obra del Señor. 956-968-7777. Hágalo en este momento. Hay líneas disponibles. 968-7777. No espere más. ¿Para qué esperar más para la bendición? Dios quiere bendecirle hoy, este día. Mañana no lo tenemos comprado. Mañana no sabemos qué va a suceder. Pero hoy todavía tenemos vida. Hoy podemos hacer lo que tenemos que hacer en el nombre del Señor. 956-968-7777. Y yo sé que usted ya está para llamar, porque Dios ha estado tratando con usted. Así es que sea obediente y marque. Y diga, aquí está mi aportación.
5: Aleluya.
3: 956-968-7777. Amén.
5: Amen. All we take a step of faith and
3: todo lo
5: do
3: que es, se toma un paso de fe.
5: Just like that sister, she you go as a person goes.
3: Como esa hermana que dijo, así te va, así me voy.
5: God opens the door.
3: Dios abre la puerta.
5: I mean, that's just like when people pledge.
3: Cuando la gente aporta.
5: Maybe you don't want to.
3: A lo mejor no quieres.
5: And but you'll be blessed when you obey.
3: Pero vas
5: God.
3: A ser bendecido cuando obedezcas.
5: And you know the. There's scripture that I was going to talk about.
3: La escritura con la que
5: in
3: iba
5: Psalm
3: a hablar,
5: 77.
3: En el Salmo 77.
5: 19.
3: 19
5: and verse 20,
3: y versículo 20
5: and it's talking about how Moses
3: y habla sobre
5: is leading
3: Moisés está guiando
5: and it says in the great water
3: y dice en el mar en el agua
5: verse 19
3: el versículo
5: it says
3: 19,
5: the way was not known
3: que el camino no era conocido
5: and it talks about how in verse 20 that
3: y el versículo 20
5: he led them like a flock.
3: Él los guió como las ovejas. Lo voy a leer. Let me read it.
5: Amen.
3: Dice, en el mar fue tu camino, y tus sendas en las muchas aguas, y tus pisadas no fueron conocidas. Versículo 20. Dice, conduciste a tu pueblo como ovejas por mano de Moisés y de Aarón.
5: And I'll tell you reason and where this came from.
3: Y te digo la razón de dónde vino esto en la escritura.
5: I was concerned, I confess.
3: Yo le confieso, estaba preocupado.
5: We hear a lot of things about the money changing.
3: Escuchamos mucho del dinero que se ha cambiado.
5: The mark of the beast.
3: La marca de la bestia.
5: And they're talking about 2 years.
3: Y hablando de dos años.
5: 27 and 28.
3: El 27 y 28.
5: But 30, things are going to change.
3: Y el 30 todo 20, va a cambiar. 2030.
5: And whatever happens, take place.
3: Y lo que suceda.
5: They're talking about the banks failing.
3: Están hablando de que los bancos van
5: There's just a lot of things.
3: A caer.
5: My question
3: Hay muchas cosas.
5: Was to the Lord.
3: Mi pregunta era al Señor.
5: For over a year.
3: Por más de un año.
5: And about 2 months ago.
3: Y hace como dos meses.
5: The Lord spoke to me in prayer.
3: El Señor me habló en oración.
5: And he said, I want you to read the last 2 verses
3: quiero,
5: in the Bible.
3: Quiero que lea los dos versículos de la palabra.
5: It's talking about Moses
3: de la escritura.
5: Bringing the children of Israel out.
3: Y dice que Moisés sacando a los hijos fuera.
5: Out of Egypt.
3: De Egipto.
5: And they were led like a flock.
3: Y fueron
5: by Aaron and Moses.
3: Conocidos como Moses ovejas, and Aaron. Por Aarón y Moisés.
5: And the Lord spoke to me.
3: Y el Señor habló a mí.
5: There is your answer.
3: Ahí está tu
5: You're
3: respuesta.
5: Not going to know everything.
3: No vas a saber todo.
5: And just like this sister wants to go preach.
3: Así como esta hermana que quiere predicar.
5: You walk by faith.
3: Tú caminas por fe.
5: I walk by faith.
3: Yo camino por fe.
5: And I got to the place.
3: Y yo voy al lugar.
5: That to not to love the things of this world.
3: De no amar a este mundo.
5: Amen.
3: Amen.
5: I want to be out of it.
3: Yo quiero salir de este
5: I
3: mundo.
5: Want to go home, baby.
3: Yo Lord. Quiero irme a la casa mía.
5: And the Lord spoke to me.
3: Y el Señor me habló. Y me
5: and
3: dijo,
5: it goes alone. You've trusted me.
3: Dijo, ¿me has confiado?
5: But now you're in the last day.
3: Pero ahora estás en los últimos días.
5: This is the last hours.
3: Esta es la última hora.
5: For the Lord comes back, I believe in the rapture.
3: Yo creo que el Señor viene.
5: Yo
3: but creo
5: we
3: en
5: don't
3: la...
5: know.
3: Pero no sabemos
5: what's going to take place.
3: ¿Qué va a suceder?
5: And the Lord said, just follow me.
3: Y el Señor dijo, nomás,
5: I am the chief
3: nomás
5: shepherd.
3: Sígueme a mí. Yo soy el.
5: And you read Hebrews. You don't have to go to that. But you read in
3: o
5: Hebrews,
3: sea, si
5: the third chapter.
3: En Hebreos, yo soy el
5: I believe
3: buen
5: it's
3: pastor.
5: The 16th verse.
3: El versículo 16,
5: it said,
3: capítulo.
5: They did not all come out with Moses
3: dice,
5: out
3: no
5: of Egypt.
3: Todos salieron con Moses, con Moisés de Egipto.
5: Everybody's not going to give to this ministry.
3: No todos van a dar a este ministerio.
5: You can tell them, pledge.
3: Le puede decir que den.
5: The Lord may speak to them.
3: El Señor puede hablar con ellos.
5: And I believe there's people that God has spoken to, but you don't want to turn loose of it.
3: Y yo creo que hay gente honest. Que Dios le ha estado hablando a alguien, pero no han soltado.
5: And I've learned
3: lo que
5: to
3: Dios
5: be obedient.
3: Soy obediente
5: because
3: nomás.
5: You can lose everything in a moment.
3: Porque puedes perder todo en un momento.
5: And Psalms 23, it hit me.
3: Y en el Salmo 23 me pegó a mí.
5: I know it's preached a lot and talked about.
3: Yo sé que se ha predicado mucho o hablado
5: the
3: de.
5: The Lord is my shepherd.
3: El Señor es mi pastor.
5: I shall not want.
3: Y no tengo necesidad.
5: He made me to lie down in green pastures.
3: Y él me ha puesto en pastos verdes.
5: Amen.
3: Amen.
5: And see, understand, it hit me.
3: Me
5: I can't explain to you
3: no
5: how
3: lo
5: it
3: puedo
5: hit
3: explicar
5: me.
3: Cómo me tocó
5: I know
3: a mí.
5: What it said.
3: Yo sé lo que dice.
5: I preached it.
3: Yo lo he predicado.
5: I followed the Lord.
3: Yo he seguido al
5: but
3: Señor.
5: Now this is different.
3: Pero esto es diferente.
5: The banks could fail.
3: And I believe los they will. Pueden caer.
5: I'm not
3: yo
5: trying to bring
3: sí.
5: bad news.
3: Ni trato de tratar de dar malas noticias.
5: That's why they billions of dollars were stole to Bitcoin.
3: Por eso también hay muchos
5: that
3: muchos,
5: just vanished.
3: Hay mucho dinero que se perdió con los con los de esos
5: that,
3: de los centavos.
5: That money, Bitcoin. Our money, current, uh-huh. is going to be going away with one day.
3: Esta corriente, este dinero, a un día
5: and
3: se
5: it's
3: va
5: all
3: ir.
5: A plan.
3: Y todo es un plan.
5: One world government.
3: En de un solo mundo.
5: And I was concerned.
3: Y yo estaba preocupado por ello.
5: If you lose everything,
3: y si pierdes
5: you
3: todo,
5: have nothing in the bank
3: no
5: one
3: tienes
5: day.
3: Nada en el banco.
5: But the Lord said, trust
3: pero el Señor
5: me.
3: Dijo, confía en mí.
5: As you never have blindly,
3: como nunca lo has hecho.
5: Blindly.
3: O sea, a ciegamente.
5: I can just imagine that young lady again.
3: Yo puedo imaginarme
5: that wants
3: esa
5: to go
3: joven
5: preach.
3: Que quiere ir a predicar.
5: I can imagine the questions, Lord, how am I going to make it?
3: Yo sé que ella preguntándose, ¿cómo lo voy a hacer, Señor?
5: I'm going to go, but I don't know how
3: yo
5: to go
3: ir,
5: and do
3: pero
5: how.
3: No sé cómo.
5: There's many questions because I know
3: hay muchas preguntas.
5: When I first started preaching 60 years ago.
3: Así también yo también pregunté
5: Lord, do you want me to?
3: Hace 60 años.
5: I'm
3: ¿qué
5: going
3: quieres
5: go.
3: Que haga? ¿A dónde voy?
5: I'm not going to go.
3: No voy a ir.
5: I'm going to go.
3: Voy a ir.
5: I'm not going to go.
3: No voy a ir.
5: Lord, I want to know for sure.
3: Yo también quiero saber, Señor.
5: I want somebody to prophesy over me.
3: Que alguien también me profetice
5: go.
3: Sobre mí.
5: So I finally got the word.
3: So,
5: go.
3: El Señor me dijo esa palabra.
5: And you know,
3: ¿ve?
5: I failed a little bit. Started having children.
3: Callé.
5: My wife did. And
3: tuve una esposa,
5: came
3: niños,
5: off for about a year.
3: Y
5: went
3: luego
5: back
3: no
5: home.
3: Fui por un año, lo seguí.
5: Young men spoke to me.
3: Y un joven que
5: this
3: me habló.
5: Was back in the 70s.
3: Allá en los 70.
5: I came off the field.
3: Yo salí del
5: we started having a family.
3: Evangelio. Tuvimos una familia.
5: My wife said, I don't want nothing to do with it.
3: Mi esposa me dijo, no quiero saber nada
5: sitting
3: con ello.
5: In church one night.
3: Sentado ahí en la iglesia
5: a
3: una
5: young
3: noche.
5: Man pointed me out.
3: Un joven me dijo.
5: Said, God's got a calling on your
3: me apuntó
5: life.
3: Y me dijo, tú tienes un
5: go
3: llamado
5: preach.
3: Para tu vida. Ve a predicar.
5: That words.
3: Eso fue.
5: On the way home.
3: Yendo para la casa.
5: My wife had just bought brand new washers.
3: Mi esposa living compró room set. Todo nuevo
5: she
3: en
5: got
3: casa.
5: Them to take it back.
3: Ella tuvo que regresar todo para atrás, los
5: I told
3: muebles.
5: The story before, but by Christmas,
3: en Christmas,
5: we went on the road. You don't do that.
3: Nos fuimos, a
5: Christmas
3: predicar.
5: Time, usually nobody's having revival.
3: Casi
5: nobody
3: nadie tiene ninguna predicación.
5: But it worked.
3: Pero funcionó.
5: And the same thing Y lo mismo. What's getting happen in the world.
3: Lo que va a pasar en el mundo.
5: All these floods and all these earthquakes.
3: Todo lo que está sucediendo mundialmente.
5: Typhoons and all these things is happening. It's for a reason.
3: Hay una razón por la que todo sucede.
5: The earth is cracking apart.
3: La tierra se está quebrando. El mar, el Pacífico, el Atlántico.
5: They said hundreds and hundreds and hundreds of acres.
3: Miles y miles de acres. Debajo del agua.
5: And we are in the last days.
3: Estamos en los

0: se abrió el mar.
1: Praise God.
0: Gloria a Dios.
1: Amen.
0: Amen. Vamos a la línea. Let's go to the line. Sí, buenas tardes. Dios la bendiga.
2: El Señor lo bendiga, hermano.
0: Amén. Bendiciones. Sí, su primer nombre.
2: Alicia Zúñiga.
0: Hermana Zúñiga, Dios me le bendiga, hermana. ¿Con cuánto se anotó mi hermana Zúñiga?
2: Mire, hermano.
0: No, tiene que decir si no quiere.
2: ¿El lunes?
0: Ajá.
2: Oh, no, sí. El lunes prometí $100 y okay. Ahora prometo 50.
0: Ándele. Gracias, mi hermana. ¿Alguna petición, mi hermana Zúñiga?
2: Sí, hermano, que mi casa la estoy... mi esposo y yo estamos vendiendo nuestra casa.
0: Ok.
2: Y esperando en Dios de que Dios abra puertas para otra casita. Pero un poquito más chiquita, porque ya no quiero limpiar tanto.
0: André. Ok.
2: Y pues sí, por toda mi familia, una bebé que tiene mi nieta 6 meses, que Dios me lo, a todos mis nietos y nietas, que Dios me los siga guardando y en los caminos del Señor.
0: Amén. Seguro que sí. Déjeme le digo al hermano para orar por usted, mi hermano, ¿ok? Sister Zúñiga is calling about, they want to sell their house to buy a smaller house.
1: Amen. She says, downsize.
0: Yeah, downsize. She says, I don't want to clean no more.
1: Don't we all?
0: Don't we all, right?
1: Amen.
0: And also, for the family, for the grandkids, and for them also. Amen. All of them, those that are not safe, to be saved and blessed.
1: Right. Lord, we pray for all the grandkids.
0: Oramos por todos sus nietos.
1: As they're saved or not saved, Lord, I pray
0: si no
1: by the blood of Jesus,
0: oro por
1: reach out and grab the hold of them. Draw them.
0: A ti, Señor.
1: As we said so many times, draw them.
0: Tráelos a ti, Señor.
1: Nobody comes unless you draw them.
0: Nadie viene si
1: Lord,
0: tú
1: I pray just a revival of
0: Señor,
1: souls
0: caiga,
1: to be
0: Señor,
1: saved.
0: Una salvación de
1: save
0: almas.
1: Them and deliver
0: Sálvales.
1: Them in the mighty
0: Libertales
1: name of Jesus. Lord, and we thank
0: Jesus.
1: You for your power.
0: Gracias
1: going there,
0: tu poder.
1: This household
0: ahí, Señor,
1: and different ones.
0: Casa.
1: Save them
0: Sálvales,
1: in Jesus' name.
0: En el nombre de
1: Lord,
0: Jesús.
1: Now we pray for them. They want to
0: Oramos,
1: sell the
0: Señor.
1: House.
0: Vender la
1: Lord,
0: casa,
1: send
0: Señor.
1: A buyer.
0: Manda el
1: She's
0: comprador.
1: Standing, and we're standing with her in
0: Nos
1: prayer.
0: Paramos junto con
1: we're
0: ella,
1: believing
0: Señor.
1: God that
0: Estamos
1: you send a buyer.
0: Que, Señor, que vas a mandar
1: Lord,
0: el comprador.
1: She evidently wants to quickly.
0: Y rápido, Señor.
1: She don't want to clean a big house anymore.
0: Ya no quiere esa casa
1: and that's ni- understandable, but Lord, we thank you
0: Gracias, Señor.
1: That they want to downsize. And I thank you
0: Gracias,
1: for it being
0: Padre,
1: done. Move by your spirit.
0: Muévete por tu espíritu.
1: Send a buyer.
0: Send a buyer.
1: Yes. We thank you for
0: comprador.
1: It.
0: Gracias,
1: Amen.
0: Padre.
1: Look for it, my Amen. Sister. Look Amen. For it.
2: Yes.
1: Amen.
0: Thank you. Thank you.
1: Praise
0: God.
1: God
0: bless you. God bless you. God bless
1: you.
0: Bye-bye.
2: Bye.
0: Bye-bye. Vamos a otra llamada. Buenos días. Dios le bendiga. Buenas tardes.
3: Sí, buenas tardes, Pastor. Dios le bendiga.
0: Bendiciones, mi hermana. ¿Su primer nombre?
3: Rosario.
0: Hermana Rosario, gracias por llamarnos. ¿Con cuánto se anota, mi hermana Rosario?
3: Hermano, me anoté con 100 ahorita por... Gracias. Ya lo había hecho antes, pero ahorita me anoté con 100.
0: Ándele, gracias, mi hermana, que Dios se lo multiplique. ¿Alguna petición, mi hermana Rosario?
3: Sí, Pastor, fíjese que metí una aplicación para trabajar de driver.
0: Ok.
3: Y pues estoy esperando la respuesta, ¿verdad? Pero tengo miedo todavía. Okay. Pues no sé el inglés perfecto.
0: Ok.
3: Pero estoy en clase. Y pues estoy esperando en esa respuesta de que ayer metí aplicación.
0: Okay.
3: Y pido también por mi salud, ¿verdad? Tengo tiempo que me duele mucho mi estómago cuando mi matriz, ¿verdad? Cuando trabajo pesado.
0: Okay.
3: Y me duele mucho, no sé por qué, ¿verdad? Pero le he pedido a mi Dios por sanidad, ¿verdad? Que él haga la obra y esperar en su voluntad.
0: Okay, vamos a orar por ello, mi hermano, en el nombre de Jesús, okay. Sister Rosario is asking for prayer. She made an application to be a driver. And she doesn't speak well that English, but she's just trying to learn it. But she made that application, and also for her health, her womb, you know,
1: Amen.
0: Also.
1: Amen. Lord, we just come before you and pray for the sickness, Lord,
0: Oramos por esta enfermedad.
1: And the female organs. I pray by the Spirit of God,
0: Señor,
1: whatever's going on
0: lo que
1: there,
0: esté sucediendo,
1: I command
0: yo le
1: it to leave. I
0: que
1: command,
0: se vaya fuera.
1: Lord, all the infection or whatever the problem
0: lo
1: is,
0: que sea el problema,
1: we speak healing in the name of Jesus.
0: Sanidad
1: and thank you for
0: Cristo.
1: That anointing that
0: Gracias
1: I feel in my hand.
0: Que
1: that
0: mi
1: going
0: mano,
1: there and touching her,
0: yendo ahí
1: healing her,
0: sanándole,
1: and every need that she has,
0: toda necesidad,
1: we thank
0: Señor.
1: You for it being done.
0: Gracias por
1: we pray,
0: hecho.
1: Lord, for the job that she wants,
0: por ese trabajo that que ella quiere.
1: Let her be blessed and
0: que
1: give her favor.
0: Dale favor,
1: as
0: Señor.
1: We're talking about
0: Estamos
1: giving favor.

0: favor with man, that it's her job. And Lord, by your word, we stand on that word. That Lord, give her that job.
1: Dale ese
0: and
1: trabajo,
0: every need,
1: Señor.
0: Let her be blessed. She's proving you.
1: Está probando,
0: and open
1: Señor.
0: The windows of heaven and declare.
1: De
0: Lord, that she'll just stand and believe that
1: que
0: God, that you're going to do it.
1: Palabra.
0: And we thank you.
1: Gracias, Padre.
0: We thank you in advance.
1: Gracias de
0: it's
1: antemano.
0: Done.
1: Está hecho.
0: We thank you.
1: Te damos gracias,
0: in our name. Amen.
1: En el nombre
0: amen.
1: De Jesús.
0: Praise God.
1: Dios me le bendiga, hermano Rosario. Amen. Bendiciones.
2: Gracias, pastor. Dios le bendiga. Tenga buen día.
1: Gracias. Amén. Gloria al Señor, mi hermano. Le invitamos a que continúe marcando al 956-968-7777. Hágalo en este momento y diga, aquí está mi aportación. Y luego también queremos bendecirle, hermano. También queremos llegar a usted con la palabra, con la bendición de la palabra del Señor, orando, bendiciendo lo que usted aporta, lo que usted da para la obra del Señor. Queremos que así usted reciba de la gracia del Señor. Pero usted marque ahorita mismo, aporte, diga, aquí está mi aportación, mi hermano, nos unemos al Radiotón. Entonces hágalo, 956-968-7777, 968-7777, amén.
0: Praise God.
1: Gloria a Dios.
0: We're talking about
1: estamos hablando
0: following the Lord,
1: siguiendo al Señor.
0: Being obedient.
1: Ser obediente.
0: If there's ever a time that we've done it,
1: si hay un tiempo que lo hemos hecho,
0: now is the time.
1: Ahora es el tiempo
0: we
1: para
0: don't need
1: hacerlo.
0: To be asleep.
1: No tenemos que estar dormidos.
0: We don't need to be trying to do everything else,
1: ni queremos tratar de hacer
0: but
1: todo,
0: getting our mind upon serving
1: pero solamente poner nuestra mente
0: because
1: a servir
0: he's coming
1: a Dios.
0: Back one
1: porque
0: day.
1: Él va a venir un día.
0: Nobody knows.
1: Nadie sabe.
0: And just like we said in the scripture there,
1: nobody knows. En la escritura, nadie sabe.
0: I don't care if three come say, well, he's going to come on this day. No.
1: Nadie sabe el que
0: nobody
1: día.
0: Knows.
1: Nadie sabe.
0: But the scripture prior to that in Hebrews 3,
1: la escritura like 15, en Hebreos 3, 15,
0: it talks about harden not your heart.
1: De que no endurezcas tu corazón.
0: And the day of provocation, and the day of
1: en
0: trouble.
1: El día de provocación, el día de prueba, de
0: because
1: lucha.
0: Some of this thing, stuff can make you hard.
1: Algunas cosas pueden endurecer el corazón.
0: I've never seen people
1: no he visto a gente
0: that are so arrogant
1: que sean tan arrogantes
0: and like you can't say anything to them.
1: Que no puede decirles nada.
0: It's like they know it all.
1: Como que todos lo saben.
0: I've been in New Mexico.
1: Yo he estado en Nuevo México.
0: And you can't even hardly talk to some people there.
1: Alguna gente no puede ni hablar con ellos.
0: Because they don't want to listen.
1: Porque no quieren escuchar.
0: You know, back when I was raised up,
1: yo cuando iba creciendo,
0: if you go into the store,
1: si ibas a una tienda,
0: and there was a problem,
1: y había un problema.
0: The customer was right.
1: El que estaba comprando estaba bien.
0: Maybe the customer said loud or something like that.
1: A lo mejor le dijo algo
0: yet,
1: gritando o algo.
0: They would most likely,
1: pero
0: if they disrespected
1: más
0: him,
1: que seguro,
0: they got fired.
1: Si el empleado, a lo mejor a veces hasta lo despedían
0: but
1: por hablar de recio.
0: Different.
1: Pero hoy es diferente.
0: And I'm saying it's just seem to be around a whole lot.
1: Ahora parece que todo esto está alrededor del mundo.
0: And that's
1: más.
0: Why we've got to stay before the Lord.
1: Por eso tenemos que estar delante del Señor.
0: And I read a scripture.
1: Leí una escritura.
0: And it's talking about
1: y hablaba de
0: how that Paul and Silas and them.
1: Como Pablo y Silas.
0: All they done, they put them in prison.
1: Los pusieron
0: and
1: en prisión.
0: And they sung praises and worship.
1: Y ellos cantaron y adoraron a Dios.
0: They didn't fight the people.
1: No tuvieron peleando con la gente.
0: They just kept their mouth shut.
1: Se quedaron callados.
0: I can say it.
1: Y es lo mejor que puedo decirlo.
0: They just kept quiet.
1: Se quedaron callados.
0: And they worship the Lord.
1: Y adoraron a
0: and
1: Dios.
0: First thing you know.
1: Y lo que sucedió,
0: here comes the angel, lets them out.
1: Vino el ángel del Señor
0: y lo
1: libró. Le pasó a Pedro.
0: And it's hard to want to fight for yourself.
1: Y está a veces duro querer pelear por sí mismo.
0: Amen. But there's times you just got to say, Lord,
1: hay tiempo en que hay que callarnos, quedar quietos.
0: I believe these are things that we need to hear today.
1: Yeah. Yeah. Creo que es lo que está sucediendo hoy en día.
0: Because I believe, you know, things are going to get worse.
1: La gente, se va a poner see, más peor las cosas.
0: You see the economy and you see
1: vemos la economía.
0: Where things were last year,
1: las cosas de
0: say $5, now they're $10.
1: Eran cinco, ahora son $10.
0: They were $10, now it's
1: estaban
0: almost 10, $20.
1: Ahora son casi 20
0: and
1: dólares.
0: It's just the way things are.
1: Todo como está ahorita. Vamos a
0: man, first come.
1: Let's go to another line. Sí, buenas tardes, Dios la bendiga.
3: Bendiciones.
1: Amén, su primer praise nombre, God. Mi hermana.
3: Olga.
1: Hermana Olga, gracias praise por llamarnos. Gracias. ¿Y con cuánto se nota, mi hermana Olga?
3: Con 50 más.
1: Gracias, mi hermano Olga. Díganos.
2: Necesitaba también la oración para mi salud.
1: Okay.
2: Me dicen que estoy muy propensa a agarrar esta cáncer en la sangre porque estoy anemia, muy anemia, dice el doctor. Y se me acaban mucho las fuerzas, brother.
1: Ah, okay.
2: Y necesito oración para mi salud, mis finances también, porque no estoy trabajando.
1: Okay.
2: Y pues apliqué, pero no me han hablado.
1: Okay. Le digo al hermano
2: profeta. También para mis hijos.
1: Okay. Seguro que sí. ¿Salvación para ellos, mi hermana, o?
2: Sí, también their finances and problemas que tienen pues, entre la familia.
1: Okay. Okay, sister.
2: Uno de ellos se llama ex Javier y el otro se llama Sergio.
1: Okay.
2: Sus familias, sus hijos.
1: Okay. Déjeme le digo al hermano. Sister Olga is asking for her health. She's very anemic, and the doctor says that she could have cancer. Also, she needs a lot of strength. The finances she applied for, but I haven't received anything yet. And also for Javier, Sergio, and their families, family problems and salvation.
0: Amen. Lord, we just Javier. Lord, we pray for the family. We pray, God, that salvation draw them by your Spirit and by your power. And every spirit of confusion be bound. In the mighty name of Jesus, go there to that family. You know their needs, God. We pray that you break the strongholds of the enemy and salvation would come to the whole house. And Lord, we thank you. We pray for the sister now. That God, that you touch her, that you give her a miracle, heal her when she goes back. They will find no, was it cancer? No cancer whatsoever. I rebuke it. I command, Lord, the doctor go back to the doctor and get a good report. In the name of Jesus, Lord, we thank you for thy glory and thy presence, Lord, touching this woman.
1: Heal her.
0: I command it to dry up.
1: Que se seque, Señor,
0: go
1: todo aquello que
0: in the name of Jesus. And Lord,
1: Jesus,
0: her finances that she's
1: finanzas,
0: asked,
1: Señor,
0: Lord, move.
1: Muévete, Señor.
0: Cause the hindrance to be stopped.
1: Estorba,
0: and Lord, she get what she needs.
1: Lo que
0: in the mighty name of Jesus, we agree with her.
1: Nos unimos con ella.
0: Let it be so. Lord, we thank you for
1: hecho.
0: Going and providing every need,
1: en toda necesidad,
0: whatever it takes, every need,
1: lo que se lleve,
0: by your
1: necesidad.
0: Spirit in Jesus' name.
1: Por tu espíritu, en nombre
0: amen.
1: De Dios. Amen.
0: Amen. Thank you for it.
2: Amen. Thank you.
0: Praise God. Amen.
2: Thank you.
1: Dios le bendiga, hermana. Bendiciones.
0: Bless the Lord.
1: Okay,
0: bless you.
1: Bye.
0: Bless you. God bless you. God bless you.
1: Amen.
2: God bless. Bye.
1: Bye-bye. Vamos a otra llamada. Sí, buenas tardes. Dios le bendiga.
3: ¿Es conmigo, hermana?
1: ¿Es con usted, mi hermana, su primer nombre?
3: Oh, mi nombre es Marta.
1: Marta, ok. ¿Con cuánto se anotó mi hermana Marta?
3: Pues mire, ayer me apunté con 200.
1: Ándele.
3: Y ahora con otros 50, hermano.
1: Ándele, gracias, mi hermana Marta.
0: God, I appreciate you.
1: Díganos.
3: Mire, hermano, es que en parte, como dice, es como un testimonio también, ¿verdad? Mire, rápidamente, es que yo también en pasados radiotones, ¿verdad? Que estaban, puse una petición para un sobrino mío que no tenían chiquitines, hermano. Y entonces, él y su esposa, y total que ustedes oraron por ahí, no me acuerdo qué hermano fue o hermana, y oraron ustedes por eso, que como le digo, que no tenían ellos chiquitos. Y y como le digo, le está diciendo a la hermana, y ya tienen una niñita.
1: Ándele.
3: Ya tuvieron una niña. Y entonces ahora, hermano, rápidamente, digo, estaba hablando con una muchacha, amiga mía, hermano, y me dice que ella no tiene niño. Le dije, no, me sorprendí porque dije, mira, no sabía. Y entonces me dice, no tuve porque no sé qué cosa, una enfermedad, no sé qué cosa. Y le dije yo, mira, el Señor te puede dar hijos. Y como que, ¿verdad? Se quedó así muy, ¿verdad? Como escéptica, como dicen, ¿verdad?
1: Sí.
3: Y yo dije, no, yo dije, ahorita voy a hablar, dije, y vas a ver, dije, y ella se llama Ivana, hermano. Y y le dije, yo vas a ver que yo voy a hablar, y por eso, hermano, estoy hablando, dije, pues aunque ya había hablado ayer, ¿verdad? Y todo, y le dije, pero ahora voy otra vez a hablar.
1: Amén, amén.
3: Dije, para que se oraran por ella, hermano, porque como le digo, ella dice que si quiere chiquitos, pero no tiene, hermano.
1: Va a tener chiquitos, va a ver.
3: Va a tener. Hermano.
1: Iván, vamos a pedirle a Iván que tenga cuates en el nombre del Señor.
3: Ivana,
1: hermano. Ivana, ¿verdad?
3: Que tengan unos celos todos. De, chiquitines o más.
1: Ándale, déjeme le digo. Sister Martha, one of the past marathons, she called and they prayed for her nephew that didn't have any family, didn't have any children. But now they have a little girl. Amen. So she got to a friend of her, Ivana, that doesn't have children, and she wants to have some children. So I said, amen. Well, I'm going to call and for them to pray so that she can have some children.
0: Amen.
1: I said, yeah, they're going to have twins.
0: Praise the Lord. Yeah. All right, let me get my composure here. Lord, we just come before you. What was the first name of the woman and one child?
1: Martha's the one to call?
0: No, the one's the one to
1: call. Ivana?
0: Ivana?
1: Ivana.
0: Ivana. Ivana.
1: Ivana.
0: Ivana. Lord, we just come before you on behalf of Ivana, that by your Spirit, God, that you create a miracle. They want to have a child, or they have children, twins, or whatever. I pray, God, by your Spirit, I thank you. Yes, Lord, I thank you for that anointing. God, whatever is wrong, if it's in the husband, Lord, correct it. If it's in her body, Lord, correct it, so they can have a child. In the name of Jesus, I thank you.
1: Gracias,
0: but I feel that anointing, Lord, and I believe that you're going to work a miracle.
1: Yo creo que vas a hacer
0: and
1: un
0: I
1: milagro.
0: Believe it's going to happen. I
1: va
0: thank
1: suceder.
0: You
1: gracias,
0: by
1: Señor.
0: Faith in the
1: por
0: mighty name of Jesus.
1: Nombre de Jesús.
0: We call it done. Ivana,
1: llamamos
0: be pregnant,
1: hecho ya,
0: have the child in the name of Jesus.
1: En el nombre de Jesús.
0: I thank you for it.
1: Gracias
0: I
1: por
0: rebuke
1: ello.
0: Every hindrance,
1: reprendo todo
0: whatever
1: que,
0: the hindrance
1: todo
0: is, where they've not have been
1: no
0: able to get
1: tener.
0: Pregnant, let her get pregnant.
1: Pero ahora
0: I command
1: us
0: to leave the body in the name of Jesus, either him or her, in the name of Jesus.
1: En el nombre de Jesús.
0: Amen.
1: Lo llamamos
0: amen.
1: Hecho. Amen.
0: Amen.
1: Amen.
0: Amen. How do you? Thank amen. You. Sister, just begin to praise the Lord just
1: hermano,
0: a minute.
1: Usted, alabe al Señor.
0: Now, I know you're calling for them.
1: Yo sé que usted está hablando por ellos.
0: You've been waiting upon the Lord.
1: Pero usted está esperando en el Señor.
0: I just heard this in my speech. You've been waiting upon the move of God for yourself.
1: Usted está esperando un mover para usted.
0: Get ready.
1: Prepárese.
0: Get ready. God's getting ready to move.
1: Dios se va a mover.
0: There's been some hindrances.
1: Ha habido algunos estorbos.
0: Do you understand what I'm saying?
1: ¿Entiende lo que le digo?
0: Amen.
1: Amen. Sí.
0: Amen. I saw it in the form of clouds.
1: Yo lo vi como una forma así como de nubes formándose sobre usted.
0: And don't let the sun shine in. In other words,
1: que no
0: the blessings
1: dejaban,
0: of God.
1: No dejaban que el sol saliera, pero la bendición del Señor.
0: That it's hindrance, Lord, whatever is hindering her to not receive
1: que
0: the
1: no
0: fullness of the blessings of God, we ask you to touch her right now. Let
1: pide,
0: the power,
1: toque,
0: let the fire
1: Señor, por tu poder,
0: of the Holy
1: fuego
0: Ghost,
1: de tu
0: the fire
1: Santo,
0: of the Holy Ghost, touch
1: el fuego
0: her right
1: de tu Espíritu,
0: now.
1: Tócale,
0: touch her nerves, Lord,
1: toca
0: touch her.
1: Nervios, tócale, Padre.
0: Just go ahead and praise him, I said.
1: Alábele,
0: it's done.
1: Alábele, ya está
0: it's
1: hecho.
0: Done. Give
1: ya
0: him high praise, amen.
1: Dele adoración.
0: Lord, as she praises you,
1: a como te adora,
0: thank
1: Señor,
0: you
1: gracias.
0: For being done. Amen.
1: Amén y amén.
0: Praise the Lord.
2: Hermanos,
0: dispense,
2: hermanos, que me caiga el poder de Dios,
1: hermanos. Excuse me, but I felt the power of God.
0: Amen.
1: Amen.
0: It's done.
1: Ya está
0: hecho, God's getting ready to move.
1: Esas nubes se van a mover.
0: And just moving things out of the way.
1: Y va a recibir su bendición.
0: It's your time.
1: Es su tiempo.
0: Amen.
1: Amen.
0: Praise God.
2: Thank you.
0: Go.
1: Thank you. God bless you. Bye bye.
0: Glory, glory, glory.
1: Amen.
0: Amen. Amen.
1: And they all speak English.
0: They all speak.
1: Buenas tardes, Dios le bendiga.
2: Sí, buenas tardes. Mi nombre es Luz Sánchez.
1: Hermana Luz, gracias por llamarnos. ¿Con cuánto se anotaba mi hermana Luz?
2: Con 300.
1: Gracias, mi hermana. Dios me la bendiga. ¿Y alguna petición, mi hermana Luz?
2: Mire, hermano, mi petición es mi familia. De toda mi familia, mis hermanos y todo, nada más yo soy la que soy cristiana. Todos los demás pues, son católicos, ¿verdad? Pero yo estoy confiando que un día el Señor les va a tocar. Y
1: en el nombre de Jesús, seguro que sí.
2: Ahorita también, yo tengo una hija nada más y mi hija tiene dos niños.
1: Okay. Entonces,
2: tengo dos nietos. Yo pido muy en especial también por ella, porque ella de niña y de joven, ella conocía del Señor, fue bautizada y todo. Pero ya ahora de casada, pues se ha retirado un poquito. Pero yo pido que el Señor tenga misericordia de ella y la,
4: la vuelva a sus pies.
1: ¿Verdad? Amén, así será, mi hermana.
4: Y también que pues ella los encamine en el camino del Señor, para cuando sea su venida, pues podamos ir con él todos.
1: Amén, seguro que sí.
4: Y también mi petición, pues claro, por mi familia, mis hermanos, mi esposo también que no conoce el Señor, y por mi mamá que la tenemos enferma de demencia vascular y tiene problemas de pues sí, que se pone muy agresiva y todo eso.
1: Sí.
4: Tuvimos que internarla en un lugar, pero yo pido que el Señor tenga misericordia, piedad de ella y que ella se pueda...
1: Ah, sanar, sí, sí, ya, restaurar.
4: Bien, sí.
1: Amén. Déjeme le digo, hermana Luz. Amén.
4: Gracias.
1: Déjeme le digo. Sister Luz is calling for the family, for the brothers and sisters, that they all need salvation.
0: Amen.
1: All right? And also asking for one of the daughters and the grandkids, the daughter for her to restore her life, you know, to Christ. She used to go to church. She was even baptized. So it just needs, you know, a restoration. And for the husband, salvation. And also for her mom that has dementia.
0: Amen. We'll start with the mom. Lord, we pray, Señor, Lord, for that dementia,
1: por su
0: mama. Lord. I pray by your Spirit.
1: Por esa
0: touch her mother.
1: Toca
0: in the mighty name
1: espíritu,
0: of Jesus. We rebuke it. We command it to leave. We command it to go.
1: Fuera, Señor.
0: I charge it in the name of Jesus. I thank
1: Jesus.
0: You for your presence and your
1: gracias
0: power.
1: Por tu
0: touching her.
1: Toca
0: Lord,
1: su mama.
0: We pray for this individual that, Lord, that needs restoration.
1: Restore hija,
0: her. Draw her by your Spirit. She
1: once
0: served you.
1: Una vez te
0: but
1: sirvió.
0: Now she's went back, Lord.
1: Ahora
0: draw
1: no.
0: Her back.
1: Tráele una vez más,
0: get a
1: Señor.
0: Hold of her. Don't let the enemy destroy
1: que el enemigo
0: her.
1: No destroza,
0: in the
1: Padre.
0: Name of Jesus,
1: en el nombre
0: I rebuke
1: de Jesús.
0: That strong power
1: reprendo
0: that is
1: espíritu,
0: trying to
1: Señor,
0: stop her.
1: Fortaleza.
0: We rebuke it in the mighty name
1: lo reprendo
0: of Jesus.
1: En el nombre de
0: we
1: Jesús.
0: Pray for the husband, Lord, that
1: oramos
0: you say,
1: esposo, sálvale,
0: bring deliverance to his life
1: liberta
0: in the name
1: vida,
0: of Jesus.
1: En el nombre
0: draw
1: de Jesús.
0: Him by
1: llámale,
0: your Spirit
1: Señor,
0: and by your power
1: poder.
0: And the sisters or
1: the brothers and sisters salvation.
0: Lord, brothers and sisters, Lord, draw them
1: hermanas,
0: also
1: Señor.
0: By your
1: tráelos
0: Spirit.
1: Ti,
0: as you're drawing that husband, Lord,
1: así,
0: draw the brothers and
1: esposo,
0: sisters by your Spirit
1: también.
0: And by your
1: espíritu.
0: Power. In the
1: sánales.
0: Mighty name of Jesus,
1: sálvales,
0: we
1: Padre.
0: Thank you
1: en el nombre
0: for
1: de Jesús.
0: It being done.
1: Se hecho ya.
0: Hallelujah. Just like the others, I want to pray for her,
1: hermana,
0: that one she called.
1: Quiero
0: amen.
1: Orar por usted, mi hermana.
0: Weeping for a night, but joy cometh in the morning.
1: Viene, ha llorado,
0: the
1: pero
0: devil's
1: viene
0: trying
1: el gozo
0: to steal your joy.
1: El enemigo quiere robar su
0: but
1: gozo.
0: I heard the Lord's getting ready for
1: pero
0: weeping for a night,
1: oí que el
0: but joy.
1: Señor le va a bendecir.
0: The joy is coming back.
1: Viene
0: victory,
1: el gozo
0: more victory,
1: a su vida.
0: More, más. In Spanish,
1: en el
0: más,
1: de, more,
0: más,
1: more,
0: more, more.
1: Viene más, más
0: more,
1: gozo.
0: More, more. I want you to just begin to praise God because the hand of the Lord is upon you.
1: La mano del Señor está sobre su vida.
0: Victory is yours today.
1: Victoria suya
0: there's
1: hoy.
0: More.
1: Más.
0: Hallelujah.
1: Gloria a Dios.
0: Amen.
1: Amen. Amen.
0: Amen.
4: Praise God. Gracias, hermano.
1: Amén. Dios me le bendiga, hermana Luz.
0: Just go ahead and praise him, my
1: ahí
0: sister.
1: Sígale alabando al Señor.
0: Just
1: okay?
0: Let the Spirit of Lord just shout it out. Amen.
1: Que el Espíritu de Dios le saque y le bendiga en el nombre
0: you
1: de Jesús.
0: You just need to open it up.
1: Esa, abra
0: but
1: su corazón.
0: What I hear and what I see is the enemy just trying to oppress you.
1: Lo que yo veo y lo que siento es que el enemigo trata de opresionarla.
0: Amen.
1: Pero dele gracias al Señor. La victoria es suya.
0: Amén.
4: Amén.
0: Amén.
1: Amén.
0: God.
1: Dios le bendiga. Bye bye.
4: Gracias.
1: Bye bye. Vamos a la identificación rápidamente y luego volvemos ahorita para orar por las demás llamadas, hermano. No vaya a colgar. Ahorita le contestamos en este momento en el nombre del Señor. Le invito a que siga usted llamando para aportar aquí el ratón de Radio Vida.
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1: Así es, somos Radio Vida. Continuamos con más llamadas en esta preciosa y bonita tarde. Siga usted marcando aquí a Radio Vida. Sí, buenas tardes, Dios la bendiga. Bendiciones.
6: Señor, buen día, pastor.
1: Amén, hermano. Bendiciones, mi hermano. ¿Cómo está?
6: Bien, bendecido. Habla el hermano David López.
1: Gracias, mi hermano David. Gracias por su aportación. Sí. Díganos.
6: Sí, tengo peticiones varias por mi esposa Blanca, por sanidad. Ella toma sus medicinas y a veces se siente débil. Que le dé fortaleza al Señor. Y también pido por mis cuatro hijos, por Jorge, Gabriel, y David, que se acerquen por salvación a ellos, que se acerquen a Dios.
1: Ok, salvación para su familia.
6: Bueno, esposa de Jorge, que ya tiene más de 10 años que casados y no han tenido familia. Ella se llama Bárbara López.
1: Ok.
6: Incluyo a mi hermano Andrés, que está en el hospital, ¿verdad?
1: Así es.
6: Veteranos, desde que le dio el embolio hace más de 5 años.
1: Yes.
6: Y me bueno con ustedes, pastores, por mí, okay. También por sanidad. A veces me da mucha tos y aunque tomo medicina, es verdad que me da el doctor, pues me ayuda muy poco.
1: Ok, seguro que sí, brother. Ahorita vamos a orar en nombre del Señor. Que Dios le sane completamente a usted y a su esposa también, ¿ok? Brother David, López is calling for the family, Gabriel, for salvation. Also, Jorge and Barbara, they also been wanting to have a family.
0: Amen.
1: Okay? And also for his brother Andres, had an embolism about 4 or 5 years ago.
0: Amen.
1: And also, Brother David for the cuff and also healing on his wife.
0: Lord, we pray for healing for both of them.
1: Por
0: Lord,
1: por su
0: touch
1: familia.
0: His throat, Lord, touch his
1: toca,
0: wife.
1: Señor,
0: in the mighty name of Jesus,
1: en el nombre
0: we rebuke
1: poderoso.
0: The spirit of infirmity off of him and off of her.
1: De
0: we
1: ella,
0: command in the mighty name of Jesus
1: Jesús,
0: your healing power.
1: Tu poder
0: touch
1: sanador,
0: him
1: tócale,
0: by your spirit and by your
1: tócale
0: power.
1: Por tu espíritu,
0: the embolism, Lord, the man that had that problem,
1: Andrés,
0: God
1: Señor,
0: created a miracle
1: haz un milagro,
0: that his body returned normal
1: in the name of Jesus. En el nombre de Jesús.
0: By the spirit of God, we command it to leave. We command it to go.
1: Le ordenamos que se vaya
0: in the name of Jesus and family.
1: Cough,
0: no,
1: and
0: we
1: Brother
0: pray
1: David.
0: For that. But
1: okay. Salvation for the family.
0: Salvation, Lord, we pray for salvation
1: oramos
0: by the
1: familia,
0: Spirit of God that you touch
1: espíritu,
0: the whole family.
1: Señorito,
0: salvation, come.
1: Draw
0: them, Lord, by
1: llámales
0: your power.
1: Ti, Señor,
0: in these days, in these hours,
1: en estos días, en
0: as
1: estas
0: the
1: horas,
0: wickedness is increasing.
1: La maldad se ha
0: draw
1: incrementado,
0: them by
1: Señor,
0: your spirit and by your
1: ellos,
0: power.
1: Por tu poder.
0: We rebuke every power in the name of Jesus.
1: Todo poder, en el nombre de Jesús.
0: Something that's else. It. Amen.
1: Yeah.
0: Praise God. Amen.
1: Gracias, mi hermano David. Que Dios me le guarde y me le bendiga.
0: Amen. Praise God.
6: Sí, gracias,
0: amen.
6: Pastor.
1: Gracias.
0: God.
1: Gracias, querido.
0: God bless you.
6: Me bueno con ustedes. Gracias.
1: Ándele, oramos.
0: Amen. Praise God.
1: Creyendo,
0: amen.
1: Hermano. Gracias. Dios me le guarde. Bye bye.
6: Bye.
1: Vamos a otra llamada. Buenas tardes, Dios le bendiga.
7: Buenas tardes.
1: Buenas tardes, mi hermana. ¿Su primer nombre?
7: Mona.
1: Mana, perdón.
7: Mona.
1: Mona, ok. Hermana Mona, gracias por llamarnos, mi hermana. ¿Con cuánto se anotó, mi hermana Mona?
7: Con 50.
1: Gracias, mi hermana. ¿Alguna petición, mi hermana Mona?
7: Sí, hermano, tengo un hermano que... Le estoy creyendo a Dios por su sanación. Tiene cáncer en el hígado.
1: Okay.
7: Y estamos pasando como familia por un tiempo muy difícil.
1: Claro, claro.
7: Pero yo sigo parada en la brecha que
1: amén.
7: Todo obra para bien.
1: Así es. Así es. Y, vamos a creer junto con usted.
7: Y restauración para mis hermanos y sobre todo la salvación de ellos.
1: Ok. Seguro que sí. Y apuntamos aquí, mi hermana, y ahorita oramos en el nombre de Cristo, ¿ok?
7: Ok.
1: Ok.
7: Amén.
1: Sister Mona is asking for one, especially one of the brothers that needs healing. He's going through liver cancer. and also salvation for the rest of the family, you know, restoration. Amen. For the rest of the family.
0: Lord, we pray for this man that has
1: Oramos
0: the cancer in the liver.
1: Su hermano, señor,
0: I rebuke it. I command it to leave.
1: Le ordeno
0: I command it
1: que
0: to
1: se vaya fuera.
0: The spirit of infirmity
1: espíritu
0: off of him.
1: Fuera de
0: Lord,
1: él.
0: Give him a miracle.
1: Dale un milagro,
0: I come
1: señor.
0: Against this in the name
1: Vengo
0: of Jesus.
1: A de esto en
0: Lord,
1: el nombre
0: send
1: de
0: your
1: Jesús.
0: Healing power.
1: Tu poder sanador, señor.
0: When you go back to the doctor,
1: vaya
0: they won't
1: señor,
0: find anything.
1: No encuentre nada,
0: we stand
1: señor.
0: On your word.
1: Y nos paramos
0: and
1: en
0: we
1: tu
0: command
1: palabra,
0: it to dry up
1: y damos que se
0: and disappear. From this body in the name of Jesus. Now, Lord, we pray for the whole family, the salvation. Draw them by your spirit and by your power
1: y tu poder,
0: and by the anointing
1: y tu,
0: of God. And come
1: tuya,
0: in the name
1: Ven
0: of Jesus. Receive the Lord.
1: Reciba,
0: draw
1: Señor.
0: By your power every
1: poder,
0: hindrance, every power
1: que estorba,
0: that would hinder them. We take authority over it and draw
1: sobre,
0: by your spirit.
1: Por tu espíritu.
0: Save, we pray.
1: Oramos
0: Amen.
1: En el nombre de Jesús.
0: Amen.
1: Amen.
0: Amen.
7: Thank
0: Amen.
7: You.
0: Praise God.
7: Thank you.
1: Thank you.
0: Amen.
1: Bye bye.
0: Amen. God bless you.
1: Okay. Bye bye. All right.
0: Amen.
1: Amen. Praise God.
0: All you people that speak English, help Brother Eddie. Amen. Just give it to me.
1: Right.
0: Hallelujah.
1: Well, let me read this.
0: Amen.
1: I got some petitions here, and then we're waiting for the rest of the. Of the congregation,
0: Amen, congregation.
1: to call. Que todos llamen, hermano. Amen. Llame en este momento. También aportando aquí a través de este maratón que estamos llevando a cabo, maratón de otoño. Le invitamos, así como nuestros hermanos que han llamado, usted también llame, marque en este momento y diga, aquí está mi aportación también. Y luego queremos bendecirle, queremos orar por usted. Pero déjeme oro por estas peticiones que tengo aquí en mis manos. En el nombre del Señor. Oramos por Juanita de Eagle Pass, por su hijo Sam, por toda la familia, salvación y protección. María Caballero de Matamoros, por su hija que tiene cáncer ahí en su seno, salvación para sus hijos también. Por Jenek Alejandra, señor, están en el centro de detenciones ahí en Raymondville, tiene 3 meses detenida, confían que le van a dar su residencia y no la van a deportar. Todas sus compañeras que están también ahí mismo en ese proceso. Padre, oramos que en el nombre poderoso de Jesús, Señor, tú te manifiestes sobre cada petición que hemos leído, Señor, que tú obres, que tú toques, que tú te manifiestes con poder. Padre, sánales, libérteles, ayúdeles, sáqueles libres, Señor, los hermanos de ese centro de detención, Señor, que tú obres a favor de ellos. Tú eres un Dios de justicia, un Dios de amor también, Señor. Pedimos, Señor, que tú obres y protejas y salves, Señor, como a Sam, Señor, que tú le salves y toda la familia también, salvación y protección, declaramos en el nombre poderoso de Jesucristo. Obra, toca y bendiga cada corazón y cada vida, Padre, en el nombre amen. De Jesucristo. Amén y amén. Pero hermano, marque, amen. Marque. Son las 2:14, que quede marcado en el calendario de Dios que usted llamó y aportó para su causa, para su obra. Así es que puede llamar en este momento en el nombre de Jesucristo. Amen, yo le invito a llamar y a colaborar con el Ministerio de Radio Vida, a ser parte de cuando salga este mensaje a las naciones. Usted es parte del alma que se salva. Usted es parte del alma que recibe sanidad. Usted es parte del alma que se entrega al Señor. Así es que no dilate más. Marque en este momento. Hay líneas disponibles al 956-968-7777. Ahí está una llamada, pero queremos más llamadas, hermano. Hágalo en este momento. 956-968-7777. Que quede marcados en los libros del Señor. Hijo dio esta cantidad para mi obra. Ahora yo envío la bendición. Ahora yo envío el toque divino de Dios para con ellos. Hágalo en este momento. Que quede marcado en los cielos que usted dio. Dice que la ofrenda de Cornelio, la ofrenda llegó como olor grato a la presencia de Dios. Haga lo que llegue a la presencia de Dios como lo grato, su ofrenda, porque es para el reino de Dios. 956-968-7777. Amen.
0: Amen. Just call, as he said.
1: Llame como estamos diciendo.
0: Your pledge, your give.
1: Lo que usted dé.
0: It's helping to go other places.
1: Va a otros lugares.
0: Reach people.
1: Para tocar a otra gente.
0: And this is a time.
1: Este es el tiempo.
0: That everyone that we can reach.
1: Que a los que podamos alcanzar.
0: And he said, go into all the world and preach the gospel.
1: Ve a todo el mundo a predicar, dice.
0: And you know, that can be radio, that can be just me, it's going, holding revivals.
1: Puede ser yo mismo, puede ser la radio.
0: But it needs to be done.
1: Pero se tiene que hacer.
0: And the calling is here.
1: Y el llamado está aquí.
0: Praise God.
1: Vamos a otra llamada. Sí, buenas tardes, Dios le bendiga. Bendiciones.
8: Man. ¿Conmigo, hermano?
1: ¿Es con usted, mi hermana? Sí, su primer nombre.
8: Mi nombre es Olga Lara.
1: Hermana Olga, gracias por llamarnos. ¿Con cuánto se anotó, mi hermana Olga?
8: $200.
1: Gracias, que Dios me le bendiga, hermana. ¿Y su petición? ¿Alguna necesidad que tenga?
8: Sí, hermano. Quiero pedir por mis hijos, primeramente, la salvación y por mis nietos.
1: Ok.
8: Ellos han sido cristianos desde pequeños, pero se retiran, están yendo a la iglesia. Okay. Pero yo quiero que tomen las cosas del Señor más en serio.
1: Okay.
8: Porque los tiempos son difíciles.
1: Seguro que sí.
8: Quiero que ellos tomen todo esto con más seriedad y la salvación para todos ellos y por mí, porque he estado teniendo problemas de salud.
1: Okay.
8: De hecho, tengo hígado graso y ya tengo bastante con eso, y tengo glaucoma.
1: Okay.
8: Y todo esto lo tengo en oración, ¿verdad? Esperando un milagro en el Señor.
1: Okay.
8: Porque para Él no es nada, no hay nada imposible.
1: Amén, amén.
8: Y estoy confiando en Él.
1: Amén.
8: Pero sí, mi salud ha estado un poco bastante quebrantada, y entonces por eso también.
1: Okay. Déjeme le digo, mi hermana. Sister Olga is asking for some health issues as liver, also for glaucoma. Yeah, glaucoma and other health issues that she's been going through. Asking salvation for the family. Some of them are safe, but she wants for them to be more serious with God.
0: Dedicated
1: on their spiritual life.
0: Amen. Lord, we just come before, we pray for the family,
1: oramos por la familia,
0: that they would become more dedicated
1: que ellos
0: to you.
1: Se dediquen más a ti,
0: that you draw them in, reveal yourself to them.
1: Revélate a ellos, Señor.
0: Show them, Lord, what they need to do.
1: Enséñales lo que tienen
0: Lord,
1: que hacer,
0: draw
1: Señor.
0: Them by your spirit.
1: Tómales por tu espíritu,
0: deal
1: Señor.
0: With them, God.
1: Trata con ellos,
0: your
1: Señor.
0: Power and your
1: tu
0: anointing,
1: poder y tu unción, Señor.
0: That they become dedicated,
1: que sean dedicados a ti, Señor.
0: The whole heart, Lord.
1: Con todo su corazón.
0: You're looking for us to give you a whole heart to
1: que
0: you.
1: Le entreguen todo
0: and we
1: tu
0: thank
1: corazón,
0: you for it being
1: gracias
0: done.
1: Por ello, por
0: Lord,
1: hecho.
0: We pray for the glaucoma of the
1: oramos
0: sister.
1: Por la glaucoma de mi hermana,
0: I rebuke
1: Olga.
0: This thing.
1: Reprendo todo
0: I command
1: esto.
0: It to melt and
1: fuera.
0: Dry up and
1: que
0: go
1: se
0: away.
1: Y se vaya fuera
0: in the name of Jesus,
1: Jesús,
0: that she begin to see.
1: Que
0: give her 2020 vision.
1: Dale 2020,
0: we thank
1: Señor.
0: You for it being done.
1: Gracias
0: that anointing power.
1: Esa unción, ese poder.
0: You're the healer, Lord.
1: Tú eres el sanador.
0: We're just praying to believe
1: solamente oramos
0: that
1: para
0: she's
1: creer
0: going to get her healing
1: que lo va a recibir su
0: in
1: sanidad.
0: The name of Jesus
1: en el nombre
0: and her
1: de liver.
0: Liver. No. We command
1: ordenamos,
0: no
1: Señor,
0: cancer,
1: grease.
0: No problem, yeah. No whatever it is,
1: lo que sea
0: that when she goes back to the
1: hígado,
0: doctor,
1: Señor,
0: God, they can't
1: que
0: find anything.
1: Doctor, que no haya nada,
0: that spirit of infirmity off of her,
1: fuera
0: and
1: de ella,
0: every problem she's
1: y todo
0: got,
1: problema que
0: be
1: ella
0: healed.
1: Tenga, se sana.
0: Daughter, be healed.
1: Se sana, hija.
0: In the name
1: en
0: of
1: el
0: Jesus,
1: de Jesús,
0: we thank you for your healing
1: gracias
0: power.
1: Por tu poder sanador.
0: Touch her, Lord.
1: Tócale, Padre.
0: We command it to leave her
1: le
0: body.
1: Que se vaya su
0: liver be made whole.
1: El hígado se sano.
0: In Jesus' name.
1: En el nombre de
0: amen,
1: Jesús.
0: Amen.
1: Amen. Y amen.
0: Praise the Lord.
1: Amen.
0: Amen.
8: Gracias, mis hermanos. Que el Señor me lo bendiga grandemente.
1: Gracias, mi hermana Olga. Bendiciones.
0: Bye
1: bye.
8: Gracias, igualmente. Bye.
1: Vamos a otra llamada mientras que esperamos la suya al 968-7777. Sí, buenas tardes. Dios la bendiga.
9: Y buenas tardes.
1: Buenas tardes, hermana. ¿Su primer nombre?
9: María Perret, aquí de Donnerbach.
1: Hermana María, gracias por llamarnos, hermana. Y yo sé que usted ya se anotó. Usted siempre llamando en el primer día, segundo día, hasta el tercer día a veces.
9: Amén, amén.
1: Dígame, hermana María.
9: Mire, es que estoy pidiendo porque me ayuden a orar. Tengo un don de necesidades muy grandes, dos peticiones muy grandes y difíciles para mí.
1: Amén.
9: Pero sé que el Señor lo puede hacer.
1: Amén.
9: Pongo toda esa necesidad en manos de Él, ¿verdad?
1: Uh-huh.
9: Y pues, también por mis familiares, para que vengan a los pies de Cristo, hermano.
1: Amén, amén, amén. Así será, mi hermana.
9: Yo ya tengo 96 años, pero Tengo mi mano en mi rodilla derecha, se me está con el hueso. Okay. Y la rodilla se me está secando. Y la otra pues ya va igual también.
0: Thank you in the name of Jesus.
9: Yo digo que le da, pero yo tengo esperanza que mi Dios ponga su mano en él.
1: Amén.
9: Con aceitito, ¿verdad? Y le pido a mi Dios.
1: Nos vamos a orar con usted, mi hermana.
9: Que me apure en la salvación de mis familiares.
1: Amén. Ya apuntamos. Y ahorita, déjeme le digo al hermano profeta, ¿ok? Un momentito. Sister María. Gracias. Sister María is 96 years old.
0: Amen.
1: And she's asking mainly for the salvation of the family. And also, she has two prayers, you know, in, that God knows what she's praying about. And her left knee is drying out, and also the other knee, you know.
0: Amen. You know. Lord, we just come before you. She's asking for the whole family to be saved.
1: Pidiendo por la familia salvación,
0: again, we ask you to draw them by your Tráelos spirit and by
1: espíritu
0: your power.
1: Y tu poder.
0: The salvation come.
1: Salvación venga.
0: Help them to realize in this hour
1: que ellos realicen, Señor, que te
0: necesitan. That they need to be saved.
1: Que tienen que ser salvos.
0: In the name of Jesus.
1: En el nombre de Jesús.
0: We stand with her, agreeing with
1: Nos
0: her, Lord, that
1: ella.
0: You draw them
1: Tráelos,
0: by
1: Señor,
0: your spirit and by your power.
1: Y tu poder.
0: In the name of Jesus, we
1: en
0: thank you for
1: de Jesús. Gracias,
0: touch
1: Señor.
0: Her, Lord. Touch your
1: Tócala,
0: knees,
1: Señor.
0: Lord.
1: Toca sus,
0: God,
1: sus rodillas, Señor.
0: Lord, heal her knees,
1: sana
0: Lord, both
1: rodillas,
0: of them.
1: Las dos,
0: we rebuke this, we
1: reprendemos
0: command.
1: Esto y le ordenamos
0: what the problem is,
1: que el problema que sea,
0: be healed
1: que sea
0: in the name of
1: sana
0: Jesus.
1: En el nombre
0: all
1: de Jesús.
0: The pain,
1: todo dolencia,
0: all the problems
1: todo
0: to
1: problema,
0: go.
1: Fuera
0: both
1: de ella, las dos rodillas.
0: Ever withhold,
1: sana,
0: made
1: Señor.
0: Whole in
1: se
0: the name of Jesus.
1: En el nombre
0: the pain,
1: Señor.
0: As she begins to move,
1: esa dolencia que comienza
0: just
1: a moverse,
0: begin to move
1: Señor.
0: It, my sister.
1: Comienza
0: one by
1: a moverse,
0: one, just begin
1: una
0: to move all that pain. All that pain begins to go.
1: Fuera.
0: All the pain, the problems to go.
1: Fuera.
0: In the name of Jesus, I thank you.
1: Gracias, Dios.
0: Lord, I thank you by
1: Gracias.
0: Your spirit and by
1: Por
0: your
1: tu
0: power.
1: Y tu poder.
0: In the mighty name of Jesus.
1: En el nombre de Jesús.
0: For some reason, I want to pray for the left knee more than I do the other one. Touch her,
1: Quiero
0: Lord, by your spirit and by your power.
1: Tu poder,
0: touch
1: Señor.
0: Her, Lord.
1: Tócale,
0: touch
1: Padre.
0: Both of them.
1: Tócale,
0: but Lord, especially touch this.
1: Su rodilla create, izquierda, Señor. Lord, haz un milagro.
0: This left knee. In Jesus' name.
1: En el nombre de Jesús.
0: Right knee. Amen.
1: Amen.
0: Amen.
1: Amen. Amen.
0: Thank you for it.
9: Thank you.
1: Praise God. Gracias, mi hermana María. Amen. Dios me le guarde.
9: Bless
1: Bendiciones. Bye bye. All right, gloria al Señor, mi hermano, usted siga marcando, siga llamando en este momento, así como nuestros hermanos. Ya son las 2:24 minutos, a las 5 de la tarde pararemos por el día de hoy, pero reiniciaremos el día de mañana a las 6 de la mañana, pero mientras ahorita estaremos aquí hasta las 5, pero queremos que usted llame. Queremos que en este momento usted comience a marcar y así como nuestros hermanos y diga, aquí está mi aportación y necesito también oración. Vamos a orar por usted. 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Ahí estará él de 3 a 5 de la tarde. Si es que ya por ahí debe de llegar, si en caso no ha llegado. 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Ahí estará nuestro hermano pastor de 3 a 5 de la tarde para orar por su petición, su necesidad y también regalándonos la botita de aceitito a los que estén ahí por ahí presentes con su donativo, su ofrenda para este ministerio.
0: Amen, amen.
1: Así es que de antemano le agradecemos en el nombre del Señor, ¿ok? Sígase usted ahí gozando, siga participando, siga marcando al 956-968-7777 con su aportación para el Radiotón de Otoño. Hágalo en este momento. También nuestro hermano representante de Radio Vida, el hermano pastor Juan Treviño, estará también en esta localidad del día de mañana. Día de mañana estará allí en Ciudad Acuña, en el estacionamiento de Merco Sucursal, de 10 de la mañana a 12 del mediodía. En la calle Ignacio Allende, frente al estacionamiento de Los Chinitos. Ahí estará el día de mañana, así es que le invitamos para que pase ahí usted que vive en Ciudad Acuña. Mientras tanto, hermano, aquí estamos ahorita mismo. Queremos que usted comience a marcar, comience a llamar ahorita mismo aquí a Radio Vida al 956-968-7777. Estamos en el Radiotón de Otoño. No se quede fuera de la bendición del Señor. Y continuamos en esta tarde. Amen.
0: Amen. Call.
1: Llame.
0: Amen. make us busy.
1: Que estemos aquí Amen. Bien ocupados nosotros.
0: Time goes fast when we're
1: El tiempo
0: calling
1: se va rápido cuando estamos aquí con las líneas.
0: We don't mind it at all. Amen.
1: No nos está bien con nosotros que Amen. Nos mantenga ocupados, okay? Échele ganas.
0: The word,
1: la
0: know,
1: palabra,
0: it goes forth.
1: Hay que salir, tiene que salir.
0: And especially on this radio station,
1: especialmente
0: being in Mexico,
1: en este radio que está cerquita de México, de diferentes lugares, Oklahoma
0: Amen.
1: También,
0: be different parts of the country.
1: Y muchas partes de la nación.
0: And we do appreciate it, Amen. You
1: damos,
0: giving,
1: damos gracias porque usted apreciamos que dé para la obra del Señor, para el reino de Dios.
0: Yeah, we've been talking about having favor.
1: Estamos hablando sobre también de hemos and hablado de favor.
0: Need favor.
1: Y necesitamos favor de Dios.
0: Where it be a legal
1: que sea documentos legales
0: you need God to move for you in a special way,
1: o que Dios se mueva en una cosa especial, una yeah. obra especial.
0: And thank you for calling and
1: gracias por
0: say,
1: llamar
0: pray for my family.
1: Y dice ore por mi familia.
0: As we've been trying to explain, these are the hours.
1: Estamos tratando de explicar que estas son las horas.
0: The Lord could come back at any moment.
1: El Señor puede venir a cualquier momento.
0: I saw a sign.
1: Vi un rótulo.
0: And somebody had made it years ago.
1: Alguien lo hizo hace muchos años.
0: Jesus is coming.
1: Jesús viene.
0: And this sign looks like, and if it reminds you, I'll get my phone and I'll show you. I took a picture of
1: si
0: it.
1: Si me recuerda, yo se lo enseño, tomé una foto de ello.
0: The paint is white, but it's
1: está
0: faded.
1: Está pintado en blanco, pero
0: it
1: ya
0: looked
1: está...
0: like he'd been there 40 years
1: se
0: or more.
1: Parece que había estado ahí 40 años.
0: Somebody
1: está
0: believed way back there.
1: Pero alguien allá creyó hace 40 años.
0: And that the Lord was coming back.
1: Que el Señor iba a regresar.
0: Well, he didn't come in the 40s, didn't come in the 50s.
1: No vino en los 40 o 50.
0: We're here now.
1: Pero estamos
0: but he
1: aquí.
0: Is coming back. That's
1: Pero
0: our
1: sí
0: hope.
1: Va a venir. Esa es nuestra That's, esperanza.
0: And I believe that we need to get everyone that we can to preach the gospel
1: y
0: to
1: tenemos,
0: reach people.
1: Tenemos que aplicar el evangelio para, hermano, alcanzar a todos.
0: Yeah, Brother Garza and
1: hermano Garza
0: started this and
1: comenzó esto.
0: How it all got started, I don't know
1: no
0: exactly.
1: No sé cómo exactamente cómo comenzó.
0: But you know, the word needs to be gotten out.
1: Pero la palabra tiene que salir.
0: And it takes finances for it to
1: se
0: go.
1: Se lleva finanzas,
0: to
1: sí, para ir.
0: And again, thank you for giving.
1: Gracias por dar,
0: proving
1: mis hermanos,
0: God,
1: por probar a Dios.
0: And I was thinking about those people that wanted prayer for the families or the woman to get pregnant.
1: Estaba pensando de las hermanas
0: to
1: que han hablado.
0: We've seen results. We've had testimonies
1: orado de orar para los niños
0: that God,
1: que tengan
0: God
1: familia.
0: Done.
1: Y hemos orado y Dios
0: and,
1: lo
0: know,
1: que ha hecho.
0: To me, it's easy.
1: Para mí
0: Just
1: es fácil,
0: pray and believe.
1: A orar y creer.
0: And it happens.
1: Y sucede.
0: I think Sister Olga called years ago.
1: La hermana Olga habló hace tiempo, años atrás.
0: And she, they were trying to get pregnant.
1: Que estaban tratando de tener familia.
0: She was the first boy.
1: Y tuvo un niño.
0: I think they got about three or four now.
1: Yeah, they got about three or four. So.
0: Amen.
1: Yes.
0: Praise God. So you know who I'm
1: yeah,
0: talking
1: yeah,
0: about.
1: Yeah, I know who they are.
0: Amen. So,
1: yeah,
0: yeah. See, that was a miracle.
1: Ese es un milagro.
0: And God can do the same thing.
1: Dios puede hacer lo mismo con usted.
0: And I believe, I've heard different ones.
1: Yo creo y ha habido diferentes cosas que he escuchado.
0: That got a miracle.
1: Que han recibido un milagro.
0: And so, you know, there's nothing like a baby.
1: No hay nada
0: baby.
1: Como un niño, un recién
0: Amen.
1: Nacido.
0: It's just see a life is created
1: ves,
0: that way.
1: Ves la vida ser criada.
0: But please call.
1: Pero por favor yeah. llamen.
0: There's somebody that's sick that needs a miracle.
1: Hay alguien que está enfermo que necesita sanidad.
0: I feel it in my hand.
1: Yo lo siento en mi mano.
0: A lot of you may know or don't know.
1: Algunos quizás sepan o no,
0: pero I feel this anointing
1: yo de repente
0: in my hand.
1: Siento la unción en mi mano.
0: And somebody's out there, and it may be a bunch of people that need healing.
1: Hay alguien que está enfermo o mucha gente.
0: And God, we're here to pray with you.
1: Estamos aquí para orar por usted.
0: We're waiting on you to call
1: Estamos
0: and to pledge
1: esperando
0: and say,
1: para llamar.
0: Yes, I need a miracle.
1: Necesito un milagro.
0: And we're serving that kind of God.
1: Y estamos sirviendo so ese
0: give.
1: Tipo de Dios.
0: Amen. Pledge.
1: Comienza a dar.
0: And believe God with us that
1: Creer
0: your miracle
1: Señor con
0: will
1: nosotros,
0: happen.
1: Que el milagro va a suceder.
0: Amen. God is the one that does it. He gets all the glory.
1: Dios es el que lo hace, él recibe toda gloria.
0: You know, man can say, well, we've done this and we've done
1: puede
0: that.
1: Decir, hicimos esto, lo otro,
0: saying,
1: aquello.
0: All of it, the Spirit of God.
1: Pero todo es el Espíritu de Dios.
0: Because God got a hold of us. God got a hold of
1: Dios
0: Brother
1: nos tomó
0: Eddie,
1: a nosotros, tomó al hermano Eddie.
0: Different ones that's in the radio station.
1: Y nos puso aquí en la radio.
0: Make that thing full.
1: Llene,
0: I'm looking
1: llene.
0: At the board there.
1: Yo estoy viendo aquí las líneas y quiero
0: We're
1: que se llenen todas.
0: To call, so
1: Estamos esperando
0: a It's important.
1: Es importante.
0: And when you prove
1: Cuando
0: God
1: usted prueba
0: God
1: a Dios
0: with the right heart,
1: con buen corazón,
0: And I, you know, I think, and I've quoted this before.
1: Yo creo y lo he dicho antes.
0: When Abraham,
1: cuando Abraham
0: and his brother was
1: su hermano
0: was caught and he was taken prison.
1: And he came back and he got
0: these men to get, I think 300 men, and he got him back.
1: Y tomó 300
0: One
1: hombres
0: of them was, I think, Sodom or Gomorrah.
1: Sodom and Gomorrah.
0: And that was one of the kings.
1: Era uno de los reyes de ahí.
0: But the point is that when he came
1: el
0: back,
1: punto es que cuando él vino,
0: the king come back to him
1: el rey vino
0: and
1: hacia
0: said,
1: él.
0: Bless me, said, I want to give you.
1: Y le
0: and
1: dijo,
0: he wouldn't take it.
1: Yeah, bendíceme.
0: Abraham
1: no quiso recibirlo.
0: Would not take it. He lifted his hands
1: Abraham
0: towards heaven.
1: No lo quiso levantar. Levantó sus manos.
0: And he said,
1: y dijo,
0: I'm not going to take it because you say
1: y no lo voy a decir porque tú dices
0: that I've made you rich.
1: Que yo te hice rico.
0: See, God's the one that blesses.
1: Dios es el que me bendice.
0: And that's the way I feel about it here.
1: Y es lo que yo creo también ahorita. Dios te va a bendecir.
0: We can't bless you, but
1: nosotros
0: God
1: no podemos bendecirte, pero Dios sí te puede bendecir.
0: I can bless you by praying for you.
1: Yo te puedo bendecir por orar por ti.
0: But there's somebody out there.
1: Pero hay alguien allá.
0: I believe that you're suffering with some pains and problems.
1: Y estás sufriendo algún problema.
0: Because I feel that, and I don't usually feel that anointing.
1: Yo siento
0: unless somebody needs a miracle,
1: opción, a menos que alguien necesite
0: or God's healing,
1: un milagro, una
0: so
1: sanidad
0: call,
1: de Dios.
0: Amen.
1: Llame,
0: praise God.
1: Llame en este momento, hermano. Marque ahorita mismo al 956-968-7777, el teléfono para marcar, el teléfono para que usted en este momento comience a marcar aquí a Radio Vida al 968-7777. Pero estamos esperando su llamado. Estamos esperando que Dios se manifieste, que Dios toque su vida en el nombre del Señor. Así es que le invitamos. We know as we have always been during this time, 1-5.
0: Yeah.
1: This is a hard
0: down.
1: Time. This is yep. a time that everything slows down. But there's still people listening.
0: Yeah, amen.
1: And they have to listen not only to us, but to God.
0: Yeah, amen. That's
1: you know,
0: it.
1: That's
0: amen.
1: It.
0: Amen. Sí, and it's important. We,
1: es
0: we've
1: importante.
0: Been talking about just hearing and following the Lord.
1: Sí, hemos estado hablando de escuchar y la voz de Dios.
0: There's days that you know, there's different times the Lord tells me what to do.
1: Hay diferentes tiempos que Dios
0: giving
1: dice que
0: wise,
1: haga en cuanto en dar.
0: And sometimes it's a
1: veces,
0: month or so.
1: A veces
0: of course,
1: es
0: you give in the offering in church and
1: o la ofrenda en la iglesia.
0: But there's times that the Lord said, "Pacific, this is what it's for."
1: A veces Dios me dice específicamente,
0: and this
1: esto
0: is
1: es
0: what
1: para
0: this
1: esto.
0: Time is for right now.
1: Y esto es para lo que es esto. El
0: right now
1: es ahorita.
0: To raising,
1: es ahorita para levantar finanzas.
0: The money would come in.
1: El dinero
0: and
1: venga.
0: I mentioned about the carpet.
1: Y yo mencioné de la carpeta, se necesita.
0: You told us about how this carpet was bought by a woman.
1: Y usted nos dijo cómo alguien una vez le dio. Y pagó por
0: and
1: esa.
0: It was put in.
1: Y se puso.
0: And now it needs to be done again. So there's just needs.
1: Hay
0: know?
1: Muchas cosas que se llevan a cabo y se necesitan.
0: And, it's everything is so expensive. But see, God.
1: Todo está caro ahorita, pero.
0: God can work a miracle.
1: Pero Dios puede hacer un milagro.
0: Amen.
1: Amén.
0: No,
1: llame.
0: Amen.
1: Manténganos ocupados, hermano, en esta tarde. Le invito a usted que lo haga. Ahorita estamos en el radiotón de otoño. Por eso usted no escucha quizá que haya música o dedicaciones o programas, porque hoy hemos pausado para este radiotón de otoño y esto será hasta el día de mañana, medianoche, que terminaremos. Hoy dejaremos este lugar a las 5 y luego continúa la programación regular de Radio Vida. Pero queremos que usted en este momento aporte. Ayúdenos. Comparta lo que Dios le ha dado. Dios le ha dado, comparta esas finanzas. Pero llame al 968-7777, área 956-968-7777. Yo le invito a que permita que Dios le toque. Permita que Dios sea con usted a través de ese donativo, a través de esa ofrenda. Dios le quiere bendecir. Dios se quiere mostrar en el nombre del Señor. Pero marque.
0: And I know such people that's been coming in.
1: Yo sé que hay gente que ha venido aquí.
0: And you're welcome to come in. And
1: usted puede venir.
0: If you don't want to talk to us on the phone, come in, pledge.
1: Si no quiere hablar por teléfono, pero puede venir.
0: I'm sure that they take it.
1: Oh, yeah, yo sé que lo van a recibir.
0: So So just if you want to come and get it out of your hands.
1: Si usted quiere venir.
0: When the Lord speaks to me, I like to get it out of my hands.
1: Cuando el Señor me habla a mí me gusta hacerlo rápido.
0: Because I know the devil will try to talk me out.
1: Porque yo sé que el enemigo va a tratar de decir no lo hagas.
0: I like to get it out of my hands.
1: Y yo prefiero hacerlo de una vez y ya.
0: Whatever the Lord wants to do, I've done my part.
1: Cualquier cosa que el Señor lo quiera hacer, yo ya di mi parte. Yo hice mi parte.
0: Amen. And as you said, God does speak to people.
1: Dios sí habla al pueblo.
0: And so just, you're welcome to come in. And
1: le invitamos a que venga aquí personalmente al 2720 West Business 83, aquí en la ciudad de Weslaco.
0: Amen.
1: You're standing on holy ground.
0: Amen.
1: This is holy ground.
0: Praise God.
1: Amen. Why? Because God is here.
0: Amen.
1: That's what makes it holy.
0: That's what's holy.
1: You know, it's not us.
0: Praise God.
1: It's not anybody. The holy ground becomes when God steps.
0: Amen.
1: And shows his face, and shows his presence.
0: Year after year, you know, been here.
1: Año tras año de estar aquí.
0: That anointing, you feel
1: esa unción,
0: that anointing.
1: Se siente.
0: You know, I was thinking about this church that I went to in Arkansas.
1: Yo estaba pensando esta iglesia que fui en Arkansas.
0: And there was five
1: había
0: people
1: cinco,
0: one pero, night.
1: Personas una noche
0: that received the baptism of the Holy Ghost,
1: que recibieron el bautismo del Espíritu Santo.
0: And for years, the former pastor died.
1: El pastor anterior murió.
0: And this one brother took the church.
1: Y este hermano tomó la iglesia.
0: And it was good for quite a few years.
1: Estuvo bueno por varios años.
0: And I went back.
1: Fui una vez.
0: One last time.
1: Última vez.
0: And it, to me, it was so hard.
1: Para mí era tan duro.
0: I felt like I began to feel in my spirit.
1: Yo sentí en mi espíritu
0: that some of them didn't want me.
1: Que algunos no me querían,
0: I mean,
1: ahí.
0: It was nothing in my head that I made up.
1: No es nada que yo le dije, me lo pensé.
0: My point
1: o pensé.
0: Is, it seemed like es este. Something changed.
1: Como que algo había cambiado.
0: And I was going to stay for two services, morning
1: service.
0: Yo iba a
1: quedarme
0: nice.
1: para dos servicios.
0: And
1: la
0: I just
1: tarde.
0: Said, I told the pastor, I'm not going to stay.
1: Y le dije al pastor, no me voy a quedar para la tarde.
0: I left.
1: Me fui.
0: And that pastor died.
1: Y ese pastor murió.
0: Probably a couple months later, I think.
1: Después unos meses.
0: And when he walked out the door, he said, well,
1: y cuando salió fuera la puerta,
0: if I never see you again.
1: Dijo, y si nunca te veo.
0: Because he must have felt that I wasn't going to come back. No, uh-huh. I wasn't. Because I just felt this spirit. But
1: yo
0: the whole point
1: este espíritu,
0: is, being here. Right here in Radio Vida.
1: Estar aquí en Radio Vida.
0: Year after year,
1: este
0: I felt
1: punto,
0: that anointing.
1: He sentido esa unción.
0: I felt that anointing come.
1: He sentido esa unción
0: sometimes
1: que viene.
0: Sometimes it's, you know, it's stronger than other times.
1: A veces son a veces más fuerte
0: but
1: que otras.
0: But just a while ago, I was feeling just
1: pero
0: a slight
1: hace ratito estaba
0: burning,
1: sintiendo aquí en mi mano,
0: in my hand.
1: Hormigueo, fuego, sensación.
0: And I know it's not by feeling, but that anointing.
1: Yo sé que no es por
0: it
1: lo just, sentir.
0: It's like a heat.
1: Pero siento como un
0: fuego. It don't happen in my right hand or in the top of my thumb.
1: Pasa
0: it's just
1: en mi mano
0: sideways.
1: Izquierda solamente, al lado.
0: So thank God for that anointing.
1: Gracias
0: being
1: a Dios
0: there.
1: Por esa unción que está ahí.
0: And because it takes you, it takes Brother Garza.
1: Se lleva el hermano Garza a
0: and
1: ti.
0: And being in unity and saying this is what we
1: en unidad,
0: want.
1: Esto es lo que queremos.
0: We want the power of God.
1: Queremos el poder de Dios. Vamos a una llamada. Sí, buenas tardes, Dios la bendiga. Sí, buenas tardes, Dios le bendiga.
10: Sí, amén, hermano.
1: Amén, su primer nombre, amén. Mi hermana.
10: María. María, sí.
1: María, hermana María, Dios me la guarde.
10: Sí.
1: ¿Con cuántos son todos, mi hermana María?
10: Con 100.
1: Gracias. ¿Alguna petición, mi hermana María?
10: Sí, hermano, mire, tengo. Mis peticiones es que mi esposo vuelva. Uh-huh. A la iglesia, regrese a la iglesia.
1: Okay.
10: Y tengo dos hijos con
1: okay.
10: Esposas y tengo una hija también con el esposo, que vengan al camino de Dios.
1: Okay.
10: Pero mi petición ahorita es Andrés, un hijo, para que Dios restablezca el matrimonio.
1: Okay. Okay, déjeme le digo al hermano, hoy te oramos por esto. Sister Maria is calling for her husband and the two sons with their families and one daughter with the family to return to church, you know, to the Lord, and also especially for Andres, for the marriage, they're having problems in the marriage.
0: Amen. Lord, we just come before you. We pray for
1: Tenemos
0: the husband,
1: ti, Señor, por su
0: Lord,
1: esposo,
0: by your spirit, by your power, every
1: poder,
0: need there. We pray that you would move by
1: Muévete
0: your power.
1: Por tu poder,
0: the
1: Señor.
0: Enemy is trying to destroy.
1: El enemigo
0: the enemy
1: trata de destrozar.
0: Is coming against
1: Pero,
0: the
1: Señor,
0: sister. I pray by your anointing,
1: por tu
0: your
1: espíritu,
0: power.
1: Tu unción y tu poder.
0: Lord, I pray for the children.
1: Two sons. And the daughter, the families.
0: Amen. The family, the whole
1: Salvation.
0: Family, Lord God, that
1: to
0: you
1: return.
0: Would move by
1: yes.
0: your spirit and
1: Muévete
0: by your power
1: espíritu,
0: that you would draw them.
1: Tráelos una vez más.
0: I rebuke every spirit,
1: Reprendo
0: every hindrance, every power
1: estorba,
0: in the mighty
1: en el
0: name of Jesus. I thank you.
1: Gracias,
0: by your spirit and by your power. Touch, Lord. Touch
1: toca,
0: that whole family.
1: Toca
0: the husband,
1: familia,
0: the children,
1: hijos,
0: in the mighty name of Jesus.
1: Toca
0: what the enemy is trying to do.
1: Lo que el enemigo trata
0: Lord,
1: de
0: I thank
1: hacer.
0: You.
1: No
0: Lord, I thank you. Now,

0: I rebuke it.
1: Lo
0: reprendo
1: en el nombre de Jesús y lo ordeno fuera.
0: Move in the husband. Move in the situation.
1: En su esposo,
0: I, there it is. There it is. I thank you, Lord.
1: Gracias,
0: for deliverance.
1: Hay liberación,
0: deliverance,
1: Señor.
0: Lord.
1: Libertale,
0: deliverance from that
1: libertale
0: spirit.
1: De ese espíritu.
0: There is a power that's coming
1: hay
0: against
1: un poder
0: your house.
1: Que ha venido en contra de la casa.
0: And I take a, I see it.
1: Tomo, lo veo.
0: I command you, you lying devil.
1: Espíritu mentiroso.
0: Go
1: fuera.
0: In the name of Jesus.
1: En el nombre de
0: I
1: Cristo.
0: Command you to
1: ordeno que te vas fuera.
0: I command you to go.
1: Fuera.
0: Touch. There's a sickness that's trying to come on
1: hay una enfermedad que trata de venir sobre su vida.
0: You're not going to get sick, amen.
1: No se va a enfermar.
0: But I see this spirit trying to bring, because you've been battling so much.
1: Está luchando por
0: because
1: mucho.
0: Of this thing is not working out.
1: Porque nada está
0: there's
1: funcionando.
0: A breakthrough.
1: Pero hay
0: Lord,
1: un avance.
0: I thank you for
1: hay un
0: a breakthrough.
1: Gracias,
0: let her begin to feel strength coming
1: que
0: in her body.
1: Fortaleza en su cuerpo.
0: Her health, Lord.
1: Su sanidad, Señor.
0: Health. There it is. There it is. Lord, I thank you. Go ahead. My sister, praise God for
1: you. Alabe al Señor.
0: And I hear deliverance. I hear God delivering you.
1: Liberación. Dios le va a
0: go.
1: Libertar.
0: Fuera. I command it to leave.
1: Fuera.
0: I command it to go.
1: Que se vaya fuera.
0: All through her stomach area.
1: Todo en su estómago,
0: all
1: Señor.
0: Through her breathing. Through her back, Lord. Through her legs.
1: Espalda,
0: through her feet.
1: Pierna,
0: in Jesus' name.
1: En el nombre de
0: I
1: Jesús.
0: Thank you for your power.
1: For Andres the marriage.
0: How do you do in the marriage?
1: The marriage for Andres.
0: Amen. The marriage, Lord. I pray for the marriage
1: oramos
0: by the Spirit of God and by
1: Andres,
0: the power of God.
1: Por tu poder,
0: amen,
1: Señor.
0: That you would touch that marriage.
1: Toca este
0: I
1: matrimonio.
0: Rebuke it.
1: Reprendemos
0: Lord, and the sister won't worry about it.
1: Hermana, no
0: some
1: se
0: of the things
1: más por eso.
0: She's trying to.
1: En el nombre de Jesús.
0: It's done in the name of Jesus.
1: Ya está hecho,
0: my
1: Señor.
0: Sister.
1: Hermana,
0: listen to me again.
1: Escúcheme otra vez.
0: It's not your problem.
1: No es su problema.
0: Quit worrying about other people.
1: No se mortifique de ellos.
0: Amen. Just pray and believe God
1: nomás
0: that He's done it.
1: Put, y it, in, el Señor que
0: put it in His hands. Amen.
1: Póngalo en sus manos.
0: Amen.
1: Amen.
0: Victory is yours.
1: La victoria es suya.
0: Amen.
1: Dios le bendiga, mi hermano, y bendiciones.
0: Hallelujah. Just go ahead and praise Him.
1: Ahí siga alabándole. Okay? Gracias.
0: Amen. It's all right. Shout victory.
1: Puede gritar, no hay problema.
0: Amen.
1: Amen. Amen. Vamos a otra llamada. En nombre del Señor. Sí, buenas tardes. Dios le bendiga.
2: Buenas tardes, Dios lo bendiga, hermano.
1: Amén, hermana. ¿Su primer nombre?
2: Habla la hermana María Medina, de Monterrey, Nuevo León.
1: Hermana María de Monterrey, gracias, mi hermana, por llamarnos. Gracias por su aportación. Y dígame, ¿algo?
0: No, gracias.
1: ¿Qué quiere decirnos de la petición?
2: Hermano, sí, primero darle gracias a Dios, hermano, porque en el anterior maratón, ¿verdad?
1: Uh-huh.
2: Mi esposo y yo... sembramos, ¿verdad? Pactamos porque empezó el año mi esposo sin empleo, lo desocuparon después de 17 años en ese trabajo, lo desocuparon, ¿verdad? Entonces empezamos a orar desde ese momento y le damos gracias a Dios por todos los ministerios, ¿verdad? Que también pedimos en la radio una y otra vez que nos apoyaran, ¿verdad? Y le doy gloria al Señor, hermano, porque mi esposo ya tiene empleo. Sí,
1: wow. Gloria a Dios.
2: Sin encontrar, ¿verdad? Pero perseveramos porque el Señor es fiel a su palabra, ¿verdad? Cada oración nos decían, Dios va a abrir la puerta, ten fe, ¿verdad? Y aunque hubo días difíciles, ¿verdad? Porque cuando esperamos una promesa que tanto, ¿verdad? El Señor prueba nuestra fe. Y
1: amén.
2: Creímos esa palabra, ¿verdad? Y el Señor proveyó para poder enviar esa promesa, ¿verdad?
1: Gloria a Dios.
2: Y queríamos. Y le damos gracias a Dios, hermano, porque mi esposo ya tiene 2 semanas en ese empleo, ¿verdad? Un puesto igual al que él tenía en la otra empresa. Y le damos muchas gracias a Dios.
1: Amén.
2: Porque él proveyó ese trabajo y pues solamente, ¿verdad? La misericordia de Dios.
1: Uh-huh.
2: No nos faltó nada. El Señor proveyó todo. En ese tiempo me tuvieron que operar de un ojo y el Señor puso los medios para que se pagara esa cirugía.
1: Amén.
2: Gloria a Dios le doy por eso. Y en esta tarde quiero pedir oración por tengo 3 peticiones, hermano. La primera es por un pastor aquí de la ciudad que fue pastor nuestro, que está enfermo, Pastor Jonás Álvarez.
1: Okay.
2: Por sanidad en sus riñones.
1: Okay.
2: Y pues para que señora en ese empleo le dé gracia a mi esposo, ¿verdad? Que él es una empresa diferente a lo que él trabajaba. Entonces, que el Señor le dé gracia y él pueda permanecer allí, ¿verdad? y porque tiene que ir y venir también en carretera, no está aquí en la ciudad, está afuera, entonces que Dios lo guarde en

0: I figure you like that song.
1: Amen, I do. Look what the Lord can do.
0: Yeah, I saw you jumping and hollering and flipping over.
1: All liars go where?
0: I said, all liars go to the house of Eli. I wish to say that.
1: Praise God. No. Well, sometimes you feel like it.
0: Yeah. Well, in the spirit.
1: Amen.
0: We're jumping and everything.
1: Amen. Praise the
0: Lord. You saw David. David was jumping. Why? Because of the presence of God.
1: Amen.
0: Así es que continúe marcando, siga llamando. Estamos en Radiotón de Otoño. Ya son las 3 de la tarde con 8 minutos. Le invitamos que usted continúe apoyando la obra de Dios aquí a través de Radio Vida. Mi hermano, amigo, le invitamos. Hágalo. No se quede fuera de esta bendición hoy en día. Deje que Dios le bendiga, que Dios se muestre para con usted. Hoy es el momento. Hoy es el tiempo. Hoy estamos ahorita mismo en este Radiotón. Quién sabe el día de mañana, no sabemos. Pero lo que sabemos es que hoy estamos en este momento, en este espacio del Radiotón. Ya tenemos escaso unas 2 horas para terminar, concluir por este día. Pero mañana sí estaremos de las 6 de la mañana a 12 de la medianoche. Así que le invito a usted y a los suyos, comienza a marcar. Las secretarias ahí de repente como que ya están ahí durmiéndose. No, que no se duerman, ¿eh? Y nosotros tampoco. Queremos que usted nos mantenga ocupados. Marcando al 956-968-7777. Hágalo en este momento. Queremos también bendecir su vida, ¿eh? Vamos a orar por esta petición. Tenemos a Rosa María Solís de Donna, Texas. Dice, protección para sus hijos, su vida espiritual. Cristal, por su trabajo en la escuela, en el nombre de Jesús, Padre, obra, toca y manifiesta tu poder, Señor, sobre esta necesidad. Señor, oramos para que tú te manifiestes. Oramos, Señor, para que vean tu gloria, para que vean tu poder, Señor, en el nombre poderoso de Jesucristo. Orando, Señor, por cada una de estas peticiones, Señor, que tú te muestres, que vean tu gloria, que vean tu poder, Señor. Lo declaro, thank you, en el nombre del Señor. También oramos por Carmen de Far, por sanidad, por su silla de ruedas que ella necesita, por su hijo que falleció, fortaleza para la familia. Padre, en el nombre de Jesucristo, pedimos que tú te manifiestes, que tú obres, Señor, que tu mano de poder sea, Señor, en este momento. Lo declaramos en el nombre glorioso de Jesucristo. All right, hermano, amigo, marque, ayúdenos. Ahora, esas líneas que se enciendan al 956-968-7777. Yo declaro que en el nombre del Señor usted obtenga la bendición. You know, sometimes, Brother Tolliver, we might not have the finances at the moment.
1: Amen.
0: But for experience, once you say, this is what I want to give, God will provide the means. Amen. A veces no tenemos quizá para darlo, pero cuando uno decida por fe, Señor, voy a dar esta cantidad, el Señor de una o de otra forma nos lo llega y tenemos ese dinero. Solamente que cuando llegue, délo a lo que usted lo prometió en el nombre del Señor. Amen.
1: Amen.
0: That's the way God works.
1: Yeah, just when you purpose in your heart what you
0: cuando
1: want to
0: hay un
1: do.
0: Propósito en el corazón de lo que usted quiera.
1: And I believe God will do.
0: Yo creo que Dios lo va a hacer.
1: Happen, mama,
0: lo va, yo lo he visto en mi propia vida.
1: And God understands it takes, you know, it takes you to go down days.
0: Dios lo entiende y se necesita para ir a hoy en día a lugares.
1: And when we obey God.
0: Cuando obedecemos a Dios.
1: And this is what I've tried to say about what the Lord showed me about the scriptures.
0: Y esto es lo que yo trato de decir cuando digo de las escrituras.
1: That you follow the Lord blindly.
0: Y que tú sigas al Señor ciegamente.
1: I go sometimes not feeling.
0: A veces voy a un lugar sin
1: anything,
0: sin sentirlo nada.
1: No great joy, if you will, no
0: por decir algo,
1: understanding exactly what's going to happen.
0: Sin entender lo que es o ningún gozo
1: de
0: ir.
1: But you don't look at that, you just go.
0: Pero tú no pones en eso, tú sigues adelante.
1: And I've seen God move over and over
0: again. Y yo he visto a Dios moverse tras moverse.
1: Open the door.
0: Abriendo puertas.
1: You know, it's just like, it's amazing. I bought a brand new tire last year.
0: Es maravilloso. Compré una llanta nueva el año pasado.
1: I didn't have 5,000 miles on it.
0: No tenía ni 5,000 millas en ella.
1: Or less.
0: O quizá menos.
1: And a rod began in the same thing, just went in and destroyed it and split the tire.
0: Y un tornillo entró, una barra entró y, destrozó toda la llanta.
1: And I turned around and bought another one.
0: Me di vuelta y compré una nueva.
1: And somehow that thing, brand new.
0: Y esa llanta nueva.
1: In just a few days and
0: en unos cuantos días también
1: inside of it, on the side.
0: También un tornillo
1: and
0: le atravesó.
1: You say, what's going on here?
0: Y a veces quizá preguntes, ¿qué está pasando
1: aquí?
0: You don't
1: get discouraged, you just say, praise the Lord.
0: Pero no te desanimas, sigues adelante, di gloria a Dios, adelante.
1: So, with the repair today, said it won't work.
0: Si la reparamos no va a funcionar.
1: It's working.
0: Y está jalando.
1: Amen. It's brand new. Tread on it.
0: Está nueva. O sea, está
1: amen.
0: Nueva.
1: And sometimes you just don't understand why
0: a veces no entendemos por qué
1: happen,
0: las cosas suceden.
1: Just trying to aggravate your spirit,
0: pero a veces trata de agravar a tu espíritu, dañar
1: but
0: tu
1: you
0: espíritu.
1: Can't stop.
0: Pero no te puedes detener.
1: You can't stop. You go on
0: no te puedes detener. Tienes que continuar.
1: Tienes
0: la actitud de voy a bendecir al Señor
1: nobody
0: todos mis
1: likes
0: días.
1: To replace $200 or $300 tires.
0: Nadie quiere reemplazar una llanta de 200, $300.
1: In one sense it gets aggravating, but you got to remember.
0: A veces se siente uno
1: God's
0: agraviado.
1: Got everything under control.
0: Pero hay que recordar que Dios tiene todo
1: and
0: bajo
1: I've heard
0: control.
1: Reports of people saying when I went down the road.
0: Y he tenido reportes de gente.
1: And something happened like that.
0: Que alguien pasó así como eso.
1: But they went on and found when they got down the road, there was a head-on collision.
0: Pero cuando se detuvieron, adelante hay un choque muy grande. So, puede haber sido ellos. Y a veces
1: amen.
0: Dios permite ciertas cosas.
1: Last year, I'm reminded of something.
0: Me recuerdo del año pasado. A lo mejor ya lo dije.
1: Last year,
0: el año pasado,
1: I handed my daughter a credit card.
0: Le di a mi hija una carta de crédito.
1: And this was September.
0: Esto fue en septiembre.
1: And I told her, I said, book me a flight to the Philippines.
0: Y le dije, consígueme un vuelo para las Filipinas.
1: And four times.
0: Y cuatro veces.
1: She tried to use it.
0: Trató de usarla.
1: There's not one thing I owed on it.
0: Y no hay nada que yo deba en esa tarjeta.
1: And after the fourth time, I called Chase Bank.
0: Y después de la cuarta vez le llamé al banco
1: Chase.
0: Said,
1: your card's fine.
0: Y dijeron, su carta está bien.
1: I didn't say, yo, I knew I didn't owe anything.
0: Y yo sabía que no debía nada en ella.
1: Well, what happened was,
0: lo que pasó fue,
1: I should have been right there at the time.
0: Yo hubiera estado ahí
1: that
0: en
1: I was
0: el tiempo,
1: going to book in October.
0: En octubre que iba a ir.
1: And I think about the 14 or 15.
0: En el 14 o 15, si no me equivoco.
1: And it started raining.
0: Y comenzó a
1: then
0: llover.
1: There was earthquakes
0: y luego,
1: during that time.
0: Y luego hubo también temblores en esa
1: and
0: vez.
1: Then it flooded. Up to the roofs of the house.
0: Se endundó todo como hasta lo que viene siendo la primera capa de las casas.
1: 100 feet from the Pacific Ocean.
0: 100 pies del Pacífico.
1: It flooded all through that area.
0: Toda esa área se endundó.
1: I fly into a place there in Jalapo Lapo.
0: Llego a un lugar que se llama Jalapo Lapo.
1: And it goes over to Cebol.
0: Y va para otro lugar que es Cebol.
1: Right
0: y ahí sobre el puente ahí es donde todo estaba lleno de agua.
1: There.
0: No hubiera llegado ahí.
1: And you wonder about this, and it was earthquakes.
0: Y luego había también temblores.
1: Along with typhoons.
0: Y luego
1: and
0: también
1: flooding,
0: huracanes y todo.
1: And I praise God because
0: y
1: oro
0: a Dios
1: me.
0: Porque Dios me estaba protegiendo.
1: He was actually
0: protecting el Señor me estaba protegiendo
1: me.
0: De no ir para
1: there.
0: Allá. No tenía que ir
1: see,
0: para allá.
1: I didn't know that,
0: yo no sabía eso.
1: But then I went back,
0: y después fui.
1: In October, my card went through.
0: Y después,
1: I didn't get
0: cuando
1: there
0: hice la tarjeta, ya pasó.
1: Till November.
0: Hasta noviembre. La misma tarjeta funcionó. Es maravilloso cómo Dios trabaja a veces. Porque Dios te protege.
1: A veces uno se
0: enoja porque no funcionó como nosotros queremos. Estamos hablando de protección y siguiendo al Señor. Estamos hablando de dar. Y probar a Dios en
1: eso.
0: Y ver lo que Dios va a hacer.
1: We've got several things that we've been talking about.
0: Hemos hablado ciertas cosas o varias cosas.
1: Wrestling with all these things.
0: Y luchando con todas estas situaciones.
1: And it don't do good to get out all aggravated.
0: Y no nos hace bien de estar ahí todos enojados.
1: As you know, say, been out of shape. And
0: ahí, realmente.
1: Fuss at your wife and it's not even your wife's fault.
0: Enojados con todo mundo, con las circunstancias.
1: Amen. But when we obey the Lord,
0: pero cuando obedecemos
1: and we're following
0: a Dios
1: the Lord,
0: y seguimos al Señor,
1: We don't know it all.
0: No lo sabemos todo.
1: But when things are blocked,
0: pero cuando de repente algo no está funcionando,
1: we may
0: se detiene.
1: Want a lot of things, but you know, the most important, I've come to the place in my life.
0: Y ha llegado a mi vida, a un punto en mi vida.
1: And I mentioned it already, not to love this present world.
0: De no amar a este mundo presente.
1: Because we're only a pilgrim passing through.
0: Porque solamente somos peregrinos en este mundo.
1: And so people help us.
0: Gente, ayúdenos.
1: Reach out.
0: A poder aportar para este radiotón.
1: You know, I've got a few friends that help me.
0: Tengo varios amigos que me ayudan en el ministerio.
1: And one was dying of heart problems.
0: Y uno se estaba muriendo del corazón.
1: And a doctor sent him home.
0: Y el doctor lo mandó a casa.
1: And when we was over at Noe Ramon's church,
0: cuando estábamos allá, cuando estaba Noe Ramon ahí en la iglesia,
1: 59 nights,
0: ahí tuvimos 59 noches.
1: The sister walked into the church.
0: La hermana caminó a la iglesia. Entró
1: and
0: a la iglesia.
1: The Lord told me, said she needs a miracle.
0: Y el Señor dijo, necesita un milagro.
1: And what she needed, I found out.
0: Y lo que necesitaba y me di cuenta.
1: The husband was sent home to die.
0: El esposo fue mandado para casa para a morir con un ataque de corazón.
1: Doctor,
0: con el corazón.
1: We've done all we can.
0: Dijo el doctor, hemos hecho todo lo que podamos.
1: And God gave her. I didn't even pray for.
0: Yo ni oré por ellos, pero Dios.
1: I didn't even pray for. Just that miracle.
0: No oré por ese milagro.
1: She was praying that my husband would be healed, and God.
0: Ella estaba orando de que el Señor sanara y Dios le sanó.
1: Just that spoken word.
0: Nomás esa palabra abierta.
1: That man's alive still today.
0: Ese hombre todavía está vivo hasta estos días.
1: That was 2000.
0: Eso era en 2000.
1: And God worked a miracle.
0: Y Dios hizo el milagro.
1: And I think about that sometimes, how that God
0: does
1: things.
0: Y creo en eso, cómo Dios hace cosas.
1: You just speak a word.
0: Nomás di la
1: by
0: palabra,
1: faith, and God
0: por fe,
1: done it. God done it.
0: Y Dios lo hizo.
1: Amen.
0: Amen.
1: When the doctor, just imagine getting word.
0: Cuando el doctor mismo.
1: That God said, I mean, the doctor said, it's over.
0: El doctor dice, ya, es el fin.
1: But God used that to get a miracle for
0: pero
1: him.
0: Dios usó eso para hacer un milagro.
1: Amen. Only God can do that.
0: Solamente Dios puede hacer
1: so
0: eso.
1: Praise God, you know.
0: Adoro a Dios por
1: you
0: ello.
1: Don't look at the circumstance, you
0: no
1: don't
0: vean
1: look
0: las circunstancias, el problema. Amen. Llame.
1: Sometimes I pray for these people in my mind.
0: A veces oro por esta gente en mi mente.
1: Or it's like a vision I see just
0: o como una visión.
1: No way possible.
0: Que no hay una manera posible. Que va a suceder
1: but
0: algo.
1: God does it.
0: Pero Dios lo hace.
1: He's the one that does it.
0: Él es el que lo hace.
1: Praise God.
0: Gloria al Señor. Así es que, mi hermano,
1: call.
0: Amigo,
1: we're
0: llame.
1: Talking about llame. Proving the Lord.
0: Estamos hablando de,
1: helping
0: de probar al Señor. Ayúdenos.
1: Us keep on doing what we're doing.
0: Ayúdenos a seguir haciendo lo que estamos haciendo. Eso es de predicar el Evangelio,
1: amen.
0: La palabra. Le invitamos. 956. Amén.
1: I'm glad that sister called from
0: Monterrey. Yo estoy agradecido de que mi hermana María llamó de Monterrey.
1: And there's other people that in Mexico.
0: Hay otra gente en México también
1: and
0: que han llamado
1: and
0: y han dado aportado
1: this.
0: Para esta obra.
1: Because it's good ground, it's
0: porque
1: good
0: es buena tierra.
1: Amen. We're talking about you're not buying Learjets.
0: No estamos hablando de comprar aviones.
1: $60 million for a jet.
0: 60 millones por un
1: amen.
0: Avión.
1: Praise God. But anyway,
0: pero cualquier
1: know,
0: cosa.
1: We just need to prove the
0: pero
1: Lord.
0: Pero como quiera tenemos que probar al Señor.
1: And yes, we do. We do
0: sí,
1: give.
0: Tenemos
1: we
0: que.
1: Do give.
0: Y sí, amen. Sí damos también nosotros.
1: And that's all I'm going to say about it.
0: Eso es todo lo que voy a decir.
1: Yes, amen. It's not to get the glory out of anything.
0: No es de tomar
1: no.
0: La gloria de nada.
1: I know. Somebody said, "Oh God, speak to me, speak to me, speak to me."
0: But you know, brother, I can't be here asking people to give and I don't give.
1: That's right.
0: Amen. No puedo estar aquí yo pidiéndole a usted que dé y yo no doy.
1: Amen.
0: No puedo yo estar aquí diciendo, usted tiene, hermano, que ayudarnos para seguir adelante, que la obra continúe, si yo mismo no doy para la obra.
1: Amen.
0: There's no way that's possible. Now, I can't say, you know, give. God's going to bless you. God's going to do this, and I don't give.
1: Yeah. You prove the Lord. Amen.
0: You have to prove the Lord. I think last week, if I'm not mistaken, my wife came and paid whatever we owed, you know, from the promise that, you know, that we did. You know, we just paid it off completely.
1: Man.
0: Okay? Getting ready for the other.
1: Amen.
0: Why is it? Because God is the one that blesses us.
1: Yeah.
0: Amen. Amen.
1: Praise God.
0: And I'm also a part of the family of God.
1: Amen.
0: You know?
1: Right.
0: So as part of the family of God, I have to help God's kingdom.
1: Right.
0: which is now through Radio Vida, right?
1: Right.
0: But I also have to bless this ministry, yeah. Okay? Y, o sea, yo soy también parte de los hijos que tienen que mantener el reino funcionando. El reino refiriéndose a la obra de Dios a través de Radio Vida.
1: Amen.
0: Entonces, si yo estoy aquí pidiéndole a usted que dé y yo no dé, pues entonces yo estoy mal. Because then I am wrong. If I'm only asking the people, but I don't give anything.
1: Right.
0: Because besides that, I also have to bless the ministry. Why?
1: Amen.
0: Because I'm going to have a blessing from God.
1: Amen.
0: I mean,
1: I understand. That's it. Amen.
0: Eso es.
1: I was getting dressed.
0: Y yo me estaba cambiando para venir.
1: And I saw what I was supposed to give here.
0: Y yo vi lo que yo tenía que dar aquí.
1: And I come in and I got it out of my hand.
0: I didn't tell you, but I saw you.
1: You saw me.
0: I was right behind you when you were getting your money out.
1: Oh, was to it? Give. I didn't know.
0: Yes, yes. I saw you.
1: But see, that's what I'm trying to say. And it please don't misunderstand. Dice, it's not bragging, it's saying.
0: Dice, cuando me estaba cambiando, el Señor me mostró cuánto diera y cuando llegué, pues lo quise.
1: Said, tried to say it without saying it while ago.
0: No, but that's the way that we'll let the people know,
1: yeah,
0: that exactly you're here at.
1: Amen.
0: You're here at saying, hey,
1: and
0: know,
1: I mean,
0: come,
1: he
0: can help us.
1: He showed me the bill,
0: yes,
1: I saw it in the vision.
0: O sea,
1: standing in the hotel.
0: In the hotel, en el hotel la cantidad que Dios me dijo, da para esto.
1: Awesome. I need to give.
0: You know, well, speaking of that, a years back, I was telling the people that I was with another brother,
1: mm-hmm,
0: before you and I would do that. There was another brother that we used to be also doing this. And I saw a check. I saw a check that the Lord was. I just saw the hand,
1: mm-hmm,
0: and the check was $1,000, right?
1: Right.
0: I just saw it. And I told the people, right now, I'm seeing right now in a vision a check. And I did. I was just like there,
1: yeah,
0: but I was seeing the check there. And I was seeing the check. But I saw the hand, just part of the hand,
1: amen,
0: writing it, and he wrote $1,000.
1: Right, amen.
0: When I was telling that, the brother, that was a brother Macias back then, and he said, and I said, I'm seeing the check, but I'm also feeling that I need to give those $1,000, right? And when I spoke that, brother Macias said, I'm going to do the same. I'm going to give $1,000 too.
1: Praise God.
0: Right? Because that was God doing that.
1: Amen.
0: So if God is doing that and telling you to do that, you have to believe that.
1: Amen.
0: Okay? So I believe that, and I think that about 12, 13 people call doing the same thing. Doing the same thing, pledging $1,000.
1: Well, that's the way it works, you know.
0: Así es como funciona. Le estaba platicando que hace tiempo atrás, cuando el hermano Macías estaba aquí, antes de él estar conmigo, y en el mismo horario, same time, 1-5. Y yo le estaba diciendo que yo de repente vi en visión un cheque. Y vi la parte del brazo nomás escribiendo y decía la cantidad de $1,000. Cuando yo estaba diciendo esto y cuando di la palabra de ese cheque, yo lo estaba viendo. Como estaba hablando en el micrófono, estaba viendo el cheque. I was talking on the microphone, but I saw the check right there, right,
1: yeah,
0: in front of me, in that hand.
1: That's,
0: you know,
1: a vision.
0: And, yeah.
1: Amen.
0: Entonces, cuando yo lo dije, ok, entonces yo también voy a dar. O sea, yo también voy a participar con $1,000. Le dije al hermano Macías, dijo, yo también voy a dar $1,000. Y luego después 12, 13 personas también se unieron para dar también esos $1,000. Right? Porque Dios lo estaba pidiendo. Es lo mismo ahorita. Right now, brother, I don't see a check. But I know that God is asking.
1: Yeah. Amen.
0: For his kingdom.
1: Yeah.
0: I know that God right now, amen, is asking a lot of people that are listening right now. I don't know whether it's $1,000. I don't know whether it's $100. I don't know whether it's whatever the amount is.
1: Whatever God takes, speaks God, to your heart.
0: God is asking right now.
1: Amen.
0: And I will bless
1: Praise
0: you.
1: Praise God. You know, I tell the story about...
0: Yo digo la historia de...
1: It was 2008.
0: Era 2008.
1: Early part of the year.
0: El primero de los años.
1: The Lord spoke to me, go to
0: El Señor habló
1: Chile.
0: Conmigo y me dijo, ve para Chile.
1: And I felt like I needed $5,000.
0: Y decía que yo necesitaba $5,000.
1: To airfare and
0: para
1: to stay down there 10 days.
0: Para el avión y para quedarme ya 10
1: so
0: días.
1: I booked a flight for 10 days. I knew I'd be there 10 days.
0: Hice,
1: and I had the $5,000.
0: 10 días.
1: And lo and behold, the Lord
0: tenía los 5,000 de una manera u otra.
1: Said, send Brother Garza, Radio Vida.
0: Cuando yo junté, esos 5,000, el Señor me dice, mándale a Radio Vida $1,000.
1: I took about, I think, a week and a half or so.
0: Me llevé como una semana y media.
1: I don't do that now.
0: Ahora ya no hago eso.
1: I learned not to.
0: Yo aprendí eso.
1: Just do it.
0: Ya, nomás hazlo si Dios te lo pide.
1: So, I prayed about it. Finally, then I called him. Oré, I said, I'm going to send it.
0: Y
1: so
0: le hablé al hermano Garza y lo mandé.
1: So, I went with $4,000.
0: Me fui con $4,000.
1: And so, I got down there and
0: llegué allá,
1: a
0: Chile.
1: Brother from Alabama to go with. They went with me, and the song leader went with.
0: Hay un hermano de Alabama que fue conmigo.
1: But they had to come back early.
0: Y ellos tuvieron que venirse temprano.
1: So that for 10 days.
0: Por 10 días fui para Chile.
1: I didn't know the brother done it.
0: Yo no sabía que el hermano
1: he
0: había hecho.
1: He left his credit card.
0: Pero el hermano dejó su tarjeta de crédito.
1: And when I got down to leave that day.
0: Cuando ya estaba para irme.
1: It was $999.
0: Era $999.
1: I went to pay it. He said, "Oh, it's already paid."
0: Y yo iba para pagarlo y dijo, "No, ya está pagado."
1: Look at this.
0: Sí, ya está pagado.
1: I got stay 10 days.
0: Y tuve 10 días allá.
1: And the thing was paid for.
0: Y todo estaba pagado ya.
1: And that's how did I've learned just to be obedient to God.
0: Eso es donde yo aprendí a ser obediente.
1: And he said, "Give it to the church." Sí. You know, I mean, to the ministry.
0: Dalo para la obra, para
1: and
0: el ministerio.
1: When you do that.
0: Cuando tú
1: God
0: haces
1: will
0: eso,
1: bless you.
0: Dios te va a bendecir.
1: And that's what we're asking right now.
0: Por eso estamos diciéndole
1: and I know
0: a usted.
1: Economy's bad, I know food's
0: yo sé que la economía está mal, la comida está cara.
1: But you can't look at that.
0: Pero no
1: you
0: puede ver eso.
1: Look at that.
0: No puede ver eso.
1: You just by the grace of God, that
0: por
1: God
0: la gracia
1: moves
0: de Dios
1: spirit,
0: y por su espíritu.
1: And I know there's people criticize and say, well,
0: hay gente
1: I don't
0: que está
1: that.
0: Criticando.
1: But see, we're not the ones that bless.
0: Nosotros somos los
1: if you have faith,
0: nosotros no bendecimos,
1: whatever
0: es Dios.
1: You purpose in your heart,
0: lo que tenga fe y lo que haga puesto en su corazón, propósito,
1: what I saw in the vision this morning,
0: lo que yo vi en esa visión esta mañana,
1: I didn't talk to myself.
0: Sí. No hablé con él, simplemente dije, okay,
1: I'll do that.
0: Voy a hacer eso.
1: And so, you know, you need to be obedient. It's like you say,
0: hay que ser obediente.
1: You can't ask somebody else to do something sí. Other.
0: Como usted dice, no puedes decir a alguien que lo haga.
1: And not do it yourself.
0: Si tú no mismo no lo haces.
1: If the Lord speaks, sometimes he don't speak.
0: El Señor a veces habla y a veces no habla.
1: But need to do it.
0: Pero tenemos que hacerlo.
1: So,
0: así es
1: we're
0: que,
1: asking
0: hermano,
1: you to do the same thing.
0: Así estamos diciéndole lo mismo, hermano, que aporte. Este es el momento. Ahorita mismo, que esas líneas se encienden, que sea su llamado y diga, yo también, mi hermano, yo también he sentido dar esta cantidad que Dios puso en mi corazón, en este radiotón. Hágalo y usted será bendecido. Por Dios, usted va a ser bendecido. Él es el Dios de la obra. Él es el que dice en su palabra que Él bendice al dador alegre. That's what He says in His word. He'll bless Amen. The sure giver.
1: Amen.
0: Amen. That's not our word, that's His word. And if we do it under His word, He's going to honor His word.
1: Yeah.
0: You know.
1: Amen.
0: He is. He's not a lying God. You know. If He said He was going to bless you, He is going to bless you.
1: Bless you. Amen.
0: He's going to bless you. He says He opened the heavens, He's going to open the heavens.
1: You do it.
0: Amen.
1: You cast your bread upon the waters and return.
0: Yeah. And sometimes we need faith, brother.
1: Yeah.
0: But if you don't have faith, like I said yesterday, ask Him,
1: yeah,
0: and He'll give you faith.
1: Right. Amen.
0: You know, faith to believe. And
1: I've learned just to ask.
0: He aprendido a simplemente pedir.
1: I've got things right now I'm asking God to do.
0: Yo estoy ahorita pidiéndole ciertas cosas a Dios.
1: And so I believe God's going to do it somehow, some
0: yo
1: way.
0: Creo que Dios lo va a hacer de una manera u otra.
1: You know, I used to, I always, if I go to New York,
0: si voy para Nueva York,
1: and maybe I have this big breakthrough and big revival.
0: A lo mejor puedo tener un avivamiento allá, un rompimiento allá.
1: But I've just learned to go.
0: Pero he aprendido nomás de irme. Lo que pase, pasa.
1: If there's 10 people there,
0: si hay 10 personas ahí, voy a predicar.
1: If there's 500 there,
0: si hay 500, voy a predicar.
1: We don't know how many people is listening.
0: No sabemos cuánta gente esté escuchando.
1: Amen. And there's a lot, you'll have a radio station in Hobbs.
0: Uh-huh.
1: I don't know how they do it out there.
0: Yeah. Well, that one, it's from the area of Lubbock.
1: Lubbock goes over there. Goes okay, over that's what it that is. Okay.
0: Yeah.
1: So I don't know how it works, but, you know, people seem like we just need to do it right here in this area. But no. Mm-hmm. There's people that are lost. There's people that need help. There's people that...
0: Yeah, hay gente que necesita ayuda, que está
1: perdida. They need to learn to just walk by faith.
0: Y es que hay que caminar por fe.
1: When I got married, my children's
0: cuando me
1: mother,
0: casé, la esposa.
1: And so, she, you know, I was already preaching.
0: Ya, yo ya estaba predicando.
1: And she said, well, how did you make it? And dice, she didn't quite understand.
0: ¿Cómo lo haces? Dijo, yo no sé, no entiendo.
1: I said, live by faith.
0: Dije, es que vivo por fe.
1: Your knees, we were talking about getting married. She said,
0: y estamos hablando
1: well, how are we going to make it?
0: De casarnos.
1: It's dijo, taken care of.
0: Dijo, ¿y cómo la vamos a hacer?
1: It just takes faith. Go.
0: Dijo, es que vamos por fe. Dios nos va a ayudar.
1: And it's the same difference of giving. And
0: es lo mismo de dar también. Vamos a otra llamada. Y mientras que usted llama, mi hermano, llame al 956-968-7777. Y queremos que llame en este momento para con su aportación a Radio Vida. Sí, buenas tardes. Dios le bendiga. Bendiciones.
2: Buenas tardes.
0: Buenas tardes, mi hermana. Gracias. Sí, ¿su primer nombre?
2: Giselle.
0: Giselle. Adelante, mi hermana Giselle. Gracias por su aportación. Díganos.
2: Sí, pues, hermano, voy a pedir petición porque pues, espero que sea mi maestría.
0: Ok.
2: Que el Señor me ayude, que vaya bien. Y pues, que te den mi dirección para mi vida.
0: Ok. Seguro que sí. ¿Alguna otra cosa más, mi hermana Giselle?
2: Pues por mi familia.
0: Ok. ¿Salvación para la familia?
2: No, pues...
0: ¿Nomás bendición?
2: Protección.
0: Ok.
2: Sí.
0: Bendición, protección. Ok, déjenme le digo al hermano, ok. Sister Giselle is asking, she just needs... direction also, but she is also going for her master's.
1: Amen.
0: And wants a blessing from God and also a blessing for the family protection. They're from Mexico.
1: Amen. Lord, we just come before you.
0: Veremos
1: we ask you protection,
0: ti,
1: Lord, there
0: pedimos
1: in Mexico.
0: Protección en México.
1: Lord, every problem, every situation,
0: todo problema,
1: Lord,
0: cada situación.
1: That you lead and guide and direct
0: que tú
1: them
0: guíes,
1: in the path
0: dirijas,
1: that they need to go. We ask again protection
0: que
1: that you would draw by your spirit and your power.
0: Y tu poder.
1: Bless them abundantly,
0: bendícela,
1: Lord, and we pray for her, Lord, that direction and
0: dale
1: wisdom
0: hermana,
1: and knowledge.
0: Señor.
1: We thank
0: sabiduría,
1: you, God, that is getting her master's degree. I pray your hand upon her life.
0: Poder,
1: Lord,
0: Señor.
1: I thank you in the mighty
0: gracias,
1: name of
0: Señor.
1: Jesus.
0: En el
1: I thank
0: de Jesús.
1: You
0: gracias,
1: by your spirit
0: por
1: and by your power.
0: Y tu poder.
1: Lord, and I thank you that you move for our
0: que
1: sister.
0: Te muevas para, con mi hermana.
1: Lord, and I thank you. Tell the sister
0: hermana,
1: what I see.
0: Lo que yo veo,
1: do not let the enemy.
0: No deje que el
1: I feel
0: enemigo,
1: like the enemy is trying to steal from you.
0: El enemigo trata de robarle.
1: And rob from you.
0: Robarle a usted.
1: And I'm praying that the
0: estoy
1: enemy
0: orando que el enemigo
1: will not steal from you
0: no le robe nada a usted.
1: Your joy, your victory,
0: su gozo,
1: or anything
0: su victoria,
1: from you.
0: Lo que sea.
1: That you'd serve the Lord and walk in
0: sirva
1: victory.
0: Al Señor con victoria.
1: That your eyes straight ahead don't
0: que sus
1: look
0: ojos
1: to
0: esté
1: the
0: viendo,
1: left or look to the right.
0: No a la izquierda, ni a la
1: but
0: derecha,
1: your eyes steadfast upon the things of the Lord.
0: En las cosas de Dios.
1: And I saw something. I won't go into detail.
0: Veo algo, pero
1: for
0: no voy
1: the
0: a entrar
1: enemy,
0: en detalle.
1: Where the enemy would try to steal from you,
0: ha tratado de
1: and
0: robar,
1: I rebuke it,
0: pero
1: it
0: reprendo,
1: will not happen.
0: No va a suceder.
1: Will not happen.
0: No va a suceder.
1: Lord, and I thank you for she's
0: gracias,
1: blessed,
0: Señor, porque está bendecida,
1: and she's blessed
0: y está bendecida
1: in the name of Jesus.
0: En el nombre de Jesús.
1: My sister, you may already
0: hermana,
1: do it,
0: a lo mejor,
1: but get up every morning
0: a lo mejor ya lo hace,
1: and just say, I am blessed.
0: Pero levántese cada mañana
1: and
0: y diga,
1: Satan,
0: estoy bendecida.
1: Satan,
0: estoy bendecida. Satanás,
1: you are not
0: Satanás,
1: going to steal from
0: no
1: me.
0: Vas a robarme
1: I am blessed.
0: Nada. Estoy bendecida,
1: I am an overcomer.
0: Y soy
1: and
0: una
1: I have victory.
0: Ganadora. Tengo victoria.
1: I'm in the hand of the living God.
0: Estoy en la mano del Dios vivo.
1: And he's going to take care of me.
0: Y él me va a ayudar, me va a
1: amen.
0: Proteger. Amén. Amén.
1: Do you understand?
0: Entiende, mi hermana Giselle.
1: Amen.
0: Amén.
2: Sí.
0: Amén.
1: Praise God.
2: Amen.
0: Amén.
1: Praise God.
0: Adelante, mi hermana, y Dios me le guarde y me le bendiga, ¿ok?
1: I bless you.
2: Sí, bye.
0: Gracias por su aportación, bye bye. Así es, mi hermano, siga marcando. Falta su línea en este momento. Está libre para que usted llame al 968-7777. Queremos que marque en este momento. Llame aquí a Red Vida. Queremos bendecirle, queremos orar por usted. Queremos también que usted aporte y dé para la causa. Porque estamos en el redatón, para eso es. Pero en retorno también bendecimos su vida a través de la oración. Pero queremos que aporte, hermano, lo que Dios ponga allí en su corazón. Usted lo puede hacer. Yo creo que lo puede lograr. Yo creo que aunque sea algo pequeño, pero Dios lo multiplica a su favor en el nombre del Señor. Vamos a otra llamada. Amén. Buenos días, Dios le bendiga.
3: Dios le bendiga.
0: Amén. Su primer nombre, mi hermana.
3: Gracie.
0: Hermana Gracie, ¿con cuánto se anotó mi hermana Gracie?
3: Con $200.
0: Thank you. Hermana, you can say your petition in English if you want.
3: Okay.
1: I'm here. Go ahead.
3: Yes, I'm asking for prayer for healing because I did some blood work and some of them came abnormal.
1: Okay. So that's what we're praying for?
3: Yes, and prayer for my son.
1: Okay. All right. Lord, we come before you. We thank you, oh God, that you would move for her son. Move by your spirit. You know yes. What's going on, what's taking place, what the enemy is trying to do to this young man. I rebuke every power, every principality. Draw him by your spirit. Direct his path in the ways that he should go. And to serve you, Lord, in the mighty name of Jesus.
0: Hallelujah.
1: Again, whatever's going on,
0: yes.
1: We come against a strong man that will try to steal and destroy from
0: yes.
1: him. In the name of Jesus, draw him by your spirit
0: yes,
1: and by your power. In the name of Jesus. Jesus. Now, Lord, we ask you to touch
0: Hallelujah.
1: The sister
0: yes.
1: that when she goes back to the hospital to the doctor, that the blood is be. There will be nothing there. There will be no problem, no sickness, no cancer, no problem whatsoever. I adjure you in the name of
0: Amen.
1: Jesus
0: Hallelujah.
1: Christ of Nazareth,
0: yes.
1: body be made whole. Victory. Touch her from the top of her head to the soles of her feet.
0: Yes.
1: And I rebuke it and I command
0: Hallelujah.
1: No worry.
0: Yes.
1: Lord, I thank you for
0: thank you,
1: the
0: Lord.
1: Blood coming out normal again, no problem and no complication.
0: Yes.
1: And I command if there's anything there to leave, to go, and the doctors be totally amazed.
0: Amen.
1: And we thank you for it. Amen.
0: Amen.
1: Amen. Amen. God bless you, sister.
3: God bless you.
0: God thank bless you, sister.
1: Thank
0: God bless you.
1: Amen.
0: Bye bye. Vamos a otra llamada. Buenas tardes. Dios le bendiga.
4: Dios le bendiga.
0: Amén. Su primer gracias. Nombre, mi hermana.
4: Verónica Campos.
0: Hermana Verónica, gracias por llamarnos. ¿Cuánto se anotó, mi hermana Verónica?
4: Con $50.
0: Gracias. ¿Alguna petición?
4: Por mis hijos, hermano, con rompimiento que haya para que lleguen. Caminen en el camino del Señor, pero que el Señor los alinee a su plan y propósito al cual han sido llamados.
0: Amén. Okay.
4: Pero toda distracción del enemigo.
0: Amén.
4: Quite sobre sus vidas.
0: Amén. Ellos son, hermana, ¿ellos son salvos? No, ¿verdad?
4: Sí.
0: Sí, son salvos.
4: Han sido bautizados por el crecimiento, es como el crecimiento, todo eso, cosas o algo, pero yo sé que va a ser, lo que empezó el Señor lo terminará con ellos.
0: Ok.
4: Y lo terminará en mi matrimonio también.
0: Ok, seguro que sí. Ah, vamos a hablar por eso. Déjeme le digo al hermano, ¿ok, hermana Verónica? Sister Verónica is asking for the sons, for their spiritual life. They're safe, but want some more
1: Amen.
0: Renewal, and also for her marriage.
1: Amen. Lord, we just come before you.
0: Veramos
1: we pray for
0: ti,
1: the
0: Señor.
1: Sons, Lord, that
0: Oramos
1: you would draw
0: hijos,
1: them and just fill them up with your glory as they follow
0: gloria,
1: you, Lord, to serve
0: siguen.
1: You. That no weapon formed against him shall
0: Ninguna
1: prosper. Bless in the mighty name of Jesus. We thank you for your spirit drawing them into the holiness and the righteousness of God and to live a good life. In the name of Jesus, we thank you for it. Lord, we pray for the marriage. We pray every spirit.
0: Todo espíritu,
1: every power,
0: todo poder,
1: everything that would come against the sister
0: que quiere venir en contra
1: and whatever's
0: de mi hermana,
1: causing all of this,
0: causando,
1: every division,
0: toda división,
1: we rebuke it,
0: lo
1: we
0: reprendemos
1: command
0: y le ordenamos,
1: every lying
0: y
1: spirit.
0: Todo espíritu
1: oh,
0: de menti-
1: Lord,
0: de mentira
1: I thank you. Okay. Wait a minute, amen. I thank you.
0: I Te doy gracias, Señor.
1: For victory.
0: Por victoria.
1: I thank you.
0: Te doy gracias, Señor.
1: That the enemy is not going to do it.
0: Que el enemigo no lo va a hacer, Señor.
1: He's not going to destroy.
0: No va a destrozar.
1: He's not going to kill.
0: No va a matar.
1: He's not going to rob from her.
0: No va a robarle a ella, Señor.
1: Satan, you're a liar.
0: Satanás, eres mentiroso.
1: I see the strong man, the enemy.
0: Veo el hombre fuerte, el
1: That's
0: enemigo.
1: The enemy's trying to, he's trying to steal from you.
0: Trata de robarle
1: he's trying
0: usted.
1: To destroy.
0: Trata de destruir.
1: Lord,
0: Señor,
1: you're able to take care of every situation
0: tú puedes ser en toda
1: on both sides, your husband
0: en los dos lados,
1: and her,
0: en el nombre
1: Lord,
0: de Jesús.
1: That it will not happen, it will not
0: que
1: take
0: no va a suceder,
1: place.
0: Y no va a llevarse
1: we renounce
0: a cabo.
1: It. We cast every confusion down,
0: todo,
1: every problem down,
0: Jesús, todo problema,
1: all of it, we command.

0: y tu poder.
1: In the name of Jesus,
0: en el nombre de Jesús.
1: Every spirit of confusion.
0: Todo espíritu de confusión.
1: What the enemy has said
0: lo que el enemigo está diciéndole a él.
1: I renounce it in the name of the Lord.
0: En el nombre de Jesús.
1: Amen.
0: Amén.
1: Amen.
0: Y amén.
1: Amen. God bless you.
0: Dios le bendiga, mi hermana, y bendiciones.
1: Amen.
0: Amén. Así es, siga marcando, hermanos, siga llamando. Así como nuestros hermanos que acabó usted de escuchar, le pedimos que usted siga marcando, siga llamando para aportar, para ayudar a esta obra del Señor. Son las 3:43. Tenemos acaso alguna hora, 17 minutos, que vamos a estar aquí. Pero mientras, ahorita mismo, usted puede marcar, puede llamar, puede participar.
1: Aleluya.
0: En el Radiotón de Otoño. 956-968-7777 es el teléfono a marcar, el teléfono para participar, el teléfono para ustedes también ser bendecido en el nombre del Señor. Ayúdanos a seguir adelante proyectando el Evangelio a través de las ondas radiales, llegar a muchos lugares, llegar a muchas personas en necesidad, pero todo se hace posible cuando usted nos ayuda, cuando usted invierte en la obra del Señor. Y Dios bendice a ese dador alegre, Dios bendice a aquel que confía, Dios bendice a aquel que cree. Así que llame 956-968-7777, hágalo en este momento en el nombre poderoso de Cristo. Así que yo le invito a que lo haga en el nombre de Jesús. Amen. Praise God.
1: Amen.
0: Necesitamos, hermano, necesitamos que usted continúe marcando. Hay líneas disponibles en este momento. Hay unas llamadas que han entrado, pero falta la suya. Llame. No se quede fuera de esta bendición de apoyar la obra del Señor. Dios mismo le está diciendo que Él es el que le va a bendecir, que Él es el que le va a ayudar. Él es el que va a abrir los cielos y le va a bendecir en el nombre de Jesucristo. Créalo, confiéselo y participe en el nombre de Jesús. Amén.
1: Amén. You know, people may ask him, well, why you deal with rebuking and redealing with all these spirits.
0: Porque una gente quizá diga, ¿por qué está reprendiendo espíritus y esto?
1: Because there's powers today.
0: Porque hay poderes hoy en día.
1: Try to destroy families,
0: destrozar familias,
1: children,
0: los niños,
1: husband and wife.
0: Las esposas,
1: all kinds of these problems that come.
0: Problemas que vienen.
1: And what the Spirit of the Lord told me, he said, deal with these things.
0: Y lo que el Espíritu de Dios me dijo a mí, dijo, trata con estas cosas.
1: And I just pray as I feel things that come against.
0: Yo oro a como siento algunas cosas venir.
1: Somebody said, how you know? Because I feel these.
0: Alguien dijo, ¿cómo sabes?
1: For it's good or for
0: porque yo siento a veces
1: powers.
0: Lo que hay estas cosas buenas
1: and
0: o malas.
1: What's terrible, it's going to get worse in the last day.
0: Lo que es terrible es que se va a poner peor en los últimos días.
1: The Lord said, when I come back, will I find faith?
0: El Señor dijo, cuando yo venga, hallaré fe.
1: And he said, for the elect's sake, I will shorten the days.
0: Amen. Por los escogidos, cortaré los días.
1: Because of evilness. The things that evils are in the land today and are coming greater.
0: Por las cosas que malas de en esta vida que van a venir aún más mayores.
1: And so these are the things that we're talking about.
0: Estas son las cosas que estamos hablando.
1: In Revelation 13,
0: en Revelación capítulo 13,
1: it talks about the beast.
0: Habla de la bestia.
1: We say Antichrist, it's the same difference.
0: El anticristo es el mismo, la bestia, el anticristo.
1: And he said, I saw and see.
0: Y dice,
1: and I saw
0: vi en el mar
1: with
0: y vi una que salía con siete cuernos del mar. Pero sigue hablando de eso.
1: How that it's going to come into the mark of the beast, but
0: cómo va a venir en cuanto a la marca de la bestia.
1: How Satan will actually come out of the ground.
0: Pero cómo Satanás viene, sale de la tierra.
1: Because there's one beast
0: se manifiesta.
1: Is wounded in the head.
0: Porque hay una bestia que es lastimada en la cabeza.
1: And Satan comes out of the ground and he comes back to life.
0: Y Satanás sale de la tierra y a vida.
1: And the Bible said the whole world would wonder after this.
0: Y todo el mundo se va a maravillar de ello.
1: And it's talking about him being want to be worshipped.
0: Dando para darle a él adoración.
1: And this is the things that's getting ready to take place.
0: Estas son las cosas que van a llevarse a cabo.
1: Whether the church is around or not, or where I'm around or not.
0: Aunque yo esté o no esté, pero
1: but that's why we need to understand these things are real.
0: Necesitamos que entender que estas cosas son reales.
1: I mean, as for me,
0: Para
1: when
0: mí,
1: I read that, Satan is coming out of the ground.
0: Satanás va a salir

0: Cadura del enemigo.
1: We got about 11 minutes.
0: Yeah, we got about 11, 12 minutes.
1: Amen. So just call.
0: Marque, llame.
1: Amen. Waiting on you.
0: Estamos esperando de usted, hermano, para que usted nos ayude, para que usted pueda también, mi hermano, en este momento aportar. Ahí está ahí su aportación, ese donativo, esa ofrenda. Amen. Haga lo posible. Deje que le bendiga. And not too long ago, about, I think it was about 3 weeks, more or less, we also had to relamp another tower and also just to relamp the whole tower and so forth, about 2,000 and some. Okay, about 2,000 and some on that other tower. That's in Raymondville. Okay, so that we're talking about already about 4,000 or 5,000 without counting the other tower. They also did some work on it, and I don't remember the exact, but I think it was close to $4,000. So we're talking about already about $8,000 just within a month.
1: Amen.
0: Ya dentro de un mes más o menos estamos hablando de el equipo que se tuvo que reemplazar en tres diferentes lugares, 8,800, give or take, right? I don't have the exact
1: you know, figure. You're talking about this stuff, the economy.
0: Estamos hablando de esto y la economía.
1: My daughter had a few teeth worked on.
0: Mi hija
1: le arreglaron sus dientes,
0: $8,000.
1: Amen. Le cobraron por sus dientes. You know, and they don't back down. They don't get embarrassed asking that kind of money for it. They
0: ellos
1: expect
0: no se,
1: to get it.
0: Yeah, ellos, el doctor dice son 8,000 y ellos
1: and
0: esperan recibir 8,000.
1: The kingdom of God is important.
0: El reino de Dios es importante.
1: Amen. And he raises up people.
0: Y él levanta gente.
1: To go forth to preach.
0: Para seguir adelante predicando el evangelio.
1: And somehow God works a miracle.
0: Y de esta manera Dios hace un milagro. Dios te va a bendecir en su, por
1: and
0: su
1: amen.
0: Trabajo.
1: But as you hear God speak to your heart,
0: como usted escucha a Dios hablarle
1: you
0: a su corazón,
1: well, I don't have very much. Do what God
0: quizá diga,
1: tells
0: no
1: you
0: tengo
1: to do.
0: Mucho
1: that's all
0: ahorita,
1: we're asking.
0: Pero no hay problema. Usted déle a Dios lo que Dios le indica que dé.
1: You know, sometimes, a lot of times, people say, well, I can't do very much, but
0: a lo mejor no puedo hacer mucho, pero cualquier cosita ayuda.
1: So, amen. And we got one more day, then tomorrow night you'll
0: tenemos
1: be longer
0: un día más
1: in it. But
0: tenemos
1: just,
0: un día más.
1: You know, pray about what God is speaking to your heart.
0: Sí, usted ore a lo que Dios le está poniendo en su corazón en dar. You know, brother, that's once you learn that giving, that's what God has established to bless us.
1: Amen.
0: You know, some people get discouraged or disappointed because you might be asking for an offering for money or whatever, but that's the way the Lord has it for us to be blessed.
1: Amen.
0: You know, that's a given.
1: That's
0: o sea, de esa manera Dios nos dice en el dar. Y en el dar Dios nos bendice. Dios multiplica nuestra sementera. Dios nos ayuda de esa forma. A alguna gente quizás no le guste cuando alguien está pidiendo una ofrenda o algo. Pero especially when the offering is being used for the good. You know.
1: Amen.
0: For the good,
1: right.
0: You know, for doing God's kingdom, you know.
1: Yeah, I think about the woman that
0: yo
1: that had
0: pienso de aquella mujer
1: and a little oil
0: que tenía poquito aceite
1: and the prophet
0: y el profeta.
1: The brook dried up. The raven quit coming.
0: Se secó
1: el
0: río.
1: Town, and he said, "Give me."
0: Y le dijo a aquella mujer, "Dame."
1: Fix it and we're going to die.
0: Dice, nomás voy a hacer esto y nos vamos a morir.
1: Somebody asks for something.
0: Alguien puede decir, ¿cómo este profeta le está pidiendo eso?
1: The famine was in the land.
0: Amen. Había pestilencia en la tierra.
1: The meal never ran out.
0: El alimento nunca se le acabó.
1: And the oil never
0: el aceite
1: quit.
0: Nunca
1: it's
0: se le
1: amazing
0: acabó.
1: What God will do.
0: Es maravilloso lo que Dios hace.
1: We can believe.
0: Si podemos creer.
1: Stand and say, I believe that God's going to get me out.
0: Amen.
1: Amen.
0: Vamos
1: praise
0: a otra
1: God.
0: Llamada. Buenas tardes, Dios le bendiga. Bendiciones.
1: Man, hallelujah.
0: Hello, buenos días, buenas tardes.
2: Me escucha bien, porque me van manejando. ¿Está bien?
0: Sí, ahorita lo escuchamos bien. ¿Su nombre? ¿Primer nombre?
2: Mi nombre es Jaime de la Cruz, hermano. ¿Qué brother?
0: Simon. God bless you, Simon. Gracias por su aportación, mi hermano Simon.
2: Okay, tenemos aquí una petición de oración. Okay.
0: Okay, you can say it in English if you want. ¿Lo puedes decir en inglés o en español? Como tú quieras.
2: Español.
0: ¿Ok? Año. Dígame.
2: Sí, tengo una hija que está dando clases, ¿verdad? Pero como es su primer año, ¿verdad? Se le está complicando, ¿sabes? Lidiar con niños aquí, ¿sabes? Es okay. difícil, ¿verdad? Entonces, como que ya la veo media así, como que quiere renunciar
0: okay.
2: a lo que estudió.
0: Pero es su hija, ¿verdad?
2: Es mi hija, sí, es correcto.
0: Hija,
2: okay. Oralia Licea de la Cruz.
0: Oralia, ok.
1: Praise God.
2: Así es, y hizo oración por ella, porque, pues, ¿sabes? Para que Dios le dé inteligencia.
0: Exacto, sí, sí, que se le quite el nervio.
2: Para lidiar con los niños, ¿verdad?
0: Exacto. Bueno, ok. ¿Alguna otra cosa más, mi hermano Simón?
2: Pues, Jaime, me llamo Jaime.
0: Ah, Jaime, perdón, Jaime.
2: Jaime, sí. Sí, pues también por otra hija que tengo, que es enfermera, también su primer año, ¿verdad? Y está batallando porque, pues, ¿sabes? Es un trabajo difícil.
0: Yes.
2: Entonces, pues, el primer año se llama Wendy de la Cruz, es todo.
0: Ok. Okay. Brother Jaime is asking for a prayer for Oralia. That's one of the daughters, that she's a teacher and it's her first year, so she has a lot of jitter on it, you know, as far as teaching little kids. So since, you know, she's having a little bit of a problem there, right? And also the other daughter, it's a nurse, so it's also the first year, so she's also kind of the same.
1: Amen. Lord, we just come before you. We pray for these two daughters, Lord. They'll get over the nervousness. They'll get over this and different things, Lord, and just become comfortable in it.
0: We thank you, Lord,
1: that you move and you touch and you bless them. In the name of Jesus, we thank you for your presence and your power moving for them. And say that they're blessed in the mighty name of Jesus. Touch by your spirit and by your power. That they won't be nervous. They won't be bent out of shape, if you will. But touch them in the name of Jesus.
0: Tócalos en el nombre del Señor.
1: Touch them. Amen. Amen. Amen.
0: Bendiciones, mi hermano Jaime.
1: Amen. God bless you.
0: Ándale, gracias. Amen. Y como quiera van a salir adelante, triunfantes.
1: It's good.
0: Amén. Todo va a estar bien, va a ver. Bye.
1: Hallelujah.
0: All right, siga usted marcando, siga usted llamando aquí a Radio Vida. Ya estamos en escaso unos 4 minutos más. 4 minutos más y ya estaremos dejando este lugar en esta tarde, hermano, aquí en el Radiotón de Otoño. Y estamos ya en la recta final. Unos 4 minutos más. About 4 minutes more, brother. We are going to do what we do. That means stop.
1: Do what we do.
0: Do what we do, right?
1: It is stop. Right in the middle of the road. Stop.
0: Right, stop. No.
1: What
0: I mean is...
1: I know. No, explain.
0: I know. I got to do it so we can wake up, right? No. It's just been a blessing. It's always
1: Amen.
0: A blessing.
1: And
0: we're praying for the people. And we're also praying that God would give them whatever they're in need,
1: Amen.
0: You know. Sometimes we don't know. Sometimes we hear somebody over the phone, but we really don't know how their life is.
1: Yes. Yeah. Right?
0: A veces escuchamos a alguien por el teléfono, pero no sabemos realmente cómo toda su vida está. Pero qué bueno que usted está probando a Dios. But it's a good thing that they're trusting on God.
1: Amen.
0: And they're saying, you know what, I don't have much or I have a lot or whatever. Might be the case, but here's an offering, you know, for God's kingdom.
1: Amen.
0: That's what we have to think. We have to think that it's not giving to a man. It's giving to
1: right.
0: a God,
1: Amen.
0: To God's kingdom, right?
1: Yeah.
0: In this world.
1: Amen.
0: Not to heaven.
1: And God sees everything.
0: Y Dios ve todas las cosas.
1: You know, he knows what goes on. He knows a person's heart.
0: Lo que pasa es
1: the most
0: el
1: thing is to do it because, just
0: yeah.
1: like I tried to bring out earlier about that the in Sodom and Gomorrah.
0: Sodom and Gomorrah.
1: The king there, he
0: rey,
1: wanted. He saw the blessings.
0: El señor,
1: and
0: el rey vio
1: he
0: las bendiciones.
1: Thought that he'd come in and get it, and God did not honor it.
0: Y Dios no honró.
1: Abraham. So, I mean, when we do things, we do it because. You speak.
0: Cuando hacemos las
1: and
0: cosas,
1: don't expect anybody
0: Dios
1: to say, oh, how
0: llamado.
1: Wonderful, how great, because there's a warning about it.
0: Uh-huh.
1: You know, you give it because you love to see
0: sí,
1: people
0: hay una alerta. O sea, tú lo das porque amas al Señor.
1: You have miracle after miracle,
0: y
1: recibes
0: milagros.
1: One soul.
0: Un alma.
1: That somebody has given to keep things
0: que alguien
1: going.
0: Llamó,
1: Amen. The angels in heaven rejoice
0: Amen.
1: Over it.
0: Los ángeles se regocijan. Hay fiesta en el cielo.
1: Amen.
0: Por una sola alma que
1: one
0: se
1: soul.
0: Entrega al Señor.
1: One soul. And that, you know, that's talking about thousands of people. One soul.
0: Sí, un alma.
1: You know, I was driving driving down here.
0: Yo estaba manejaba para
1: day,
0: acá.
1: I'm sorry, I'm driving manejaba, through Mexico.
0: Por México.
1: And I think about the scripture. And I saw a lot of cattle, and
0: it
1: was wasn't on the hill, it was going up the hill.
0: Y vi reses.
1: And there's a scripture said he owns a cattle on 1,000 hills.
0: Dice usted, imagine que that. Aquel que tiene esa res en mil montañas, por decirlo.
1: In other words, God has got blessings,
0: o sea, Dios tiene bendiciones incontables.
1: He's got a cow, he got 1,000 cows on the hill.
0: Tiene mil reses.
1: Amen. So that's a blessing.
0: Esa es una bendición.
1: Imagine how much
0: ahí en el cerro se ven las vacas. Cows.
1: Amen. The price of beef today.
0: Oh yeah.
1: Amen.
0: Rich man.
1: And that's what I'm saying is the blessings of God.
0: Las bendiciones
1: amen.
0: Del Señor.
1: I think it's, amen.
0: Amén.
1: Y
0: amén. Amén. Ya estamos aquí, ya en la recta, ya ahorita mismo vamos a dejar este lugar. Pero solo, mi hermano, agradeciendo a cada uno de ustedes su participación para con esta emisora, su estación amiga Radio Vida. Y yo le invito a que usted continúe, siga con nosotros aquí a través de Radio Vida. Ya vamos a continuar con la programación regular aquí a través de Radio Vida. Pero usted continúe, el día de mañana se inicia a eso de las 6 de la mañana. A las 6 de la mañana vamos a iniciar una vez más y entonces concluiremos a las 12:30, Dios mediante. Así es que yo le invito a usted y a los suyos para que lo haga, para que sea.
1: Amen. Good to be here.
0: Amen. Gracias. And if somebody wants to have you
1: on Sunday,
0: si alguien quiere tener al hermano profeta el domingo en la mañana o en la tarde, right?
1: Amen.
0: On the evening too.
1: In the evening. Yeah.
0: Okay. Usted puede comunicarse con él o puede comunicarse aquí a la radio. Amen. Gracias. Le invitamos. Amen.
1: And have a good evening. God bless you.
0: Que tengan una buena noche.
1: Amen.
0: Amen. Así es que, hermano, ya gracias mil por acompañarnos. Seguimos con esta programación regular. Gracias mil por acompañarnos y continuar aquí a través de Radio Vida.
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Vamos a orar por esas peticiones que tenemos aquí de Alma Casas de Far, por ella salud completa, por su nieto salud, por su negocio, su iglesia. María Sánchez de Mercedes, por su hija que está en el hospital con los riñones, en el nombre del Señor, orando para que Dios le sane a Catalina. María, por su salud, protección, salvación y sus hijos. Guadalupe, también por, de los frenos, por su hija Cruz Esmeralda, su nieto, Adrián Flores, sanidad completa. Por su nieta Amareleni y familia, en nombre del Señor. Felipe Torres, también de la feria, por él y su esposa. José Luis Pérez de Arcaus, por la familia, en el nombre del Señor, por cirugía de sus ojos, para que todo salga bien. Padre, en el nombre poderoso de Cristo, oramos confiando, creyendo en tu poder, en tu sanidad, en tu libertad, Señor, para estas necesidades. En el nombre de Jesucristo lo declaro y declaro bendición. Padre, gracias.

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1: Son las 5 de la tarde con 21 minutos. 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

0: Bueno, le comento que ya vamos a entrar al programa Confirmando la Verdad con el reverendo Raúl Garza. Pero si usted necesita oración, por aquí nuestro hermano tiene a una persona en las líneas telefónicas. Así que si usted necesita oración, puede marcar 956-968-7777.
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Dios les bendiga, hermanos, y bienvenido de nuevo a nuestro programa Confirmando la Verdad. Yo soy Reverendo Raúl Pigarza, ¿verdad? Y los que conocen el programa, nosotros confirmamos la verdad bíblicamente, históricamente y científicamente. Y pues en veces, ¿verdad?, contestamos preguntas que están un poco difíciles para contestar, como en esta ocasión. God bless you, brothers and sisters, and welcome to our program, Confirming the Truth. I am Reverend Raúl Pigarza, and for those that know, we confirm the truth biblically, historically, and scientifically. And sometimes we answer questions that are difficult to answer, like in this occasion here. El título de hoy es Todo Pecado Es Perdonado. The title for today is All Sin Is Forgiven. Vamos a orar, una breve oración, a quick prayer. Tú eres Dios, Señor Jesús. Te damos gracias por tu grandeza, Señor, por todo lo bueno que eres con nosotros. Gracias, Señor, por siempre, Señor, el privilegio que nos das de poder trabajar por ti, Señor. Como siempre, ponemos este programa en tus manos, que tú luces como tú quieras en Cristo Jesús. Thank you, Lord Jesus. You are God, and we thank you for everything that you do for us. Thank you, Lord, as always, for the privilege that you give us to work for you. And as always, Lord, we put this program in your hands for you to use to your will. In Jesus' name, amen. El programa de hoy, ¿verdad?, es un poquito diferente, ¿verdad?, y que, quiero advertirle a las pastoras, ¿verdad?, a las esposas de los pastores que quizás, ¿verdad?, guarden, ¿verdad?, fuera, esta vez, o sea, que se sienten, ¿verdad?, que a lo mejor no sería bueno, ¿verdad?, que escucharan, ¿no? Yo pienso, ¿verdad?, que ya para ahora ya saben que yo tengo bastantes amigos que son pastores y me preguntan, ¿verdad?, o sea, que me piden consejo de tiempo en tiempo. Este programa es... Estoy respondiendo una pregunta bien importante que fue preguntada de mí. O sea que un pastor, amigo mío cercano, ¿verdad?, cayó en tentación de hace un tiempo para atrás. Y su hijo, ¿verdad?, que también es un amigo cercano mío, ¿verdad?, y hermano en la fe, me preguntó por consejo. Él estaba preocupado que su papá siente que cometió, ¿verdad?, un pecado en contra de Dios horrible. Y que, ¿verdad?, que por una razón, ¿verdad?, que él no puede ser perdonado y no puede llegar otra vez a la gracia de Dios. El pecado de hecho, ¿verdad?, no es tan malo. O sea, que él cayó en tentación y cometió adulterio con una mujer de la iglesia. Ahora, el derecho del bate, ¿verdad?, se oye mal, pero pues ustedes saben, ¿verdad?, que aquí en Confirmando la Verdad hablamos la verdad, solamente la verdad, no importa qué tan malo sea, ¿verdad? O sea, qué tan feo sea. 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And I would like to warn all the pastors' wives, right, that maybe, you know, you want to sit this one out. 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A real close friend of mine, the pastor, right, fell into temptation and a while back, right? 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He was concerned that his dad feels that he committed a horrible sin against God and that somehow cannot be forgiven and back in his graces. The sin is actually not that bad. 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Hoy en día, ¿verdad?, lo que le sucedió al pastor amigo mío, ¿verdad?, estadísticamente hay un 92%, ¿verdad?, estadísticamente, que le pasan a todos los pastores. O sea, que, ¿verdad?, que se le acercan. Y si al caso, ¿verdad?, no, los pastores quizás no quieren admitirlo, ¿verdad?, o quizás, ¿verdad?, no quieren... ¿verdad? Pensar en otra cosa, ¿verdad? El problema es que, aunque sea el 92% certeza que esto sucede, ¿no? Que se le va a acercar a una mujer, la decisión final es del siervo de Dios que caiga a la tentación. Por eso, yo constantemente le digo a los pastores, ¿verdad? Amigos míos y a ustedes, pastores, ¿verdad? Ustedes no son reverendos, ustedes no son hombres de sacerdocio, o sea que ustedes no tienen el sacramento de confesión. No pueden hablar con mujeres solas de la iglesia, o sea que no pueden estar ustedes solos con ellos. Tienen que tener a las pastoras, ¿verdad?, sus esposas, presente, o a otra hermana, ¿verdad?, quizás la secretaria, presente como testiga y también para su protección.
Por eso nosotros reverendos, ¿verdad? Y obispos, ¿verdad? Y sacerdotes, ¿verdad? Nosotros por lo regular tenemos una pared entre medio, ¿verdad? Especialmente cuando estamos aconsejando a mujeres. Ven, nosotros reverendos, ¿verdad? Y esos del sacerdocio, nosotros hacemos juramentos en frente de Dios y los Estados Unidos de América, bajo penal de ley. Que si nosotros, si algo se nos dice a nosotros bajo confesión, bajo el sacramento de confesión, nosotros no podemos repetir a nadie en lo que se nos dice. Ustedes, pastores, no tienen que preocuparse de eso. So, no se preocupen, no estén hablando con mujeres solas. O sea, que solos ustedes. Siempre tengan a otra hermana ahí. 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Now, if pastors don't want to admit this or talk about it, well, that's another thing. The problem lies that even though there's a 92% certainty of this happening, right, a female member approaching, it's still the final decision of the servant of God, of the man of God, to fall into temptation. 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You do not have the sacrament of confession. 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You must have your wives, right, or another female member present, like the secretary, right, as a witness and for your own protection. 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You pastors don't have to worry about that, so don't speak to women by yourselves. Yo sé, verdad, que quizás se oye un poquito mal lo que mi amigo el pastor hizo, ¿verdad? Pero, pues como le dije a su hijo, ¿verdad? Que, aunque, ¿verdad? Se oye como se oye, ¿verdad? Puede ser peor. O sea que en vez de que él cayó por otra mujer, hoy en día, él podía caer por otro hombre. Ahora, yo sé que quizás se oye un poquito chistoso, pero nosotros hombres, ¿verdad? O sea que amamos a mujeres. Si nosotros amamos a hombres, pues claro, vamos directamente para el infierno, ¿verdad? Y nomás como que se me queda mirando, ¿verdad? Pero dice, no, pues esa es la realidad, ¿no? A mí sé que es verdad. Now, nowadays, right, this happening to pastors, right, it's a big percentage. It's not 92%, right? But talking to my friend, right, his son, I know it might sound bad about my pastor friend, but it's like I told his son, it could have been worse. Nowadays, you know, instead of him falling for another woman, right? Nowadays, it could have been worse. He could have fallen for another man. It might sound a little bit funny, but true. If us men don't love women and love men, that means we're going straight to hell, right? Ahora, lo que les sucedió, ¿verdad?, a mi amigo pastor, es algo que nosotros, ¿verdad?, hemos hablado en programas anteriores, ¿verdad?, que se llama transferencia. Transferencia es un fenómeno, ¿verdad?, que sucede cuando un miembro se enamora con el líder, ¿verdad? Así como una enfermera que se enamora con el doctor o un empleado, ¿verdad?, que se enamora con el jefe, ¿no?, con el patrón. No es una teoría o un mito. Es un hecho científico que puede ser explicado científicamente. Así como cuando, por decir, cuatro mujeres se juntan constantemente, ¿verdad?, por 3 o 4 meses, que viven en la misma casa o lo que sea, ¿verdad? Lo que sucede, ¿verdad?, es que sus mensualidades se sincronizan. No es un fenómeno, o sea que no es algo que realmente se puede ser explicado, pero es real. En transferencia, lo que sucede es que todas las tres partes del cerebro están confundidos, ¿verdad? La parte que hace memoria, ¿verdad?, el hipocampo, la parte que hace emociones o el corazón, ¿verdad?, llamado el sistema límbico, y la parte, ¿verdad?, que hace decisiones, llamado la corteza prefrontal, ¿verdad?, o la Biblia le nombra libre albedrío, están confundidos, ¿verdad?, y la persona siente que están enamorados, ¿verdad?, de esa persona, pero en realidad, o sea, que no es real, o sea, no es verdad. 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
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It confuses the person to feel they're in love, right, when in reality they're not. Hay que no olvidarlos, hermanos, que el diablo es el padre de mentiras, el autor de mentiras. So él sabe cómo tratar de confundirlos, ¿verdad? Para que nosotros sientamos que no seamos dignos y que no seamos amados ya por nuestro Padre Celestial. Pero eso no es verdad, para nada. Cuando algo sucede, ¿verdad? Como esto, es cuando necesitamos a nuestros hermanos, ¿verdad? De la iglesia, ¿verdad? Más que nadie. O sea que a este momento es cuando lo necesitamos. Como dijo el medio hermano de Jesús, Santiago, ¿verdad? Lo dijo mejor en Santiago 5:16. Debemos de confesar nuestros pecados unos a otros, ¿verdad? Hablando de nosotros los hermanos. Orar unos por otros para que seamos sanos, ¿verdad? Como esto, ¿verdad? Esto necesita sanidad. La oración de una persona justa es poderosa y eficaz. Aquí simplemente quiere decir que mi amigo, ¿verdad? El pastor, se tiene que humillar él mismo. Y ¿verdad? Y tiene que ir con los hermanos, las hermanas de la iglesia y pedirles perdón. Y estar bajo una acción de disciplina, por cualquier tiempo lo sentencia, ¿no? Por un año o dos años, ¿verdad? Hasta que él pueda de nuevo ser sin reproche, ¿verdad? Así como la Biblia lo explica. O sea que eso es lo que tiene que hacer. Let's not forget that the devil is the father of lies, the author of lies. So he knows how to try to convince us that we are no longer worthy or loved by our Heavenly Father. But that's not true at all. When something like this happens, it's when we need our brothers from church the most. Jesus' half-brother James said it best in James 5:16. Therefore, confess your sins to each other and pray for one another so that you may be healed, right? My friend needs to be healed from this. The prayer of a righteous person is powerful and effective. This simply means that my pastor friend has to humble himself and go to the brothers and sisters of the church and ask for forgiveness and fall under disciplinary action for whatever time they sentence him for, right? Maybe 1 year or 2 years, until he can be beyond reproach once again, like the Bible says. Regresando para atrás a mi amigo el pastor, ¿verdad? Porque él no es divorciado, ¿verdad? Él está todavía casado con su esposa, con una mujer, él no está descualificado de ser pastor otra vez, ¿verdad? Bajo las leyes de la Biblia, de acuerdo a 1 de Timoteo 3:2. Él, de nuevo, puede ser pastor de una iglesia después de que pase su disciplina, ¿verdad? Su tiempo de disciplina, ya que esté hecho, ya que él esté sin reprocho, él puede ser pastor de nuevo. Lo que él hizo en realidad no es tan malo. O sea que, ¿verdad? Es pecado, ¿verdad? Pero no es tan malo. Hermanos, yo he tomado confesión, ¿verdad? Y ha dado consejo a pastores y hermanos y hermanas de diferentes iglesias que han hecho cosas mucho más malas. O sea que pecados mucho más malos que esto. Y ellos todavía están bajo la gracia de Dios. Ven, hermanos,

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He's still married to his one wife. He's not disqualified from being a pastor under the laws of the Bible, according to 1 Timothy 3:2. He can once again be pastor of a church after his discipline time sentence is done, and once again when he is beyond reproach. What he really did, what he did really, really wasn't that bad. I mean, it's a sin, but I've taken confession and given counsel to pastors and brothers and sisters from different churches that have done far worse sins and are still under God's grace. You see, brothers and sisters, it's not by works that we are saved. We remember, right, what Ephesians 2:8-9 says. For it is by grace we are saved through faith. And this is not from ourselves. It's the gift of God, not by works, not by anything that we do, so that we do not glorify ourselves. Este mensaje, hermanos, ¿verdad?, va a tener un giro impresionante, ¿no?, para nosotros los soldados de la cruz. Si se acuerdan, ¿verdad?, nosotros los soldados de la cruz, somos el grupo elite, ¿verdad?, de los cristianos, ¿verdad?, de los cuatro grupos, ¿verdad?, que somos miembros, ¿verdad?, de los soldados de la cruz. Muchos, casi todos los pastores, ¿verdad?, incluso mi amigo, ¿verdad?, el que cayó en tentación, era miembro, ¿verdad?, y de este grupo. Ahora, prepárense, hermanos. Para nosotros, todos nuestros pecados, pasados, presentes y futuros, son perdonados. Yo sé, ¿verdad?, que quizás están diciendo, pues eso no soy justo, ¿verdad? Número uno, no soy justo. Y número dos, ¿cómo puedo ser yo soldado de la cruz? Pablo, ¿verdad?, de hecho, él los llama a nosotros soldados de Cristo, en 2 Timoteo 2:3. Para nosotros, reverendos, ¿verdad?, y pastores y miembros de soldados de la cruz, ¿verdad?, Pablo los describe a nosotros en él mismo, en Romanos 7, del 18 al 20. Nosotros, reverendos y pastores, ¿verdad?, nosotros sabemos que no hay nada bueno de nosotros, hermanos. Nosotros no hacemos nada de buenos. Nada bueno tenemos en nosotros, por nuestra naturaleza pecaminosa, ¿no? Las cosas buenas que queremos hacer, no las hacemos, hermano. Y las cosas malas que no queremos hacer, esas son las que desafortunadamente sí hicimos. Pero porque es por la naturaleza pecaminosa, ¿verdad?, de pecado que nosotros tenemos, que en veces hicimos pecados sin nosotros mismos sabiendo. O sea que se llega a un punto que nosotros pecamos sin tener conocimiento o sin quererlo pecar. Como, ¿verdad?, como él, ¿verdad?, que cayó en tentación. Que Dios los perdona aún nuestros pecados futuros. Porque ya no seamos nosotros que estamos pecando, sino es el pecado viviendo en nosotros que peca. ¿Sí? This message is about to take an awesome twist for us soldiers of the cross. If you remember, us soldiers of the cross, we are the elite group of the four different saved Christian groups. Almost all pastors, like my pastor friend that fell into temptation, are members of this group. Get ready, okay? For us, all of our sins, right, past, present, and future, are forgiven. I know right about now, there are two things that, you know, a lot of you are saying. First thing, this isn't fair. And number two, how do you become a soldier of the cross? Paul actually calls us soldiers of Christ in 2 Timothy 2:3. For us reverends and pastors and all members of soldiers of the cross, Paul describes us in himself in Romans 7:18-20. Us reverends and pastors, we know there's nothing good about us. Nothing is good about us because of our sinful nature. The good things that we want to do, we don't do. And for some reason, those that we don't want to do, we do. But because it's our sinful nature, we end up sinning sometimes without even knowing. It gets to the point that we sin without wanting to sin, like, right, fall into temptation, like my friend. That it gets to a point that God forgives us even of our future sins. Because it's no longer us that are sinning. It's the sin living in us that sins. Pero siendo un soldado de la cruz, ¿verdad?, viene a un precio. Pablo dice, ¿verdad?, en 2 Timoteo 2:3, júntese conmigo en mi sufrimiento como un buen soldado de Cristo Jesús. Él explica, ¿verdad?, en Romanos 12:7,

que Satanás mismo, ¿verdad? Su mensajero, ¿verdad? Le puso ese aguijón en su cuerpo. Esto quiere decir que exactamente, ¿verdad? Nosotros los soldados de la cruz, ¿verdad? Seamos como Job, ¿verdad? Que nosotros vamos a ser atacados físicamente por Satanás y sus mensajeros, así como Job. Pero nuestro Padre Celestial permite eso porque Él cree en nosotros, hermanos. Él confía en nosotros, tiene fe en nosotros, que nosotros no vamos a caer o no los vamos a inclinar bajo Satanás ni ningún hombre o sus mensajeros. Por eso Él confía en nosotros. But being a soldier of the cross comes at a price. Paul says it in 2 Timothy 2:3. Join me in my suffering like a good soldier of Christ Jesus. He explains it in Romans 12:7, that Satan himself put that thorn in his body, which means that just like Job, us soldiers of the cross will be attacked physically by Satan and his messengers, just like Job. But our Heavenly Father allows it because He believes in us and He has faith in us that we will not fall down, we will not bow down to Satan or his messengers or any man for that matter. Yo sé, verdad, que tiene bastantes preguntas de nosotros, ¿verdad? Los soldados de la cruz. Dentro de nosotros, ¿verdad? Tenemos, o sea, que lo que se nombran cazadores de demonios real, ¿verdad? O sea, que la iglesia le nombra exorcismo, ¿verdad? Nosotros tenemos guerreros de oración en todo el mundo. Y así como en operaciones especiales, nosotros hicimos bastantes cosas que nuestros hermanos y hermanas, ¿verdad? O sea, que cristianos regulares no tienen que preocuparse, no tienen que hacer, y ellos pueden alabar y adorar a nuestro Padre Celestial cuando quieran, como quieran. No hay un honor más grande de que nosotros seamos llamados soldados de la cruz o soldados de Cristo. ¡Aleluya! ¡Aleluya! 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Paul says it in 2 Timothy 2:3. Join me in my suffering like a good soldier of Christ Jesus. He explains it right in Romans 12:7 that Satan himself put the thorn in his body, which means that just like Job, us soldiers of the cross will be attacked physically by Satan and his messengers, just like Job. But our Heavenly Father allows it because He believes in us. And He has faith in us that we will not fall down. We will not bow down to Satan or any of his messengers or any man for that matter. I know, right, that you might have a lot of questions, right, for us soldiers of the cross. Within us, we have what you call real life demon hunters, or as the church calls them, exorcists, right? We have prayer warriors all over the world. And like special ops, we do many things, right, that our regular Christian brothers and sisters don't have to do or worry about, so they can worship our Heavenly Father whenever they want and however they want. There is no greater honor for us to be called soldiers of the cross or soldiers of Christ. Hallelujah. Encerrando, verdad, ojalá, verdad, espero que fui de ayuda, verdad, a mi amigo pastor, verdad, que cayó en tentación. Y pues para ustedes, pastores, igual, ¿verdad? Nosotros, líderes de la iglesia, de ministerios, ¿verdad? Somos guerreros, pero a la misma vez, somos siervos, ¿verdad? Y no debemos de olvidar eso, porque a la misma vez, nosotros somos humanos. Y como lo he dicho antes, el verso en la Biblia que yo creo que, ¿verdad? Para mí, hizo bastantes preguntas dentro, o sea, que hice bastantes preguntas de mí, fue cuando yo era un bebito en Cristo, o sea, que recién nacido cristiano, ¿no? Cuando Jesús dice en Getsemaní, ¿verdad? Dice en Mateo 26:41, velar y orar para que no caigas en tentación. Porque el espíritu está dispuesto, pero la carne es débil. Y yo recuerdo hablándome a mí mismo y diciendo, este es el creador de todo el universo. Y Él está diciendo estas cosas. Eso quiere decir, ¿verdad?, que pues, me imagino que nosotros humanos necesitamos que estar listos, ¿verdad? 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And all you pastors as well. Us leaders of churches and ministries, we are warriors. But at the same time, we are servants. And let us never forget that. And at the same time,
were humans. And I've said this before, right? The verse in the Bible that probably raised more questions for me as a baby Christian was when Jesus himself said in Gethsemane, right? In Matthew 26:41, wash and pray so that you don't fall into temptation. The spirit is willing, but the flesh is weak. I remember actually telling myself, this is the creator of the universe. And he's saying this. So I remember saying, so I guess us as humans must really be ready. En ese momento, ¿verdad? Quizás oíste el mensaje. O quizás has estado pensando entregar tu vida a Cristo. O renovar votos con Él. Ahorita es el momento. Si está listo, vamos a orar. Maybe you listen to the program and you've been thinking about giving your life to Christ or renewing your vows with Christ. Maybe now is the time. Si están listos, vamos a orar. Señor Jesús, perdóname por mis pecados. Yo creo en mi corazón y confieso con mis labios que tú eres Señor. Yo creo que tú muriste por mis pecados y que Dios te resucitó de los muertos. Entra en mi corazón y ser Señor de mi vida. 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Lord Jesus, forgive me of my sins. I believe in my heart and confess with my lips that you are Lord. I believe you died for my sins and God raised you from the dead. Come into my heart and be Lord of my life. Si dijeron esta oración, ¿verdad? Hermanos, hermanas, los queremos invitar, ¿verdad? Para nuestra iglesia, ¿verdad? Vamos a tener una conferencia, ¿verdad? Queremos invitarlos a... esta semana, ¿verdad? Los días de octubre 5, 6 y 7. Vamos a empezar el domingo, ¿verdad? En la mañana a las 11, después a las 5. Y luego después el lunes, martes y miércoles, el 5, 6 y 7 a las 7 p.m. If you said this prayer, and brothers and sisters that you're listening, I'd like to invite you, right? 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de la iglesia, tenemos, ¿verdad?, escuela dominical a las 9:45, después a las 11, ¿verdad?, y en la tarde a las 5 p.m., y en los miércoles a las 7 p.m. Our regular services, right, for the church is 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We are located at 201 West Business 83 in Donna, Texas. 201 West Business 83 in Donna, Texas. 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Como siempre, hermanos, es un honor, un privilegio estar aquí con ustedes, ¿verdad? Compartiendo la palabra de Dios, contestando preguntas, ¿verdad? Difíciles como esta vez, ¿verdad? As always, brothers and sisters, it is an honor and a privilege to be here with you, talking about the Word of God and sometimes answering difficult questions like in this occasion. Como siempre, les amo en Cristo. Aquí estaremos el próximo viernes a la misma hora. Les amo en Cristo y Dios me los bendiga. As always, we will be here next Friday at the same time. And as always, I love you in Christ. God bless.

Y bueno, así quedó este bonito programa Confirmando la Verdad con el reverendo Raúl Garza. Y bueno, por aquí nuestro hermano van a estar unos minutos en los teléfonos. Así que aproveche, si usted necesita oración o tal vez alguna pregunta, por ahí va a estar nuestro hermano contestando en las líneas telefónicas. Así que aproveche en estos momentos, 956-968-7777, fuera de los Estados Unidos, 001-956-968-7777.

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4: Bueno, una vez más, le recuerdo que las líneas están abiertas para oración. Si usted necesita oración, por aquí está el reverendo Raúl Garza, del programa Confirmando la Verdad, en las líneas telefónicas, así que márquenos 956-968-7777. Si usted necesita oración, por aquí nuestro hermano solamente estarán algunos minutos, así que aproveche.

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Muy buenas tardes, tengan todos ustedes. Bendiciones a cada uno de los que están escuchando Radio Vida. Les saluda a su amigo en Cristo, Rey Rivera. Y bueno, le invito a que me acompañe. Voy a estar aquí hasta las 9 de la noche. Bueno, le comunico que tenemos una hora de saludos y complacencia. Si usted quiere escuchar algún canto de su agrado y lo tenemos, se lo ponemos. Así que si gusta marcarnos 956-968-7777. Y fuera de los Estados Unidos, allá para México o para otra parte de México, por allá, 001-956-968-7777. Y con gusto le voy a atender. Bendiciones a cada uno de ustedes. Son las 6 de la tarde con 6 minutos.

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1: Son las 6:08. Bueno, 6:09 por aquí. Tenemos este reloj por aquí que está exacto. 6:09. Y bueno, tenemos el primer saludo de esta primera media hora de Salud con Complacencia. Vamos a saludar a nuestro hermano Everardo Rendón de allá de la ciudad de Edinburgh. Dice que llovió para allá mucho. Bueno, pues hermano, no se nos vaya a inundar por allá. Cuídese mucho. Y bueno, quiere mandar saludos para Silvia López, su esposa. Para Matías Ruiz, Ramón Pérez, Tomás Sánchez y para Rey Rivera, que soy yo. Gracias, hermano, por ese saludo, por acordarse de nosotros y para todo el staff de Radio Vida, todas las secretarias por aquí. Reciban un cordial saludo del hermano Everardo Rendón, que nos pide este bonito tema de la familia Perales, San Juan en Houston.

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1: Y bueno, son las 6:14. Vamos a escuchar también de este mismo CD. Vamos a escuchar este siguiente tema que se llama Someone in Heaven. Vamos a escucharlo por aquí.

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1: Así escuchamos a la familia Perales con este tema, Someone in Heaven. Y bueno, por aquí tengo también otro tema de Nancy Muñoz, que por aquí no lo pidieron. Nada más que solamente no me dieron el nombre de la persona que nos pidió, pero bueno, bendiciones para esa persona que me pidió este bonito tema, El Señor Ya Viene Pronto. Vamos aquí a ponerlo. Hoy nomás. Gócense los que están escuchando Radio Vida. Bendiciones.

Son 6:21 p.m. Y bueno, le recuerdo que en unos minutos más viene el siguiente programa con la hermana Laura Rodríguez, con el programa Úngeme, así que no se lo pierda en punto de las 6:30, de 6:30 a 7, con nuestra hermana Laura Rodríguez. No se lo pierda este bonito programa, Úngeme. Y bueno, por aquí también nos pidieron este bonito tema, nuestro hermano Everardo, hermano Guadalupe Obregón, por aquí me confundí de apuntes. Bueno, nuestro hermano Guadalupe Obregón de la ciudad de San Benito, bendiciones, hermano. Quiero mandar saludos para Esmeralda Gómez, Irma Cantú y Elizabeth Sandoval. Bendiciones, hermano Obregón, de allá de San Benito. Dice que llovió poco, pero bueno, en otras partes llovió bastante. Es una bendición el agua, ven. Y nos pide este bonito tema con Rabito. Me voy a la montaña.

Y bueno, así vamos a escuchar a Paulino Bernal, Un Día a la Vez, cuando son las 6:27. Y le recuerdo que ya viene el programa de nuestra hermana Laura Rodríguez, el programa Úngeme, así que no se lo pierda.

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0: Adelante, pastora, estamos al aire.
1: Muchas gracias, mi hermano. Bendiciones.
2: Muy buenas tardes, mis queridos hermanos. Le damos las gracias al Señor una vez más. Y yo no tengo títulos, pero le doy las gracias al Señor porque Él me ha puesto en esta radio. Estoy muy agradecida con Dios. Yo me considero una evangelista, una servidora de mi Padre Celestial. Y queridos hermanos, en esta tarde le mando un saludo muy cordialmente, donde quiera que usted se encuentre. Y le damos gracias al Padre porque Él ha sido bueno con nosotros, porque nos ha ayudado en cada situación que enfrentamos en nuestra semana. Y yo sé que usted, querido oyente, querido hermano que me escucha, yo sé que también el Señor ha estado con usted. Porque Él es bueno, porque su misericordia es para siempre. Y le damos gracias al Padre por todo lo que hace, no solamente con nosotros, sino con nuestros hermanos alrededor del mundo. Yo le pido a usted, querido oyente, que cuando usted esté en su lugar secreto, ore por los hermanos que están en todo el mundo, que están siendo perseguidos por ser cristianos, por hermanos que están pasando por situaciones difíciles. En esta tarde, mis queridos hermanos, yo les pido a cada creyente que ponga a nuestros hermanos que están en persecución por creer en el nombre de Jesucristo, que usted no se olvide de ellos. Y vamos a empezar esta programación. Yo le mando un cordial saludo desde Far, Texas. Yo estoy desde mi casa. Por causa de mi trabajo no puedo ir a la radio porque no me da tiempo de llegar a la radio a tiempo. Pero le doy gracias a Dios por permitirme estar una vez más aquí a través de estas ondas radiales. Bendecimos a mi hermano locutor. Sé que él está haciendo una obra excelente para el Señor. Y a cada persona que sirve en la radio, porque estamos obedeciendo la palabra del Señor, como dice la Gran Comisión, ir por todo el mundo y predicar el evangelio a toda criatura. Y eso es lo que estamos haciendo en esta radio, porque no sabemos el alcance que está teniendo en lugares que ni siquiera nos imaginamos que nos están oyendo. El Señor prepara los corazones para que oigan una palabra de aliento, una palabra que es vida. Vamos a orar, queridos hermanos. Vamos a poner esta programación en las manos de nuestro Padre Celestial. Bendito Dios, le doy gracias una vez más, Señor, por permitirme estar aquí a través de esta palabra. Gracias, Señor, porque usted es bueno, por su fidelidad, Señor. Gracias, Padre Santo, por cada oyente que usted ya ha puesto al lado de una radio para escuchar su palabra, Señor. Le doy la honra y la gloria en esta tarde, Señor. Yo sé que usted es un Dios de misericordias, Padre, y que usted no solamente está aquí conmigo, sino que usted está en todas partes, Señor, ayudando a todo aquel que clama, Señor, a través de una oración, aquel que lo busca, Señor, aquel que está quizás necesitado, Padre, quizás estén afligidos. En el nombre de Jesús de Nazaret, Señor, yo le doy gracias, Padre, porque usted se manifiesta de una manera excepcional en las vidas. Yo le pido, mi Dios amado, que si alguien está necesitado de usted en esta tarde, Padre, que sé que mucha gente lo necesita, Señor. Quizás alguien esté pasando por momentos difíciles. Quizás alguien esté buscando trabajo, Señor amado, en el nombre de Jesús, Padre Celestial. Yo le pido que usted se manifieste en la vida de mis hermanos, en cada necesidad que ellos puedan tener, Señor. Que usted les ayude, Padre, de acuerdo a su necesidad y a su perfecta voluntad, mi Dios. Yo le doy gracias en esta tarde, Señor, porque sé que usted sigue haciendo testimonios que le van a traer gloria y van a honrar su nombre, Señor, a través de cada vida cambiada y transformada por el poder del Espíritu Santo, Señor. Yo le doy gracias por lo que usted está haciendo a través de esta radio, no solamente esta programación, sino por el trabajo excelente que
1: hace cada persona que trabaja en Radio Vida, como los obreros, los servidores, cada persona que ministra a través de la palabra, Señor, yo le doy gracias por cada siervo, Señor, porque sé que usted ha puesto en ellos el querer como el hacer, Señor, y por eso le damos la honra y la gloria en esta tarde. Señor amado, sabemos que usted está haciendo grandes cosas por los testimonios que yo he oído, Padre, a través de las llamadas, y por eso le agradezco infinitamente, mi Dios, que usted sigue moviéndose, Señor, y le doy la honra y la gloria en esta tarde, Señor, le ponemos esta programación en sus manos, Señor, que todo sea para glorificar su nombre. Usted ya ha preparado los corazones que van a recibir esta palabra y que van a dar fruto, Señor, y por eso le damos las gracias. En el poderoso nombre de nuestro Señor Jesucristo. Amén, amén, amén. Gloria al Señor. Sí, querido hermano, estamos agradecidos con Dios porque, bueno, podemos decir por muchas cosas, pero yo le doy gracias por esta lluvia que nos ha dado, porque sé que estaba el calor ya muy fuerte y que el campo, los sembradores necesitan la lluvia para sus siembras, y sé que Dios en su misericordia nos mandó esa lluvia. Le damos gracias a Dios por eso. También le damos gracias a Dios por permitirnos estar un día más vivos, en salud. Y le damos gracias porque Él sigue haciendo testimonios de su grandeza y de su poder. Nosotros no limitamos a Dios porque sabemos que Él puede cambiar las situaciones de cada persona. Y por eso oramos, queridos hermanos, de que Él siga obrando en la vida de cada persona que está en necesidad. Hoy en esta tarde vamos a ir a la palabra. Vamos a el libro de Mateo, capítulo 13. Y vamos a leer del versículo 1 al 9. Y usted si puede abrir su Biblia ahí donde usted está, pues yo le agradezco que me acompañe con la palabra. Y si usted está manejando o está a lo mejor trabajando, pues oiga y ponga atención, porque esta palabra me ha bendecido a mí tanto y sé que también lo va a bendecir a usted. Y dice así, esta es la parábola del sembrador. Dice, aquel día salió Jesús de la casa y se sentó junto al mar, y se le juntó mucha gente, y entrando en la barca se sentó, y toda la gente en la playa, y les habló muchas cosas por parábolas, diciendo, he aquí el sembrador salió a sembrar. Y mientras sembraba, parte de la semilla cayó junto al camino, y vinieron las aves y las comieron. Parte cayó en pedregales donde no había mucha tierra y brotó pronto, porque no tenía profundidad de tierra. Pero salió el sol, se quemó, porque no tenía raíz, se secó. Y parte cayó entre espinos y los espinos crecieron y la ahogaron. Pero parte cayó en buena tierra y dio fruto, cual a ciento, cual a sesenta y cual a treinta por uno. El que tiene oídos para oír, oiga. Gloria al Señor por esta hermosa palabra. Gracias, Señor. Queridos hermanos, nuestro Señor Jesucristo, a Él le gustaba mucho hablar a través de parábolas, porque es una manera que la gente entendía fácilmente. La parábola del sembrador es una de las enseñanzas más conocidas de nuestro Señor Jesucristo, pero también una de las más necesarias para la iglesia de todos los tiempos. Jesús no solamente contó esta parábola solamente para hablar de la agricultura o de las semillas o del terreno. La contó para revelar cómo responde el corazón humano ante la palabra de Dios. En este relato vemos que la misma semilla puede caer en diferentes tipos de tierra. pero no siempre produce el mismo resultado. Qué tremendo, ¿verdad? Siendo la misma semilla de la misma clase, da diferentes resultados. En esta parábola, nuestro Señor Jesucristo nos quiere mostrar que la semilla no cambia, es la misma. Pero lo que cambia es la tierra, que es el corazón de cada persona que oye la palabra. En esta tarde la palabra es la semilla. Yo le pregunto en esta tarde, ¿qué clase de terreno es nuestro corazón? Usted quédese con esa pregunta, ¿en qué clase de terreno está mi corazón? La parábola nos confronta con esta pregunta. No basta solamente con escuchar la palabra, no basta con emocionarse por un momento, no basta con estar cerca de la enseñanza. Lo importante es permitir que la palabra de Dios eche raíz, transforme la vida y produzca un fruto verdadero para Dios. Al examinar el corazón, el recibir la palabra con fe y responder al llamado de Dios, nos da una vida fructífera. Jesús nos enseñó a través de esta parábola para revelar la condición de nuestro corazón, porque nuestro corazón es la tierra. Como le dije antes, Jesús hablaba en parábolas fáciles porque eran fácil de entender. Él usaba escenas comunes para revelar verdades eternas. El pueblo podía entender la imagen de un sembrador, una semilla, un camino, piedras, espinos y buena tierra. Pero detrás de esa imagen había una enseñanza espiritual sobre el alma, la fe, la obediencia y el fruto. Esta enseñanza de Jesús no era solamente para entretener a los curiosos o para distraer, para que, como lo hacen ahora muchas iglesias, ponen artistas famosos para llamar la atención y que se reúna la gente. No, Dios lo hacía, nuestro Señor Jesucristo lo hacía para despertar conciencias y llamar al arrepentimiento. La multitud en aquel entonces escuchaba a Jesús, pero no todos respondían igual. Algunos oían con curiosidad, otros oían con resistencia, pero otros a lo mejor sentían algún tipo de emoción y era momentaria esa emoción. Otros dejaban que las preocupaciones de la vida apagaran la enseñanza. Pero también había corazones dispuestos, humildes, receptivos, donde la palabra podía producir fruto. El sembrador representa la labor de proclamar la palabra. Puede ser un pastor, puede ser un evangelista, puede ser un creyente, puede ser un padre, una madre, que comparten la palabra. El sembrador representa la labor de proclamar la palabra. En Marcos 16:15 está la gran comisión que el Señor encargó a sus discípulos. Y dice, id por todo el mundo y predicar el evangelio a toda criatura. Cuando usted viene al arrepentimiento y usted acepta al Señor como su Señor y

enseñando, predicando el evangelio. La semilla, como le decía, es la palabra. Jesús lo explicó diciendo, cuando alguno oye la palabra del reino, como en Mateo 13:19 dice, cuando alguno oye la palabra del reino y no la entiende, viene el malo y arrebata lo que fue sembrado junto al camino. También en Lucas 8:11 dice, esta es pues la parábola, la semilla es la palabra de Dios. Y si vamos a Hebreos 4:12 dice, la palabra de Dios es viva y eficaz y más cortante que toda espada de dos filos y penetra hasta partir el alma, el espíritu, las coyunturas, los tuétanos y discierne los pensamientos y las intenciones del corazón. La palabra, querido oyente, no es una palabra muerta, sino que es una palabra que discierne, corrige, limpia y transforma. El sembrador, el que va a hablar de la palabra, como le dije, puede ser un creyente, puede ser el pastor, puede ser un evangelista, todo aquel que comparte la palabra. Nosotros somos sembradores. Debemos de ser fieles, pero la palabra es la que va y produce vida cuando cae en un corazón dispuesto, querido oyente. La semilla junto al camino significa que es un corazón endurecido y dice así, Jesús dijo, y mientras sembraba, parte de la semilla cayó junto al camino. Vinieron las aves y la comieron. Luego explicó, cuando alguno oye la palabra del reino y no la entiende, viene el malo y arrebata lo que fue sembrado en su corazón. Este es el que fue sembrado junto al camino. El camino representa un corazón endurecido. Es una tierra pisada, compacta, cerrada. La semilla cae, pero no penetra. Así, querido oyente, ocurre con quienes escuchan la palabra, pero no la reciben con humildad. No la reciben porque a lo mejor muchas veces están en la iglesia pensando en otras cosas. No están poniendo atención a la palabra. El mensaje llega a sus oídos, pero no entra al corazón. Puede quizás estar cerca de la persona que está predicando, pero distante espiritualmente. Un corazón endurecido puede formarse por muchas razones. Puede haber orgullo, quizás hay pecado escondido, heridas, indiferencia, religiosidad, costumbre o resistencia a la voz de Dios. La persona escucha, pero no permite que la palabra la confronte. Oye, pero no se rinde. Está presente, pero la persona permanece cerrada de su corazón. El enemigo quiere arrebatar la palabra, querido oyente, antes de que produzca vida. Jesús dijo que viene el malo y arrebata lo sembrado. Esto es en serio. El enemigo procura arrebatar la palabra antes de que produzca raíz y que haya fruto en el corazón. Por eso es importante, cuando estamos oyendo la palabra, no distraernos. Tratar, antes de estudiar la palabra, ponerse en las manos del Señor y decirle, Padre, ayúdame a recibir tu palabra, a entender lo que me quieres enseñar y no dejes que me roben esas semillas, Señor. Deja que eche raíz en mi corazón. Es importante reconocer que el enemigo quiere distraerle, quiere robarle esa semilla para que no produzca el fruto. Cuando la semilla cae en pedregales, es

es un corazón superficial. Jesús continuó diciendo, parte cayó en pedregales donde no había mucha tierra y brotó pronto porque no tenía profundidad la tierra. Pero salido el sol se quemó y porque no tenía raíz se secó. Ese terreno, querido oyente, representa a quienes reciben la palabra con gozo inmediato, pero sin profundidad, es solamente una emoción, un entusiasmo, una respuesta rápida. Pero no hay raíz. La persona parece avanzar al principio, pero cuando viene la aflicción, la prueba, la presión, la persecución, se seca espiritualmente. Este tipo de corazón nos enseña que no toda emoción es madurez. Hay personas, querido oyente, que en un culto lloran, prometen cambiar, se entusiasman por unos días, pero no permiten que la palabra profundice, no desarrollan una vida de oración, una vida de lectura de la Biblia, no permanecen en la enseñanza, no se someten al proceso que Dios tiene para que la raíz crezca. La prueba revela la profundidad de la raíz. Jesús dijo que cuando sale el sol, la planta se quema porque no tiene raíz. El mismo sol que ayuda a crecer a una planta con raíz, también puede secar a una planta superficial. Así como las pruebas revelan si nuestra fe está realmente arraigada en Dios, o si solo era una emoción pasajera. También cuando la semilla crece entre espinos, quiere decir que hay un corazón dividido. Jesús dijo, y parte cayó entre espinos, y los espinos crecieron y la ahogaron. El que fue sembrado entre espinos, este es el que oye la palabra, pero el afán de este siglo y el engaño de las riquezas ahogan la palabra y se hace infructuosa. Sí, querido oyente, los afanes de la vida pueden apagar la raíz que Dios ha puesto a través de la palabra en tu corazón. Es muy importante recordar Proverbios 4:23. Sobre toda cosa guardada, guarda tu corazón, porque de él mana la vida. Un corazón lleno de espinos termina sin espacio para la palabra. La buena tierra es el corazón que oye, entiende y da fruto. Finalmente Jesús dijo, pero parte cayó en buena tierra y dio fruto, cuál a 100, cuál a 60 y cuál a 30 por uno. Luego explicó, mas el que fue sembrado en buena tierra, este es el que oye y entiende la palabra y da fruto. La buena tierra representa el corazón receptivo, humilde y obediente. Es un corazón dispuesto a recibir la palabra y permite que Dios trabaje en él. La buena tierra oye y entiende y produce fruto. Es muy importante reconocer qué tipo de tierra está en mi corazón. Como le dije al principio, la misma semilla da diferentes resultados. Es importante reconocer si nuestro corazón está listo o a lo mejor vamos a la iglesia por compromiso, no tenemos una relación con Dios, lo vemos como un club social donde vamos a ver a los hermanos, las hermanas, o vamos realmente a buscar de Dios y buscar ser llenos del Espíritu Santo a través de la palabra de Dios. La Escritura revela, querido hermano, querido oyente, que el corazón humano necesita la
dirección y el gobierno de Dios. Debemos recordar que de la abundancia del corazón habla la boca. A través de lo que la persona habla, nos damos cuenta cómo está ese corazón. Nosotros como sembradores debemos seguir sembrando, porque no todo terreno responde igual. No es nuestra obligación. Nosotros, nuestra obligación es hacer la labor que Dios nos dio, de ir y predicar el evangelio a toda criatura. El Espíritu Santo, nosotros somos los sembradores. El Espíritu Santo es el que recoge la semilla en el corazón que está dispuesto. Nosotros como creyentes debemos de seguir sembrando, no escoger a la persona que vamos a ministrar, sino decirle al Señor: Padre, ponme a alguien que necesite oír tu palabra, que esté lastimado, que esté dolido. Déjame compartir mi testimonio para enseñarles que tú eres el Dios de amor, que si cambió mi vida, vas a cambiar la vida de esas personas. La palabra de el sembrador, la parábola, es una importante aplicación para la iglesia. Esta palabra nos lleva a valorar que la palabra de Dios tiene poder. Nos llama a examinar nuestro corazón, si estamos endurecidos o estamos llenos de espino, estamos dando fruto. Nos llama a arrancar lo que ahoga la palabra, que pueden ser las afanes, las preocupaciones, las prioridades antes del Señor. Nos llama a perseverar como sembradores, y nosotros debemos seguir sembrando, porque el Señor a su tiempo va a cosechar. Y termina la palabra del Señor diciendo, Jesús terminó diciendo, el que tiene oídos para oír, oiga. Significa que debemos atender, recibir y responder a la palabra de Dios, poner atención cuando se nos está ministrando y tratar de escudriñar la palabra por si hubo algo que no entendimos, y hacer preguntas, queridos hermanos. A lo mejor no siempre sabemos la respuesta, pero si usted pregunta, estoy segura que si usted me pregunta a mí y yo no sé, yo le voy a conseguir la respuesta. Yo seguiré preguntando a lo mejor a mi pastor, a miembros de mi congregación, a ancianos de la iglesia, pero no se quede sin una contestación. Esta palabra es muy bonita. Yo le digo que la siga leyendo, Mateo 13. En adelante, del 1 al 9, se me ha acabado el tiempo. Queridos hermanos, le damos gracias a Dios por su palabra, gracias a Dios porque Él ha sido bueno. Usted como sembrador es un creyente nacido de nuevo. Su obligación, la gran comisión, es ir por todo el mundo y predicar el evangelio a toda criatura. Empiece a compartir las cosas maravillosas que Dios ha hecho en su vida, los grandes testimonios que somos cada quien, porque Dios nos ha transformado, nos ha sacado de las tinieblas a la luz admirable. Le damos gracias a Dios por su infinita misericordia a través de su palabra. Me gustaría hablar con usted. Si usted tiene alguna necesidad, puede llamarme al 956-668-0080. Y recuerde, mi meta y de este ministerio es ganar almas para Jesucristo. Bendiciones.